Sí, señor. ¡Woo-hoo! ¡Aleluya! Vamos, así.

No hay ninguno como tú, Señor. No lo hay. Qué bueno que podemos confiar en ti, Señor. Tú eres mi esposa.

Te adoramos, Señor. Nos entregamos en esta noche, Padre, como un sacrificio en adoración para ti, Señor. Tú eres mi amado, tú eres mi verdadero amor, Jesús.

El anhelo en nuestro corazón, Señor, es adorarte a ti, entregarnos en adoración y estar muy cerca, pero muy cerca de ti,

Amém. Graças, Senhor. El anhelo de nuestro corazón, Señor, es adorarte a ti.

Amén. Gracias, Señor. Así con nuestras manos en alto, te quiero invitar que terminemos este tiempo dándole gracias al Señor por su grande amor, por su sangre preciosa derramada en la cruz del Calvario. Señor, gracias.

Gracias, Señor. Oh, apláudele fuerte al Señor y dale gloria. Gracias, Señor. Fue todo por amor. Te bendecimos, Señor. Te adoramos. Te damos honra, gloria, honor. Aleluya. Aleluya. Digno eres tú, Señor, de recibir honra. Amén.

casa de mis sueños cuesta 30 años de mi salario. 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

Hola, hola, hola, muy buenas tardes o muy buenas noches, amados hermanos y hermanas en Cristo. Dios les bendiga grandemente en esta nueva jornada radial. Que el amor de Dios el Padre, la gracia de nuestro Señor Jesucristo y la comunión del Espíritu Santo les bendigan a cada uno de ustedes junto a sus familias. Muy, pero muy buenas noches. Damos gracias al Señor. Hemos tenido unos percances, unos problemas, ¿no es cierto? Pero gracias al Señor ya estamos al aire, ya saliendo nuevamente, ¿no es cierto?, desde la Ciudad de la Unión para cada uno de nuestros amados hermanos que nos escuchan aquí en Chile y también en el extranjero. Así que gracias a Dios por este lindo y maravilloso día que Él nos ha regalado. Tenemos unos problemas acá en la Ciudad de la Unión, la parte baja, por así decirlo, la parte sur oeste está bastante inundada, pero gracias a Dios estamos orando por nuestra ciudad y yo sé que también nuestros hermanos también están orando para que tanto nuestras autoridades como la fe, la confianza en el Señor, ¿no es cierto?, jamás se pierda. Y bueno, lo importante, gracias a Dios, que no han habido, ¿no es cierto?, desgracias humanas, pérdidas humanas, sino que solamente cosas materiales que después con el tiempo se pueden recuperar. Así que estamos contentos, felices, porque nuestro Dios y Padre Celestial, nuestro amado Señor Jesucristo y el bendito Espíritu Santo nos brindan esta linda oportunidad para poder estar compartiendo y aprendiendo más de la palabra del Señor. Amén, amén. Dios bendiga a todos nuestros amados hermanos que nos escuchan a través de Radio Lumbrera en San Pablo. Radio Cristo Salva de Río Bueno está fuera por el momento, hay que arreglarla. Radio Unánime de Llanquihue, amén, estamos conectados ahí. Radio Mi Momento con Dios en Valdivia, Radio Vid en El Salvador y Radio Jesucristo Vive en Los Lagos, sector de Quilquilco. Para cada uno de nuestros amados hermanos y hermanas que nos están escuchando a través de estas emisoras cristianas, les enviamos un cariñoso saludo desde la Ciudad de la Unión. Que Dios les bendiga grande, grande, grandemente. Amén. Vamos a escuchar una alabanza y de regreso vamos a estar saludando a todos nuestros amados hermanos y hermanas que nos escuchan en esta noche a través de las diferentes emisoras cristianas.

0: 21 horas, 16 minutos.
1: Amén, ahí estaba esa linda alabanza, ¿no es cierto? Es mejor un día en tus atrios que mil fuera de ellos, inspirada, ¿no es cierto?, en lo que es el Salmo 84. Amén, amén. Bien, vamos a saludar rápidamente a todos los hermanos y hermanas que se encuentran en sintonía. Saludamos cordialmente a nuestra hermana Blanca Limarí, que también es mi hermana en Cristo. Dice, buenas noches, hermano Rudy, de Santiago, escuchando con mi esposo este hermoso estudio bíblico. Dios bendiga a todos los que escuchan este programa. Un abrazo, hermano querido. Nos vemos pronto, si Dios lo bendiga. Amén. Amén. Nuestra hermana Blanca Limarí, también es mi hermana, ¿no es cierto?, mi hermana mayor, con su esposo David Chávez. Ahí están cuidando a nuestra mamá, junto a su hijo Moisés, a quien le enviamos desde la Unión, ¿no es cierto?, un cariñoso saludo. Que Dios les guarde y les bendiga. Y por supuesto, claro que sí, el martes, si Dios así lo quiere, estarán por acá. Muchas, muchas bendiciones. En familia, mi momento con Dios, está Uldita, Ulda Limarí, esta es mi hermana menor. Estamos todos en familia hoy día. Dice, desde la Unión en sintonía para escuchar el estudio de su palabra, bendiciones. Dios te bendiga, Uldita, también. Damos gracias a Dios por tu vida, amén. Damos gracias al Señor, que Dios te guarde y te bendiga siempre. Y por aquí, bien cerquita, está mi esposa Isabel. Todo en familia. Dice, bendecido programa, amén, amén, dice mi esposa, que Dios le bendiga también grandemente. En familia de Radio Vid, en El Salvador, tenemos a nuestro amado pastor Rigoberto de Paz. Dice, amén, Dios le bendiga y le use en esta hermosa noche. Dios le bendiga, mi pastor. Un abrazo gigante, ¿no es cierto?, para usted y su familia, todos los hermanos y hermanas que se encuentran en sintonía ya en El Salvador. De El Salvador nos vamos allá en Quihue. Ahí está nuestro amado pastor César Soto, que nos dice, buenas tardes, mi hermano Rudy, buenas tardes, mi amado pastor. Nuestro buen Dios le bendiga grandemente en esta nueva jornada radial. Muchas gracias, amado siervo. Un gran abrazo fraterno desde Llanquihue. Muy bien, un saludo muy especial, ¿no es cierto?, para este siervo de Dios junto a su amada esposa, nuestra hermana Norma, y sus hijas Brenda y Samantha, ya un lindo matrimonio, siervos de Dios, ¿no es cierto?, directores a cargo de esta radio Unánimes ahí en Llanquihue. Dice, saludos cordiales a la distancia, un fuerte abrazo en el amor de Cristo, amén. Para ustedes igual, mi amado siervo, que Dios les guarde y les bendiga. Pido siempre disculpas porque a veces no alcanzo a escuchar la programación los días sábados a las 12, lo de nuestro pastor Rigoberto de Paz, la verdad es que no alcanzo a escuchar casi a nadie, porque tengo que andar para allá, para acá, haciendo muchas cosas, y la verdad que a veces, muy poquitas veces, logro escuchar un programa completo. Así que desde ya les envío, ¿no es cierto?, mis disculpas, porque a veces no alcanzo a escucharlos. Amén. Así que muchas bendiciones para cada uno de nuestros amados hermanos y hermanas, siervos y siervas que están en sintonía, ¿no es cierto?, a través de estas emisoras radiales. Amén. Vamos a escuchar nuestra alabanza más y ya vamos a estar, ¿no es cierto?, dando la introducción ya de más o menos cuál es el tema que estamos estudiando acerca de la historia de la iglesia cristiana.

0: 21 horas, 26 minutos.
1: Amén, ahí está esa linda alabanza con Abigail Araujo en el Monte Calvario. ¿Ya? Es un himno maravilloso, hermoso, solamente que le hicieron un arreglo más moderno, por así decirlo, muy hermoso. Nuestro amado pastor, ya, sí, correcto, nuestro amado pastor Rigoberto de Paz, ahí está conectado, ¿no es cierto?, a través de Radio Vid en El Salvador, le enviamos cariñosos saludos. Ahí también, ¿no es cierto?, nos coloca unos afiches en las diferentes emisoras cristianas. Bien, mis amados hermanos, estamos tocando un tema, ¿no es cierto?, referente a lo que es la historia de la iglesia cristiana. Muy importante, hermanos queridos, porque hay cosas que realmente no se conocen, no se saben, ¿ya? Y es muy bueno, mis amados hermanos y hermanas, que aprendamos por lo menos algo, ¿no es cierto?, de lo que es, lo que tiene que ver con la historia de dónde salimos. No podemos decir, no, si la iglesia cristiana evangélica apareció así de la nada. No, hay aproximadamente 2000 años de historia. Desde que Jesucristo en Mateo 16, versos 18 y 19 dijo, sobre esta roca edificaré mi iglesia. ¿Ya? Hace aproximadamente 2000 y tantos años atrás, ¿no es cierto?, Jesús dijo eso. Y esto no se ha detenido. Jesucristo, cuando cumplió ya todo la tarea que el Padre Celestial le encomendó, ¿no es cierto?, Él murió, resucitó, envió al Espíritu Santo y, ¿no es cierto?, ahí en Pentecostés la iglesia fue investida de poder de lo alto. Recibiréis poder cuando haya venido sobre vosotros Él. Espíritu Santo, dice Hechos capítulo 1, versículo 8. Entonces, con ese poder la iglesia, ¿no es cierto?, sigue evangelizando hasta el día de hoy, hablando principalmente, ¿no es cierto?, de la muerte, la resurrección del Señor Jesucristo, de la sana doctrina, de la venida de que el Señor, ¿no es cierto?, esta promesa durante 2000 años, la iglesia la ha mantenido viva, que Él nos viene a buscar nuevamente, y no es el tiempo, ¿no es cierto?, de estar diciendo, no, si Jesús ya se ha demorado mucho y llevo no sé cuántos años, mi abuelita me decía lo mismo y todo lo mismo, no, cuidado. Ya, primera de Pedro dice que algunos, el Señor no retarda su promesa, según algunos la tienen por tardanza, sino que todos procedan al arrepentimiento. Así que cuidado, que en medio del pueblo de Dios haya incrédulos, cuidado. Ya, que se le meta ahí un espíritu sucio en su mente, en su corazón, y que diga, no, si esta cuestión ya han pasado 2000 años y ya el Señor no va a venir. Cuidado con eso. Ya, porque hay algunas denominaciones cristianas y evangélicas que ya no predican porque dice, bueno, esto ya terminó, si ya el Señor no va a venir, vamos a morir todos. Cuidado con eso. Jesucristo prometió venir a buscarnos, ¿no es cierto? Y el Señor Jesucristo solamente le reveló al apóstol Pablo cómo iba a ser ese momento cuando Jesús viniera a sacar a su iglesia. Porque en Juan capítulo 14, ¿no es cierto?, Él hizo una promesa de llevarnos a la casa del Padre, al cielo, ¿ya? Y ese momento en que Jesús viene a buscar a la iglesia solamente le fue revelado al apóstol Pablo. ¿Ya? ¿Amén? ¿Se entendió bien? Qué bueno. Si no, si tienen alguna duda, me preguntan, no hay problema. Entonces, la iglesia comenzó, ¿no es cierto?, la iglesia apostólica. Este estudio está basado, primero, ¿no es cierto?, en un estudio del IFC, Instituto de Formación Cristiana de las Asambleas de Dios. Ya, ahí ese es el fundamento que estoy tocando. Y también, ¿no es cierto?, bíblicamente la historia que el Señor Jesucristo graficó en Apocalipsis capítulo 2 y 3, la historia de las iglesias. Esto lo estudiamos cuando vimos el libro de Apocalipsis, estudiamos el libro de Apocalipsis, ahí lo vimos, ¿ya? Lo vimos muy claramente todo el periodo de las iglesias. El Señor escogió el nombre de siete ciudades que estaban en el Asia Menor, lo que hoy en día es Turquía, ¿ya? Éfeso, Esmirna, Pérgamo, Tiatira, Sardis, Filadelfia y Laodicea. El nombre de esas siete ciudades iba a graficar un periodo de tiempo que la iglesia iba a pasar, y eso realmente se cumplió tal cual. ¿Ya? Éfeso, el deseo ardiente, la iglesia apostólica. Luego, ¿no es cierto?, vino Esmirna, amargura, un periodo muy amargo que la iglesia pasó, aproximadamente de 300, 350 años, ya, donde el imperio romano cobró la vida de aproximadamente más de 5 millones de cristianos. Ya, es el periodo donde los echaban a los leones, los perseguían, los mataban y todo ese tipo de cosas. Luego, ¿no es cierto?, vino el periodo de Pérgamo, cuando la iglesia se comienza a casar con el Estado, ¿ya? Donde la iglesia ya dejó de ser perseguida, ¿no es cierto? Y lo vimos aquí en la historia, cuando la iglesia pasó de ser perseguida, pasó a ser, ¿no es cierto?, por así decirlo, regente, a regir. Junto ahí en el Imperio Romano, el emperador Constantino, en el año 300 20, 350 más o menos después de Cristo, declaró o hizo del cristianismo, ¿no es cierto?, la religión oficial del Imperio Romano. Y eso es que la iglesia, ¿no es cierto?, empezó a bajar la guardia y el enemigo comenzó a meter, ¿no es cierto?, la inmundicia de la religión babilónica. Esa religión, ¿no es cierto?, que hace 5.000 años atrás fundó un hombre llamado Nimrod, el primer prototipo o modelo del anticristo. Ahí en Génesis capítulo 10, verso 10, ¿no es cierto?, se fundó una ciudad llamada Babilonia y junto con la ciudad se fundó un sistema religioso llamado Babilonia. Y ese sistema religioso prevalece hasta el día de hoy, logró meterse, ¿ya?, más o menos en Pérgamo. Ahí comenzó a meterse, ¿no es cierto? El enemigo empezó a colocar, ¿no es cierto?, a meter ese sistema religioso que se mezcló, se produjo un sincretismo, ahí lamentablemente, ¿no es cierto?, en ese periodo de la iglesia. Y, ¿no es cierto?, ya después en Tiatira, que significa sacrificio continuo, ahí ya la iglesia, lo que nosotros conocemos como el catolicismo romano, ya estaba enquistado. Hermanos queridos, yo de Nantes tuve que salir como a las 7 de la tarde y ahí estuve ahí en una parroquia. Estaba lleno de católicos. Y yo decía en mi corazón, qué lástima que estas personas, el curita ahí le estaba hablando y todo el asunto en la misa, etcétera. Había bastante gente, estaba lleno. Las personas, cuando hay problemas, tienen la tendencia de acercarse a Dios y la gran mayoría lo hace, por ejemplo, a través del catolicismo romano. Y eso, hermanos queridos, lamentablemente no lo lleva a ninguna parte, ¿ya? Porque si no es a través de Cristo, no hay salvación. Jesús dijo, ¿no es cierto? Yo soy el camino, la verdad y la vida, y nadie viene al Padre, es decir, nadie llega al cielo si no es a través de Él. No sirve a través de la Virgen María o de la religión evangélica, no sirve nada. O que mis papás fueron cristianos, o que mi tía es evangélica, lo que sea, no sirve. O mi abuelita que iba a la iglesia, no sirve. Usted y yo, por el Espíritu Santo, somos enfrentados y confrontados con nuestros pecados y tenemos que, ¿no es cierto?, arrepentirnos, entregarle el corazón a Jesucristo para que Dios, ¿no es cierto?, nos salve, nos limpie con la sangre del Señor Jesucristo, nos selle con el Espíritu Santo, nuestro nombre sea inscrito en el libro de la vida del Cordero. Por lo tanto, mis amados hermanos y hermanas, no hay otro nombre bajo el cielo en el cual podemos ser salvos. Entonces, lamentablemente, el enemigo logró meter eso en la iglesia y de ahí salió el catolicismo romano, como nosotros lo conocemos hoy en día. Tiatira, que significa sacrificio continuo, y eso precisamente significa misa, sacrificio, donde, ¿no es cierto?, siempre se hace nuevamente, no se hace recuerdo ni memoria, sino que se ejecuta el sacrificio, y el catolicismo romano cree, ¿no es cierto?, en la doctrina de la transubstanciación, es decir, que la galletita, la hostia, se convierte en el cuerpo literal del Señor Jesucristo, y el vino se convierte en la sangre de Cristo, y eso es brujería, hechicería, magia, como usted quiera llamarlo. Bueno, por eso después vino, ¿no es cierto?, la emancipación, la iglesia de Sardi, significa los que salieron fuera, los que se emanciparon del catolicismo romano y de ahí, gracias a Dios, el evangelio llegó a nosotros, ¿ya? Entonces nosotros vamos más o menos en el periodo en el cual, más o menos entre el año 800 y 1200, 1300, 1400, por ahí, y hicimos una pausa porque en el estudio bíblico, en el libro del IFC, la historia de la iglesia cristiana, se consideró que lo vimos el sábado pasado, el sábado 25 de julio, el sábado pasado, lo vimos, pero yo no lo grabé porque considero en una opinión personal que eso no debió incluirse en este estudio, porque el Islam, vimos todo lo que tenía que ver con el Islam, con Mahoma, el Corán, todo ese tipo de cosas, lo vimos rápidamente, por respeto al libro y al autor del libro. Porque en realidad, realmente, ¿no es cierto?, la iglesia que fundó el Señor Jesucristo hace 2000 y tantos años atrás no tiene nada que ver con el Islam. Nada. Con Mahoma, con el Corán, con el Dios, con D minúscula, el Dios Alá, con todo lo que tiene que ver con el islamismo, que significa sumisión. Nada.

en Europa. De ese es el tema, ¿no es cierto?, que vamos a hablar hoy día. Amén, amén. Bien, vamos a escuchar una lanza más y ya de regreso vamos a estar orando, pidiendo la dirección del Señor para que el Espíritu de Dios, ¿no es cierto?, nos guíe en esta noche en el estudio bíblico. Amén.

0: 21 horas, 40 minutos.
1: Amén, ahí está esa linda alabanza, ¿no es cierto? Tú, you are holy, en inglés, tú eres santo, ¿ya? Tú eres santo, claro que sí. Bien, creo que no tenemos más hermanos en la audiencia, ¿ya? No tenemos más hermanos, Tauldita, Blanca, David ahí, mi esposa Isabel está por aquí cerquita, ¿qué más? No tenemos más hermanos conectados. Bueno, que Dios les bendiga. Ah, nuestro amado pastor Rigoberto de Paz ahí en El Salvador también, por supuesto, claro que sí. Y nuestro amado pastor César Soto junto a su esposa, su familia, y que Dios les bendiga grandemente también. Yo le estaba comentando recién, ¿no es cierto?, que la historia de la iglesia cristiana, hermanos queridos, no ha sido en vano.

estos 2000 años aproximadamente, según nuestro calendario gregoriano, 2026 años, ha pasado, la historia de la iglesia no puede ser, no puede quedar en el olvido. Y así es porque el Señor Jesucristo, él dijo, ¿no es cierto?, que las puertas del Hades, o sea, del infierno, no prevalecerían contra la iglesia. ¿Por qué? Porque el dueño de la iglesia, el que pagó el precio, es el Señor Jesucristo en la cruz del Calvario. Él derramó su sangre preciosa, él dio su vida para que usted y yo fuéramos redimidos por esa sangre bendita, perdonados nuestros pecados. Y hoy día, ¿no es cierto?, tenemos acceso a la salvación precisamente gracias a nuestro amado Rey y Salvador Jesucristo. Por lo tanto, el que nos compró es el Dios Todopoderoso que se hizo ser humano, ¿ya? El Señor Jesucristo. Y eso, mis amados hermanos, ese evangelio no tiene nada que ver con el Islam, absolutamente nada. Yo le decía el sábado pasado, que un cantante mexicano llamado Jesús Adrián Romero, ¿no es cierto?, que cuando le hicieron una pregunta para no quedar mal, dijo, las cosas que nos unen con, a ver, las cosas que del Islam son más las que nos unen con los cristianos que las que nos desunen. Y eso es falso. Es falso, totalmente falso, hermanos queridos. No hay nada, absolutamente ni un solo punto donde la iglesia cristiana evangélica, vamos a llamarlo así, o el cristianismo puro, basado en la Biblia y la palabra de Dios, tenga alguna relación con el Islam. Absolutamente nada. ¿Por qué? Lo dijimos el sábado pasado. Este caballero Mahoma, ¿no es cierto?, o Mohamed, como dicen en árabe, supuestamente recibió estas revelaciones del ángel Gabriel. Ya, y Pablo en el libro de Gálatas dice muy claramente, si nosotros o un ángel del cielo predica otro evangelio o algo diferente, sea maldito, sea anatema. Por lo tanto, ¿no es cierto?, nosotros, la iglesia cristiana evangélica, el Nuevo Testamento es muy, muy claro. Hay un solo evangelio. Hay un solo Dios que se manifiesta en tres personas. Dios el Padre, Dios el Hijo y Dios el Espíritu Santo. ¿Ya? Tenemos un solo Salvador. La Biblia es una sola, independientemente de la versión que casi todos manejamos, que es la Reina Valera 1960, ¿no es cierto? Y en los distintos idiomas que se da, en distintas culturas, que porque, por ejemplo, los hermanos en otras latitudes, en otras islas o en otros continentes no tienen la misma cultura nuestra, no entienden las cosas de la misma manera, como la entendemos nosotros acá en Occidente. Entonces, gracias a Dios, la palabra del Señor es una sola y llega, ¿no es cierto?, el Evangelio a distintos idiomas y a distintas tribus y cosas así. Pero es una sola, ¿ya? Entonces no hay otro evangelio. Por lo tanto, ¿no es cierto?, tanto por los musulmanes, los mormones, los testigos de Jehová, incluso el catolicismo romano, incluso, ¿no es cierto?, los judíos, la nación de Israel, los que no son mesiánicos, se llaman judíos ortodoxos o ultraortodoxos. Ellos no creen en Jesucristo, ya como nosotros lo entendemos, porque tienen un velo. Tienen un velo en su mente, en su corazón, y simplemente no lo comparten. Por lo tanto, nosotros entendemos muy claramente, gracias a Dios, por el Espíritu Santo, ¿no es cierto?, lo que leemos en la Biblia y específicamente lo que leemos en el Nuevo Testamento. ¿Ya? Entonces, mis amados hermanos y hermanas, la historia de la iglesia cristiana evangélica, en estos 2000 y tantos años, es el retrato perfecto de lo que el Señor Jesucristo, repito, ¿no es cierto?, graficó muy bien ahí en Apocalipsis capítulo 2 y capítulo 3. ¿Ya? Ahí el Señor, ¿no es cierto?, habló de esta, tomó el nombre de estas siete, el nombre de estas siete ciudades para graficar un periodo de tiempo que iba a pasar la iglesia. Otros hermanos, por ejemplo, tienen un tanto, una opinión un tanto distinta, una opinión teológica, un tanto distinta, pero apuntamos casi siempre a lo mismo, ¿ya? ¿Por qué? Porque esos nombres de esas ciudades iban a representar un periodo de tiempo que la iglesia iba a pasar. Amén, amén. Bien, vamos a tomarnos un minuto para orar, para pedir la dirección del Señor y dar inicio al estudio bíblico de hoy.

Bendito Dios y Padre amado celestial, santificado sea tu glorioso nombre, Padre. Te damos, Señor, las infinitas gracias por esta instancia, por este momento, por tu amor tan grande y por lo bueno que tú eres, Dios amado. Gracias por perdonar todos nuestros pecados, Señor, y lavarnos con la sangre bendita de nuestro amado Señor Jesucristo, que se derramó por nuestros pecados. Te ruego, Padre, en esta noche una bendición muy especial para cada uno de nuestros amados hermanos y hermanas que nos escuchan, no tan solo en Chile, sino también en el extranjero. Bendice sus hogares, su familia, y te pedimos que la dulce voz de tu Espíritu Santo nos enseñe tu palabra en esta noche. Que la voz de Dios prevalezca siempre, siempre por sobre la voz del hombre. Te lo pedimos en el nombre de Jesús, nuestro amado Rey y Salvador. Amén y amén.

0: 21 horas, 47 minutos.
1: Amén. Gloria al Señor. Bendito sea su nombre. Damos inicio entonces, hoy día, sábado primero de agosto del año 2026, al estudio bíblico correspondiente. Entonces dijimos, hermanos queridos, que el sábado pasado, ¿no es cierto?, estuvimos viendo, por respeto al autor del libro y al libro mismo, ¿no es cierto?, acerca de todo lo que tenía que ver con el Islam, con el Corán y todo ese tipo de cosas. Ya, pero eso no tiene nada que ver con la iglesia. Una vez más lo dejo muy, muy claro. Respetamos la opinión del autor del libro, ¿ya? Pero no lo compartimos para nada, porque no hay absolutamente nada que nos acerque al islamismo o a los testigos de Jehová, a los mormones, al sintoísmo.

nos dice desde el siglo IX hasta el XIX, es decir, entre el 800 y 1800 después de Cristo, entre el año 800 después de Cristo y el año 1800 después de Cristo, es decir, mil años, ya existió en Europa una entidad política singular que demostró poseer distintas características en diferentes generaciones, mil años, ya igual que más o menos lo que demoró, se levantó más o menos entre el año 450, 470, con la caída del Imperio Romano, hasta el 1400, 1500 más o menos, mil años, también de lo que es el catolicismo romano, hasta que después vino la Reforma Protestante. Bueno, más o menos igual este periodo entre el año 800 después de Cristo, es decir, el siglo IX, siglo IX, hasta el XIX, hasta el año 1800, más o menos un espacio de mil años, se desarrolló en Europa, ¿no es cierto?, una entidad política singular que demostró poseer distintas características en diferentes generaciones que pasaron. Y eso se llama el Santo Imperio Romano, o como le acabo de decir, el Sacro Imperio Romano, por mil años aproximadamente, ¿ya? Amén. Si alguien tiene alguna duda, alguna pregunta, siempre yo estoy, dejo los últimos 10 o 15 minutos del programa para a ver si hay alguna duda, pregunta, consulta, alguna acotación, algo que se quiera acotar. Ningún problema, usted lo puede hacer los últimos 10 o 15 minutos. Entonces, este Sacro Imperio Romano se desarrolló, repito, ¿no es cierto?, en el siglo IX y el siglo XIX. Para nosotros en años viene siendo entre el 800 y el 1800 después de Cristo, aproximadamente mil años. Dice, a finales del siglo VIII, ya, más o menos el 800 antes de Cristo, perdón, después de Cristo, disculpe, en el siglo VIII después de Cristo, se levantó uno de los hombres más grandes de todos los tiempos. ¿Cómo se llamó este caballero? Carlos I el Grande, o Carlomagno. Fíjese que el sufijo, prefijo es lo que va adelante, el sufijo es lo que va después. El sufijo magno también se le llamó Alejandro el Grande, ya 300 y tantos años antes de Cristo, Alejandro Magno. A este se le dice Carlo Magno, no hay que confundirlo, ya. Solamente que ese prefijo, sufijo, el sufijo magno, significa grande, el más grande de todos. Ya, repito, ¿no es cierto? Por eso Alejandro, el emperador griego, se le llamó Alejandro el Grande o Alejandro Magno. Bueno, a este caballero, Carlos I el Grande, ya, lo apodaron Carlo Magno, el Grande, ¿ya? Este hombre, ¿no es cierto?, llamado Carlos I el Grande, nació en el 742 después de Cristo hasta el año 814, como 60 o 70 y tantos años más o menos, vivió este caballero, Carlos I el Grande. Y este caballero, ¿no es cierto?, era el nieto directo de Carlos Martel. ¿Y a quién era Carlos Martel? Lo vimos, ¿no es cierto? Fue el que detuvo a los musulmanes ahí en el sur de Francia, en esa batalla, en esa guerra ahí. Ya detuvo al imperio turco otomano, si este caballero, este general Carlos Martel no hubiese detenido a los turcos otomanos, toda Europa hubiese sido conquistada por los musulmanes. Ya lo vimos, ¿no es cierto?, el sábado pasado, hablando del imperio musulmán, ya, el imperio turco otomano. Entonces, ¿no es cierto?, este caballero, este Carlos Magno, era nieto de este general Carlos Martel, que fue el vencedor de Toulouse. Ahí, ¿no es cierto?, en el 732 se dio esa batalla, esa guerra, donde este caballero, este general Carlos Martel, impidió que los musulmanes, los turcos otomanos, conquistaran toda Europa, ¿ya? Ahí se produjo una guerra y venció este caballero Carlos Martel. Bueno, el nieto de este caballero Carlos Martel, de este general, ¿no es cierto?, se llamó Carlos I, o a quien el Grande, ¿no es cierto?, a quien lo apodaron Carlo Magno. Repito una vez más, ese sufijo magno significa el grande, el más grande de todos. ¿Amén? Amén. Sigamos. Dice, ahí sale un retrato de Carlos Magno. Ya. Dice, Carlos, Carlos I, el Grande, el Carlo Magno, se constituyó en amo de casi todos los países de Europa Occidental, ¿ya? No se olvide que Europa Oriental tiene que ver, ¿no es cierto?, ya con todo lo que tiene que ver ahí con lo que es Grecia, lo que hoy en día es Turquía, todo ese tipo de cosas. Lo que es la parte occidental tiene que ver con Alemania, Francia, España, etcétera, etcétera, etcétera. Dice Carlos, Carlos I, el Grande, se constituyó en amo de casi todos los países de Europa Occidental. El norte de España, Francia, Alemania, los Países Bajos es Holanda, ¿ya?
Ya, Holanda hace un par de años atrás se cambió el nombre, ya no se llama Holanda, ahora se llama los Países Bajos, pero es lo mismo. Ya entonces tenemos, este caballero se constituyó como amo, ya como emperador de todo lo que eran los europeos.

Por eso es importante saber quién fue este caballero, Carlos I o Carlomagno, ¿no es cierto? Ya que fue el dueño, amo, rey y señor de Europa, ya de Europa Occidental, de España, Francia, Alemania, etcétera, etcétera, etcétera. Ya y se le coronó como emperador de Roma en el año 800 después de Cristo. Fue fundamental porque fue un conquistador, fue un reformador, fue un legislador, fue protector de la educación y también de la iglesia, pues, ¿ve? También, ¿no es cierto?, tuvo que ver con la iglesia. ¿Ya? Aunque los papas tenían problemas con ellos, no tan solo con él, ya, sino también con los descendientes de él, etcétera, etcétera. ¿Ya? No nos olvidemos, hermanos queridos, que generalmente los reyes tenían varias esposas para dejar descendencia. Si una mujer no podía tener hijo, había otra y así. Y generalmente el hijo mayor, el primer hijo que nacía, era el heredero al trono y cosas así. Pero a veces no se daba eso. No siempre se daba, a veces no se daba esa situación, a veces habían hombres, reyes, conquistadores, etcétera, o emperadores, que tenían solamente hijas mujeres, ¿ya? Y como era muy celoso, tenía que seguir la misma estirpe, la misma sangre, bueno, ese simplemente se elegía otro, por así decirlo. Entonces este caballero, Carlos I el Grande, o Carlomagno, ¿ya? Dijimos, ¿no es cierto?, que nació en el 742 después de Cristo hasta el año 814 después de Cristo. Más o menos como 60 o 70 años vivió este caballero. Y fue coronado en el año 800, es decir, 14 años antes de morir, fue coronado como emperador de Roma. Ahí fue un reformador, legislador, conquistador, protector de la educación y de la iglesia, es decir, tenía todos los títulos habidos y por haber, ¿ya? Este caballero. Y estaba relacionado con la iglesia, no se olvide, ¿ya? Estaba relacionado con la iglesia. Luego dice la debilidad e incapacidad de sus descendientes, de los hijos. Los hijos que iban llegando, los nietos, bisnietos, tataranietos, etcétera, etcétera, ya, esta incapacidad de estos hijos, de estos descendientes, el desarrollo de los diferentes estados e idiomas en los conflictos de intereses nacionales, hicieron que la autoridad del Santo o Sacro Imperio Romano fuera limitada al oeste del río Rin, ahí en Alemania. No pasó más allá. ¿Ya? No logró conquistar, como le dije, casi todo lo que era España, Francia, Alemania, Holanda, Países Bajos, Austria y tal, etcétera, pero tampoco se extendió por todo lo que era más allá de lo que era el río Rin en Alemania. ¿Ya? Hasta ahí no llegó, por así decirlo, al igual que el Imperio Romano. El Imperio Romano tampoco, ¿no es cierto?, no llegó más allá del río Rin, porque las tribus bárbaras que habían ahí fueron incapaces de poder conquistar a esas tribus el Imperio Romano. Sigamos. Después dice que los decadentes sucesores de Carlomagno, es decir, los hijos, nietos, bisnietos, tataranietos, etcétera, etcétera, perdieron el trono, perdieron la autoridad. El emperador de ese sacro imperio romano, ya entre el año 800 y 1800, después de Cristo, ¿no es cierto?, es decir, 1000 años, esos descendientes, ¿no es cierto?, perdieron la autoridad, la capacidad, por así decirlo, porque no siempre se da, hermanos queridos, de que el abuelo tuvo el hijo siguió lo mismo que el abuelo, ese hijo después tuvo otro hijo, el nieto, pero a veces no siempre se daba la misma capacidad para administrar, para ser un general del ejército y cosas así, no siempre se daba. Entonces a veces de a poquito las cosas se iban diluyendo, por así decirlo, se iban, a ver cómo lo digo, perdiendo la misma capacidad. Entonces este caballero dice, decadentes sucesores de Carlos Magno, tanto sus hijos, sus nietos, bisnietos, tataranietos, perdieron el trono. Y el emperador lo elegía un electorado de 7 príncipes. Ahí ya se metió la democracia. Ya, no, a ver, los descendientes de Carlos Magno, los hijos, los nietos, los bisnietos y los tataranietos no tenían la misma capacidad que él, por lo tanto, ¿no es cierto?, ya a ese emperador del Sacro Imperio Romano o Santo Imperio Romano, entre el año 800 y el año 1800, por 1000 años, ¿no es cierto?, lo comenzaron a elegir, ¿no es cierto?, 7 príncipes. ¿Ya? Al emperador le elegía un electorado de 7 príncipes. Democráticamente decían ya, este va a ser nuestro príncipe. ¿Ya? Espero que se entienda bien. De los 54 emperadores que se dieron en estos 1000 años aproximadamente, solo se puede mencionar unos cuantos de los más grandes después de Carlos Magno. Carlos Magno, Carlos I, ¿no es cierto?
nieto de Carlos Martel, ya tuvo descendientes, pero no todos con la misma capacidad. Entonces, según el estudio bíblico, dice aquí de los 54 emperadores que siguieron.

los dirigentes de la Iglesia Católica Apostólica Romana, que ya estaba instalado. El poder de los papas, ya lo hemos dicho, ¿no es cierto? Eso estaba instalado en Europa. Ya solamente que por 70 años estuvieron ahí en Toulouse, en Francia, pero después volvieron, ¿no es cierto? Y ahí cuatro papas que se estaban peleando ahí el trono lo depusieron y se eligió uno nuevo. Y de ahí, ¿no es cierto? La sede del papa ahí en Roma hasta el día de hoy prevalece. Bueno, entonces, al principio de la historia de este imperio, del Sacro Imperio Romano, entre el año 800 y 1800 después de Cristo, hubo fuerte rivalidad y algunas veces guerra entre estos emperadores y los papas. La Iglesia Católica Apostólica Romana. Hubo guerra, ¿ves? Por las ansias de poder, repito, ¿no es cierto? Porque los emperadores, este Sacro Imperio Romano, no querían que nadie les compitiera, pues es como si un rey, viene otro rey y le quiere hacer la competencia. No, no, no, no, no. Aquí tiene que haber uno solo, como que tiene que haber un solo dueño de casa, no dos. ¿Ya? Entonces los papas decían, no, la iglesia tiene el mandato de ser los sucesores de San Pedro y esto y lo otro, y por ahí habían sus guerritas entre medio. ¿Ya? Habían sus guerras y problemas así, ¿no es cierto? Por solamente ansias de poder. Digo, me río un poco, hermanos queridos, porque esto no tiene nada que ver con la iglesia que fundó Jesucristo. Como dice aquí Mateo 16, 18, 19, nada, nada. La iglesia no está llamada a conquistar naciones, la iglesia no está llamada a ser rica y poderosa, la iglesia no fue llamada, ¿no es cierto?, para, ¿cómo podríamos decir?, para gobernar el mundo entero. No, no. La iglesia tiene un solo trabajo que hacer, una sola misión que hacer. Jesucristo dijo, id y predicad el Evangelio, porque es un trabajo espiritual, ¿ya? Id y predicad el Evangelio a toda criatura. Id y hacer discípulos, bautizándolos en el nombre del Padre y del Hijo y del Espíritu Santo. Es decir, vamos a decirlo en un lenguaje coloquial evangélico, ganar almas para Cristo. Es el objetivo, ¿no es cierto?, de la iglesia. No es venir a apoderarse del trono de un determinado reino. No es venir a ganar a todo el mundo para Cristo, porque eso no se va a dar, hermanos amados. En la Biblia, en ninguna parte, dice que la iglesia va a granjear a todo el mundo para Cristo. No, va a ser predicado el Evangelio, pero que sea predicado no significa, ¿no es cierto?, que todos se van a convertir, el mundo entero se va a convertir a Jesucristo, ni siquiera en tiempo de la gran tribulación. Dicen los hombres, y no se arrepintieron, ni dieron, ni le entregaron el corazón al Señor, ¿se da cuenta? Y, ¿no es cierto?, en tiempo del reinado milenial del Señor Jesucristo, tampoco se van a arrepentir, porque al final del reino milenial del Señor Jesucristo, Satanás es suelto de su prisión, porque al comienzo del reino milenial del Señor Jesucristo aquí en la tierra, Satanás es atado en el abismo. Bueno, al final, Satanás es suelto de su prisión y se van como la arena del mar con él. ¡Qué tragedia más grande! ¿Ve? Entonces, en ningún momento Jesucristo garantizó que con su predicación y la mía, la iglesia, la congregación, ¿no es cierto?, que usted participe, lo que sea, en ninguna parte dice que vamos a ganar a todo el mundo para Cristo, porque eso no es así. ¿Ya? Entonces, la iglesia no está llamada a pelear, a guerrear, a usurpar autoridad. No, nosotros tenemos que orar por nuestra autoridad. Nos gusten o no nos gusten. ¿Ya? Aquí en Chile tuvimos que orar 4 años, ¿no es cierto?, por un gobierno nefasto, horrible, pero teníamos que orar por ello. Y teníamos que bendecirlo, y no teníamos que irnos en contra de la autoridad, porque eso Dios lo desaprueba. Teníamos que respetar a la autoridad, nos guste o no nos guste. Bueno, gracias a Dios por las autoridades que entraron, ¿no es cierto?, que ahora ya tenemos, por lo menos, ¿no es cierto?, tienen temor de Dios en su corazón. Entonces, aquí vemos que, ¿no es cierto?, la Iglesia Católica Apostólica Romana luchaba. Luchó y hasta el día de hoy sigue luchando con los presidentes, con los ministros, por ansias de poder, por querer influenciar, lamentablemente negativamente, no positivamente. ¿Ya? Entonces, los emperadores, dice aquí el comentario, lucharon por gobernar la iglesia, el catolicismo romano. Los papas lucharon por dominar el imperio, este imperio, Sacro Imperio Romano, Santo Imperio Romano. ¿Se da cuenta? ¿Ya? Entonces este caballero Carlos I, o Carlos Magno, el grande, el poderoso, ya con sus sucesores siempre hubo distancia, hubo una distancia.

Nápoles, llegó, ¿no es cierto?, hasta Rusia, quiso, ¿no es cierto?, conquistar ahí a los rusos en las famosas guerras napoleónicas. Dice, en el año 1806, en ese año obligaron a Francisco II, uno de los emperadores, ¿no es cierto?, el último prácticamente, a renunciar al título de emperador del Santo Imperio Romano. Lo obligaron a renunciar. Y en su lugar asumió el título de emperador de Austria. Así de simple, emperador de Austria. Punto, no hay más. Algo más chiquitito. ¿Por qué? Porque Napoleón, ya estaba en la cumbre del poder, de su apogeo, y Napoleón, ¿no es cierto?, tenía unas ideas bastante radicales, simplemente quería someter a toda Europa, incluso hasta Rusia, ya, someterlo bajo, ¿no es cierto?, su imperio, su poder y autoridad. Entonces, yo les dije más o menos que este Sacro Imperio Romano comenzó con Carlos I en el año 800, más o menos, después de Cristo, hasta el año 1800 después de Cristo, 1000 años. Pero llegó Napoleón Bonaparte y simplemente hasta ahí llegó todo. ¿Por qué? Porque simplemente, ¿no es cierto?, Napoleón tenía otras ideas muy distintas a lo que era el Sacro Imperio Romano. Quería que él, ¿no es cierto?, ser el gobernador del mundo, que quería él nomás gobernar, por así decirlo. Y, ¿no es cierto?, en ese año, en el 1806 aproximadamente, ese año obligaron a Francisco II a renunciar al título de emperador del Sumo Imperio Romano, o Santo Imperio Romano, perdón, y en su lugar asumió el título de emperador de Austria. Entonces, mis amados hermanos, debemos entender, ¿no es cierto?, que aproximadamente durante estos mil años, entre el 800 y 1800 después de Cristo, este Sacro Imperio Romano tuvo su comienzo con Carlos I, Carlos Magno, ya, y terminó, ¿no es cierto?, con el último Francisco II, ya que Napoleón ya estaba en su apogeo y simplemente le quitó el título de emperador del Sacro o Santo Imperio Romano, y en su lugar le pusieron el título de, a este caballero, de emperador de Austria. ¿Ya? Entonces, vamos a la historia más o menos, ya hemos ido avanzando hasta el año 1800 y tanto. 1800 y tanto. ¿Amén? Amén. Entonces, vamos a quedar hasta aquí. Esto sí se está grabando. Hasta aquí vamos a quedar con el estudio bíblico de hoy día. Nosotros, ¿no es cierto, hermanos queridos? Usted dirá, bueno, hermano querido, ¿y qué tiene que ver todo esto con la iglesia? Ya para aquel entonces, ¿no es cierto?, ya lo vamos a ver, la parte de la reforma protestante, en el año 1500, 1600, ya con el renacimiento, ¿no es cierto?, en Europa, ya se estaba gestando lo que es la emancipación del catolicismo romano con la reforma protestante, con John Hus, Savonarola, Martín Lutero, etcétera, etcétera, etcétera, varios, los padres de la reforma protestante. Entonces, más o menos en la parte histórica, ya estamos en plena reforma protestante, ya, y eso ya lo vamos a ir de a poquito, ¿no es cierto?, viendo en estos casi del año 1800 más o menos, estos últimos 200, 300 años de la historia de la iglesia cristiana, donde vamos a ir aprendiendo, por ejemplo, cómo se fueron dando ciertos movimientos de evangelismo. Ya cuando ya pasa lo que es la era de la iglesia de Sardi, los que se emanciparon del catolicismo romano, ya, pero quedaron solamente en puras discusiones teológicas, eso no sirvió de mucho. Por eso el Señor le dice ahí a esa iglesia, tienes nombre de que vives, pero estás muerto, porque al Señor no le gusta tanto quién gana una discusión teológica. No, es realmente quien predica el evangelio, la sana doctrina, por así decirlo de una manera coloquial, ¿no es cierto?, quien gana almas para Cristo. Eso es lo más importante, hablar de Jesucristo y que otros conozcan el Evangelio, quedarnos en quién sabe más, quién estudió más, quién es más erudito. Eso no está malo, está bien, pero el Evangelio no consiste en eso. El Evangelio consiste en mostrar en nuestras vidas que Jesucristo nos cambió, que Jesucristo nos salvó, que Jesús, el Hijo de Dios, vive en nuestros corazones. Eso es lo principal, ¿no es cierto?, de la vida.

Ahí se da claramente, ¿no es cierto? Trabaja Sean Connery, el 007, ya muy buena la película, donde se da esa situación de que los franciscanos alegaban con los protestantes de acá, con los de allá, y puras discusiones y puras discusiones. Por eso el Señor le dijo a esa iglesia: tienes nombre de que vives, pero en realidad estás muerto. Porque a Dios no le interesan las discusiones teológicas. Al Señor lo que le interesa es que usted y yo vivamos la vida cristiana para que otros también tengan hambre y sed del Señor, pues. Si alguien le dice: oye, ¿cómo hiciste esto? ¿Qué te pasó? Y ahí uno le habla de Jesucristo sin saber mucho. Ahora, con esto no estoy diciendo que hay que vivir en la ignorancia. Claro que no, si para eso estamos estudiando. ¿Ya? Pero, ¿no es cierto? Lo más importante no es la discusión, no es quien gana una discusión, quién sabe más. No, no, es mejor quedarse callado, ¿no? ¿Ya? Lo más importante es mostrar la vida de Cristo. Y Jesucristo dijo: aprended de mí que soy manso y humilde de corazón. Eso es lo más importante. ¿Por qué? Porque si alguien ve que usted tiene algo diferente, esa persona a lo mejor también va a querer tener lo que usted tiene, pues. Y usted le va a hablar de Jesucristo. Usted en el evangelismo tiene que hablar de Jesucristo nomás. No hable de que David mató al gigante, que Moisés cruzó el mar rojo, que Juan en el Apocalipsis tuvo una visión. No, no, concéntrese en una sola cosa: hablar de Jesucristo. ¿Ya? Por ejemplo, puede decir: Jesús dijo: yo soy el camino, la verdad y la vida, nadie viene al Padre si no es a través de mí. O no hay otro nombre bajo el cielo dado a los hombres en que podamos ser salvos, etcétera, etcétera. Un solo versículo, con uno solo se puede evangelizar. ¿Por qué? Porque estamos glorificando a nuestro amado Rey y Salvador Jesucristo, aquel que nos lavó, nos compró con su sangre bendita, ¿ve? Y de eso se trata el Evangelio, pues, ir y predicar el Evangelio, nada más. Entonces, la iglesia de la Reforma Protestante lamentablemente se quedó solamente en las discusiones teológicas. Y eso no le agradó al Señor. Por eso le dijo: usted, tú, le dijo a esa iglesia, tienes nombre de que vives, pero en realidad estás muerto. Bueno, el Señor no quiere que estemos muertos, el Señor quiere que estemos vivos, viendo la vida cristiana como a Él le agrada. Bien, voy a dejar estos últimos 10 minutitos para ver si hay alguna duda, pregunta o consulta en la cual, ¿no es cierto?, usted, o alguna acotación que usted quiera dar. Este es el momento para que la haga sin ningún problema con respecto, ¿no es cierto?, al tema que estuvimos viendo, ¿ya? El Sacro Imperio Romano, el Santo Imperio Romano, ¿no es cierto?, que repito que se dio aproximadamente entre el siglo IX y XIX, entre el año 800 y 1800 después de Cristo, donde su principal actor fue Carlos I el Grande, o Carlos Magno, ¿no es cierto?, y que lamentablemente los sucesores, los hijos, nietos, bisnietos, tataranietos, etcétera, etcétera, ya no lograron seguir, por así decirlo, el ejemplo, la vitalidad, la forma, la manera en que este hombre gobernó, porque este caballero, dijimos, fue un conquistador, un reformador, un legislador, protector de la educación y de la iglesia, ¿ve? Pero los que le siguieron, los hijos, los nietos, etcétera, etcétera, no tenían esa misma capacidad, pues, ¿ya? Y solamente algunos se destacaron, dijimos, ¿no es cierto?, Enrique I, los sucesores de Carlos Magno, Enrique I, Otón I, Federico Barbarroja, Federico II y Carlos V, ¿ya? Por nombrar solamente a los mejores que le siguieron a este caballero. Y después, ¿no es cierto?, obviamente ya los emperadores de este imperio, Sacro Imperio Romano, lucharon contra la iglesia. Y también los papas lucharon contra este imperio. Y todo esto lo terminó Napoleón de Bonaparte, ¿no es cierto?, en el año 1806, ya, porque Napoleón estaba en la cumbre de su poder, este general francés, Napoleón Bonaparte, y, ¿no es cierto?, depuso al último emperador ahí de este Sacro Imperio Romano en el año 1800, Francisco II. Se le quitó el título de emperador del Santo Imperio Romano y simplemente le dieron el título de emperador de Austria. ¿Ve? Amén. Hasta aquí vamos a quedar.

0: 22 horas, 25 minutos.
1: Amén, amén. Bien, creo que no hay pregunta. Yo siempre digo, a ver, cuando no hay pregunta, etcétera, etcétera, una de dos, pues se entendió todo o no se entendió nada. Ya. Todo lo referente, hermanos queridos, lo que atañe a la iglesia, estas cositas, hermanos, la parte histórica, por así decirlo, poco o nada se sabe. Por eso el Señor me da el privilegio, ¿no es cierto?, de irles compartiendo estas cosas para ir aprendiendo un poquito más de las cosas que han pasado, ¿no es cierto? Bueno, obviamente los hermanos que son profesores de historia o los profesores de historia, ¿no es cierto?, ellos saben todo esto, por supuesto, claro que sí, porque lo estudiaron. Bueno, nosotros no estamos a su altura, ¿no es cierto?, ya de un profesor, pero sí podemos aprender algunas cosillas que tienen que ver directamente con la iglesia, ¿ya?, con la iglesia. Por ejemplo, este caballero Carlos I, Carlos Grande, el Carlos Magno, ya, él también, ¿no es cierto?, por así decirlo, fue protector de la iglesia. También estuvo relacionado con la iglesia. Lo que pasa, ¿no es cierto?, que los papas le hacían la guerra, porque el papado, ¿no es cierto?, hasta el día de hoy, quieren ser solamente ellos. Quieren, y lo mantienen, ¿no es cierto?, dicen que ellos son los sucesores de Pedro, y un montón de cosas más. Entonces, estos emperadores de este sacro imperio romano dijeron, ¿no es cierto?, no, pues aquí el emperador soy yo, por así decirlo. Bueno, y hubo guerra y cosas así, ¿no es cierto?, que se dieron hasta el 1800 y tanto, donde Napoleón, ¿no es cierto?, tomó la batuta y dijo, todo esto se termina, aquí el que manda soy yo. Y así pues, y así se van a ir dando las cosas. Bien, yo comienzo a despedirme, que Dios les guarde, que Dios les bendiga. No se olviden que mañana domingo la gran mayoría de... nosotros los hermanos cristianos, ¿no es cierto?, nos reunimos para alabar y bendecir al Señor, dándole gracias a Dios por todo. Así es que muy buenas noches, la paz del Señor les guarde a cada uno de ustedes junto a sus familias, Dios les bendiga.

sido solamente, hermano. Queremos que venga sobre nosotros tiempo de refrigerio, viento, la lluvia temprana y la sardía, pero no somos capaces de soltar una bendición. No somos capaces de soltar a veces un poquito de dinero que le pueda servir al siervo del Señor. Qué costoso se pone eso, hermano. Los compromisos, los pactos que usted haga, hágalo con Dios, no con los hombres. Hágalo con el Señor. Le aseguro, hermano, le aseguro. Le aseguro que el Señor lo va a bendecir. Probablemente nunca vamos a ser multimillonarios, nunca vamos a ser empresarios, qué sé yo. Pero nada nos faltará que el que está con Cristo en su corazón. Necesitamos esa pasión. Obviamente nos va a llevar un poco de sufrimiento, de dolor, de angustia. Por ver gente, personas malagradecidas, personas que van a rechazar el Evangelio. Pero eso no es motivo para que usted y yo nos detengamos en la obra del Señor. Hay gente que se va a reír, gente que nos va a insultar, otros nos van a chistear con nosotros. Nada de eso tiene que detenernos, hermanos amados. Que mi Señor les bendiga grandemente, amados hermanos en Cristo Jesús. Deseaba poder compartir con ustedes esta bendición. Necesita usted y yo esa pasión por las almas, que yo creo que es la causa por la cual Cristo todavía no viene, porque hay muchos que merecen, deben ser salvos, hermanos amados. Tenemos en la iglesia una hermana que se demoró 50 y tantos años para venir a Cristo. Ella nos cuenta, nos dice ahí que cuando era joven, cuando era niña, cuando era adolescente, si no mal me recuerdo, ella vivió experiencias hermosas dentro de la obra del Señor, atendiendo, si no me equivoco, era pastor, un tío que ella cuidaba por allí, nuestra hermanita Carmen. Qué me encanta, hermano, ver a esta mujer hoy día a su edad, que tiene muy, muy gozosa en el Señor, cómo le adora, cómo bendice a su Señor hoy día. Y un día conversando le dije, pero se demoró tantos años. Sí, hermano, me dijo, sí, me demoré demasiado tiempo. Hoy día ya no tiene 20 años, necesita otras cualidades, otra ayuda para poder servir mejor al Señor. ¿Cierto? Así que el Señor les bendiga, hermanitos amados. Esto quería compartir con ustedes con mucho gozo, con mucha gratitud en mi corazón. Desear que Dios les bendiga grandemente y podamos ser apasionados en el Evangelio Santo de Jesús. Hermanos amados, palabra de Dios, dice la palabra que será galardonado según haya sido nuestra obra, lo que hemos hecho con la ayuda del Señor. Y ojalá que no tengamos que agachar la cabeza, arrepentidos, humillados, porque no hicimos lo que teníamos que hacer. Así que ayúdenos el Señor, hermanos, para que podamos animarnos el uno al otro, alentarnos los unos a los otros y podamos tomar la bandera del Evangelio y mantenerla muy en alto, hermanos. Mantener el nombre de nuestro bendito Dios y Padre en alto como se merece realmente. Nuestro país ha sido bendecido, bendecimos a las naciones vecinas, bendecimos a nuestros hermanos del Salvador, bendecimos al pueblo del Señor a lo largo y ancho de nuestro país, de mar a cordillera. De norte a sur, sean benditos los hijos de Dios, sean benditos los siervos del Señor, misioneros, pastores y maestros, evangelistas, como en el caso de nuestro presidente, nuestro director, perdón, de esta radio preciosa que lleva palabra de Dios. Si alguien no sabe qué es lo que es nacer de nuevo, acepte a Cristo en su corazón, en su vida, como su Señor y Salvador personal. Dígaselo. Dígale, te acepto como mi Señor y Salvador personal. Inscribe mi nombre en el libro de la vida. Perdona todos mis pecados, Señor. Reconozca, sé que es un pecador. Y Dios lo perdonará, lo restaurará, lo limpiará. Inscribirá su nombre en el libro de la vida. Y le pondrá una vestimenta espiritual por la cual ya no andará desnudo delante de la presencia de Dios.
a Dios mi Padre Celestial sea toda gloria, toda honra y toda alabanza, hermanos amados, que Dios les bendiga. La verdad es mucho, hay bastante gratitud en mi corazón con mi bendito Dios por sus bendiciones, por sus misericordias, hermanitos amados. Gloria al Señor. Todavía no aparece mi compañera por acá. Así es que voy a invitarles a oír una palabra, una alabanza, perdón. Aleluya. Por ahí apareció mi esposita. Que el Señor les bendiga, hermanos amados.

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1: Gloria a Dios, qué hermoso es alabar al Señor. Sí, vale la pena servirle, buscarle, vale la pena mucho, porque Dios nos ha dado tanto, tanto, tanto a cada momento. Nosotros dependemos de Él, 100% dependemos de nuestro amado Salvador. Les saludo en el amor del Señor, su hermana Marta Anticoy. Desde Tehualda estamos, gracias al Señor. Mi esposo ya lo he venido a, se puede decir, porque gracias al Señor estamos como iglesia en una cadena de oración que empezó a las 22 horas. Tal vez mi esposo le comentó, por eso yo no estaba con él. Así que él siguió en la cadena de oración. Así que contenta con mi Señor, porque tenemos que buscarle, porque tenemos familia que todavía no ha llegado a los caminos del Señor, y por eso nosotros estamos orando. Hay muchos hermanos que están, sufren enfermedades en su cuerpo, y el Señor, Él se llevó toda enfermedad en la cruz del Calvario, toda enfermedad, todo dolor, dice que se llevó en la cruz del Calvario. Fue molido, azotado por nuestros pecados, por darnos salvación. Entonces, contenta con mi Señor, porque aquí nos tiene con su ayuda, aquí en el trasnoche. Así que les saludo en el amor de Cristo a todos mis hermanos que están en sintonía, a los 21 que están ahí acompañando este trasnoche especial. Mi Señor les bendiga. Quiero saludar a mis hermanos, en especial a mi hermana Daniela de Entre Lagos, que está ahí escuchando. Amigo y hermano en la fe, el Señor le bendiga, hermanita Daniela, junto a su esposo, nuestro amigo hermano Juan Carlos Carvajal, y a Belencita y a la Cris, su hija pequeña. Bendiciones para su vida en esta noche. Sean alimentados por la palabra del Señor. Así que también saludar a mi hermana Daisy Cárdenas de Río Bueno. El Señor bendiga su vida, hermana Daisy. Y junto a su amado esposo, junto a sus hijos, desde acá les saludamos con mucho amor y cariño. Y también quiero saludar a mi cuñada Irene también, que desde la Unión Sector Magüe, ella nos está sintonizando. Estaré entregando pancito para su alma. También saludar, amén, a mi, dice mi hermano José de Paillaco. Amén, él está pidiendo oración. Sí, hermano, lo voy a incluir en el listado de oración, porque tenemos mucho por qué orar, como le comentaba, hermano y hermana. Por eso que nosotros tenemos que estar orando y velando, porque así el Señor nos pide, orando y velando, y ayunando, y instruyéndonos en la palabra del Señor. Amén, no se preocupe, hermano José, que lo voy a escribir en el listado de oración.

0: estuvimos orando ya por los padres que perdieron a este joven de 22 años ahí en Panguipulli, para que el Señor dé consuelo a sus vidas, a sus corazones, conformidad de ese terrible accidente. Falleció este joven, hermano en, cristiano, hermano en la fe, están pasando este dolor. Así que nosotros como hermanos de la fe también tenemos que orar por ellos, como dice su palabra, orar los unos por los otros, nos manda el Señor. También nuestro hermano Boris nos manda un audio, así que ahí vamos a escuchar este audio que nos envía. ¿Dónde se encuentra nuestro hermano director? Aquí vamos a poner el audio que nos saluda. Vamos a escuchar a nuestro hermano director. No. Perdón. Todavía me equivoqué. No. Vamos a poner el audio de mi hermano. Ahora sí.
1: Ahí está. Entonces, mis amados, no podemos escuchar mucho la radio porque estamos aquí todavía en Panguipulli, en un reventón muy precioso. Así que Dios les guarde y les use hoy día en esta noche, mis amados.
0: Desde Panguipulli estaba nuestro hermano director, nuestro hermano Boris, ahí entregando la palabra del Señor en una fiesta espiritual. Para nosotros son fiestas, los cultos especiales, campañas especiales. Para nosotros son fiestas en el Señor. Así que vamos a estar entregando pancita, entonces, hermanos. Estamos enlazados también con Radio del Salvador, tomando de la fuente desde El Salvador. Estamos enlazados. Mi Señor bendiga a nuestros hermanos del Salvador, a mi pastor Nehemías Lara. Amén. Entonces, vamos a entregar pancito para su alma y de ahí seguiremos escuchando alabanza. Para mi hermanita Daisy Cárdenas de Río Bueno, dice así su pancito para su alma. Porque Él da la sabiduría y de su boca viene el conocimiento y la inteligencia. Proverbios 2:8. Ahí está su pancito, hermanita Daisy, para usted y para su esposo y su familia. También para mi hermana Daniela, pancito para su alma, dice así. Lámpara es a mis pies tu palabra y lumbrera a mi camino. Salmo 119:105. Y para mi cuñada Irene, desde Masgüe, donde ella está sintonizando Radio Aliento, dice así. Porque todo aquel que invocare el nombre del Señor será salvo. Romanos 10:13.
2: El Señor nos pide todas.
0: Amén. Ya más ratito igual voy a colocar igual un poema que nos envió nuestro hermano José de Payaco, que el Señor le entregó aquí para el trasnoche de hoy. Así que ahí ligerito vamos a estar poniendo ese poema, hermanito José. Un pancito para mi pastor Nehemías igual, el cual nos saludaba. Dice así su pancito, pastor Nehemías, dice: y el Dios de esperanza os llene de todo gozo y paz en el creer, para que abundéis en esperanza por el poder del Espíritu Santo. Romanos 15:13. Ahí está su pancito. También saludar a la familia Aliento. Mi hermanita Gloria dice: buenas noches, amados hermanos, les saludo con un gran abrazo llenito de amor de nuestro Señor Jesucristo, aquí ya a la plena escucha de su hermoso espacio radial. Dios les use con poder de lo alto. Saludos a la hermosa audiencia en sintonía, les amamos. Amén. Ella saluda también a la audiencia y saludo yo también a usted, amada hermanita. El Señor le bendiga mucho y se haya gozado con la palabra del Señor. También un saludito para mi niño Mateito, que el Señor lo bendiga mucho, mucho, mucho. Un abracito para ti, Mateito. Y también estaremos entregando pancito para su alma. Vamos a ir a escuchar otra alabanza para luego ya estar entregando pancito.

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1: 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Gloria a Dios. Bien, mis hermanos, quiero saludar en especial. Hoy día fue compartida Radio Aliento con esta señorita. Saludar a Jocelyn Santana. Así que el Señor te bendiga, Jocelyn, junto a tu hijita. Y quiero entregarte un pancito para tu alma. Dice así, el pancito para ti, dice. Dice así, está en Romanos 15:13. Y el Dios de esperanza os llene de todo gozo y paz en el creer, para que abundéis en esperanza por el poder del Espíritu Santo. Ese pancito se fue para Antofagasta. El Señor te bendiga, Jocelyn, grandemente tu vida, junto a tu hijita. Entregar pancito para la familia Aliento, también a mi hermanita Gloria. Bienaventurados los que tienen hambre y sed de justicia, porque ellos serán saciados. Mateo 5:6. También saludar a mi hermana Brisalia. Dice, Dios les use, amados hermanos, un abrazo en el amor del Señor. Para mi hermana Brisalia, su pancito dice así, porque no nos ha dado Dios espíritu de cobardía, sino de poder, de amor y de dominio propio. Segunda de Timoteo 1:7. Para mi hermanito José desde Paillaco, el Señor bendiga su vida. Y ahí estaremos escuchando el poema, hermanito José. Su pancito dice así. Dice, porque donde están dos o tres congregados en mi nombre, allí estoy yo en medio de ellos. Mateo 18:20. Ahora vamos a escuchar el poema de nuestro hermano José de Paillaco, que nos envió un poema para el trasnoche. Así que le invito a escuchar. El poema.
2: Dios le bendiga a mi hermanita Marta, mi hermanito José y familia. Dios le guarde. Un saludo desde Paillaco, un Paillaco bien lluvioso como todo el sur de Chile. Así que Dios le bendiga, le guarde. Aquí les envío un poemita ya que está en deuda, aunque todavía no lo he hecho uno definitivamente. Pero aquí va uno por mientras. Para su hermoso trasnoche radial y para el programa como lo quieran presentar. Y saludo a toda la audiencia, hermano Boris y director de Radio Aliento y a su esposa y a toda la audiencia en general. Dios le bendiga y le guarde y este hermoso trasnoche sea de mucha bendición. Yo creo que así va a ser porque todo lo de Dios es bendición. Y aquí va un poemita que dice, alerta pueblo de Dios, en el nombre del Señor Jesucristo. Alerta pueblo de Dios, Jesús el amado Cristo ya viene. Por eso prepararnos ahora desde ya nos conviene. La señal en el mundo nos están anunciando con tantas cosas que hoy ya están pasando, como las grandes multitudes contra los gobiernos protestando, las crisis sociales en el mundo cada día están amonestando, siendo nosotros mismos testigos que en nuestro Chile lo que está pasando, alboroto en todas partes porque el mundo está confundido y el terror de la humanidad los tiene en el miedo muy hundido, porque la maldad terriblemente el mundo ha seguido. Las enfermedades raras en el mundo han aumentado porque el tiempo del arrebatamiento más que nunca se ha acercado. Tantos virus que en el mundo han estado apareciendo, es que el encuentro en las nubes muy pronto estará ocurriendo. Al encontrarse con el amado, la Santa Iglesia estará subiendo, como fue la lepra de una grave enfermedad, los cuerpos destruía, haciéndole pedazos sus carnes a la gente consumía. Y el ébola, que era en su tiempo también fue famoso, destruyendo los cuerpos con dolor horroroso. También la tuberculosis con su dolor espantoso. Luego aparece el virus, también llamado el cólera, y mucha gente su muerte sin Cristo en el infierno le dolerá. Y el horrible SIDA, que en el mundo ha aumentado, parecido a la lepra, los cuerpos con llagas quedan despedazados. Y luego aparece el virus de los ratones, llamado virus ANTA, que a la humanidad con la muerte espanta. Y ahora coronavirus, llamado el COVID-19, que también infecta, y la muerte entonces el mundo promueve. Si el mundo entero del susto está desconcertado, es porque de Jesucristo su mirada han apartado. El mundo entero en caos está desesperadamente viviendo. Y la capa de ozono cada vez que se está moliendo. Los eclipses solares y lunares cada vez están ocurriendo, y las estrellas son multitudes, igual están desapareciendo. Alerta, pueblo de Dios, estar atento al gran llamado, porque en la gloriosa nube ya viene nuestro Jesús amado. Por fe ya siento sonar la hermosa y bella trompeta, en aquella gloriosa mañana a volar a las alturas mi alma se someta. Ya muy pronto se abrirán los cielos y las multitudes celestiales sus clarines tocando, y al instante se levanta la Santa Iglesia y a los altos cielos nos vamos volando. Dios le bendiga. Ese es un poemita para la honra y gloria del Señor del rapto de la Iglesia, que muy pronto viene y nos vamos con él. Dios le bendiga. Un abrazo a la distancia.
1: Amén. Ahí estaba ese hermoso poema que nuestro hermano José de Payaco nos enviaba. Y es una gran verdad que se está viendo tantas enfermedades, tantas cosas que están pasando en el mundo, y su venida está a las puertas. Él viene, Él dijo que vendría por segunda vez y va a venir. Por eso nosotros tenemos que estar en oración, tenemos que estar apercibidos, tenemos que estar buscándole para escuchar con nuestro oído espiritual el sonido de la trompeta cuando suene. Gloria a Dios. Bien, seguiremos entregando pancito. Creo que me quedé con mi hermanita Gloria.
3: Y Jairo se entristeció por un momento.
1: Sí, con mi hermanita Gloria me quedé, así que vamos a entregar un pancito para mi hermana Gloria, la familia Aliento, desde Chiloé, que yo en Chiloé, nuestra hermana Gloria en Capán. Dice así su pancito, hermanita Gloria.
4: Jesús consolando a Jairo. Y casi al entrar a la casa aparece la mujer de Jairo.
1: Confiad en Jehová perpetuamente, porque en Jehová el Señor está la fortaleza de los siglos. Isaías 26:4. Un abracito grande también para usted, hermanita Gloria. Que el Señor me la bendiga. Mucho, mucho. También mi hermanita Visalia. No sé si le entregué pancito a hermanita Visalia, pero le voy a entregar otro pancito. Dice así. Joven fui y envejecido, y no he visto justo desamparado, ni su descendencia que mendigue pan. Salmos 37:25. Ahí está su pancito para su alma, hermanita Visalia. Ahora también entregaré un pancito para mi hermano José. Dice así. Jehová es mi luz y mi salvación. ¿De quién temeré? Jehová es la fortaleza de mi vida. ¿De quién he de atemorizarme? Salmo 27:1. Ahí está su pancito y mi hermano dice amén, firme y adelante. Ahí está Él. Dios nunca falla. Claro que sí, Él no falla. tocando un acordeón. Ahí está, como un soldado de Jesús, está nuestro hermanito. También mi pastor, Marco Levenieri, también él está presente aquí. Así que le entregaremos un pancito también para nuestro pastor y junto a su amada esposita, nuestra pastora Ingrid. Aquí va su pancito, dice. Así que acerquémonos con confianza al trono de la gracia para que recibamos misericordia y hallemos gracia para el oportuno socorro. Hebreos 4:16. Ahí está su pancito, pastor Marco. Vamos a ir a escuchar otra alabanza para luego seguir entregando pancito, porque todavía faltan hartos hermanos que no le entregaron.

Así es, mis hermanos. No es un parece, es verdad. Se siente al Señor. Donde usted esté, ahí está el Señor con usted. Y se siente la presencia del Señor. Qué hermoso es cuando el Señor nos toca por misericordia del Señor. Qué maravilloso es gozarse en la presencia del Señor. Bien, cuando ya han pasado las 12 horas, le damos gracias a mi Señor, le doy gracias, Señor, porque Él ha sido con nosotros. Pero antes de terminar ya, de cerrar este programa con la ayuda de mi Dios, quiero entregar el pancito para mi hermana Anita de San Pablo, mi hermanita Erna. Dice así, su pancito para su alma: pedid y se os dará, buscad y hallaréis, llamad y se os abrirá, porque todo aquel que pide, recibe, y el que busca, halla, y al que llama, se le abrirá. Mateos 7:7-8. Este pancito es para ustedes, mis dos hermanitas sanguíneas, Erna y Anita Anticoy. Mi Señor les bendiga grandemente su vida, su familia. Y para todos mis hermanos, un pancito para todos los que estuvieron acompañándonos y no nos escribieron por diferentes motivos. Sé que algunos ya están descansando, mucha lluvia acá en el sur, mucho viento, pero gracias le damos al Señor que acá no se cortó la luz. Gracias le damos al Señor porque nos dio victoria y pudimos estar con la ayuda del Señor al aire, acompañando a cada uno de mis hermanos en su lugar de descanso, en su hogar, en su lugar de trabajo. Le damos muchas gracias al Señor porque nos dio la victoria. Dice así su pancito para todos mis hermanos. Va este pancito. Dice: sean gratos los dichos de mi boca y la meditación de mi corazón delante de ti, oh Jehová, roca mía y redentor mío. Muchas gracias le doy al Señor, hermano, porque con su ayuda pudimos salir adelante con el trasnoche de hoy día sábado. La honra y la gloria para mi Señor. Entonces yo me estoy despidiendo de ustedes y con la ayuda del Señor nos encontraremos mañana domingo a las 1:00 p.m. Estaremos nuevamente con la ayuda del Señor. Así que tengan un reparador descanso y aquel que está, mi hermano o hermana, en su lugar de trabajo, el Señor le guarde, le cuide, le dé fuerza para terminar ese turno. Así que me despido con mucho cariño y amor. Mi Señor de paz les bendiga, su hermana Marta Anticoy y su hermano José Sobarzo, que él se fue a orar. Así que bendiciones y muy

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Dios les bendiga.

amplificación. Queridos hermanos, queridas hermanas, entonces ya nos preparamos para escuchar el mensaje de la palabra. Debiera ser este momento algo especial, así como cuando uno llega a una fiesta y lo que más espera es la torta, así debiera ser este momento que yo anhele escuchar la palabra del Señor, porque Dios siempre tiene algo para nuestras vidas. Dios nos ama tanto y por eso nos aconseja. A veces los hijos no entienden los consejos de los padres. Se ha dado cuenta que los hijos muchas veces se molestan, se enojan, se apartan, quedan en silencio. Pero cuando uno ya es adulto, entiende por qué razón los padres nos daban consejos. Muchas veces nos prohibían cosas porque los padres, conociendo las consecuencias, nos querían que nosotros no tuviéramos problemas, ciertas circunstancias dolorosas. Así el Señor nos ama tanto, queridos hermanos. El Señor ama tanto a usted, que Él siempre nos quiere hablar antes de tiempo. Ojalá hablarnos antes de que llegue la circunstancia difícil. En este día, queridos hermanos y hermanas, vamos a leer en el libro de Mateo. Usted tiene ahí como lector de la Biblia, tiene su palabra, tiene su escritura. Algunos tienen lápices también, eso es muy bueno. Es muy bueno cuando uno va marcando, anotando, porque me puede ayudar para una lectura posterior también. Mateo capítulo 24. Mateo capítulo 24 es un capítulo muy ad hoc a los tiempos que estamos viviendo. Un cristiano tiene que conocer muy bien Mateo 24, hermano y hermana. Mateo 24, léalo, reléalo, pídale al Señor la guía, que abra su entendimiento, porque con este capítulo usted puede hablarle a las almas y el Señor puede tocar sus vidas también. Puede explicar los tiempos actuales. Muchas veces las personas, los colegas, alguien, algún conocido le puede preguntar, ¿qué opinas tú de los tiempos actuales? De las guerras, ¿qué opinas tú de los terremotos, de las pestes? Está en la Biblia. Usted como cristiano, yo como cristiano, tengo que responder de acuerdo a la palabra. Así que este capítulo constantemente lo estamos estudiando. Usted sabe que es así. Así que el Señor les bendiga grandemente. Mateo capítulo 24, vamos a leer un verso cortito. Verso 13. Mateo capítulo 24, verso 13. Creo que ya todos están llegando a la lectura bíblica. Mateo capítulo 24, verso 13. Dice así en el nombre del Señor: mas el que persevere hasta el fin, este será salvo. Cortito, fácil de aprenderlo. Repitámoslo una vez más. Hágalo en voz alta para que escuchen los que están en casita. Mas el que persevere hasta el fin, este será salvo. Amén. Es palabra del Señor para nuestras vidas. Es un texto muy breve. Siempre los textos breves de la Biblia como que traen algo profundo, como que traen una enseñanza muy profunda para nosotros los cristianos evangélicos. Aquí nuestro Señor Jesucristo, en este capítulo 24, está entregando las señales, parte en los primeros versos, entregando las señales antes del fin. Y luego ya del verso 29 en adelante habla de la venida de Jesucristo, del Hijo del Hombre. Pero en los primeros versos, el Maestro se encargó de dejarnos claros cuáles iban a ser las señales antes del fin. Si bien es cierto, la Biblia dice que nadie sabe el día ni la hora en que el Señor vendrá a buscar su iglesia, pero el Señor tampoco nos quiere dejar a oscuras. El Señor es tan bueno que nos da ciertas pistas, nos da ciertas señales y nos dicen, hijitos míos, hijitas mías, estén atentos cuando ocurra esto, cuando ocurra lo otro, es porque yo ya estoy a las puertas y tú tienes que estar preparado para mi venida. Este capítulo es muy importante para la iglesia evangélica, Mateo 24, porque nos dice claramente los eventos que tienen que ir ocurriendo, eventos escatológicos de los últimos tiempos, en donde usted y yo tenemos que estar muy atentos a lo que está pasando cada día. Cada señal que podemos ver, escuchar, es una señal profética que ya estaba escrita en la palabra de Dios hace 3.000, 2.000 años atrás. Ese es el conocimiento de nuestro Dios sobre el fin de los tiempos. Este capítulo 24, entonces yo les decía en los primeros versos, describe un conjunto de circunstancias que afectarán tanto al mundo, pero también a la iglesia en particular. Aquí vamos a darnos cuenta que hay cosas que afectan al mundo en general, a todos los habitantes de este mundo. Lo que aparece aquí le va a afectar, le va a traer dolor. Pero también hay otras cosas que van a afectar en particular a los seguidores de Cristo. O sea,
Usted y yo, que somos seguidores de Cristo, vamos a enfrentar el dolor por partida doble. ¿Qué le parece? Así son los tiempos que se nos vienen. Muchas veces uno quisiera que los tiempos sean mejores. Muchas veces uno quisiera que los tiempos que vienen sean de más alegría, pero la Biblia habla de que los tiempos que vienen no son mejores. Sí viene un tiempo mejor. Sí viene un tiempo mejor, pero va a ser en el reino de los cielos. Y esa es nuestra esperanza. Si sufrimos aquí, reinaremos allí con el Señor. Pero mientras estemos en esta tierra, cada día que pasa, cada segundo que transcurre, los tiempos que nos tocará vivir serán de mal en peor. Y eso tenemos que estar conscientes, querida iglesia, querido amigo, querida visita. Los tiempos que vienen no son tiempos mejores. Son difíciles, pero tenemos nuestro pronto auxilio. Tenemos nuestra fortaleza. Tenemos a Jehová Dios que nos acompaña de día y de noche. Por eso es que vivimos tranquilos, vivimos confiados, que aunque estemos en tiempos muy difíciles, el Señor siempre está con nosotros. Esa es su promesa. Queridos hermanos, queridas hermanas, primero parte la Biblia hablando aquí, si uno va a la Biblia, al verso 7, Mateo 24, 7, habla de las circunstancias que afectarán al mundo en general. Del verso 7 en adelante habla de aquello que va a afectar a todas las personas, sean o no sean cristianos. Dice el verso 7 de Mateo 24, porque se levantará nación contra nación y reino contra reino. ¿Qué es eso? Guerra, conflicto. Y eso es lo que estamos viviendo. Cada uno de nosotros estamos viendo y estamos viviendo, ¿cierto? Conflictos, guerras. Usted podrá decir, pero en nuestro país todavía no vivimos eso. Sí estamos viviendo violencia. Hermano, usted, ¿cuántas veces no hemos escuchado las noticias de la región de Concepción, de la Araucanía, del Biobío, de la macrozona no, sur que le dicen? Hay violencia, hay conflicto. De hecho, ya está llegando hasta la región de Los Ríos, aquí cerquita de nosotros. En Máfil hemos tenido ya conflictos armados, en San José. Y esto podría generarse a todo el país. O sea, guerra, rumores de guerra, conflicto, lo estamos viviendo. Muchos templos han quemado también. Iglesias evangélicas, iglesias católicas, de todo tipo nos respetan, pero han estado destruyendo también a través de los conflictos, de la violencia. Porque se levantará nación contra nación y reino contra reino. En estos momentos usted sabe que ya van casi 10 días de guerra entre Rusia y Ucrania, con muchos fallecidos, no solamente soldados, personas civiles, niños inclusive han perdido la vida a través de esta guerra que está pasando en esos países de Europa, ¿cierto? Lamentablemente ha sido así, y Rusia también que está dentro de este conflicto. Se levantará nación contra nación y reino contra reino. Luego dice, y habrá pestes. ¿Qué puedo decir yo con las pestes si lo estamos viviendo? Estamos viviendo una de las grandes pestes del siglo XXI, esta variante del coronavirus, y que ha sido muy difícil, que nos ha coartado nuestras libertades físicas, pero no nos ha coartado nuestra libertad en el Señor, nuestra libertad espiritual la tenemos vivita, hermanos y hermanas, pero está presente en las pestes, están presentes, y no creo que sea la única, yo creo que estamos comenzando con las pestes. ¿Cuántas variantes irán a venir? ¿Cuántos otros tipos de pestes irán a venir? Solo Dios sabe lo que va a pasar. Pero estamos en tiempos difíciles, lo dice, porque se levantará nación contra nación y reino contra reino y habrá pestes y hambres. Hermanos y hermanas, aquí yo quiero que pongamos atención en el hambre. Estamos llegando a escasez de alimentos. No sé si usted se ha dado cuenta, pero los precios están subiendo mucho de los alimentos. Usted con 10 mil pesos prácticamente compra un poquito de pan, algunos juntos, algo para la cocina y se acabó. Los alimentos cada día están subiendo y eso también tiene que ver con una escasez de alimentos a nivel mundial. Hay crisis.

alimentaria a nivel mundial y usted lo sabe. El hecho de que los precios aumenten también tiene que ver con la escasez de alimentos, de grano, de trigo. ¿Se da cuenta, hermano? Hay crisis alimentaria mundial, especialmente por los fenómenos meteorológicos. En algunas naciones hay sequías, se pierden todo, ¿cierto?, la agricultura. En otras naciones hay inundaciones. También afecta los cultivos, la producción de alimentos. De hecho, nuestro país, Chile, es una de las potencias mundiales en producción de alimentos. Pero con los climas que hemos tenido, se daña, se pierde y lamentablemente cada día hay escasez de alimentos a nivel mundial. A lo mejor el Señor no ha permitido aún que nos falte el alimento en nuestro hogar. Usted abre su despensa, tiene harinita, tiene aceite, porque Dios provee. Pero está comenzando la escasez alimentaria. Y eso tenemos que nosotros estar claros de que iba a ser así. Los precios cada día aumentan. Entonces, ¿se están cumpliendo las señales de la Biblia? Se están cumpliendo. Yo creo que nadie podría aquí negar que la Biblia se cumple al pie de la letra. Dice, porque se levantará nación contra nación y reino contra reino y habrá pestes y hambres. Y terremotos en diferentes lugares. Nuestro país es uno de los lugares más potenciales para que ocurran terremotos. Acá en Chile se juntan dos placas, ¿cierto? La placa de Nazca y la placa sudamericana, y esas constantemente se están moviendo. Son las que generaron el terremoto del 2010. ¿Se acuerda de ese gran terremoto 27F? Eso ocurrió el año 2010. Y está pronosticado también un gran terremoto en el sur de Chile. Solo Dios sabe si va a ocurrir o no. Pero la Biblia dice que en los últimos tiempos habrán grandes terremotos, grandes desastres naturales. Entonces, ¿cómo no creerle a Dios si esto está escrito ya hace más de 2000 años atrás y se ha venido cumpliendo tal cual como lo dice la profecía? Por eso que Pedro decía, haced muy bien cuando estás atento a la profecía, porque ella nos alumbra en este mundo oscuro, la palabra nos alumbra y nos guía, ¿cierto? Conforme lo que Dios quiere para cada uno de nosotros. Habrán guerras, pestes, hambres y terremotos en diferentes lugares. Y todo esto, mire, aquí no hay nada alentador, y todo esto será principio de dolores. O sea,

nosotros como seguidores de Cristo. El que quiera seguir a Cristo va a tener que asumir también los otros dolores que vendrán a la iglesia del Señor. Verso 9. Aquí ya le habla a la iglesia, a usted y a mí, a los cristianos. Entonces os entregarán a tribulación. Os matarán y seréis aborrecidos de todas las gentes por causa de mi nombre. Ahí viene el sufrimiento para la iglesia de Cristo. Hermano, y yo no le puedo decir otras cosas, le tengo que predicar la verdad a la iglesia. No podemos mentirle a la iglesia que vamos a estar cada día mejor. Sí, va a llegar el día en que estaremos totalmente bien con el Señor, pero en la Ciudad Santa, en la Nueva Jerusalén, dice que en ese lugar no va a haber llanto, no va a haber muerte, no va a haber dolor, todo se va a acabar. Pero mientras el Señor no levante la iglesia, estamos viendo las señales antes del fin, estamos viendo los principios de dolores que afectan a todo el mundo, y también comenzarán los otros dolores que van a afectar a los seguidores de Cristo. Y por eso que tenemos que afirmarnos, por eso que tenemos que aferrarnos al Señor, que nada nos mueva, hermanos, porque vienen principios de dolores y vienen los otros dolores que van a afectarlo a usted como cristiano, a usted como cristiana. Entonces os entregarán a tribulación, leo en el verso 9, y os matarán. Mire lo que dice, os matarán. Usted dirá, pero no creo que sea tanto acá en Chile. Estaba leyendo la estadística a nivel mundial, hermano. Al menos hay 50 países donde cuesta mucho ser cristiano evangélico. 50 países. Usted puede buscar la información a nivel mundial. Hay 10 países que es súper complicado ser cristiano evangélico porque hay persecución en el mundo. Estos países son Afganistán, Corea del Norte, Somalia, Libia, Yemen, Nigeria, Pakistán, Irán, India, Arabia Saudita. En esos países, el que es cristiano se va a la horca. En esos países, el que dice ser hijo de Dios cristiano, se va a la cárcel. Así de simple son las leyes en estos países. Es una persecución extrema contra la iglesia del Señor. Países donde seguir a Cristo puede costarle la vida. ¿Estaremos nosotros, hermanos, a ese nivel como cristianos? Que yo sepa que si yo decido seguir a Cristo, me va a costar mi vida. ¿Estará a ese nivel mi espiritualidad de que yo esté dispuesto a entregar la vida? Yo sé que lo cantamos, ¿cierto? Hay cánticos que uno lo declara y le dice, Señor, yo incluso voy a dar la vida por ti. Pero una cosa es cantarlo. Y una muy distinta estarlo viviendo. En estos países, hermanos, así es. Los cristianos son llevados a cárceles, son torturados, son colgados. Busque la información, la va a encontrar. Es una persecución extrema que ya está en el mundo. Otros países que tienen persecución también, China, Siria, Qatar, Vietnam, Egipto, Indonesia, y acá en Latinoamérica, Colombia, Cuba. ¿Y por qué no podría llegar a Chile en algún momento? ¿Por qué no? Si está en la Biblia, si es profético, la iglesia del Señor va a sufrir persecución. Y muchas veces uno se pone tan triste porque alguien lo mira feo. Muchas veces uno se problema tanto porque alguien no me saludó, porque alguien me dijo esto, lo otro. Hermano, el real sufrimiento por Cristo todavía no ha llegado a nosotros. Tenemos que ser cristianos valientes, tenemos que ser cristianos de una piel dura, para que lo que venga, ¿cierto?, vivirlo en el Señor. Bienaventurado, decía, ¿cierto?, uno de los textos hermosos en el Sermón del Monte, bienaventurados los que sufren persecución por causa de mi nombre. Bienaventurado, somos gratos frente a los ojos del Señor, aquellos que suframos por causa del nombre de Cristo. Dejémonos de sufrir por pequeñeces, hermano. Dejémonos de sufrir por cosas pequeñas que no tienen ninguna validez. Suframos cuando nos corresponda sufrir por causa del Señor, por causa del Evangelio. Ahí suframos con gozo la persecución. Yo le aliento a la iglesia a que esta palabra la pongamos por obra en nuestra vida. Que todo lo que yo he dicho o he sufrido, Señor, perdóname, pero

realmente quiero ser un cristiano verdadero. Porque cuando llegue el sufrimiento, Señor, si tengo que dar mi vida por ti, lo voy a hacer. Porque yo quiero, dice la Biblia, el que quiera ganar su vida, la perderá. Así dijo Jesús. El que quiera ganar su vida, la perderá. O sea, el que quiera ganar la vida eterna, posiblemente va a tener que perder la vida en este mundo por causa del Señor. Entonces os entregarán a tribulación y os matarán y seréis aborrecidos de toda la gente por causa de mi nombre. Eso es lo que vamos a tener que enfrentar como iglesia. Otras iglesias en el mundo ya lo están viviendo. ¿Cuándo nos tocará a nosotros? Solo Dios lo sabe. ¿Estamos preparados? ¿Realmente estamos preparados para enfrentar la persecución de la iglesia? Puede ser a través de las leyes. Pueden cerrarnos los templos. Pueden prohibir ciertas doctrinas que las prediquemos. Pueden prohibir que hablemos del pecado. Pueden prohibir que hablemos del matrimonio entre un hombre y una mujer. Pueden prohibir de tantas cosas. Pero Dios se va a encargar de que su iglesia salga adelante. Esta iglesia es del Señor, esta iglesia no es del hombre. Se pueden levantar murallas, se pueden levantar gigantes como Goliat, pero el Señor nos va a sacar en victoria, hermanos y hermanas. Y cuando ya sea mucho el sufrimiento, el Señor va a decir, yo levanto mi amada iglesia y me la llevo a mi presencia. A ese Señor estamos esperando. Por lo tanto, las pequeñeces de este mundo, los problemas del día a día, hermanos, dejémoslo atrás, dejémoselo al Señor nomás. Problemas, dificultades, amarguras pequeñas, dejémoslas, porque el Señor quiere que seamos grandes. Que no nos quedemos en las cosas pequeñas de este mundo. No nos quedemos en el chisme, no nos quedemos en la mala palabra, no nos quedemos en la falta de saludo, no. Hagamos la voluntad como el Señor quiere. Seamos una iglesia firme en el Señor. Que nada nos mueva. Seamos una iglesia, cierto, que lleno del Espíritu Santo, como lo fueron los primeros apóstoles. Que nada cambie mi enseñanza, mi doctrina, lo que usted aprendió del Señor. Que nadie le venga a cambiar su doctrina. Si es sana doctrina, si está en la palabra, si es la enseñanza de Jesús, si es la enseñanza de los apóstoles, sígala practicando. Aunque muchos no lo hacen ya. Aunque la mayoría quieren cambiar, torcer las doctrinas del Señor. Pero la Biblia dice, muchos son los llamados y pocos los escogidos. Busquemos al Señor cada día, aunque sea con dolor, con sufrimiento. Pero si es por causa del Señor, va a valer la pena, querida iglesia. Va a valer la pena cuando el Señor nos diga, bien, buen siervo. En lo poco fuiste fiel, pero en lo mucho te pondré. Entra al gozo de tu Señor. Querida iglesia, principios de dolores afectan a todo el mundo. Pero aparte de esos dolores de terremoto, de peste, de hambre, la iglesia va a tener que enfrentar sus propios dolores. Entonces os entregarán a tribulación y os matarán. Y seréis aborrecidos de toda la gente por causa de mi nombre. Verso 10. Muchos tropezarán entonces. ¿Ves que la Biblia lo dice? Muchos tropezarán entonces. Yo no quiero tropezar, hermano. Y yo anhelo que usted tampoco caiga, usted tampoco tropiece. No le preste oído al enemigo. No se deje seducir por Satanás. Muchos tropezarán entonces y se entregarán unos a otros y unos a otros se aborrecerán. Conflictos, divisiones, esto sí me gusta, esto no me gusta, yo me quedo, yo me voy. Tengamos cuidado, porque la palabra ya lo está advirtiendo. Y el Señor no quiere que su pueblo tropiece. El Señor no quiere que nosotros quedemos a mitad de camino. Él quiere que terminemos nuestra carrera, ¿cierto? Siendo fieles a Él. Y por haberse multiplicado la maldad, el amor de muchos se enfriará. Y mire, tristemente habrá de muchos. Los menos no se van a enfriar, los menos se mantendrán firmes. Pero dice, cierto, que muchos tropezarán. Luego el verso 11 dice, y muchos falsos profetas se levantarán y engañarán a muchos. El engaño está presente todos los días, por radio, por televisión, el engaño. Esta sí que es la iglesia. Tenga cuidado cuando le digan, Cristo está aquí. No, el Señor está acá. El Señor está en la palabra, el Señor está aquí en la Biblia y usted lo puede ahí encontrar claramente cuál es el verdadero Dios al cual usted y yo servimos. Muchos falsos profetas se levantarán y engañarán a muchos. ¿Se da cuenta que tenemos que cuidarnos como iglesia?
Tenemos que aferrarnos todos los días más a nuestro Dios, en oración, en comunión, en lectura de la palabra. No puede ser el puro día domingo, el día en que yo me acerque a Dios. Todos los días tenemos que vivir en comunión con Dios. Todos los días, de la mañana a la noche, usted y yo somos hijos del Señor. Porque en cualquier momento viene el esposo y levanta a su novio. Y la novia tiene que estar preparada para la gran boda del Cordero. Y por haberse multiplicado la maldad, verso 12, el amor de muchos se enfriará. O sea, vienen muchas dificultades al camino del cristiano. Vienen muchas circunstancias adversas en nuestro camino, para nosotros como familias, como matrimonios, con nuestros hijos. Vienen dolores a nivel mundial, a nivel de naciones. Vienen dolores a nivel de iglesia, viene la persecución. Pero el Señor nos dice algo, mire, ponga atención, verso 13. Donde comenzamos a leer Mateo 24, 13, más el que persevere hasta el fin, el que aguante, el que resista, el que se mantenga, este será salvo, este será salvo. Este hombre, esta mujer que se mantenga, que no se mueva, que no cambie la doctrina, que no trance la enseñanza, que no ceda, que no se rinda, este será salvo. O sea, la Biblia no habla por el hecho de que yo me bauticé, ya soy salvo para siempre. El Señor nos regala la salvación, lo sabemos que es así. Pero yo tengo que perseverar hasta el fin. Y perseverar es ser fiel. Eso es perseverar cuando yo soy fiel a mi compromiso. Y aquí nosotros estamos siendo fiel a Dios. Fiel a Dios. Hoy día se levantan muchas doctrinas, por ejemplo, el salvo siempre salvo, no importa cómo yo viva mi vida, no importa lo que yo haga, lo que yo practique, total yo soy salvo. Cuidado, cuidado, el que persevere hasta el fin, este será salvo. El Señor nos pone condiciones, más el que persevere hasta el fin, este será salvo. Para perseverar yo tengo que ser fiel. El que es fiel a Dios persevera. Y para ser fiel yo tengo que amar. Una persona que no ama no es fiel. Cuando yo amo, yo soy fiel. Y yo creo que usted lo sabe. Cuando hay amor de verdad, podemos ser fiel. Para serle fiel a Dios, yo tengo que amar a Dios de verdad. Y para amar a Dios de verdad, tengo que conocerlo. Yo no puedo amar a alguien que no conozca. Entonces, por eso es que es importante, hermanos y hermanas, escuchar la palabra, leer la Biblia, meditarla, ponerla por obra, porque conociendo a Dios, yo lo puedo amar. Y si lo amo, le soy fiel y voy a ser fiel hasta la muerte. Más el que persevere hasta el fin, este será salvo. Querida iglesia, para ir culminando este sermón bíblico, mire lo que el Señor nos habla en Apocalipsis a las siete iglesias de Asia, en relación a ser fiel. En relación a vencer. Vayamos a Apocalipsis capítulo 2, verso 7. Ahí está la primera iglesia de las siete iglesias. Las primeras de las siete iglesias. Apocalipsis capítulo 2. Ahí está el mensaje a la iglesia de Éfeso. Apocalipsis capítulo 2. Mensaje a la iglesia de Éfeso. Dice el verso 7 de Apocalipsis 2. El que tiene oído, oiga lo que el Espíritu dice a las iglesias. Al que venciere, o sea, al que persevera hasta el fin, ¿cierto? Es lo mismo, al que venciere, le daré a comer del árbol de la vida, el cual está en medio del paraíso de Dios. O sea, el que persevera hasta el fin, podrá comer del árbol de la vida eterna. Hay una recompensa si perseveramos. El Señor nos tiene grande recompensa a todos los que podamos perseverar hasta el fin. Le daré de comer del árbol de la vida, el cual está en medio del paraíso. Apocalipsis 2:10. El mensaje a Esmirna. Apocalipsis capítulo 2, verso 10. No temas en nada lo que vas a padecer. He aquí el diablo echará a alguno de vosotros en la cárcel, para que seáis probados, y tendréis tribulación por 10 días. Y luego dice, sé fiel hasta la muerte, o sea, persevera hasta el fin. Sé fiel hasta la muerte,
y yo te daré la corona de la vida. ¿Se da cuenta, querido hermano, querida hermana, que hay que ser fiel hasta la muerte, perseverar hasta el fin, que nada me mueva, que nada me cambie? No, Señor, yo quiero ser fiel hasta el fin de mis días en esta tierra. Eso dice el mensaje Esmirna. Apocalipsis 2:17. El mensaje a Pérgamo, otra de las siete iglesias de Asia. El que tiene oído, oiga lo que el Espíritu dice a las iglesias. Al que venciere, el que persevera hasta el fin, al que venciere daré a comer del maná escondido y le daré una piedrecita blanca. Mire, ponga aquí atención. Y en la piedrecita escrito un nombre nuevo. Vamos a tener un nombre nuevo, el cual ninguno conoce sino aquel que lo recibe. ¿Cuál será mi nuevo nombre que me tendrá el Señor? Ya no me voy a llamar Claudio. Quizás, ¿cuál será el nombre angelical que el Señor nos va a tener a cada uno de nosotros? Va a haber un regalo, el Señor nos va a dar una sorpresita, nos va a entregar nuestro nuevo nombre. Al que venciere, al que persevere hasta el fin. Qué lindas cosas nos esperan, hermanos. Son promesas del Señor para su iglesia. Apocalipsis 2:26. Mensaje a Tiatira. Apocalipsis 2:26. Al que venciere, al que persevera hasta el fin, al que venciere y guardare mis obras hasta el fin, yo le daré autoridad sobre las naciones y las regirá con vara de hierro y serán quebradas como vaso de alfarero, como yo también le he recibido de mi Padre. Y le daré la estrella de la mañana. La estrella de la mañana representa a nuestro Señor, a nuestro Salvador. Finalmente vamos a ser parte de esa misma gloria. Al que venciere, al que persevere hasta el fin. Luego, Sardis, Apocalipsis 3:5. ¿Qué dice el mensaje a la iglesia de Sardis? Nuevamente dice, al que venciere, o sea, al que persevere hasta el fin. Al que venciere, el que venciere será vestido de vestiduras blancas. El blanco es señal de victoria. No nos olvidemos de eso, el color blanco es señal de victoria. El que venciere será vestido de vestiduras blancas y no borraré su nombre del libro de la vida. Esto es lo más importante, hermanos, que nuestro nombre siga ahí en el libro de la vida. Y no borraré su nombre del libro de la vida y confesaré su nombre delante de mi Padre y delante de sus ángeles. Ahí el Señor va a pasar lista. Y si hemos vencido hasta el fin, nuestro nombre no va a ser borrado del libro de la vida. ¿Pero qué pasa si yo me quedo en el camino? ¿Qué pasa si aquí dijera que no venzo? De partida no voy a ser vestido de vestiduras blancas y tristemente mi nombre va a ser borrado del libro de la vida. Por eso hay que vencer hasta el fin. Hay que mantenerse en el camino. No hay que dejarse llevar por vientos de doctrinas falsas, engañosas. Seamos vencedores, hermanos y hermanas. Al que venciere será vestido de vestiduras blancas y no borraré su nombre del libro de la vida. Y confesaré su nombre delante de mi Padre y delante de sus ángeles. Luego el mensaje a Filadelfia, Apocalipsis 3:12. ¿Qué dice Apocalipsis 3:12? Nuevamente parte diciendo al que venciere. ¿Qué significa eso? El que persevere hasta el fin. Al que venciere, yo lo haré columna en el templo de mi Dios. Y nunca más saldrá de allí. Y escribiré sobre él el nombre de mi Dios y el nombre de la ciudad de mi Dios, la nueva Jerusalén, la cual desciende del cielo de mi Dios y mi nombre nuevo. Hay premio, hay recompensa a los que venzan, a los que venzamos. Si somos fieles, vamos a tener tremenda recompensa, querida iglesia. Y finalmente, como último versículo, Apocalipsis 3:21. Apocalipsis capítulo 3, verso 21. Al que venciere, dice, al que persevere hasta el fin, le daré que se siente conmigo en mi trono. Así como yo he vencido y me he sentado con mi Padre en su trono. Nos espera un lugar en el trono de Dios. Qué privilegio, hermano. Qué tremenda honra usted y yo. Sentados en el trono de Dios. ¿Lo merecemos? No lo merecemos. Porque hemos sido injustos, hemos sido pecadores.
solo por gracia, solo por misericordia. Pero el Señor también nos pide fidelidad, perseverar, ser fiel hasta el fin, vencer, y al que venciere, Él le dará que se siente en el trono de Dios. Querido hermano, querida iglesia, el texto inicial decía, más el que persevere hasta el fin, este será salvo. Que nada nos mueva de nuestra fe, que nada nos mueva de nuestras doctrinas. Van a venir tiempos difíciles, tanto a nivel mundial como a nivel de iglesia. Va a haber sufrimiento, va a haber persecución, va a haber engaño, va a haber aumento de la maldad, del pecado, pero que nada nos mueva, querida iglesia, de la decisión que tomamos de seguir a Cristo. ¿Se acuerda de ese cántico? Yo he decidido seguir a Cristo. No vuelvo atrás, no vuelvo atrás. La vida vieja la he dejado, todo lo he dejado por amor a Dios. No importa que usted lo trate mal, no importa que no lo salude, no importa las pequeñeces de la vida, dejémoslas de lado. Suframos por lo realmente valioso, suframos por la causa del Señor. Que el Señor les bendiga, hermanos y hermanas, es la palabra de Dios en estos tiempos. Mañana el Señor puede levantar su iglesia y hoy nos estás dando el consejo para nuestra vida. Agradezco a la iglesia su atención, agradezco a la iglesia su respeto por la palabra de Dios. Pongamos por obra esta palabra. Sigamos reflexionándola, sigamos masticando en la casita, en familia, solito, y el Señor va a abrir más nuestro entendimiento y muchas otras cosas nos va a revelar del capítulo 24 de Mateo, las señales antes del fin. Grandemente agradecido con la congregación y con mi Señor por la oportunidad que me da de hablar de su palabra.

Nosotros estamos aquí en la tierra para ser testigos, simplemente en contar nuestra historia, cómo Cristo nos alcanzó, cómo nos redimió, porque hay un mundo entero todavía que no le conoce. Tienen que saber.

Queridos amigos, quisiera contarles en breves minutos parte de mi vida. A la edad de 17 años, sufrí un accidente y a consecuencia de este, perdí la vista totalmente. Como no tenía a Jesús en mi corazón, sentí desesperación y angustia. Creí que ya todo terminaba para mí. Pero una noche, estando en el hospital, la mano de Dios se hizo presente en mi ser. Abrí mis ojos y como una película, comencé a ver todo lo que había sido mi vida hasta ese momento. Lágrimas de arrepentimiento corrieron por mis ojos. Me di cuenta que no estaba sola y una paz infinita embargó mi alma. No supe la magnitud del cambio que se produjo en mí hasta que salí de ese lugar. Luego, de regreso en mi hogar, al poco tiempo después, decidí rendir mi vida al Rey de Reyes y Señor de Señores. Nunca antes había escrito una canción, mas Dios me dio la oportunidad y el talento para hacerlo. Hoy le canto a mi nuevo amor y quiero que también tú le conozcas como tu Salvador y Señor.

Queridos amigos y hermanos, les habla su hermana Nirelda Eliana de Temuco, Chile. Y es una bendición para mí poder compartirle a ustedes una primicia de nuestro nuevo disco titulado Soy Sano. Este disco lo estamos haciendo en conjunto con Estudios BZ de Chiapas, México, junto al hermano Juan de Dios Vázquez, quien está colaborando con los arreglos musicales. Esperamos que esta alabanza sea de mucha bendición, que sirva de aliento, de

Dios. Aleluya.

Cosmos abre tus brazos y atrévete a dejar que caiga el agua de Dios sobre ti, para que puedas pasar.

Hay una plaga de escepticismo que está devorando a nuestro mundo. ¿En quién podemos confiar? Los héroes caen, los líderes se equivocan, los amigos abandonan, hasta la gente más sincera nos decepciona y fracasa en sus mejores intenciones. ¿Dónde podemos poner nuestros pies y saber que no seremos decepcionados? No hace mucho hablé con una mujer que recientemente sobrevivió un peligroso terremoto. Habiendo estado yo mismo en uno, puedo entender su temor y consternación. Lo único que es sólido, el único fundamento confiable, la tierra, se mueve y tiembla como agua. Algunas veces en los más íntimos de nosotros es difícil confiar otra vez. De la misma forma, las dificultades y calamidades que son tan comunes en esta vida quebrantan nuestra seguridad y nos descorazonan. Moisés escribió: Él es la roca, sus obras son perfectas y todos sus caminos son justos. Un Dios fiel

Mis amigos y hermanos que están en sintonía en esta hora de la madrugada, Dios les bendiga. Doy gracias a nuestro Dios por darnos el privilegio de estar día domingo 2 de agosto año 2026, nuevamente presente para continuar con el segundo día de clamor. Muchas gracias a usted que está en la sintonía, a nuestros amigos y hermanos que se unen a través de Radio Aliento, Radio Lumbrera, Radio Vid y Radio Tomando de la Fuente. Vamos a dar lectura a el libro de Lucas, capítulo número 12, y el versículo que voy a leer está en el párrafo del 32 hasta el 40. Dice así: no temáis manada pequeña, porque a vuestro Padre le ha placido daros el reino. Vended lo que poseéis y dad limosna. Haceos bolsas que no se envejezcan, tesoro en los cielos que no se agote, donde el ladrón no llega ni polilla destruye. Porque donde está vuestro tesoro, ahí estará también vuestro corazón. Estén ceñidos vuestros lomos y vuestras lámparas encendidas, y vosotros sed semejantes a hombres que aguardan a que su Señor regrese de las bodas, para que cuando llegue y llame, le abran enseguida. Bienaventurados aquellos siervos a los cuales su Señor cuando venga halle velando. De cierto os digo que se ceñirá y hará que se sienten a la mesa y vendrá a servirles. Y aunque venga a la segunda vigilia, y aunque venga a la tercera vigilia, si los hallare así, bienaventurados son aquellos siervos. Pero sabed esto, que si supiese el padre de familia a qué hora el ladrón había de venir, velaría ciertamente y no dejaría minar su casa. Vosotros pues también estad preparados, porque a la hora que no penséis, el Hijo del Hombre vendrá. Bendito Dios por esta preciosa palabra. En esta hora vamos a continuar, hermanos, orando. Gracias, Señor, en esta nueva hora de la madrugada de este día domingo, por darnos el privilegio poder estar delante de su presencia, el poder nuevamente presentarnos para unirnos en oración, agradeciendo, Señor, por el día que nos ha dado la oportunidad de estar nuevamente con vida, su bendición, la fortaleza que usted nos ha prometido. Eso, Señor, se ha cumplido una vez más, que usted cumple, Señor, su palabra cuando dice, Señor, que cuando nos unamos en oración, si dos o tres se ponen de acuerdo para algo, que lo que pidiéremos al Padre en el nombre de nuestro Señor Jesucristo, creyendo, lo recibiremos. Y en este nuevo día, Señor, nos unimos una vez más para orar, para presentarle a usted, Señor, nuestra súplica, para interceder por las peticiones personales que cada uno tiene, y también, Dios mío, para podernos unir, para llenarnos de fortaleza, de esas promesas que usted tiene, que si le buscamos, le encontramos. Bendiga, Señor. Bendiga en esta hora, en esta madrugada de este día domingo, iniciando, Señor, la hora que estamos en este momento unidos, orando, con fortaleza de lo alto, Señor, usted pueda manifestar de su misericordia sobre cada uno, Señor. En aquellos que no están muy bien por las situaciones que estén pasando y que la adversidad, la dificultad ha interrumpido su paz,
su tranquilidad está siendo afectada por situaciones de salud, por situaciones de adversidades, en los casos como los que estén pasando momentos preocupantes por alguna dificultad en cuanto al clima, en cuanto a su salud, o por la salud de algún pariente, que se interrumpe la tranquilidad, la paz, que se va el sueño, que hay dolor, que hay tristeza, que hay aflicción. Mi Señor amado, su palabra nos enseña que si nosotros, teniendo algún inconveniente, nos unimos en oración y creyendo con fe, nuestra súplica, Señor, será tomada en cuenta. Conforme a lo que usted conoce de nosotros, que nada se le puede encubrir, nada podemos nosotros hacer que usted no lo sepa, ni nada de lo que nosotros tenemos que esté encubierto de usted. Por eso en esta hora le pido por favor que le pueda dar la respectiva fortaleza a quien en esta hora, Dios mío, se siente atribulado, que le dé por favor, Señor, la bonanza, que sus aflicciones puedan cambiar al nivel, Dios mío, como usted lo ha prometido, como usted dice, Señor, que tengamos la confianza y la fe, que usted moverá, Dios mío, su mano. Por favor, en esta hora, ayude, Señor, a quien en este instante deposita en usted sus cargas. Como su palabra dice, Señor, que depositemos en usted nuestras cargas porque usted tiene cuidado de nosotros. Y eso, Señor, es parte de lo que usted ha prometido, Señor. La confianza en que si venimos ante su presencia con la suficiente fe, o quizás con poca fe, usted aumente nuestra fe, Señor. Y esté atento su oído a la voz del gemir de aquel que en esta hora, Señor, está ahí en este momento, en una dificultad, en un hospital o en una clínica o en su casa. Posiblemente algunos, Señor, en algún momento del que tal vez no tienen cómo poder, Señor, acercarse a usted con tanta libertad porque las situaciones que les está llevando, Señor, son complicadas. Por favor, Señor, ayúdeles, Dios mío. Ayúdeles, Señor. Suplicamos las fuerzas necesarias en aquel que en este momento, Señor, batalla entre la vida y la muerte, en un quirófano, en medio de las manos de los doctores, Señor amado, haciéndole una cirugía de alto riesgo. Esa persona, Señor, que se debate entre la vida y la muerte, solo usted le puede dar una respuesta satisfactoria. Solo usted, Señor, tiene el control para dominar lo que humanamente está Dios sobrellevando. Y si hubiera alguna situación, alguna persona, Señor, que tal vez no tiene todavía la oportunidad de sentirse libre, porque todavía no ha decidido reconocerlo a usted como su único y suficiente salvador personal de su alma, que le dé la oportunidad, Señor, que haga esa decisión
Eso, mi Señor amado, a veces con las dificultades y la brevedad que nosotros tenemos y la vulnerabilidad que tenemos, porque somos polvo, muchas veces el Señor nos da la oportunidad de hacerlo en ese momento, pero si usted le da la oportunidad al hombre para que logre decidir hacerlo mientras todavía vive. Pero en algunos casos, personas, Señor, que quizás no quieren entender, o tal vez no es que no lo entiendan, sino la decisión de reconocerlo y comprender que tienen necesidad de pedir perdón, se hace incomprensible y con dureza de corazón, y eso, Señor, hace que la persona pierda la oportunidad. Y es por eso, Señor, que usted nos manda a que nosotros estemos conscientes de que hay un momento en el cual la situación se puede tornar una decisión que solamente en usted, Señor, está el ayudar. Permítanos continuar anunciando su palabra. Permítanos, Señor, testificar y hacer lo que usted nos mandó de anunciar este mensaje, de predicar el Evangelio. Pero que si la persona se hace indiferente, algunas veces si sintiéndose como que el que necesita no es el hombre, sino Dios de uno. Mi Señor amado, usted ha demostrado que usted no necesita de nada ni de nadie. En su soberanía usted es Dios y hace lo que a usted le place. El necesitado es el hombre, el que tiene el riesgo de perderse es el hombre. Por eso, Señor, yo pido por favor que usted manifieste en el tiempo que a usted le plazca darle, Señor, a conocer esta palabra a las personas. Y por eso nosotros somos responsables de llevar ese mensaje con la transparencia y la veracidad que su palabra tiene. Que ese mensaje llegue así como fue dado, de esa manera tan pero tan especial que usted, Señor, se manifestó, que nuestro Señor Jesucristo en el libro de Juan le dice a Nicodemo, porque de tal manera amó Dios al mundo, en que dio a su Hijo unigénito, para que todo aquel que en él cree no se pierda, mas tenga vida eterna. Nicodemo comprendía algunas cosas, pero eso no lo entendía, porque esa parte tenía que ser dada de una manera que él tuvo ese encuentro con usted. Y todo, Señor, todos los habitantes de la tierra, no teniendo límite ninguna raza, ninguna tribu, ninguna lengua, todos estamos, Señor, conscientes de esa realidad, de ese amor, de esa forma en la que a veces no la podemos llegar ni a comprender, porque tanto nos amó, porque no merecemos, no tenemos ninguna cualidad o habilidad que nos hiciere indispensable delante de su presencia. El único indispensable es usted, el único que sí verdaderamente tiene potestad de hacer lo que quiere con la humanidad es usted. Pero para que no tenga ninguna excusa, para que no haya ninguna situación que quiera tomarse con menosprecio,
Usted inició primero, Señor, el propósito y la decisión está en nosotros el reconocerlo. Muchas gracias por habernos considerado cuando no lo merecíamos, Señor. Gracias por haber enviado esa gran restauración para con nosotros, habiéndonos redimido, habiéndonos comprado una vez más, volviéndonos a anexar al plan que usted tenía, permitiendo que lo que no éramos dignos pudiéramos alcanzar la justificación y la oportunidad para poder ser parte de ese pueblo que usted, Dios mío, quiso hacernos participantes de la naturaleza divina, habiéndonos purificado, habiendo pasado por alto los tiempos de la ignorancia que vivíamos en la vida sin Dios y sin esperanza. En este día, Dios mío, pido por favor que bendiga su iglesia, donde usted permite que estén ahí reunidos, en el lugar donde estén escuchando, uniéndose a la oración, les ayude, les bendiga, les fortalezca. Señor, su mano protectora en auxilio para aquel que en este momento se siente atribulado. En este momento que muchas personas, Señor, aún todavía no se logra sentir verdaderamente fuerte, porque cada día, Señor, las batallas se hacen más recias, las luchas se hacen más grandes, las oposiciones se levantan con ímpetu queriendo, Señor, detener el propósito que usted tiene. Ayúdenos a ser parte del proceso del progreso hacia seguir adelante, llevando la cruz, reconociéndonos, como su palabra dice, negándonos a nosotros mismos y tomando la cruz cada día y siguiéndolo. El tiempo que falte, ahora sí está más cerca de cuando nosotros creímos, está más cerca su venida de cuando nosotros creímos. Para los que hemos estado durante todos estos años en espera de su venida, ya muy pronto, Señor, nos vamos, y eso será un maravilloso, muy especial privilegio. Aunque hay muchas personas que lamentablemente, Señor, en vez de hacer un proceso de crecimiento, lamentablemente han retrocedido y han menguado de tal manera que ahora hay más peligro de no ser llevados. Ayúdenles, por favor, denles la oportunidad que se logren estabilizar, que cambien sus pensamientos y se santifiquen de una manera. Quizás, Señor, no para quererse pasar de listos, porque eso también, Señor, es imposible. Su palabra dice, no os engañéis, Dios no puede ser burlado. Todo lo que el hombre siembra, eso mismo va a cegar. Ayude, Señor, a cada hermano que por cual sea la situación, esté, Señor, así, con esas situaciones que lo tienen, Señor, inestable. Ayúdele, Señor, a que se estabilice. Su palabra dice, Señor, necesario es que venga el tropiezo, mas dice, mas hay de aquel por quien venga. Si la situación procede de Satanás,
o de los demonios o algún espíritu inmundo, usted tiene el control contra toda esa situación. Pero si las situaciones son personales, que las concupiscencias de la carne están gobernando, que el pecado gobierna el corazón, que hay un corazón no arrepentido, que hay alguna perturbación que interrumpe porque usted es caballero y por ser santo, tres veces santo, no se pasa de donde no se le permite y no puede estar como el apóstol Pablo le decía a los hermanos que no hay comunión la luz con las tinieblas, ni nuestro Señor Jesucristo con Belial. Esa parte, Señor, es la que cada uno es responsable. Y por eso cada día usted, Señor, a través de su palabra nos hace entender qué es lo que tenemos que hacer en nuestro día a día, en el propósito que usted, Señor, quiere que cada uno viva en santidad, obedeciéndolo, sometiéndonos, preparándonos para ese momento que usted, Señor, ha prometido. Y como lo que acabo de estar leyendo, Señor, de su palabra, dice que estemos velando y orando porque no sabemos a qué hora vendrá. Y hoy en esta oportunidad hay muchos hermanos que este día, Señor, han decidido estar en vigilia. Algunos, tal vez posiblemente la hicieron desde temprano hasta medianoche. Hay algo otros que siguen despiertos todavía y están ahí reunidos para exaltar y glorificar su nombre. Y otros que nos hemos propuesto estar, Dios mío, haciendo esta oración con el propósito de depositar en usted nuestras cargas, reconociendo, Señor, que solo usted es el único que nos puede ayudar. Teniendo muy consciente, Señor, que ahí es donde vamos a encontrar el refugio y la seguridad que podemos levantar nuestras manos y sentir que no estamos solos, que no estamos huérfanos, que su bendito Espíritu Santo está con nosotros ahí cada día, ayudándonos, ministrándonos, resguardándonos de todo lo que contra la vida de cada uno de nosotros sea manifestada de parte del enemigo de nuestras almas. Bendiga en esta hora, Dios mío, a mis hermanos que son los que dan ese apoyo. Mi hermano Boris con Radio Aliento, mi hermano Marcos con Radio Lumbrera, mi hermano Pastor Rigoberto de Paz con Radio Vid, y todos los que se unen por medio de Radio Tomando de la Fuente, como los que se unen a través del video en vivo, que se agregan a estar ahí orando, algunos que lo comparten, otros que tienen la oportunidad de unirse a orar y también lo comparten, que les bendiga, que les ayude. El Señor, estamos en este día domingo donde hay muchos que van a estar reunidos desde temprano. Algunos hermanos este día, Señor, estarán en ayuno, preparándose para fortalecerse espiritualmente o para interceder por una petición personal con la cual ellos quieren ser agradables ante usted, Dios mío, presentándose en ayuno y en oración. Fortalézcale, Señor. Permita que cada uno de los hermanos y hermanas, Señor, que dispone su cuerpo para estar en ese sacrificio, le ayude para que se pueda fortalecer. También en algunas congregaciones la primera semana
del mes la toman para hacer tiempo de oración. Permita, Señor, que los hermanos se puedan involucrar, que no pasen desapercibido la oportunidad para orar, que no sean de aquellos que se hacen indiferentes. Y si hubiera, Señor, necesidad de que usted los obligara a orar, vendrán momentos que serán puestos, Señor, en el momento de prueba. Y esa parte, Señor, no es agradable, y aunque usted no tienta a nadie, ni es tentado de nadie, pero las situaciones llegan, y es ahí, Dios mío, donde se hace la situación difícil, cuando llegan esas situaciones, las partes en que uno se siente completamente incapacitado, donde llegan esos momentos que viene el vendaval y la única opción es orar, mi Señor. Pero su palabra dice que si nosotros nos hacemos indiferentes y no oímos cuando lleguen las aflicciones y nuestras calamidades, su palabra dice que usted se reirá, y el día que lo invoquemos, usted no nos oirá. Esa parte, Señor, yo siempre que he leído esa palabra, me hace sentir temor de caer, Dios mío, al nivel que ya no me oiga, que ya no me tome en cuenta. Su palabra nos enseña la situación que aconteció con Saúl, que usted ya no lo oía. Y que Samuel oraba y le suplicaba por él, y usted le dijo determinantemente: no me pidas por Samuel, no me pidas por Saúl, porque lo he desechado, ya no te oiré. Mi Señor amado, esa situación es lo más extremo y difícil que puede haber, cuando usted aparta su oído y rechaza todo clamor de aquel que ya no está en la condición agradable delante de su presencia. Permítanos, Dios mío, que nada de lo que pueda hacer, Señor, contra nosotros venga a quitarnos ese privilegio, Señor, que usted nos ayude. Porque separados de usted nada podemos hacer. Alejados de usted, Dios mío, no tenemos en lo más mínimo en esta tierra ¿en quién refugiarnos? Ninguna persona tiene capacidad para poder ayudar a otro. Y en el caso, Señor, como usted cerró el acceso, usted oía a Samuel, pero lo que pedía por Saúl ya no lo consideraba como agradable. Mi Señor amado, ayúdenos, por favor. Ayúdenos, Señor, a seguir hasta el último momento que nos permite estar en esta tierra, sea poco, sea mucho lo que falte. Mi Señor amado, iniciamos 1 de enero, año 2026, y hoy estamos día 2 de agosto, año 2026. Han transcurrido 7 meses y 2 días de este año. En cierta forma, el tiempo se ha sentido corto, de la manera que ya vamos, Señor, en el 8º mes y avanzando. Y gracias a su bendita misericordia podemos decir que usted, Señor, nos ha ayudado en estos 7 meses. Que me ha permitido, Dios mío, juntamente con todos los hermanos y amigos, estar haciendo estas oraciones en la madrugada, en la primera semana del mes. Su bendita misericordia, Señor, nos ha ayudado a que hemos podido iniciar el mes y lo hemos podido finalizar, y así hemos ido, Señor, avanzando. Y eso me hace sentir, Dios mío, seguridad, no en mí, sino en usted,
Porque yo por mi propia capacidad, por mi propia fuerza, no puedo. Pero que con su ayuda, con la fortaleza que usted me da, puedo hacerlo. Y yo le agradezco porque ha habido momentos que me he sentido, Señor, físicamente incapacitado. Y es ahí donde ha intervenido su poder para hacerme estar despierto, para hacerme, Señor, estar aquí intercediendo por la vida de aquellos que se unen a orar, por los que tal vez no pueden orar, por los que trabajan en su obra, como son los hermanos misioneros, los evangelistas, los pastores, los hermanos que oran, que ayunan, que vigilan, los hermanos que trabajan en su obra, que están dedicados para servirle, aquellos que apoyan su obra, aquellos que aportan el apoyo para que su obra siga avanzando. Usted, Dios mío, los bendiga, usted los ayude, usted los fortalezca. También, Señor, nos da la oportunidad de que podemos llegar a más distancias, no solamente hasta el tercer cielo, sino llegar a aquellos lugares donde hay muchos hermanos que en esta hora, Señor, están ahí buscando su rostro. Donde en aquellos lugares donde hay una gran contrariedad contra la vida de los cristianos, que son como estorbo ante la sociedad, cuando el que tiene el control de sus pensamientos lo hace llevar a esa gran ignorancia de la realidad, que ahora a lo bueno le llaman malo y a lo malo lo aceptan como algo que es comprendido en un nivel equivocado. Por favor, Señor, ayude a mis hermanos y hermanas que están pasando momentos muy difíciles en esos lugares donde hay oposición contra el Evangelio. En cierta manera son cosas que ni los noticieros no los están dándole el seguimiento de la publicidad como cuando son otras cosas, como por ejemplo lo que recién acaba de acontecer, el mundial, que las cadenas de televisión y las empresas que utilizan el sistema de transmisión internacional por cable, vía satélite, ahí están con sus cámaras y micrófonos. Pero lo que es la persecución de la iglesia, lo que es el perjudicar a los cristianos evangélicos, lo pasan desapercibido. Están, Dios mío, sucediendo situaciones que a nivel mundial están como

Yo le suplico que nos ayude a avanzar con la evangelización a través de estos medios. Que nos permita, Dios mío, llegar a donde no quieran oír su palabra, la oigan. Y que pueda ser, Señor, un mensaje decisivo a la humanidad. Bendiga, por favor, con su bendición en aquellos lugares, Dios mío, donde en este momento muchas personas, Señor, están con escasez, con hambre, con frío, con dificultades para sobrevivir. Ayude, Señor, a aquellas personas que han perdido todo en esos incendios que se han dado en España, en esos incendios que se han dado en Francia. En cierta manera, Dios mío, nosotros estamos conscientes que el juicio ha llegado. Y es en cierta forma como una antesala al proceso que vendrá. Que usted dijo, Señor, que sería en los días que estamos viviendo, como los días de Noé, como en los días de Sodoma y Gomorra. La humanidad, Señor, está menospreciando la existencia de Dios. Lamentablemente, de España salieron los españoles como misioneros que fueron usados para llevar el mensaje. Pero ahora en España nadie quiere oír ni entender a Dios. Y las situaciones llegan, Señor, para hacer entender al hombre que arriba de la cabeza de ellos hay un Dios que está vivo y está llamando al arrepentimiento. De igual manera, Señor, en Francia, donde hay mucho ateísmo, muchas personas hablan abiertamente de la inexistencia de Dios, refutan la realidad de la Biblia, porque en cierta forma, al final, lo que prevalece son lo que hicieron las traducciones, pero en sí la inspiración que produjo el escribirla, su palabra dice que fue usted quien la dio, porque la palabra fue inspirada por el Espíritu para que los que la escribieron pudieran hacernos entender lo que usted quería. Porque hay cosas, Señor, que si usted las hablara, como sucedió en el monte Sinaí, cuando usted descendió y habían truenos y relámpagos y temblaba la tierra, y cada vez que usted hablaba, aquello era un gran estruendo, de tal manera que los habitantes de Israel, llevados ahí por Moisés, dice que le dijeron: Moisés, Moisés, dile a Dios que no nos hable, porque no lo podemos entender, mejor háblanos tú. Por eso, Señor, usted permite que en el idioma castellano, Casiodoro de Reina y Cipriano de Valera pudieran traducir la Biblia y escribirla para que la pudiéramos leer. Después de todas las traducciones que se dieron y que no fue nada favorable, porque Cipriano de Valera y Casiodoro de Reina sufrieron persecución, sufrieron martirio, eran enemigos de la corona de España por estar escribiendo la traducción de la Biblia, porque ellos no querían oír la realidad de la existencia de Dios. Pero como su palabra dice, Dios mío, que el cielo y la tierra pasarán, pero su palabra no pasará y no quedará sin cumplirse, sin que se cumpla, ni faltándole una tilde ni una

la jota. Todo se tiene que cumplir. Todo tiene, Dios mío, su respectivo momento. Y nosotros lo estamos viendo, Señor. Científicamente los científicos están sorprendidos porque el cinturón de fuego se ha activado de una manera, no de la manera usual que era, que había ciertas actividades sísmicas en las conexiones de los ríos de lava que están en la tierra, pero ahora se han activado, ahora están sucediendo más movimientos de tierra de los acostumbrados. Mi Señor amado, el mar se embravece, sus olas se traspasan la tierra. Su palabra dice, Señor, que cuando veamos estas cosas, levantemos nuestras cabezas, porque nuestra redención está cerca. En esta hora, Señor, en este momento que nos da este privilegio de poder platicar con usted, pudiera ser hoy, Señor, pudiera ser hoy su venida. Pero si no fuera este día, seguiremos esperándolo. Usted no se limita a la fe del hombre. Usted es Dios soberano y el hombre tiene que someterse a su palabra. Mi Señor, hay muchos que están en el tiempo, así como dijo aquel siervo suyo, mi Señor, tarde en venir. Y empiezan a portarse de manera desleales y a golpear a los consiervos y a vivir en glotonerías y embriagueces, de tal manera que ya no toman en cuenta la realidad de la veracidad de lo que usted habló. Pero ya ahí, Señor, es un problema que el hombre va a tener, del cual será responsable él mismo por lo que sembró, por lo que ha decidido. Mi Señor amado, ayúdenos, por favor. Ayúdenos a seguir esperando lo que nos falte de tiempo, Señor. Ayúdenos a continuar haciendo lo que nos ha ordenado que hagamos. Que prediquemos el Evangelio a toda criatura. Que anunciemos este mensaje en donde sea su posibilidad de hacerlo. Y que no quedemos como espectadores, sino que avancemos llevando la palabra. Por eso, Dios mío, en esta hora suplico que su bendito Espíritu Santo venga y administre la boca de cada predicador en cada nación, de cada raza, de cada tribu, de cada lengua. Porque lo que relaciona en la capacidad que yo tengo está limitada. Pero por el idioma, pero cada uno con su respectivo idioma puede hacerlo en su respectiva ciudad y país y nación donde tenga el acceso, Señor. Y los medios que usted nos está poniendo, el privilegio que nos da, Señor, de llegar en diferentes lugares en el mismo instante, como estamos, Señor, transmitiendo a través de Radio Aliento, a través de Radio Lumbrera, a través de Radio Vid, a través de Radio Tomando de la Fuente, que nos da, Señor, el privilegio, como también a través de este video en vivo en Facebook, que nos permite, Señor, llegar a diferentes naciones en el mismo instante, en el mismo segundo que hablo, al mismo tiempo llega al oído del que está, Señor, escuchando. Bendígale, Señor, bendígale. Capacite a cada hermano pastor, a cada hermano misionero, a cada evangelista, Dios mío, que está, Señor, haciendo su obra. Capacítelo, ministrelo, úselo, Señor, para que su palabra llegue en el justo momento donde se necesita. Ministre, Dios mío, el corazón de aquel que ha de ser salvo con su palabra, Señor. Así como hacía usted su obra, dice Lucas, y por la mano de los apóstoles, el Señor hacía grandes obras, grandes milagros, de tal manera que dice que muchas personas, cuando
veían pasar a los discípulos y veían que Pedro iba, ponían sus enfermos a las calles para que por lo menos aunque sea la sombra de ellos cayera sobre ellos. Mi Señor amado, usted dijo a los apóstoles señales que vendrían confirmándose, que mucho, Señor, sería notorio. Y eso, Dios mío, se cumplió y nosotros lo estamos viendo más, aún más cumplirse, Señor, porque en este momento lo que el apóstol Pablo, lo que el apóstol Pedro y los demás hermanos apóstoles hicieron y los predicadores que hicieron en aquel momento tenían limitantes porque ellos tenían que transportarse en embarcaciones. No había motores, sino que todo era puro remo. No había una ciencia avanzada que hubiera un motor, solamente eran velas y remos. Y estaban en una limitante que cuando se ponía demasiado tempestuoso el mar, tenían que detenerse. Nosotros ahora tenemos el privilegio de que la ciencia aumentó y esto nos está poniendo, Señor, a la punta de lanza, donde estamos, Dios mío, avanzando por medio de un teléfono, llegando a muchas naciones, por medio de una computadora conectada al sistema de internet, llegando a diferentes partes del mundo. Muchas gracias, Señor. Muchas gracias por hacernos participantes de esta obra que a usted le ha placido, Señor, permitir. Como aquello que en aquel momento, Señor, en los años 40 y 50, cuando los primeros transmisores que se construyeron, que estaban limitados a kilómetros de distancia, luego después los transmisores en onda corta que avanzaban de país, avanzando a diferentes alturas, de 40 metros, de 60 metros, de 80 metros. Eso, Señor, avanzaba a la distancia, trascendiendo que podía escucharlo en cualquier parte del mundo, en un radio, en la onda corta. De ahí, Señor, se avanza con el FM, que es en sí el AM, que fue la primera parte que avanzaba a kilómetros oscilando las ondas hercianas, llegando a un radio receptor. Y el FM, que luego trascendió, que fue aún más nítido, con más potencia, con más nitidez, llegando la palabra. Y ahora, Señor, a través de las ondas de internet, conectados a los satélites, Señor, llevando esta voz, anunciando su voz, testificándole a las naciones, Señor, que usted muy pronto viene, que el fin se acerca y que hay que estar apercibidos, Señor, que hay que estar listos. Ayúdenos, Señor amado. Ayúdenos a poder seguir en ese objetivo, con el propósito de cumplir la gran comisión. Mi Señor amado, y si fuera posible, como ahora tenemos la tecnología, en cualquier parte del mundo puede haber una conexión, una llamada, y algún hermano, predicador, evangelista, misionero puede hacerlo desde cualquier parte del mundo donde esté, y la transmisión se conecta y la voz se oye. Eso, Dios mío, le doy las gracias porque nos permite este gran privilegio. Ayúdenos, Señor, a poder saber darle el respectivo uso que se merece lo que usted nos ha puesto en nuestras manos, la herramienta que nos ha puesto, que en aquel momento los discípulos, Señor, solo estaban limitados a andar en una embarcación, a caminar, que como en el caso suyo, Señor Jesús, que estuvo caminando por las regiones, por las aldeas de Nazaret, de Belén, de Jerusalén, de las regiones de donde
pasaba allá donde los gentiles lo recibían, donde se regocijaban oyéndolo, donde se hacían los milagros, los prodigios, donde se sanaban los leprosos, donde se libertaban los endemoniados, donde caminaban los paralíticos, donde veían los ciegos, donde oían los sordos, donde hablaban los mudos, donde era, Dios mío, manifestada su gloria. Ese Señor propósito se siga dando. Aquí estamos, Dios mío, queremos ser los portavoces de ese mensaje. Aquí está mi vida una vez más, Dios mío, dispuesto para servirle. Ayúdeme, Señor, para llevar yo su voz, para proclamar el Evangelio de nuestro Señor Jesús, para testificarle a aquel que necesita oír su voz, el que me entiende en el español y en la traducción a través de la plataforma de Facebook Meta, donde en cualquier idioma me pueden entender, porque Facebook Meta hace la traducción al idioma que cada persona oye, Señor. Bendiga, por favor, en esta hora a nuestros hermanos, Señor, que están unidos en este clamor, en esta madrugada. Bendígalos, ayúdelos, capacítelos, fortalezcalos, Señor, a los que están ahí batallando en medio de procesos, en medio de luchas. Aquellos hermanos que están, Señor, en procesos difíciles, los que están en una cárcel por ser cristianos evangélicos, ayúdeles, Señor, capacíteles, Dios mío, en esta nueva y bendecida madrugada de este día, Señor. Nos dé la oportunidad para poder nosotros, Señor, seguir fortalecidos. Iniciamos una nueva semana, Señor. Iniciamos un nuevo día y espero, Señor, que nos capacite, nos ayude para no desmayar, para ser, Señor, fortalecidos cada día. Confiados, Señor, en sus promesas. Confiados, Dios mío, en su fidelidad que nos da, Dios mío, en esta día, en esta nueva madrugada, Señor, el privilegio de estar en este segundo día de clamor. Bendiga, Señor, a aquellos que en esta hora están en espera, Señor, de su venida, pero que tienen alguna situación que arreglar. Ayúdeles, ayúdeles para que logren, Señor, resolver estos inconvenientes con la ayuda suya, Señor, y se puedan mantener en esfuerzo. Que no le falte la fe, Dios mío, a pesar de que posiblemente han puesto, Señor, Satanás ha pedido permiso para zarandearlos, pero que su fe no le falte, Dios mío, que su fe no le falte, que su fuerza, Señor, estén ahí para poderlo sacar en victoria. Que pueda, Dios mío, permitir que en este tiempo, Señor, donde se está llevando, Señor amado, la obra evangelizadora, sea, Señor, ministrado. Físicamente cada uno reciba, Señor, fuerzas, porque hay momentos que hay enfermedades que interrumpen. Y en cierta manera, Señor, eso que llega a interrumpir la salud en algunas ocasiones es para mostrar su gloria, Señor. Para mostrar su gloria, para que los que no creen por su palabra crean por sus obras. Aquello, Señor amado, que por muchos días viene en contra de la salud del que está, Dios mío, pasando esos momentos, vendrá un momento en el que testificará y contará lo grande y maravilloso que usted es. Y otro que con poca fe, Señor, oirá, será persuadido a creer. Pero mientras tenga que pasar ese proceso, dele fuerza, Señor. Dele fuerza. Dele fuerza para que salga levantando sus manos, Dios mío, en alto. Y que su boca prorrumpa alabanza. Como el escritor del Salmo dice: has cambiado mi lamento en baile. Me ceñiste de alegría, por tanto a ti cantaré, gloria mía. Y nunca estaré callado.
Jehová Dios mío, te alabaré para siempre. Señor, en este momento, por favor, bendiga a aquellos que en esta hora, Señor, están ahí en una cama de hospital o en una clínica o en su casa, que están, Dios mío, preocupados por el diagnóstico que les han dado, que les han dicho, Señor, que les queda poco tiempo de vida, que arregle su casa porque ya no le va a ser favorable vivir. Mi Señor amado, usted puede cambiar esos diagnósticos. Usted puede cambiar esos diagnósticos y darle, Dios mío, la oportunidad que cada uno pueda, Señor, ser vencedor, pero no en su propia fuerza, sino en las que usted da, Dios mío, en cada día. Ayude, Señor, a cada hermano, a cada hermana, en este nuevo inicio de mes, a solventar aquellas situaciones que humanamente, Dios mío, cada uno vive. Que le pueda ayudar, Señor. Que le pueda ayudar, que le pueda permitir que se pueda establecer, fundamentarse, acorazarse en sus fuerzas, vistiéndose de la armadura de Dios para poder estar firme contra todas las acechanzas, a mantener, Dios mío, la insistencia de aquella anciana que usted puso como ejemplo, que tenía un adversario y ella acudió a aquel juez. Y ese hombre, su testimonio era una situación muy, muy complicada. No tenía temor de Dios. No respetaba a hombre alguno. Era un hombre que dice, usted lo tildó del propio carácter que tenía, un juez injusto. Pero la insistencia de aquella anciana hizo que aquel hombre se moviera a hacerle justicia a aquella anciana. Y usted le dice, oíd lo que dijo el juez injusto, porque de tanto que le decía, hágame justicia. Señor juez, hágame justicia de mi adversario, hágame justicia. Aquella mujer colmó la paciencia de aquel juez y el hombre dijo, no, esta mujer ya me tiene cansado, ya me es molestia estarlo oyendo, le voy a hacer justicia. Usted dijo, oíd lo que dijo el juez injusto. ¿Y acaso no oirá a los hijos escogidos que claman de día y de noche? Os digo que pronto les hará justicia. Pero cuando venga el Hijo del Hombre, hallará fe en la tierra. Ayúdenos, Señor, a tener fe, o al menos la confianza en que usted, Dios mío, confirmará su propósito en nuestra vida, Señor, en cada día que nos permite en esta tierra vivir. Lo que nos reste de tiempo, Señor, lo que nos permita de tiempo de estar en esta tierra, nos dé la oportunidad para poder salir en victoria, Señor. En este nuevo día, muchas gracias por haberme dado la oportunidad de poner en sus benditas manos las súplicas, el clamor por otros, la petición especial por aquel que está orando especialmente. Muchas gracias, Señor. En el nombre de nuestro Señor Jesús lo suplico.

0: Gracias, Señor, en esta madrugada, gracias. Gracias por haberme dado la oportunidad de haber estado, Señor, en este segundo día de clamor. Muchas gracias por la fortaleza que nos da. Bendiga a todos nuestros amigos y hermanos que se han unido. Siga bendiciendo a todos los que se van a seguir agregando. Siga ayudando a todos aquellos que pasan momentos adversos para que logren, Dios mío, fortalecerse en su palabra. Ayude, Señor, a aquellos que en este momento de esta madrugada se encuentran ahí, abatidos, preocupados, pensando, Señor, muchas situaciones complicadas. Manifieste usted su misericordia sobre ellos y permítale, Señor, que en su nuevo día puedan ver cómo usted mueve su mano, porque usted no lo limita ni el reloj ni el calendario, Señor. Usted es por sobre todo eterno, el alfa, la omega, el principio y el fin, el que puede hacer las cosas que no son como si fueran, el que solo ordena la palabra y sus acciones son hechas. Ayude, Señor, en este momento. Por favor, ayúdele, ayúdele a aquel que en este instante está, Dios mío, limitándose, quizás posiblemente por situaciones humanas, está en un proceso, pero que su plan, Dios mío, se haga notorio, porque usted tiene planes especiales, Dios mío, para la humanidad. Muchas gracias, Señor, en el nombre de nuestro Señor Jesús. Que Dios les bendiga, hermanos y amigos. Nuestro Dios conceda muchas bendiciones, tanto espirituales como materiales, en este día domingo, cuando estamos día 2 de agosto. Que nuestro Dios les bendiga grandemente. Gracias a mis hermanos que se unen por medio de Radio Aliento, a través de Radio Lumbrera, en Radio Vid, Radio Tomando la Fuente y todos los que se unen por medio de este video. Que el Señor les guarde y les bendiga. Quedan invitados para el día de mañana lunes, cuando nuevamente en el horario que tenemos establecido iniciar la oración, nos estaremos presentando en un tercer día de clamor. Que Dios les guarde y les bendiga. A nuestros hermanos que están ahí añadiéndose, tenemos por acá al hermano Arnoldo, desde el lugar de México, en Sonora, en Hermosillo, Sonora. Muchas gracias, Dios le bendiga. Muchas gracias. Y al hermano Jimmy Arce, que se une también, y al hermano Josías Martínez, que también se une, y a todos los que se van a ir agregando. Comparta esta transmisión. Facebook Meta solo permite 30 días que esté este video al aire, pero que en esos 30 días que esté en la plataforma Facebook Meta, cada hermano que pueda se vaya agregando y se pueda fortalecer en la oración. Que Dios les guarde y les bendiga. Los encontramos en el próximo, si es así, la voluntad de nuestro Dios. Los voy a dejar, hermanos, escuchando al hermano Gigi Ávila con este tema.
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2: Leemos en el nombre del Padre, del Hijo y del Espíritu Santo. Dice la palabra, y salió otro caballo bermejo, y el que estaba sentado sobre él fue dado poder de quitar la paz de la tierra y que se maten unos a otros, y le fue dada una gran espada. Y cuando él abrió el tercer sello, oí al tercer ser viviente que decía: ven y ve. Y miré, y aquí un caballo negro, y el que estaba sentado en él tenía una balanza en su mano. Y oí la voz en medio de los cuatro seres vivientes que decía: 2 libras de trigo por 1 denario y 6 libras de cebada por 1 denario. Y no hagas daño al vino ni al aceite. Que el Señor añada bendiciones, salud y salvación a su santa palabra.

hermanos y amigos, nos muestra la Biblia, Apocalipsis, capítulo 4, que el apóstol San Juan tuvo una visión, y dice que vio una puerta que se abrió arriba en el cielo, y se oyó una voz como trompeta que le dijo: ¡sube acá! Y Juan dice que fue arrebatado, y se encontró arriba en el cielo en espíritu, y vio un trono puesto en el cielo, y uno sentado en el trono, que resplandecía como las piedras preciosas. Mi alma te alaba, Jesús. Pero los que están aquí, no hay que decir quién estaba sentado en el trono, al lado de lo que él vive. ¿Cuántos tienen ese Dios resplandeciente, maravilloso? Hay poder en Jesucristo. Ahora, en Apocalipsis capítulo 5, dice la Biblia que el que está sentado en el trono tiene en su mano derecha un libro escrito por dentro y por fuera y sellado con siete sellos. Y dice que se oye una voz poderosa que grita: ¿quién es encontrado digno de tomar ese libro, romper sus sellos? En ese libro están escritos todos los acontecimientos que tienen que suceder después del rapto. Acontecimientos proféticos decisivos. Y tiene que abrirse el libro, romperse los sellos y poner en ejecutoria esas acciones que van a traer los eventos proféticos tremendos que vienen después del rapto. Y clama esa voz, un ángel clamando: ¿quién va a tomar ese libro? ¿Quién va a romper los sellos? Dice que nadie, ni en el cielo, ni en la tierra, era encontrado digno de tomar el libro y romper su sello. Bueno, y eso es realmente increíble, porque ahí está toda la población de Dios allá arriba. Capítulo 4, se abrió esa puerta, esa voz como trompeta sube acá, eso es tipo del rapto que va a ocurrir, y todo el pueblo está arriba. Ahora en el capítulo 5, ese pueblo está ahí frente al trono, todo, santos del Antiguo Testamento, del Nuevo, toda la población que va a reinar por la eternidad. Y sin embargo, nadie ha encontrado digno, ni Moisés, al hablo que él vive, ni Samuel, ni David, ni nadie del Nuevo Testamento, ni Pablo, ni Pedro, ni Santiago, ni María. Nadie ha encontrado digno, ni de siquiera mirar hacia el libro, dice la Biblia. ¿Y por qué es eso? Hombre como Pablo, que Dios lo usó en una forma tan poderosa, no es digno ni de mirar. Porque todos, y oígalo bien, los que hemos sido redimidos por la sangre de Cristo, hemos sido adoptados como hijos, somos hijos por adopción, al hablo que le ama. Hemos pegado aquí por la misericordia de Dios. Todos pecaron, dice la Biblia, estaban destituidos de la gloria de Dios. Que sí, que no hay nadie que se ha encontrado digno. No hay nadie que pueda decir: no, yo no pequé nunca. Ah, no, yo sí era bueno. Bueno es nuestro Padre Celestial. Nadie es encontrado digno. Y dice que el apóstol San Juan lloraba. ¿Y por qué Juan lloraba? Juan llorando desesperadamente, porque nadie podía abrir ese libro. Juan sabe muy bien que tendremos galardón grande cuando se abra ese libro, se pongan en ejecutario los eventos que vienen y le quiten al diablo todo esto aquí abajo y establezcamos un reino aquí abajo. Tendremos posiciones en ese reino. Y Juan sabe que él tiene una posición, y sabe cuál es. Que los apóstoles se sentarán sobre tronos y juzgarán a las tribus de Israel. Y Juan dice: ay, perdí mi bendición, me quedé sin herencia. Y lloraba desesperadamente allá arriba. Cualquiera no llora, alaba lo que el Señor le ama. Que una herencia tan grande usted vea que la va a perder. Lloraba. Pero cuando están llorando, alguien le dijo: no llores, mira, el león de la tribu de Judá, la raíz de David, el Cristo de la gloria, ha vencido. Y él es encontrado digno de tomar el libro y romper su sello. Fíjense bien, uno solo es encontrado digno. Por eso que ahí está la fe apostólica y la fe cristiana. Y por eso a los discípulos de la primera iglesia le llamaban los del camino. Oiga eso. Porque no tenían nada más que una ruta hacia el cielo. Cristo Jesús, el Hijo de Dios. Una fe, Cristo Jesús, el Hijo de Dios. Un Salvador, Cristo Jesús, el Hijo de Dios. Un Redentor, Cristo Jesús, el Hijo de Dios. Uno solo que murió en la cruz, Cristo Jesús, el Hijo de Dios. Y aquí no hay para nadie más, solo Cristo salva. Agárrese de él si quiere escapar. Porque la paga del pecado es muerte, pero el regalo de Dios
es vida eterna en Cristo Jesús nuestro Señor. Así que no lo saque nadie de ese punto doctrinal tan claro, sencillo y elemental, porque fracasa. Y el que busque cualquier criatura o cualquier otra forma de salvarse aparte de Cristo está en adulterio espiritual y ha declarado mentiroso al Señor, que dijo que nadie viene al Padre si no es por Él. ¿Cuántos le aman? Y arriba en el cielo, en ese momento decisivo, con todo el pueblo de Dios allá arriba, y el rapto ocurrió, y estamos todos arriba, frente al trono, nadie ha encontrado digno de tomar ese libro. Dice que ni de mirar para allá. Estamos todos con la cabeza baja. Alábalo, que Él vive. Pero aparece Jesús frente al trono y toma el libro de la mano del Padre y se prepara para romper sus sellos. Pero de antes de que rompa los sellos, dice que todos los creyentes que están frente al trono, con arpas en las manos, comienzan a cantar un cántico nuevo mientras tocamos arpa. Alábalo, que Él vive. Y ese cántico dice que es exclusivamente al Cordero. Y todos cantamos porque tú eres digno de tomar el libro y romper su sello, porque tú fuiste inmolado y con tu sangre compraste para Dios reyes y sacerdotes. Y tendremos con Él un reino. ¡Gloria sea a Dios! ¿Cuántos van a ser reyes y sacerdotes de Cristo? Levanten la mano y diga, yo en el nombre de Jesucristo. Yo en el nombre de Jesús. ¡Gloria a su nombre! ¡Cristo viene! ¡Aleluya! Sea bendito el nombre de Dios. Y dice la Biblia, Apocalipsis capítulo 6, que después de esa fiesta grande, pero cuando empiezan los creyentes a cantar y a tocar el arpa, ustedes dirán, bueno, yo no toco ni un cuatro viejo puertorriqueño, al lado de lo que Él vive. Pero cuando estemos allá arriba con esos dedos glorificados, nos quedaremos atónitos. Cuando rasguemos esas cuerdas, saldrán notas que no imaginamos que jamás puedan haberse producido. Pero son dedos glorificados los que van a tocar esas arpas. Y dice que cuando estemos cantando, de pronto aparecerán millares y millares y millares de ángeles y se unirán con nosotros a cantar también al Cordero de Dios. Oiga. Dice que Jesús tiene un nombre, que es sobre todo nombre, y delante de Él tiene que doblarse toda rodilla en el cielo y sobre la tierra. ¡Gloria a Dios! Hasta el arcángel Miguel se tiene que doblar delante de Jesucristo. Sonríase, el Señor le ama. Pero no doble la rodilla delante de nadie más. Ni de ángeles, ni de criaturas, ni de líderes religiosos, ni de nadie. Nadie. Solamente doblamos rodillas delante del Rey de Reyes y Señor de Señores. Bendecidos a Dios. Después de esa fiesta, dice el capítulo 6 de Apocalipsis, que el Señor rompió el primer sello. Y cuando rompió el primer sello, apareció un caballo blanco. Y uno montado en el caballo, que tenía un arco en la mano. Y una corona sobre su cabeza. Y que vino victorioso y para vencer. Bueno, ¿y quién es ese hombre? Porque fíjese con cuidado, hay gente que dice caballo blanco, pues tiene que ser Jesucristo. Cuídese. Ya el rapto ocurrió, todos los creyentes estaban arriba, cantándole al Señor. Ya el Señor agarró el libro. Que sí, que si el rapto ocurrió, ¿quién es ese hombre que aparece como rey ahora? Abajo en la tierra. Profeta Daniel, capítulo 8, verso 23. Dice la Biblia que aparecerá en los últimos días un rey de rostro duro, perito en intrigas. Ese es el anticristo. Y después del rapto, ese hombre aparecerá y tomará la rienda de los gobiernos aquí abajo. Antes del rapto no puede aparecer, eso lo tocamos anoche. ¿Por qué no puede aparecer? Dijimos anoche este punto que es tan claro y tan importante. Los últimos 7 años de esta edad son atención de Dios para Israel. Lea lo que está en la Biblia. Daniel capítulo 9, verso 24 en adelante. Últimos 7 años, atención de Dios para Israel. Que sí, cuando empiezan esos últimos 7 años, la novia Jesucristo voló y se fue hacia el cielo. Ahora Dios está tratando con Israel. Y aparece ese rey, ese personaje terrible. Y Daniel capítulo 8, verso 23 dice claro que tiene rostro duro, perito en intrigas, en engaño, que va a traer paz mediante engaño.
Y la Biblia dice que los primeros 3 años y medio de esos últimos 7 años serán paz, prosperidad, seguridad. Y todo el mundo correrá detrás de ese hombre. ¿Cuántos van a estar aquí abajo? Están bien despiertos, nadie dijo amén a nada de lo que él vive. Gloria sea a Dios. Ahora, la Biblia dice algo más. Dice que tendrá poder sobrenatural, pero no por fuerza propia. ¿Qué fuerza entonces la que tiene? Apocalipsis 13, verso 2, dice que el diablo le pasará su trono y todo su poder. El diablo imitando a Dios. Alaba lo que el Señor le ama. Eso veremos de aquí un ratito. Le pasa el diablo todo el poder a ese hombre. Todo, completo. Y todas las multitudes corren detrás de él, engañadas en una forma terrible. Y todo será prosperidad. Y se unirán todas las naciones. Y habrá paz aquí. Se acabó la inflación. Y todo estaba prosperando de forma tremenda. Y él estará establecido ahí donde hoy en día está la Europa Occidental. Eso está en la Biblia. Donde hay 10 naciones a punto de establecerse unidas como un solo pueblo. Yo prediqué ahí, hermano, y la unidad es una cosa fantástica. Y en el 92 ya está oficialmente establecido que rompen todas las fronteras y serán los Estados Unidos de Europa. Más de 300 millones de personas, políticamente y económicamente y en todo sentido más poderoso que Estados Unidos y cualquier nación. Ese es el imperio del anticristo, alaba lo que él vive. El séptimo imperio mundial, le aparecerá ese hombre y tomará la rienda de ese gobierno. Como se cumple la Biblia, el que se pierde es porque quiere. Porque un cumplimiento profético como eso, que eso está desde cuándo está en la Biblia eso. Daniel profetizó eso hace más de 2500 años. Y que se cumpla ahora ante nuestros ojos, porque eso era para el tiempo del fin. Es de correr volando y agarrarse de Cristo Jesús. Porque aunque venga lo que venga, venga el anticristo, venga el diablo en persona, venga quien venga, hay un refugio. Alábelo que él vive. Jesús lo dijo que sería como los días de Noé. Vino diluvio, acabó con la humanidad, pero había un refugio. Y el que se metió en el refugio escapó. Ahora hay un refugio más grande que el arca de Noé. Y el refugio está aquí en esta noche. Está aquí en esta plaza de toros. Está aquí, al lado de cada persona está ese refugio. Agárralo en esta noche. Entre por esa puerta. Esa puerta es Cristo Jesús, el Hijo de Dios. Esa arca es el Cristo vivo. ¡Gloria a su nombre! No salga de aquí sin Jesús por nada. Que todo se cumple a pasos agigantados. Y ese hombre será prosperado en forma terrible, pero con el poder del diablo que estará sobre él. Pero oiga esto que no es lindo, que lo vamos a ver en detalle al final del mensaje. Dice que le será dado destruir el pueblo de los santos. ¿Y eso? Por eso que hay gente que dice que la iglesia pasa por la tribulación. ¿No es que la iglesia pase por la tribulación? Esos son los que se quedaron. Porque cuando suena la trompeta, ¿quién se van a ir? Frutos maduros. Gente que ha nacido de nuevo. Gente que son testigos de Jesús, gente que tienen fruto, gente que realmente han buscado a Dios con toda su alma y todo su espíritu, y montones de evangélicos que están a medias se quedaron. Sonríase que silencio, parece que es una temporal. Hermano, hay que buscar a Dios de corazón, esto no es un jueguito de religión, como la religión del mundo, aquí hay que buscar al Señor, aquí hay que vivir en un primer amor con Jesucristo. Y muchos creyentes evangélicos, aún llamados aleluya, se han modernizado en este tiempo y ya no buscan a Dios de todo corazón. No, ahora las cosas son suavecitas. No, hermano, no, no lo tome suave. Agárrese con todo. Te pelea cara a cara contra potestades satánicas que lo quieren destruir y lo quieren deshacer y lo quieren poner tibio. A los tibios los vomitará por su boca. Se quedarán abajo millares evangélicos y van a enfrentar al anticristo. Pero el Señor prometió y dijo que el trigo maduro sería arrebatado hacia el granero del cielo antes de que la paja ardiera en fuego que nunca se apagara. ¡Gloria a Dios! El Señor prometió clarito. Apocalipsis capítulo 3, verso 10. Y los que guarden la palabra de mi paciencia, a esos libraré de la prueba que viene sobre todos los habitantes de la tierra. Quiere decir que no es cualquier evangélico, ni cualquier aleluyita, alaba lo que el Señor le ama, son los aleluyas esos que guardan la palabra y la palabra es lumbrera para nuestros pies y nos movemos en ella y no miramos para el lado ni para atrás, miramos para arriba porque somos de arriba y buscamos la gloria de arriba porque somos ciudadanos del reino eterno y estamos esperando el rapto de la iglesia. ¡Alabamos sea Dios! Jesús dijo en estas palabras, Lucas 21, verso 36, para que vean por qué fue que se quedaron tanto. Dijo, cuando veas todas estas cosas, dijo, vela,
Y ora en todo tiempo si quieres escapar y estar en pie delante del Hijo del Hombre. ¿Y cuántos creyentes se mueven en ese ambiente hoy en día? Guardando la palabra ahí, orando profundamente. Ahí muestra el evangelio que no oran ni 5 minutos al día. Alaba lo que le ama. Sin oración no hay vida. Jesús mismo, que era todo Dios en un cuerpo humano, mira, tuvo que orar como nadie oraba jamás. Y en ocasiones amanecía la noche entera, y cuando era muy de noche estaba arriba en el monte orando, y echaba las multitudes para afuera, y los discípulos para afuera, y para el monte a hablar con el Padre que lo había enviado. Alabado sea Dios. Quiere decir que Él mismo lo dijo: vela, ora en todo tiempo si quieres escapar. Vela para que no caigas en tentación. Y a sus discípulos los enseñó a orar, y le dio ejemplo. Con su esa trompeta Jesús lo dijo: unos serán tomados y otros serán dejados. Y ese pueblo que se queda tendrán que enfrentar al anticristo. Y dice que él hará guerra, Apocalipsis capítulo 13, verso 7, hará guerra contra los santos y les será dado vencerlos. Quiere decir que los que se queden abajo lo van a pasar mal. Eso vamos a hablar más detalle al final del mensaje. Sonríase, tenga paciencia, que el Señor le ama. Bendito sea Dios. Quiere decir que ese caballo blanco, fíjense en este punto, y ese jinete con corona, con un arco en la mano, hombre de guerra. Fíjense cómo es un engañador, un caballo blanco que puede hacer creer uno que es de Dios. Y multitudes aquí abajo correrán detrás de él. Todas las naciones, pueblos y tribus creerán en ese hombre. Y unirá toda la tierra en los primeros 3 años y medio de su reinado. Y habrá paz. Y todo el mundo creerá que llegó el redentor de la humanidad. No sabe que es el diablo con cara de gente. Mi alma te alaba, Jesús. Pero antes de que eso aparezca, oígalo bien, antes de que aparezca ese anticristo, antes de que esos últimos 7 años de esta edad comiencen, el pueblo de Dios vuela para el cielo como águilas. Jesús prometió librarnos de lo que viene. Y la Biblia dice bien claro que mientras lo que está en medio no se ha quitado, no aparece el anticristo. ¿Y quiénes son los que estamos por el medio? Falta levantar la mano y decir: yo estoy por el medio. Hasta que no me vaya con papá, no puedo aparecer. Al lado de lo que él vive. Quiere decir que son dos que vienen. Viene el anticristo, el del diablo, el de las Naciones Unidas, al lado de lo que él vive. Lo están esperando. Las Naciones Unidas y la humanidad está esperando ese hombre que traiga paz y una a los pueblos. Ese viene. Satanás lo envía. Pero viene otro de arriba. Príncipe de la paz. Rey de reyes y Señor de señores, Cristo Jesús, el Hijo de Dios. Y aquí está un punto lindo. ¿Cuál de los dos llega primero? ¿Cuál es más rápido? Jesús viene primero como ladrón en la noche a llevarse a su pueblo. Y después que se lleva el pueblo, aparece el anticristo. Después bajaremos de arriba a darle una golpiza en el nombre de Jesucristo. Sonríase, que el Señor le ama. Por eso que el diablo no puede presentar al anticristo ahora. Porque si presenta el anticristo ahora, nos metemos en oración y en ayuno, todos aleluya que hay aquí abajo, y le caemos encima y tiene que desaparecer del ambiente. Pero cuando se vaya ese pueblo que tiene el poder de Dios, ese pueblo limpio, santo del Señor, vuela y desaparezca, entonces le aparece. Y hay de esa multitud evangélica que se quedaron, que muchos están a media, y otros van a despertar cuando desaparezca ese pueblo y se tienen a gritar, llenos de remordimiento, sabiendo de cuántas veces se le presentó que todo estaba cumplido, que se calentara, que esto no es de gente tibia ni fría tampoco, es de gente caliente. Pero no hicieron caso, amaban más la tiniebla que la luz, muy entretenidos en sus cuestiones, muy irresponsables en sus iglesias, y se quedaron. Entonces van a llorar lágrimas de sangre. Sea bendito el Señor Jesús. Y dice que hará guerra, si es el anticristo, él aborrece todo lo que sea de Dios. Hará guerra contra los santos y les será dado vencerlo. Eso veremos más detalle ya mismo. Pero en un caballo blanco, un engañador, una mentira satánica que engañará a multitudes aquí abajo en la tierra, se cumplirá lo que dice la Biblia. Por cuanto se negaron a creer en la verdad, y cuando la verdad vino lo crucificaron, y lo escupieron y lo despreciaron, Dios permitirá que crean en la mentira. Millares correrán detrás de ese hombre. Sea bendito el Señor Jesucristo. Y dice que
El Señor rompió el segundo sello y apareció un caballo rojo. Y el que lo monta dice que quitará la paz de la tierra. Y los hombres se matarán los unos a los otros. De la tierra, toda la tierra en guerra, la tercera guerra mundial. Millares perecerán en esa guerra terrible. Bueno, la Biblia habla en detalle sobre esa guerra. Apocalipsis 16, verso 13, dice que Satanás enviará demonios, cobran señales por todas las naciones y engañarán las naciones y los reunirán para la batalla del gran día del Dios Todopoderoso. Y los congregaron en el lugar que en hebreos se llama Armagedón, un valle en Israel. Israel será el epicentro de la tercera guerra mundial. Lo que le espera a Israel todavía. Lo que cuesta darle la espalda a Jesucristo. ¿Cuántos de aquí están de cara al Señor? ¿Y cuántos están de espaldas al Señor? Hubo humanos inteligentes que bajaron como a 100 millas por hora. Al lado de lo que Él vive. Sea bendito el Señor Jesucristo. Mi alma te alaba, Jesús. Gloria sea a Dios. Quiere decir que la guerra viene, si no hay quien le impida. Pero hay un punto claro ahí. Ahí. Apocalipsis capítulo 16. Verso 13. Los demonios se mueven, provocando a las naciones a la guerra. Y cuando están provocándolas, el Señor le habla a Juan, le dice, ahora es que vengo como ladrón. Antes de que la guerra estalle, como ladrón en la noche desciende Jesús y se lleva a su pueblo. ¿Cuántos se van? Desaparece el pueblo de Dios y después estalla esa guerra. Pero si usted conoce la Biblia en forma precisa, sabe que los últimos 7 años de esta edad son atención de Dios para Israel. Y en los primeros 3 años y medio aparece el anticristo como pacificador. Y cuando esos 3 años y medio pasan, viene entonces la grande tribulación. Ahí que aparece como diablo. Y lanza a la tierra esa tercera guerra mundial terrible y todos los juicios terribles que caerán en esos días. Solo que viene, que se quede aquí abajo, sabe lo que es tragedia. Bendito sea el Señor Jesús. Y el Señor dice que abrió el tercer sello. Y apareció un caballo negro. Y el que lo montaba tenía en las manos una balanza. Y alguien gritó, 2 libras de trigo por 1 denario. Mateo capítulo 20, el Señor habla de 1 denario como el sueldo de un día. Quiere decir que el sueldo de un día comprará 2 libras de trigo en esos días. Te muestra que los precios ahora están baratos, todo está bien barato ahora comparado con lo que viene. Por eso que usted ve que se aumentan los precios. Eso no es en Venezuela solo, eso es en todos los países de la tierra. Cuando yo fui a Europa, hermano, no se podía comprar nada ni para traerle souvenir a la gente en las casas. De los precios tan altos que hay en todo. Y usted va a Puerto Rico, es lo mismo. Y va a Estados Unidos, es lo mismo. Y va a los países que usted cree más bajos económicamente y la inflación más alta, como México, que yo fui hace poco y estaba 2.700 por uno el peso. Y todo está carísimo. Entonces es lo mismo, pero eso es empezando nada más. Eso es principio de dolores. Eso seguirá aumentando. Eso seguirá aumentando. No se haga ilusiones. Busca a Cristo de todo corazón. Aquí no hay nada más que un refugio. Cristo Jesús. Que suban los precios. Que haya inflación. Que haya lo que haya. Agárrese de Cristo. Que estos son señales del tiempo del fin. Son señales de los últimos días. De que pronto volamos al cielo. Échele mano al Hijo de Dios. Llénese del Espíritu Santo. Viva en santidad. Apártese de este mundo asqueroso. Que pronto será tarde. Gloria sea a Dios. Bendito sea el Señor Jesús. Y para los días ya terribles, cuando la guerra esté en su apogeo, dice que cuando habla el segundo sello estalla guerra mundial. Pues naturalmente que las cosas estarán carísimas y escasas. Por el sueldo de un día, 2 libras de trigo. Sea bendito el Señor Jesús. Pero mientras hay esa escasez tan terrible aquí abajo y esos precios tan altos, hay un pueblo que se fue en el rapto que está de bodas. Sentados en las mesas de Dios, comiendo y bebiendo en las mesas del cielo, porque no se crea que aquello es humo, aquello es un reino real, y comeremos y beberemos en las mesas de Dios. Y Jesús dijo algo que a mí me hace saltar de alegría. Dijo, y yo me ceñiré y me pondré a servirles. Como que nosotros no merecemos una cosa como esa, pero si Él lo quiere hacer, ¿quién le va a decir que no lo haga? Alabe lo que Él vive. Ahora le servimos aquí a

Un experto en cohetería espacial. Usted puede ser el profesional de más prestigio del territorio. Puede ser un doctor en medicina. Puede ser un arquitecto. Y si no tiene a Cristo, se le fue la inteligencia a los zapatos. Sonríase, el Señor le ama. No es inteligente nada. Porque usted ha agarrado lo temporal. Ha agarrado las cosas que pasan. Pero no ha agarrado lo eterno. No ha agarrado lo importante. Lo que va a permanecer para siempre. Échele mano a Cristo Jesús. Y después lo demás viene por añadidura. Gloria sea a Dios. Bendito sea Jesús. No es pecado que usted sea rico, ni es pecado que usted sea tenga una gran profesión, nada de eso es pecado. Lo que es pecado que usted dé espaldas a Dios mientras tiene tantas riquezas terrenales aquí abajo. Está perdiendo el tiempo. Es un engaño satánico terrible como el grande que viene para toda la humanidad pronto. Agarre a Jesucristo primero. Y después que agarre a Cristo, ore a Dios para que le ayude, que Él prometió prosperarnos en todo sentido. Deseo que estéis en salud y prosperando, así como prosperen vuestras almas. Pero oiga, oiga el punto tercero. Prosperando el alma. Creciendo espiritualmente. Acercándonos a Él cada día más. Y después lo demás que venga, gloria a Dios. Miren, en Estados Unidos hay gente que son millonarios. Y son llenos del Espíritu Santo. Y todo el dinero que tienen, están todo el tiempo orando a Dios. Para él. Y en ningún canal de televisión, noticias que están en la Biblia, en el libro de Dios, que no miente ni falla. Noticias que están los hombres de Dios y mujeres de Dios, que predican en esta época, para advertencia de la humanidad. Córrase a Jesús en esta noche, amigo. Aproveche la buena voluntad de Dios para usted. Y la buena voluntad de Dios para usted es vida eterna. Avance que está en Cristo Jesús. ¡Gloria a Dios! Este es el momento sublime de victoria, amigo, para usted. Lo trajeron aquí para ser salvado en esta noche. Para que pase de muerte a vida, de condenación a salvación, de las tinieblas a la luz, de la potestad de Satanás a la potestad de Cristo Jesús. Aproveche que eso es de gratis, Cristo pagó el precio, todo está hecho. Los brazos están abiertos, es cuestión de que usted se refugie en ese Cristo y viva. ¡Glorias a Dios! Bendito el Señor Jesús. El tercer sello se rompió y ese caballo negro, mostrando el hambre terrible que vendrá en esos días, como causa directa de la misma guerra, sea bendito el Señor. Y dice que el Señor abrió el quinto sello y apareció un caballo amarillo, y el que lo monta se llama la muerte. Así que estas, las cosas son peores todavía ahora en ese cuarto caballo que lo primero. Y dice que le fue dada potestad sobre una cuarta parte de la población del mundo. Mire eso y calcule eso. Ahora mismo hay más de 5,000 millones de personas en la tierra. Y si le da potestad sobre una cuarta parte de la población del mundo, quiere decir que más de 1,000 millones de personas caerán bajo la muerte. Pero morir físicamente no significa gran cosa si usted tiene a Cristo. Porque Pablo decía, tengo deseo de morirme, ojalá me muera ahora mismo. Decía, porque para mí el vivir es Cristo y el morir es ganancia. Dijo, porque si me muero, me voy con Cristo, lo cual será mucho mejor. Pero ese es el salvado, ese es el creyente, ese es el que tiene el Espíritu Santo, ese es el que se arrepintió de corazón. Pero el que está en pecado, ahí sí están las cosas malas. Porque el que está en pecado se muere y está dado al hombre morir una sola vez y luego el juicio. Pero en lo que llega el juicio, estará una estadía larguita, más de 1,000 años, en el infierno. Sonríase, el Señor le ama. Usted tiene un poderoso Salvador. Usted tiene un Cristo que murió por usted. Usted tiene una sangre derramada que limpió el pecado de toda la humanidad. Usted tiene una persona preciosa que es el Espíritu Santo, que está siempre buscando hombres y mujeres dispuestos a convertirse para llenarlos, alabados sea Dios, y hacerlos hijos del Dios viviente y testigos de Jesús aquí abajo. ¡Gloria sea Dios! Cuestión de que usted se mueva hacia Jesús. El Señor lo dijo claro, que el que se acerca a Él, Él se acerca a usted también. Mi alma te alaba, Jesús. Y dice que ese caballo amarillo, el que lo monta se llama la muerte y tiene potestad para matar una cuarta parte de la población del mundo. Eso es lo que viene, son los días de la gran tribulación. Tan terribles esos días que Jesús dijo, si no acortar esos días, ninguna carne será salva. Pero oiga la palabra que dijo. Dijo, pero a causa de los escogidos, esos días serán acortados. Se le quedó gente abajo, por no buscar de corazón al Señor, que están abajo. Y tiene que acortar los días antes que le hagan pedazos a esa pobre gente también.

0: Y el anticristo hará guerra contra todos esos creyentes que se quedaron. Sea bendito el Señor Jesús. Y dice la Biblia, y la muerte tendrá potestad sobre una cuarta parte de la población del mundo. Pero oiga esto, dice, y el infierno irá marchando detrás de la muerte. Esa es la parte triste, que mueren en esos juicios y se van a la condenación para siempre. Millares y millares de personas. Conforme a la noticia bíblica, más de 1,000,000,000 de personas perecerán y se irán a la condenación. ¿Cuántos van a estar en ese grupito? Gloria a Dios que todo el mundo se puso serio y quietecito. Si usted está en ese grupo porque usted escogió eso, no le podrá echar la culpa a Dios nunca. Nadie le puede echar la culpa a Dios, porque Dios envió a su propio hijo a morir por usted. Dios envió, mire, a su unigénito a dar su vida en muerte de maldición, muerte de tormento, muerte terrible, cargado del pecado de la humanidad, para redimirnos de la tragedia del pecado. Muerte de vergüenza ante multitudes que se burlaban de él. Que sí, que el que se pierde porque quiere. Si el que a él viene no lo echa fuera, lo recibe, le da poder, le da fuerza, lo transforma desde la mollerita a la cabeza hasta la planta de los pies. Le da un nuevo nacimiento al árbol que el Señor le ama. Eso no hay religión que lo haga. Pues hay tantos religiosos perdidos, pero lo hace Cristo Jesús. Ese es el único que lo hace por medio del Espíritu Santo. Corre Jesús en esta noche, escape antes de que se aterve, antes de que las tinieblas cubran la tierra. Reciba a su Salvador y afírmese, que cuando suene la trompeta usted vuele con el Señor. Bendito el nombre de Jesús. Ahora, la Biblia añade esto, dice, y les será dado matar. Y nombra cuatro formas como van a matar una cuarta parte de la población del mundo. Le será dado matar a espada. Esa es la guerra mundial terrible que viene. Le será dado matar por hambre. No habrá alimento con las lluvias radioactivas de las bombas nucleares. ¿Qué alimento va a haber? Le será dado matar por enfermedades, plagas. Bueno, ahora tenemos un inicio. Y ha permitido algo ahora en este tiempo para mostrarnos un anticipo del tipo de enfermedades que vienen esos días. Y tenemos el SIDA. Eso es un reto para la iglesia del Señor terrible. Se supone que hay más de 1,000,000 de casos de SIDA ahora en la tierra. Y la ciencia médica no ha podido sanar uno, ni uno. Ni tienen esperanza de sanar un caso, no se sabe en cuántos años. Investigan y hacen cuantas cosas. Damos gloria a Dios que Dios haya levantado la ciencia médica. Pero hay cosas que la ciencia médica no puede. Y si no puede, ¿se va a dejar destruir usted por eso? ¿Hay alguien que puede? Alábelo, que el Señor le ama. Nadie ha podido sanar un caso de SIDA en cuanto a la ciencia se refiere. Hemos visto en las campañas en Puerto Rico y Estados Unidos docenas de personas sanadas de SIDA, que hoy en día testifican con certificados médicos en las manos que dicen negativo en letras mayúsculas. Alábelo, que él vive. Quiere decir que Dios ha permitido una plaga tan terrible como esa. Y los que están aquí entiendan que esto no es casualidad. El SIDA ha venido por los homosexuales. Esa aberración terrible de la homosexualidad, de ahí salió el SIDA. Un juicio terrible por haber cambiado las normas de Dios. Ahora es a todo el mundo. Empezó por ello, pero ahora hasta creyentes. Que yo iba en Puerto Rico predicando la palabra y he visto 4 y 5 hermanas de iglesias pentecostales con SIDA. Ellas no habían pecado, pero tenían maridos inconversos. ¿Lo entendidos entienden? Gente inconversa que no tiene temor de Dios, que corren con cualquier prostituta y 80% de las prostitutas tienen SIDA. Y después viene la pega del SIDA a la pobre mujer que vive para Dios. Y Dios lo permite, ¿por qué? Para que la iglesia se meta en oración y ayuno y reprenda al SIDA y lo entierre. Alábelo, que el Señor le ama. Porque la iglesia no se puede quedar quieta ante un ataque diabólico como ese, no. Se tiene que levantar en guerra. Lo que pasa es que la guerra no es contra carne ni sangre, ni es con armas carnales. La guerra aquí es con armas espirituales. Aquí hay que meterse en ayuno y en oración y en vigilia y en intercesión con lágrimas y con gemidos y en lengua. Y el SIDA se deshace. Alabado sea Dios, el virus se muere. ¡Gloria sea Dios! Bendito sea Dios. Yo vi un caso de SIDA que trajeron una campaña en un sector de Santurce, en Puerto Rico, que estaban frente a la plataforma y lo tenían aguantado entre dos. Y si lo soltaban se caía al piso, de tan avanzado que estaba el caso y tan débil que estaba el hombre, un hombre joven como de 25, 26 años. Yo le dije, agárrese de la plataforma, suéltenlo. Y no tuvo fuerza para agarrar la plataforma, estar en pie, se desplomó y cayó al suelo. Lo levantaron de nuevo y lo aguantaron. Pero cuando le oramos, entonces no se cayó al piso por falta de fuerza, fue que el poder de Dios vino sobre él con tal impacto que cayó postrado como muerto y quedó 4 o 5 segundos. Pero cuando se puso de pie, salió corriendo que parecía un tren expreso. Y le dio dos vueltas a la plataforma, por detrás de la plataforma y por el frente. Y corrió, y después se subió por la escalera, me dijo, ¡estoy nuevo! Yo dije, eso es lo que dice la Biblia, que Cristo hace todo nuevo, al lado de lo que Él vive. Estoy sano, siento un síntoma, estoy... Mire, yo sentí un corrientazo, me dijo, tan terrible que caí como fulminado. Pero mientras estaba en el piso, sentí ese poder que corría por todo mi ser. Iba sintiendo fuerzas que entraban en mi organismo. Nuestra fortaleza viene de Jehová, que hizo los cielos y la tierra. Meses más tarde apareció en una campaña que yo daba en Jayuya, que eso es en las montañas allá en Puerto Rico. Y me dijo, he aumentado como 25 libras, aquí estoy para testificar lo que Dios hizo conmigo. Todavía corría, al lado de lo que le llamamos. Sea bendito el Señor Jesús. Pero los días terribles de la tribulación, olvídese, no habrá fuerza aquí abajo para tomar dominio en ninguna de esas plagas. Y morirán por plagas, por plagas, por hambre, por espada, la guerra terrible que estará sacudiendo todo. Dice, y por las bestias de la tierra. No se crea que son leoncitos ni jaguares. Son las bestias satánicas que estarán gobernando la tierra en esos días. Y oiga eso con cuidado. Apocalipsis, capítulo 13, en el verso 1, Juan vio en visión una bestia. Esa es la primera bestia. Dice que dice las bestias, plural, y que sea más de una. Dice que él vio una bestia que salía del mar. Tenía patas como las de oso, semejante a un leopardo, y con boca como de león. Y dice que esa bestia, el diablo le pasó todo su poder. Le dio su trono y todo su poder. Y usted sabe que ese es el anticristo. Y Apocalipsis 13 es la gran tribulación en todo su poder. Y la palabra dice que recibió tal poder, pero de Satanás. Daniel dice, no por fuerza propia, tiene el poder que tiene. Ahí nos explica que es el diablo que se le dio el poder. Y la palabra dice que las naciones, tribus, lenguas, corrieron detrás de él, engañados por él. Y Apocalipsis 13, 7, que vimos hace un ratito, dice, haga guerra contra los santos y les será dado vencerlos. Ahora, fíjense ahora, ¿cómo es que va a vencer a los creyentes? Hay dos alternativas. Dos alternativas. Apocalipsis, capítulo 6, verso 9, dice que multitudes de creyentes que se quedaron perderán el cuello por causa de la palabra de Dios y el testimonio de Cristo que lo mantiene. Dice que cuando el anticristo se enfrente con el anticristo, dirán, soy de Cristo y no un paso atrás. Y los degollarán por causa del testimonio. Y Apocalipsis 6, 9 dice que aparecen arriba en el cielo, debajo del altar de Dios, hablando con el Señor. Señor, ¿hasta cuándo vas a esperar para vengar nuestra sangre, los habitantes de la tierra? Y el Señor le dice, descansad un poco de tiempo más en lo que el resto de vuestros hermanos que están abajo también son degollados por causa de esta palabra. Y los vistieron de blanco, oiga eso. Y para el paraíso, tranquilos, a esperar que se acabe esa tragedia. Sea bendito el Señor. Esa es una parte como los vencerá. Los vencerá físicamente, pero se van con el Señor. Pero a otros los vencerá espiritualmente. Porque no se crea que todo el mundo va a tener el valor de resistir. La tragedia que viene sobre los que resistan al anticristo. Sonríase, qué silencio, parece que es un temporal. Algunos no podrán resistir, porque dice la Biblia que los que se rindan serán marcados para el anticristo. Una marca en la mano o en la frente. O le pondrán el nombre de la bestia, o el número de la bestia, que es el 666. Y esos están sellados para muerte eterna. Y según los creyentes de Jesucristo, por medio del Espíritu Santo, estamos sellados para vida eterna. Esos serán sellados para muerte eterna. Mire cómo el diablo imita a Dios en todo. Dios tiene un sello de vida eterna y el diablo tiene un sello de condenación eterna. Y en esos días terribles tendrán uno de los dos sellos. Y el que resista, como en los días de la catacumba, que los césares declararon proscrito el cristianismo, y el que era cristiano lo mataban, lo echaban a los leones. Algunos negaron la fe, se los llevó el diablo, pero otros mantuvieron la fe, se los comieron los leones, pero se fueron con el Señor. Porque el que mata todo de afuera, si el de adentro es de Cristo, sale más vivo que nunca y se va a nada de lo que él vive. Sea bendito el nombre de Jesucristo. Quiere decir que sea la primera bestia, el anticristo, que sale del mar. Mire dónde sale ese poder diabólico que se mete en ese hombre. Eso está metido allá abajo en el abismo. ¿En qué lugar lo tendrá el Señor ahora? A esa rata, mi alma te alaba. Pero saldrá de ahí y entrará en ese hombre. Y lanzará a la tierra la gran tribulación. Y hará pedazo a los creyentes que se queden abajo. Y los que nieguen la fe, que no resistan. Porque los que no estén sellados con ese sello en la mano y la frente no pueden comprar ni vender. Nada, tendrá controlado todo. Todo. Y el número es el 666. Mire, y ahora mismo, en el mercado común europeo, donde están los 10 reinos de la Europa esperando al anticristo, hay una computadora en cierto edificio que ocupa 3 pisos, donde van a caber los nombres de todos los habitantes de la Tierra. Y ya tienen puestas las primeras 3 cifras. 666. Alá, lo que el Señor le ama. ¿Cómo se mueve esto? El que se pierde porque quiere. Todo se mueve ahí, matemáticamente preciso, según la Biblia profetiza. Es cuestión de agarrarse de Jesús. Cuando vieran esas cosas, vela, ora en todo tiempo si quieres escapar. Llegó el momento de escapar, se acerca el momento de escapar. ¿De dónde vamos a escapar? De este mundo impío vamos a escapar. Vamos a volar hacia las moradas celestiales. ¿Cuántos se van? ¡Alábalo que Él vive! ¡Gloria sea Dios! ¡Benditos a Dios! Que no hay cualquier señal, son señales de un cumplimiento tan matemáticamente preciso que creen hasta los más incrédulos. Todo ahí entre los ojos de la humanidad, preparadito como está en la Biblia. Ahora, dice ahí Apocalipsis 13, verso 11, que Juan vio en visión otra bestia, son dos bestias, que salía de la tierra y tenía dos cuernos como cordero. Oiga eso. Dos cuernos como cordero. La palabra cuerno simboliza poder para reinar. En Cristo, en Apocalipsis 5, dice que aparecen 7 cuernos, que son los 7 Espíritus de Dios en misión sobre la tierra. Todo el poder del Espíritu Santo está sobre Jesús. 7 cuernos, la plenitud de Dios sobre Él. Todo el poder, y Él lo dijo, todo el poder me ha sido dado en el cielo y sobre la tierra. Nadie más tiene poder más que Él. A través de nosotros manifiesta el poder por medio del Espíritu Santo. Pero el poder es de Él, no es de nosotros, es de Él. Alabe lo que Él vive. Y esa bestia tiene dos cuernos como cordero. Que sí que tiene apariencia religiosa, apariencia pacífica, apariencia muy impresionante en cuanto a aparente bondad o piedad. Pero tiene boca como dragón, dice. Lo que habla es el diablo. Alabe lo que Él vive. Pero sí que hay que tener cuidado. Porque hay gente que tiene apariencia muy religiosa y vestiduras muy, muy lindas, muy eclesiásticas, pero lo que hablan es veneno. Así es esa bestia. Y dice que ese es el falso profeta, dice la Biblia. Y será el lugarteniente grande del anticristo. Y hará señales delante del anticristo que hará posible que la mayor parte de la humanidad corran detrás de él y crean en él. Hasta hacer descender fuego del cielo, dice la Biblia. Eso lo hizo Elías. Alaba lo que él vive. Y ese falso profeta lo va a hacer. Señales, prodigios. Y la gente se quedará atónita y correrán detrás del anticristo por las señales de ese hombre. Son dos bestias. Ahora, dice que provoca a la humanidad y los convence para hacer una imagen del anticristo. Oiga cómo va a ser la idolatría en esos días. Los días ahora es un juego de niños al lado de lo que viene. Ahora adoran un muñequito que tenemos y no ve. Pero en esos días el asunto es más serio, más peligroso. Provoca hacer una imagen del anticristo. Imagínese una estatua gigantesca. Y mete un espíritu dentro de la imagen. un diablo de rango general, al lado de lo que él vive. Y la imagen habla y da órdenes. Y el que no obedezca a la imagen, que da órdenes, que adoren al anticristo y la adoren a ella, a la imagen. Dice que esas personas son martirizadas. Dice que todos los creyentes que sean agarrados en esos días y lo lleven frente a esa imagen, tendrán que sencillamente decir: no adoro ese muñeco. Voy a hablar y puede ser lo que diga, yo soy de Cristo. Y la Biblia dice que serán degollados por causa de su fe y el testimonio que mantendrán en esos días terribles. Sea bendito el Señor Jesucristo. Yo sí que la idolatría en esa época va a ser delante de una imagen que habla. Hay un demonio adentro que habla. Al lado de lo que él vive. Eso es lo que viene. Son los días que se acercan. Ahora fíjese usted cómo el diablo imita a Dios en todo. Y su movimiento es a base de una trinidad. El dragón, que es el diablo. El anticristo. Y el falso profeta, son tres. El diablo imitando a Dios el Padre. El anticristo visible, con un cuerpo humano, imitando a Jesús, con todo el poder del dragón sobre él. Y el falso profeta haciendo las señales y las obras, como el Espíritu Santo hace aquí abajo, que hace las señales y hace las obras. Una trinidad igualito que Dios. Sonríase, que el Señor le ama. Pero una trinidad para destruir. Satán viene solo a matar, robar y destruir. Y Dios es una trinidad para bendecir y para salvar. Pero es que está aquí. Y la gente que no cree que Dios es una trinidad, pues fíjense, ahí tienen una prueba grande de que es una trinidad. Porque el diablo lo imita y se hace una trinidad a él. Porque sabe que Dios es una trinidad. Si no, no hubiera imitado eso. Alaba lo que él vive. Dios el Padre. Dios el Hijo y Dios el Espíritu Santo. Pero no son un Dios de tres cabezas, como dicen los testigos del diablo, ni como dicen otra gente burlona. La Biblia dice que es un solo Dios, una sola cosa son. Pero se manifiesta en tres divinas personas. Y en su omnipresencia está sentado en el trono, y al mismo tiempo está en la persona de Jesucristo al lado de él. Y al mismo tiempo está aquí, en la persona del Espíritu Santo, que es una persona preciosa que está aquí, que se mueve por tu sagrada ahora, buscando corazones que estén dispuestos a arrepentirse para tocarlo y ayudarlo para que se abracen con Cristo y se salven esta noche y escapen de toda esta tragedia y todo este engaño diabólico que viene. ¡Alabado sea Dios! ¡Ay, Salaya Saba! ¡Sea bendito el nombre de Dios! Hay poder en Jesucristo. Mi alma te alaba, Jesús. El 666 es el número de la bestia. Cuando yo estaba predicando en Europa, era un testimonio y yo me quedé atónito. Porque de padres gitanos, y en Europa hay miles de gitanos convertidos, pero esos eran padres gitanos y conversos. Y le salió una nena, y cuando la examinaron los médicos, tenía el 666 aquí, en el pecho. Y tratando de sacárselo, no pudieron por ninguna forma sacarlo, no borrarlo. Buscaron cuánta solución, saben ellos que puede borrar esto, no saben ni de qué material estaba escrito. Ahí estaba, como mostrando a la Europa que pronto el 666 se manifiesta en ese territorio y de ahí se moverá para toda la tierra a engañar toda la humanidad. Estamos en los días del 666, ya está puesto en la computadora de las Naciones Unidas, que está preparadita para que llegue el hombre. Y ya las Naciones Unidas están esperando el hombre. Están esperándolo y han declarado que ellos saben que ningún comité puede resolver este problema. Tiene que ser un solo hombre que tenga la capacidad intelectual y bélica y en todo sentido para poder dominar y unificar todas las naciones. Y sí que el diablo está unido. Sonríase, el Señor le ama. Jesús lo dijo en una ocasión: Satanás no se divide, busca unidad en su gente, porque sabe que en la unidad está la fuerza. Y nosotros los creyentes tenemos que buscar la unidad también. Pero no es unidad con hechicero, ni es unidad con idólatra, ni es unidad con mundano, ni es unidad con evangélicos que no creen en el bautismo del Espíritu Santo ni la sanidad divina. Es unidad con gente que tiene el Espíritu y creemos en el Evangelio completo. ¡Alabado sea Dios! Unidad entre los creyentes, unidad en el cuerpo de Jesucristo. ¡Alabado sea Dios! ¡Uy, Sasaya Sama! Mi país a veces me reta, ¿y por qué usted no va a esa reunión? Van a estar unidos todos, Dios dice que sean uno. Si, no, tenemos que unirnos, estar ahí unidos, agarrándonos de otro, buscando la bendición gigante de arriba y aplastando al diablo bajo nuestros pies. ¡Gloria sea Dios! Son días finales y peligrosos. Y Cristo dijo, un reino dividido no subsiste. Y oró con, me parece verlo con lágrimas, Padre, que sean uno, como tú en mí y yo en ti, para que puedan creer que tú me has enviado. Y dice, pero Dios tiene que estar unido, para que la pobre humanidad pueda creer, pueda creer. Y entre nosotros no podemos permitir al diablo que ponga contiendas, ni disensiones, ni banderías, ni litigios de ninguna clase, ni enojo de ninguna clase. Nosotros no se supone que seamos el muchachito malcriado todavía que se enoja. Se supone que seamos el cristiano con estatura espiritual, con madurez espiritual, para perdonar a mi hermano si me ofendió, y abrazarlo y buscarlo y seguir unidos para arriba en la batalla por las almas perdidas. ¡Glorias a Dios! Pero esa unidad que es en el amor de Dios, que todo lo soporta y todo lo sobrelleva y no se enoja, y es paciente, esa unidad es entre los creyentes del Evangelio que hemos creído en el Evangelio completo. Un Cristo que salva, óigalo, un Cristo que sana, un Cristo que bautiza en Espíritu Santo y fuego para que no seamos más carnales sino espirituales. Un Cristo que dice, sin santidad nadie verá al Señor. ¡Gloria a Dios! Bendito sea el Señor Jesucristo. Son días postreros, decisivos, finales. Todo está cumplido. Pronto marcharán los caballos terribles del Apocalipsis. Y aparecerá el caballo blanco y está el anticristo. Y aparecerá el caballo rojo y ahí está la guerra mundial. Y aparecerá el caballo negro y hambre sobre toda la tierra. No habrá dinero que compre alimento. Y aparecerá el caballo amarillo y millares perecerán y se irán al infierno. Pero antes de que esos cuatro jinetes marchen, hay un jinete que también va a marchar como ladrón en la noche, descendiendo de arriba de lo alto, a llevarse el pueblo que le busca con todo su corazón, a buscarse el pueblo que con toda su alma y todo su espíritu le adora. ¡Alabado sea Dios! Ese jinete es Cristo Jesús, el Hijo de Dios. ¡Viene el Rey! ¡Avance hacia Él! ¡Suélvese! ¡Entra de que sea tarde! No se vaya sin Cristo, que esta es noche de gloria para usted. Y noche de bendición gigante para su alma. Y oiga esto y terminamos. Cuando yo fui a predicar hace apenas 2 años a Bolivia, me pedí que hace unos hermanos que nos dejaron su casa, una linda casa. Y esa noche yo le dije, bueno, esta noche vengan acá que queremos orar juntos. Y tuvimos un culto de oración clamando por la campaña y demás. Y sus hermanos tienen 2 niños, una nenita de 10 años y un jovencito de 9. Los 2 bautizados con el Espíritu Santo, llenos del Espíritu. Y cuando empezamos a orar, estábamos orando y clamando todo. Yo veía a la nena que estaba recostada en la pared con la cabecita así recostada, pero en una unción de oración tan linda. Yo decía, Dios mío, si todos los creyentes oraran así como esa muchachita, sería una gloria. Y de pronto el Espíritu me dijo, ponle la mano a la nena. Y yo fui y le puse la mano y la nena cayó al piso postrada. Me quedé observándola, sabiendo que estaba en la bendición especial de Dios. Y cuando vi que comenzó a moverse, me acerqué y la ayudé a poner de pie. Le dije, ¿qué experiencia tuviste?
1: Les pido que recibamos con mucho cariño, con gratitud y entusiasmo a nuestro amado hermano y siervo de Dios, el pastor Chuy Olivares, con un fuerte aplauso.
2: Buenas noches. Doy gracias a Dios por este tiempo que me da con amigos de muchísimos años. El ministerio que el Señor nos ha encomendado ahora me tiene como atrapado por la responsabilidad de ministrar muchas congregaciones que han surgido de casa de oración. Pero la invitación cuando me llegó, estábamos como en un año sabático allá en Guadalajara, y cuando me invitaron, lo cual agradezco muchísimo a todos los pastores, Pastor Armando, de muchísimos años de conocernos, pues esta oportunidad de compartir con ustedes, ¿sí? Cuando Alan me dice, oye, te presento, sí, preséntame como el siervo inútil, porque esos somos, ¿no? Cuando hagas lo que tienes que hacer, di, ¿qué? Siervo inútil. Porque hicimos lo que teníamos que hacer. ¿Y toda la gloria para quién es? Se la saben, ¿verdad? ¿Pero sí lo hacen? Ah, muy bien.
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2: Bueno, el extraordinario mensaje que compartió César me ayuda mucho como introducción, así que me voy a ahorrar un buen tiempo de compartir. Buscando el corazón de Dios. Pues miren, yo tengo más de 50 años buscando el corazón de Dios y cada vez encuentro cosas buenas y bueno, no he encontrado nada malo en su corazón. El Dios de toda paciencia, consolación, misericordia, perdón, tantas cosas. Ese es el corazón de Dios, ¿sí? Pero ese corazón de Dios nos dejó en la Escritura, por ejemplo, el versículo que es el lema del evento, sobre toda cosa guardada, ¿qué? Guarda tu corazón. O sea, hay algo que Dios hizo en nuestro corazón que lo cambió, pero nos corresponde a nosotros, ¿qué? Guardarlo, o sea, cuidarlo. Y del corazón de Dios, como Él siempre quiere lo bueno para nosotros, nos instruye en su palabra cómo guardar el corazón para que nuestro corazón sea como el corazón de Dios. Estaba recordando mientras escuchaba al pastor César que hace como 10 años yo di una serie que es de 28 temas sobre el corazón. Si alguno lo quiere, pues abundar un poco más en su estudio, lo puede encontrar en la página de Casa de Oración. Se llama Examinando Nuestro Corazón. Son 28 temas y bueno, eso cambió mi corazón, lo alineó más al corazón de Dios, y de ahí, de ese conocer el corazón de Dios, es como extraemos qué es lo que Dios quiere, qué hay en su corazón. Y el tema que yo quiero compartir con ustedes, que va ligado con los dos temas que mañana voy a compartir, el primer tema lo he titulado Evitando Juzgar Según las Apariencias. Y hay un versículo en Juan capítulo 7, versículo 24. Aquí Jesús está hablando y dice así: no juzguéis, ojo, ¿cómo dice? No juzguéis, ¿cómo? Según las apariencias. Según las apariencias. Sino juzgad con justo juicio. Este consejo bíblico que sale del corazón de Dios nos va a ayudar, hermanos, a tener más armonía entre nosotros, más armonía con Dios, y a no cometer tantos errores. Este principio que voy a compartirles nos va a evitar cometer muchas ofensas, calumnias, testimonios falsos, dimes y diretes, que causan muchos problemas y divisiones entre los cristianos. En el contexto del versículo que leímos de Juan 7:24, lo que sucedió allí es que a Jesús le estaban acusando de sanar a un hombre que estaba enfermo, y lo acusaban de que estaba violando la santidad del sábado. Y Jesús les empieza a argumentar que ellos en sábado circuncidaban a sus niños. Aparentemente, y lo hago así entre comillas, en apariencia, Jesús estaba quebrantando la ley, ¿sí o no? ¿Por qué? Porque no debían hacer absolutamente nada en el sábado. Y aparentemente él estaba quebrantando la ley. Lo estaban acusando sin un fundamento contundente. Y Jesús les argumenta que esa apariencia se están equivocando. ¿Sí? Al juzgarlo a Jesús de manera precipitada, es cuando él les dice, porque, no, ¿cómo está en sábado? Y Jesús dice, no juzguéis según las apariencias. No les conviene, no es bueno, no es correcto, sino juzgad con justo juicio. Y con esto él les estaba enseñando, y nos enseña a nosotros, a no precipitarnos en emitir juicios según las apariencias. ¿sí? Sino con un entendimiento justo y equilibrado conforme al corazón de Dios. Porque Dios juzga rectamente, ¿sí o no? Ok. Ahora, ¿qué era más importante? ¿Quedarse sin hacer nada bueno el sábado o hacer algo bueno en el sábado? Pues hacer algo bueno el sábado, ¿sí? Es mejor algo que nada. Hay un refrán que es muy popular, todos lo conocemos, que dice que las apariencias engañan, y es cierto. No sé, estaba recordando, hace años vi una película, El Fugitivo, no sé si alguno lo vio, donde el autor Harrison Ford llega a su casa y encuentra a su esposa a la que habían, le habían quitado la vida. Entonces él en su desesperación pues la abrazó y se llenó de sangre y todo, y llega la policía, que el protagonista era Tommy Lee Jones, y de una manera así dice, no, este la mató, todo apunta hacia él. Entonces él huye, por eso se llama El Fugitivo, y él huye y hace una encarnizada persecución. Él era un doctor, y esa es toda la trama. Y al final todo apuntaba a que él había asesinado a su esposa, pero la verdad era que no, él no era el asesino, pero todo aparentaba, hasta que al final sale la verdad y pues, ay, pues estaba muy avergonzado el policía, y el otro, bueno, pues salvó la vida. Bueno, parece que esto es muy común en el ser humano, ¿sí? Hay inocentes que en apariencia son culpables, y hay culpables que en apariencia son inocentes. Ahora sí que inocentes o culpables. Aparentemente Jesús estaba violando la ley de Moisés, y como suele suceder, muy a menudo fallaron en su apreciación de Jesús, se equivocaron rotundamente. Ahora, se entiende que por obvias razones Jesús les llevaba toda la ventaja, porque pues él era Dios, ¿no? Y dice Lucas que él conocía los pensamientos de ellos. La profecía de Isaías 11:3 decía que el Mesías no juzgaría según la vista de sus ojos. O sea, este es un orgulloso, ¿no? Y nosotros sí lo hacemos, ¿se fijan? Pero es un error que todos de alguna manera hemos cometido. En la versión al día, Isaías 11:3 dice, no juzgará según las apariencias. En la versión Dios habla hoy, este mismo versículo lo traduce, él no juzgará por la sola apariencia. Pero nosotros sí lo hacemos. Y del corazón de Dios sale que no juzguemos según las apariencias. ¿Por qué? Porque eso nos ayuda a cuidar el corazón nuestro, el de los demás, y no herimos el corazón de Dios. Nadie quiere herir el corazón de Dios, ¿verdad que no? Sin embargo, fallamos y lo herimos cuando no juzgamos como Él nos enseña en su palabra. ¿Se acuerdan de cuando Dios le dice a Samuel que escoja un rey que los israelitas pedían? Entonces, bueno, Samuel, como cualquiera de nosotros, se fue por el más alto, el más apuesto, qué sé yo. Pero el Señor, en 1 Samuel 16:7, le dijo, no mires a su parecer, ni a lo grande de su estatura, porque yo lo desecho. Porque Jehová no mira lo que mira el hombre. No, pues el hombre mira lo que está delante de sus ojos. Pero Jehová mira el corazón. Nosotros no tenemos esa posibilidad. Por eso es que el Señor nos dice que evitemos juzgar según las apariencias. Porque al hacerlo, caemos en el mismo error de los que juzgaron a Jesús. Nosotros no podemos saber los pensamientos de la gente, ni siquiera sus intenciones. Pero Dios sí. ¿Conoces las intenciones del corazón? ¿Sí? Este es un pecado, hermanos. Es un pecado que hiere el corazón de Dios. Un pecado en el que sin duda
4: Todos hemos caído. El problema con esto es persistir, persistir y seguir como si nada. No, no, debemos hacer un alto, porque el tema nos dice, sobre todo cosa guardada, ¿qué? Guarda tu corazón. Por ejemplo, alguien nos dice algo de una persona. Escuchen bien, ¿eh? Alguien nos dice algo de una persona. Y sin indagar, sin investigar, sin comprobar, nos quedamos sin comprobar siquiera de que lo que nos dijeron es verdad o no. Y sin que nos conste, lo damos por cierto. ¿Por qué hacemos esto? Porque aparentemente, acuérdense de la película del fugitivo, aparentemente de quien nos dijeron algo es culpable. Ahora, puede ser culpable, pero también puede ser inocente. ¿Sí o no? ¿Jesús violó el sábado? No. Pues, lo hizo por causa del hombre. Sin embargo, lo juzgaron mal, por una mala decisión de ver y juzgar mal. Entonces, eso que es aparente, eso que nos dicen, alguien nos dice algo de alguien, no nos consta y lo damos por un hecho. Pero el problema se agrava cuando lo que me dijeron, yo lo comento con otros. Y eso se agrava. Y todavía se pone peor cuando eso que nos dijeron sin que nos conste, sin saber si es cierto o no, y lo publicamos en Facebook. No sé cuánto se pueden ustedes imaginar cuántas vidas han sido destruidas, cuántas iglesias se han dividido, cuántos problemas se ha causado, nada más por esto. Ese refrán de las apariencias engaña significa que muchas veces el exterior de la persona provoca una opinión que muchas veces es equivocada, por lo que no debemos juzgar a las personas solo por su apariencia. Otro ejemplo, cuando alguien al que simplemente al verlo nos causa una impresión. Sí saben de lo que estoy hablando, ¿no? O sea, tú ves a alguien y te causa cierta impresión. Y esa impresión, eso que sentimos, sin que nos conste, sin pruebas de aquello de lo que yo siento, lo juzgamos mal. Y muchas veces de manera muy drástica. Y lo descalificamos. Y lo que es peor, lo comentamos con otro que la cree. Se cree todo lo que uno le dice a los demás y a la vez este mismo sin indagar, sin comprobar, sin que le conste lo que le dijimos, imprudentemente lo da por un hecho. Fíjense qué falta de sabiduría. Y eso hiere el corazón del aludido, ¿sí? Pero también herimos el corazón de Dios. Por ejemplo, alguien por su apariencia puede dar una impresión, por ejemplo, de orgulloso. ¿Les ha pasado? O así, ay, ese me hace muy sangrón. O cosas así, ay, no, esta persona no sé, ¿verdad? Pero luego lo comentamos, ay, oye, ese ha de ser un orgulloso. Pero resulta que por alguna razón lo llegas a conocer a esa persona o la llegas a conocer y es todo lo contrario. Y tú terminas pidiendo perdón. Lo cual eso es de cristianos, ¿no? El problema es cuando tú hacemos eso, pero no reconocemos. Decimos, híjole, no, es todo lo contrario. Esta hermana, es que a mí se me figuraba como se creía, no sé, Miss Universo, y ay, si viene alzada. No, hombre, la persona más sencilla que he conocido. No, no puede ser. Ay, Dios mío, perdóname. Miren, tengo en el ministerio, ya voy para 50 años. Y he comprobado que la mayoría de los problemas con otras personas son por malos entendidos, por malas impresiones, por opiniones y por juicios sin sustento real. ¿Seguimos juzgando según las apariencias? O si seguimos juzgando según las apariencias, seguimos errando. Seguimos descuidando nuestro corazón y seguimos hiriendo el corazón de Dios. En Eclesiastés 7:20 al 22 dice así: ciertamente no hay hombre justo en la tierra. Para empezar, no hay un justo que pueda decir yo. ¿Se acuerdan cuando todos juzgaban a aquella adúltera? Y Jesús sabe tratar con mucha sabiduría. El que esté libre de pecado y se sienta digno de juzgar, tírale la primera piedra. No, hombre, empezaron a correr. Y termina diciéndole Jesús: ¿dónde están los que te condenaban? No se han ido, ni yo te condeno, ni él. Ahora nomás trajeron a la adúltera. Es que la ley, se pusieron muy bíblicos. La ley dice que a los adúlteros hay que apedrearlos. ¿Y por qué no trajeron al hombre? Nomás a la mujer. Y no soy feminista, a favor del feminismo. No, pues ¿cómo? O sea, totalmente desproporcionados en sus juicios. Pero leamos Eclesiastés 7:20. Ciertamente no hay hombre justo en la tierra que haga el bien y nunca peque. No hay uno, ¿eh? ¿O habrá alguno aquí? A ver, levante la mano. No, nadie, no hay nadie. Versículo 21. Tampoco, escuchen esto, tampoco apliques tu corazón a todas las cosas que se hablan. O sea, no, en otras palabras, no te creas que todo lo que te dicen o lo que se dice es verdad, ¿eh? No. Dice, para que no oigas a tu siervo cuando dice mal de ti, porque tu corazón sabe que tú también dijiste mal de otros muchas veces. Y qué tremendo nos desnuda la palabra de Dios, ¿no? Fíjate, dice, no apliques tu corazón a todo lo que se dice, ni de ti ni de otros. No busques saber qué dice la gente de ti. Si tú eres de los que predicas o tienes algún canal y siempre estás buscando a ver qué bonito, qué bien dicen de ti, eso va a alimentar tu orgullo. Pero si alguien hace un comentario mal de ti, uy, te vas a dar la ofendida y te van a herir el corazón, ¿verdad? Y se va a encender tu enojo. Por eso, hermanos, hay tantos pleitos, tantos enojos vergonzosos entre cristianos en las redes sociales. Basta echarse un clavadito al YouTube. Todos los pleitos que hay, con todas las falsos testimonios, con mentiras, calumnias, los debates que se agarran, que si esto, que si lo, yo gané el debate y ya me siento, y cuando lo pierden, uy, se sienten y empiezan a ofender y empiezan. Qué mal nos vemos los cristianos, hermanos. Muy mal. Ahora, si tú eres aficionado a ese tipo de videos, y peor todavía, y le pones me gusta, no, hay mucho que hay que corregir, ¿eh? No, la verdad. ¿Por qué? Porque la sabiduría de Dios, que es perfecta, apunta a no ser rápidos. Así vemos algo y inmediatamente soltamos, ¿verdad? O cuando alguien dice algo bueno de nosotros, somos rápidos para, no, pues es que yo sí oro, cosas así, actitudes. Pero cuando alguien dice mal, somos rápidos para resentirnos. Y la sabiduría nos indica, nos lleva al camino para no creer todo lo que se dice de los demás y menos divulgarlo. ¿Cuántos dicen así es? ¿Cuántos dicen así debe ser? ¿Verdad que sí? La sabiduría también apunta a guardar nuestra boca. No podemos dar por cierto algo que nos dicen de alguien sin comprobar si es verdad o no. Y Jesús, con toda la sabiduría, en Mateo 18 nos enseñó: si tu hermano peca contra ti, ve y públicalo en tu Facebook. ¿Así dice? No, fíjate. No, es que y yo quiero descubrir aquí al falso maestro o aquel que ofendió. Pero eso no dice la Biblia. La Biblia dice que vayas tú y él solos y trates el asunto. ¿Qué estamos haciendo los cristianos ahora? Divulgarlo sin siquiera hablar con el aparente culpable, que puede serlo, pero también puede ser inocente, ¿sí o no? Fíjense, Moisés, él nos puede dar, dejó aquí pues escrito en el Deuteronomio, en el capítulo 1, cómo él instruyó a sus consejeros. Vamos a ver, vamos a leerlo. Deuteronomio 1:12. Una instrucción de su suegro. Bueno, finalmente él escoge, dice, es que tú no puedes solo, necesitas gente que te ayude en el ministerio. Entonces, cuando él les está enseñando, les dice, ¿cómo llevaré yo solo vuestras molestias, vuestras cargas y vuestros pleitos? No, yo solo no puedo. Entonces fue que escogió a varones de Israel que tenían ciertas características de sabiduría, carácter, etcétera. Pero miren lo que dice el 16. Y entonces mandé a vuestros jueces, los que se encargaban de juzgar todo lo que sucedía en el pueblo, diciendo, oíd entre vuestros hermanos y juzgad justamente entre el hombre y su hermano y el extranjero. Pero fíjense, aquí la clave está en oír. Oír atentamente, pero a todas las dos partes. ¿Sí? Sí, dice en el 17, no hagáis distinción de persona en el juicio, que es lo común. El rico pues compra al juez y bueno, ustedes saben cómo se mueve todo eso. Pero entre nosotros los cristianos, fíjate lo que dice, no hagas distinción de persona en el juicio. Si el que es una persona que está ahí en la congregación, que es muy generoso y da unas ofrendas para la obra del Señor y pues se le tiene en grande estima, y por eso, bueno, nosotros, no quiere decir que todos deban hacerlo, pero algo que el Señor me enseñó desde que inició Casa de Oración, que acabamos de cumplir 44 años de haberla iniciado, 44 años, fue esta: nosotros recogemos las ofrendas, pero no le ponemos el nombre, que pongan el nombre. Así me dijo, ¿quieres cuidar tu corazón? Para que no hagas distinción, que en el sombrero no ponga nada, que den, el que dé, que dé. Entonces yo no sé quién da cuánto, nada, no sé quién, no, porque no hay nombre. No quiere decir que así deban hacerlo todos, ¿sí? Pero a mí me ha ayudado a guardar el corazón, porque una vez estuve en una situación que estaba yo en la iglesia donde yo nací y me crecí, estaba yo con el pastor. Me mandó llamar y me estaba diciendo algunas instrucciones mientras él estaba contando la ofrenda. Entonces agarró un sobre que estaba bastante grueso y lo sacó, y sacó un montón de billetes y lo puso así, y el sobre lo puso en la mesa. Después agarró otro sobre y tenía un billete de 20 pesos y lo sacó, lo puso con el dinero y rompió el sobre. Y yo viendo eso, yo estaba en formación en ese tiempo, y le dije, pastor, ¿le puedo preguntar algo? Me dice, sí, claro. ¿Por qué un sobre lo guarda y otro lo rompe? Entre inocente la pregunta, pero yo lo estaba viendo. El que tenía dinero lo guardaba y el sobre, y el otro, el que tenía poquito, lo rompía el sobre. Y se queda así, sorprendido. Dice, ¿cómo? Sí, ¿por qué un sobre lo rompe y otro lo guarda? Ah, para orar por él. O sea, su respuesta, se dio un tiro en el pie, él solo. O sea, no oraba por el que daba poco, sino por el que daba mucho. Y eso es hacer acepción de personas, y dice Santiago que eso es pecado. Bueno, a mí no quiere decir que todas las iglesias deben hacerlo, a mí me ayudó a guardar mi corazón hasta la fecha. Yo no sé quién da cuánto, no sé nada. Está en oculto, y eso a mí me ha ayudado. Entonces Moisés sigue diciendo, no hagáis distinción de personas en el juicio. Fíjate lo que dice, así al pequeño como al grande, ¿qué? Oiréis. O sea, vas a oír las dos versiones, juez. para que tengas elementos de juicio. ¿Pero qué se hace? A ver, al rico se le hace justicia, ¿sí o no? ¿Y al pobre? Así hablando terrenalmente, ¿se dan cuenta? ¿No? Pero aquí nos dice a nosotros que debemos oír ambas partes, al pequeño, o sea, al que parece insignificante en el cuerpo de Cristo, que por cierto, ¿habrá algún miembro del cuerpo humano que sea insignificante y que no sirva? ¿No? Sin embargo, nosotros hacemos esas acepciones. ¿Por qué? Porque nos falta sabiduría que debemos de ir desarrollando. Entonces le dice, así el pequeño como el grande oiréis, no tendréis temor de ninguno. O sea, no te dejes intimidar ni del rico, ni del pobre, ni del pequeño, ni del grande. Tú debes de ser imparcial en tu juicio para que ejecutes la justicia como debe de ser. Dice, porque el juicio es de Dios y la causa que os fuere difícil la traeréis a mí y yo la oiré. O sea, cuando ya no sepan qué hacer los jueces, los ayudantes, Moisés les dice, tráiganlo a mí. Se entiende que él ya había madurado muchísimo la experiencia que había tenido y él al darles esas instrucciones que Dios le dictó a él, pues él ya las había vivido, ¿sí? Seguimos en Deuteronomio, pero en el capítulo 19, versículo 15. Dice, no se tomará en cuenta a un solo testigo contra ninguno en cualquier delito ni en cualquier pecado. Es más, hasta la ley de los hombres maneja este principio. No se tomará en cuenta a un solo testigo en relación, dice, con cualquier ofensa cometida. Solo por el testimonio de dos o tres testigos se mantendrá la acusación. ¿Cuántos? Dos o tres. ¿Qué dijo Jesús? Si pega, tu hermano pega contra ti, ve tú y él solo y arreglo. Si se arregla, pues ya ganaste a tu hermano. Si no, toma dos o tres testigos. Para que conste toda palabra. Nada que sí me dijo. No. De esa manera se mantendrá la acusación. Y el acusado tiene manera de defenderse. Versículo 16, cuando se levantare testigo falso contra alguno, escuchen, parece así como que estaba profetizando del Facebook, ¿no? Fíjate, dice, cuando se levantare testigo falso contra alguno para testificar contra él, escuchen, entonces los dos litigantes se presentarán delante de Jehová y delante de los sacerdotes, y de los jueces que hubieren aquellos días. Y mira el 18. Sobre todo, escuchen pastores y líderes. Y los jueces inquirirán bien. Investigarán bien. ¿Para qué? Para dar un juicio certero y justo. Y evitar las injusticias. Y si aquel testigo resultare falso, y hubiere acusado falsamente a su hermano, entonces haréis con él como él pensó hacer a su hermano, y quitarás el mal de en medio de ti. ¡Wow! Tremendo. Pero esto era en la ley. Jesús la vino a cumplir y a perfeccionar. ¿Sí? Y ahora nos dice que nosotros perdonemos al que nos ofendió y al que nos calumnia, oremos por él. Esa es la enseñanza para nosotros, ¿sí o no? Una vez nos llegó un citatorio, otro pastor y a mí, que nos pusieron una demanda. Entonces nos citaron del juzgado y teníamos que ir. Y yo le dije al otro pastor, se llama Adrián, dije, oye, ¿tú qué le hiciste? Cuando nos dimos cuenta, pues agarramos un hermano, un abogado, y él ya nos dijo, no, pues es fulano. Ah, caray. Era un hermano de la iglesia. Y le digo, oye, ¿tú qué le hiciste? No, yo nada. Y tú, no, yo tampoco. Pues tenemos que ir. Y fuimos, nos presentamos ante, era una jueza. Entonces dice, a ver, le dice al que nos estaba acusando. Fíjense lo que dijo. Le dice, a ver, tu acusación. Entonces dice, es que un día yo iba por una de las calles aquí en Guadalajara y un auto se subió a la banqueta y me quiso atropellar y me quiso quitar la vida. Dice, y según tú, ¿quién fue? Dice, yo siento, el Espíritu Santo me dijo que Chuy Olivares me quiere matar. Así como lo oyen, ¿eh? Así como... Yo me quedé así, ¿no? Y la jueza le hizo, ¿el Espíritu Santo?

lo intenté atropellar y asesinar, y que también iba el otro pastor. Entonces, pero él siguió abundando en un montón de tonterías. El asunto era que lo habían disciplinado en alguno de los departamentos y estaba muy herido porque lo habían disciplinado, y era con justicia que lo habían disciplinado. Había cometido una falta que era merecedor de una disciplina. Ustedes entienden eso, ¿no? En la casa de Dios hay disciplina, ¿no? Y el Señor al que ama, disciplina, pero no todos lo entienden. Entonces él lo manejó mal y empezó a acusar. Entonces hubo un momento que la jueza dice, no, ¿sabe qué? Y falló a nuestro favor. Pero luego me dice, usted puede contrademandarlo. Y le digo, ¿de veras? Y me dice, sí, usted puede contrademandarlo y puede darle con todo. Y yo volteé y lo vi y le dije, pero te perdono. Y la jueza, no, dele. Digo, no, le digo, mire, somos pastores. Y, sí. Bueno, ay, pues yo no entiendo mucho de eso, pero le digo, no, pues te perdono. Te perdono porque, como decía César, ¿no? O sea, ¿quién soy yo para que? Ahora, no tenía razón. Ahora, la jueza escuchó ambas partes, ¿eh? No llegó metió una demanda y a Chuy Olivares culpable, quiso por intento de asesinato. No. Pero con nosotros viene gente y nos dice y nos habla mal de algún hermano de la congregación o de algún pastor, y lo damos por un hecho, sin investigar, sin que nos conste. Y eso es grave, hermanos, eso es muy grave. Fíjate el versículo 20, y los que quedaren oirán y temerán, ¿sí? Y no volverán a hacer más una maldad semejante en medio de ti, y no le compadecerás, vida por vida, ojo por ojo, diente por diente, mano por mano, pie por pie. ¿Se acuerdan cuando Jesús dijo, ¿viste que fue dicho ojo por ojo, diente por diente? ¿Se acuerdan? Dice, pero yo os digo, bendecid a los que os maldicen, orad por los que os calumnian. O sea, ese es el cristianismo, hermano. Sí, pero tenemos nuestra parte que hacer. Nuestra parte es cuidar nuestro corazón, y más nosotros los pastores. ¿Sí? Fíjate, cuando prendieron a Jesús, lo acusaron falsamente de todo. Y Nicodemo hizo algo tremendo. Él les recordó a quienes acusaron a Jesús lo que las Escrituras enseñaban. ¿Y nosotros qué somos? A ver, somos cristianos. Un día un pastor, hubo una situación allí a nivel ciudad, y nos juntamos, nos convocaron y pues nos juntamos los pastores. Entonces ya dijeron, era un problema grave, no quiero detenerme en eso, ¿no? El asunto fue que sí era muy grave, porque estaba afectando, iba a afectar a nivel ciudad, ¿sí? Entonces, ¿qué vamos a hacer? Entonces yo levanté la mano y dije, pues vamos a ver qué dice la Biblia al respecto, ¿no? ¿Cómo podemos solucionar? ¿Saben lo que me respondió un pastor? Ah, tú todo quieres solucionarlo con la Biblia. ¿Se imaginan? Ni modo que con el libro del Mormón. O sea, claro, con la Biblia. Nicodemo era un líder. Fíjense lo que dice Juan 7:45. 7:45 de Juan. Los alguaciles vinieron a los principales sacerdotes y a los fariseos, porque los habían enviado a espiar a Jesús. Estos le dijeron, ¿por qué no le habéis traído? O sea, los regañaron, ¿no? Y ellos responden, los alguaciles, jamás hombre alguno ha hablado como este hombre. Entonces los fariseos les respondieron, ¿también vosotros habéis sido engañados? ¿Acaso ha creído en él alguno de los gobernantes o de los fariseos? Mas esta gente que no sabe la ley, maldita es. Empezaron a vociferar. Pero siempre hay un sabio, siempre hay alguien que nos haga reflexionar. Entonces les dijo Nicodemo, escuchen lo que les dijo. Sí, el que vino a él de noche, que registra Juan capítulo 3, que vino a él de noche, el cual era uno de esos fariseos. Y miren lo que les dijo. ¿Juzga acaso nuestra ley a un hombre si primero, ¿qué? ¿No le oye? ¿No le oye?

0: ¿Y sabe lo que ha hecho? Se tienen que escuchar las dos versiones. Miren, cuando yo entendí esto y fue algo así muy fuerte, ¿no saben la bendición que ha traído para la unidad de la congregación que pastoreo? Porque ya la gente se mide, Se mide. Una vez una señora terminó de predicar y se me acerca: oiga, pastor, yo le quiero decir que un hermanito, que quién sabe qué, ¿y cómo se llama la hermanita? Y ya me dice, no, la que esto y lo otro, y la describe, y en eso yo volteo y que la veo. Le digo, ¿es esa que va allí? Es esa, es esa, es esa. Entonces le digo, hey, hermana, venga, venga. Yo, sí, venga usted. Le digo, oye, mira, aquí la hermanita te está acusando. Está diciendo que tú esto y esto y otro. A ver, aquí está ahí enfrente, dile. ¿Qué? Yo no he dicho nada. No, no, hermanos, de verdad, es increíble. Es increíble la manera en que en un minuto niegan lo que acaban de decir. Pero ¿saben qué provocó eso? Porque se corrió la voz. Y además yo públicamente, no dije los nombres, obviamente, ¿no? Para guardar el corazón también. Pero ya la gente se mide. Porque saben que si vienen y acusan a alguien conmigo, yo mando llamar a la acusada para que se defienda. Es lo justo, ¿no? Y de esa manera, entonces, ya poder decir, a ver, sabes que tú tienes la razón, tú estás equivocada, corrige, etcétera. Este principio, hermano, nos va a ayudar a no cometer tantos errores. Y así vamos a guardar el corazón, porque ese es el corazón de Dios. Como decía César, ¿qué acaso el Señor no nos bendice, nos protege, nos da todo? ¿Quiénes somos nosotros para hacer lo contrario? Mira, este principio a mí me ayudó en mi hogar, en mi familia, porque yo me acuerdo cuando estaba precisamente en eso, cuando el Señor empezó a abundar, ya hace bastante, mis hijos estaban pequeños, ahora ya están casados, pero me acuerdo que llegó mi hija conmigo y me dijo, papá, David me dijo groserías y me pegó y esto. Entonces él, yo, ¿dónde está David? O sea, me está dando toda la queja y yo lo veo y él se me queda viendo y le hace. No, le digo, ven para acá, ven para acá. O sea, fíjense, yo cometí un error bien grave. Del cual, bueno, déjenme contarles primero. Le digo a mi hijo, a ver, ven para acá. Le puse una regañeza y también le di dos varazos. Como dice la Biblia, con la vara corregirás. Y bueno, allí se puso a llorar y al rato le tienes que pedir perdón a tu hermana. Y nomás le decía, lloraba con mucho sentimiento, bien tremendo. Y en eso, pues yo estoy allí, sigo al pendiente, los miraba y en eso que mi hija le dice a... Dice, lero, lero, lero, ja, ja, ja, ja, ja. Y yo veo eso y digo, ay, ya metí la pata. Le dije, a ver, ven para acá. Me mentiste, ¿verdad? No, pues es que me mentiste. Y el niño estaba allá llorando en la esquina. Sí, es que yo no le he hecho nada. Yo, fíjense, no cometí el error de no investigar, de no preguntar, de no confrontarlos a los dos. Y de pronto dije, Señor, pues primero perdóname, ¿verdad? Me faltó tanta sabiduría. Entonces ya le dije a mi hijo, perdóname. Le pedí perdón porque enjuicié mal. De ahí corrieron los años y este principio me ayudó muchísimo, hermano. Porque así son los niños. Viene y te dice mentiras del hermanito. Entonces, la sabiduría, ¿qué nos indica? No, pues a ver, mándalo llamar, a ver qué tú le dijiste y tú estás ahí juzgando. ¿Sí? Si tú eres un dueño de empresa, tienes un negocio o eres jefe en el trabajo, escúchame bien, siempre va a haber gente envidiosa que anhela un puesto y va a venir contigo y te va a decir, oye, señor González, la empleada fulana de tal anda diciendo cosas y usted dijo que usted esto y el otro. ¿Cómo que dijo eso? ¿Cómo se atreve? Sí, lo dijo. Entonces tú no la mandas llamar, no investigas, no los confrontas y la mandas llamar, estás despedida. ¿Pero por qué? No te hagas hipócrita. Tú bien sabes por qué te estoy despidiendo. No lo sé. Si pudiera explicarme, señor González. Espero que no haya un González de adveras. Con esa falta de sabiduría. Y la despide. Porque se dio cuenta. Dices, que no puedo creer que traiciones la empresa. Tú eras la que ibas a ocupar ese puesto. Pero la otra envidiosa se dio cuenta y vino y le dijo una calumnia. Y el jefe será muy bueno para el negocio, pero le falta mucha sabiduría. Como a mí me faltó como papá. ¿Cómo es en tu trabajo? No te creas de todo lo que dice la gente de otros. No, y en la iglesia, uy, hermano, les puedo contar 20,000 casos. En el ministerio. ¿Se acuerdan el que les dije del pastor que dijo, ay, tú todo quieres solucionar con la Biblia? Pues ahí les va otra. No, obviamente sin decir el nombre, se dice pues el error, no, pero no se ataca a la persona. Un día yo estoy predicando, así como ahorita, y de pronto veo un pastor que es de otra iglesia que no es casa de oración. Y pues es raro, ¿no? Pues ¿qué hace? Debe estar en su congregación. Al final se me acerca, me dice, oye, pastor, ¿me puedo congregar aquí? Yo le dije, a ver, ¿qué pasó? Dice, no, pastor, ¿qué crees que el domingo pasado? Antes de iniciar la alabanza, el pastor tomó el micrófono y dice, antes de empezar a alabar a Dios, quiero decir algo, fulano de tal, ven para acá, súbete tú y tu esposa. Así con ese tono. Dice, yo... Y él estaba mal, el pastor, y nos subimos y dice, estás despedido, estás corrido de la congregación. Dice, pero ¿por qué? Dice, no te hagas adúltero. ¿Te imaginas delante de toda la gente? Eres un adúltero. No, la esposa casi se desmaya. Dice, y ahí estaba su esposa cuando me estaba diciendo. Entonces entramos a mi oficina y yo le dije, dime la verdad, ¿cometiste adulterio, pastor, delante de Dios? Es una falsa acusación. Entonces ahí estuve platicando y duró un tiempo ministrándoles para que ella, porque ella era la más afectada, imagínate. Entonces, bueno, el Señor nos dio palabra y se congregó ahí por un año. Y como es un hombre de Dios, yo lo conocía de años, ¿no? El Señor me habló de él, de que él pues lo quería el Señor usar, ¿no? Entonces justo le iba a hablar con él. Ah, yo también quiero hablar con usted, pastor. ¿Qué cree que sucedió? Le digo, ¿qué? Me mandó llamar el pastor que quiere que este domingo vaya, que está muy apenadísimo porque hubo un malentendido y que no sé qué. Yo dije, ya estuvo, porque pues yo más o menos lo conozco. Imagínense, tú todo quieres solucionar con la Biblia. Entonces yo dije, híjole, no, pues... ¿Cómo ve, pastor? Ve, le digo, ve, tienes que ir. Y fue. El lunes me llama y me dice, pastor, ¿qué cree? Pues llegué y dijo, ah, está con nosotros el pastor, ¿se acuerdan del hermano? Y todos empezaron a aplaudir. Dice, pasen aquí, suban. Es que miren, pues quiero decirles que hubo un error. Una equivocación, porque, a ver, hermanita, no sé qué, venga, por favor. A ver, usted dígalo. Ay, es que yo un día iba en la calle y de pronto vi al pastor abrazado con otra señora. Y yo dije, ay, el pastor, ando con otra mujer. Dice, entonces, pues yo vine y le dije al pastor. ¿Y qué hizo el pastor? Lo dio por un hecho. Y dice la hermanita, pero ¿qué creen, hermanos? Que hace una semana, pues volví a ver al hermano y ahí me acerqué y me atravesé en la calle para enfrentarlo cara a cara y no era él, nomás se parecía, dice. Entonces yo, hermano, le quiero pedir perdón. Y el pastor le dice, hermano, estás restituido a tu puesto. Eres inocente. Y le digo, ¿y qué le contestaste? Yo le dije, le doy gracias a Dios porque se aclaró. Pero yo no puedo estar en una iglesia donde el pastor no es capaz de juzgar con justicia. Que a la primera se la creyó. Y ese es un error, pastores, que cometemos seguido. Muchas veces. Y dañamos el corazón. Y nos dañan el corazón y herimos el corazón de Dios. Volvamos a Isaías 11:3, que dice: no juzgará según la vista de sus ojos. Se refiere a Jesús, al Mesías. No juzgará según la vista de sus ojos, ni arguirá por lo que oigan sus oídos. Ay, me dijeron, ah, ya, culpable. No, no, no. En Éxodo 23:1, fíjate lo que dice este texto. No admitirás falso rumor. ¿Qué es un rumor? Es algo que se corre de boca en boca. ¿Sí? Pero fíjate aquí, aquí añade y dice: no admitirás falso rumor. No te concertarás con el impío para ser testigo falso. En la versión moderna dice: no propagarás falso rumor. Pongan mucha atención aquí. También significa: no difundan rumores falsos. Obviamente esto significa que no debemos mentir sobre otras personas o inventar algo o propagar algo que es un rumor, hermanos. No. Esto es algo muy destructivo. Yo he visto literalmente iglesias desintegrarse por falsos rumores. Es muy destructivo. Arruinar la reputación de alguien divulgando rumores, y aunque sea cierto, aunque sea cierta la cosa o la acusación, ¿qué tenemos que andar divulgando? Es un pecado, hermanos. Aun cuando no seamos malintencionados. Es que me dijeron, divulgar un rumor sin que nos conste es un pecado. Yo sé que nadie quiere ofender al Señor, ¿verdad que no? Yo no quiero ofender al Señor, pero me ayuda mucho seguir las instrucciones de Él. Sobre toda cosa guardada, hijo mío, cuida tu corazón, cuídalo. Porque Él quiere que seamos conforme a su corazón. ¿Se acuerdan de que David era conforme a su corazón? ¿Pero en qué sentido? Porque cometía muchos errores. Porque cuando él los cometía, los aceptaba. Miren, el problema no es en sí cometer errores o pecados, porque todos los cometemos, desgraciadamente. Vivimos en un cuerpo con esa tendencia. El problema es que cuando lo cometemos, no lo aceptamos. Ese es el verdadero problema. Uf, qué terrible cuando después nos damos cuenta que lo que nos dijeron de otros y que hemos ya difundido no eran del todo verdad. En algunos casos era 100% mentira, en otras eran exageraciones. Fíjate lo que dice Proverbios 18:17. Dice: justo parece el primero que aboga por su causa. O sea, viene y te dice: no, es que yo, y es que el hermano, y tú, y lo ves con tanta sinceridad, ¿verdad? Así de que está diciendo: no, es que el hermano, pero yo, mi corazón, y tú dices: no, no, es, sí, el otro es el malo, ¿verdad? Dice: justo parece el primero que aboga por su causa, pero viene su adversario y lo descubre. O sea, se oye la otra versión y se aclaran las cosas, y ya queda en vergüenza. Ese mismo versículo en la versión Al Día dice: el primero en presentar su caso parece inocente. El primero que en presentar su caso o su situación, su problema, lo que tenga, parece inocente hasta que llega a la otra parte y lo refuta. Así lo traduce la versión Al Día. Y la versión Dios Habla Hoy lo traduce así: el primero en defenderse parece tener la razón, pero llega su contrario y lo desmiente. Por eso es que hay que oír a las dos partes. Siempre. Eso es lo que indica la palabra de Dios y la sabiduría de Dios. Por consiguiente, no debemos asumir que alguien que está ofendido y habla de otros está hablando la verdad, ¿eh? No, no, no podemos asumirlo, no. Porque ¿qué tal si hubiera otra versión de la historia que no hemos escuchado? ¿Ustedes no se imaginan cuánto insisto con nuestros líderes en observar este principio? Porque todo mundo dice lo que quiere, y más ahora, ¿verdad? Con el pretexto de la libertad de expresión y con las redes sociales, ¡uy! Cualquiera dice lo que quiere. Sí. Ahora, ¿qué hacer? ¿Qué hacer cuando, por ejemplo, alguien dice algo errado de ti? Bueno, cuidar tu corazón. Ya nos lo explicó el pastor César. ¿Cómo? ¿Perdonando o no? Y nosotros cuidarnos de andar divulgando cosas que no son. ¿Sí? ¿Qué tal si está exagerando en su comentario la persona? Y yo como pastor, sin investigar, sin que conste, doy por culpable al fugitivo. Bueno, les voy a poner un caso que acaba de suceder aquí en la Ciudad de México. Y si ustedes son lectores de noticias, se van a dar cuenta. Lo que voy a decir no tiene tintes políticos, no me malinterpreten, ¿ok? Ni que defiendan. Yo soy apolítico como pastor. O sea, yo respeto al que Dios puso, ¿verdad? Y oro por él, pero yo no soy a favor de ningún político. O sea, oramos por los presidentes, quien sea. Desde que yo me acuerdo, oré un montón de años por los presidentes del PRI y luego por los del PAN y ahora por los de Morena. ¿O qué? O sea, les cayó en el entendimiento. Entonces, no tiene tintes, pero esto es actual. Un periodista del Universal sacó un desplegado. Una noticia. ¿Ya saben de lo que estoy hablando? Ya bastantes. ¿Qué sucedió? Acusó al expresidente de que tuvo amoríos con un intelectual de México y le inventó ahí un... O sea, le inventó porque pues él hizo según su narración y que él tenía pruebas y que bla, bla, bla. No, pues salió la familia del intelectual a desmentir. Y bueno, ustedes ya saben el veredicto. Ya renunció el periodista. ¿Por qué renunció? Porque reconoció que inventó. Que dijo mentiras. Que no es cierto lo que otros periódicos y otros periodistas divulgaron. Algunos han sido honestos y han borrado la nota. Y han pedido disculpas públicas. Lo cual eso es lo correcto. Pero otros no. El periodista que generó el falso rumor fue el primero en renunciar. Bueno, se le aplaude eso. Lo otro no. Pero se dan cuenta, y muchos se la creyeron. No se crean de lo que dicen los periodistas, no crean todo. ¿Saben qué hago yo en lo personal? Les voy a pasar un tip. Cuando yo escucho una versión de una noticia, sea de Europa, Estados Unidos, de donde sea, que a mí me llame la atención, yo busco otras fuentes periodísticas. Ahora ya hay maneras, metodologías de investigación que, o sea, con todo el desarrollo de la tecnología tenemos acceso a ellas y es más fácil comprobar. Fíjense, una vez un pastor de España, nos invitaron a un evento muy grande allá en España, como a predicar. Y mientras yo estaba predicando, había un pastor de los líderes de ese movimiento, que es tremendo, mis respetos, pero estaba así. Y yo, a mí no me molesta eso, porque, bueno, al menos está a ver qué está diciendo, ¿no? Pero él fue muy prudente. Pero yo sí vi su actitud y yo le dije a un pastor que me acompañaba, le dije, oye, ¿viste la actitud del pastor que... Sí, sí, yo me puse nervioso. Otro mexicano que iba acompañándome. Yo le dije, pero ¿sabes qué? A mí no me ofende. A mí no me ofende. ¿Por qué? Porque él está cuidando a su Grey, ¿no? Que es un montón. Y bueno, así quedó. Terminó el evento y pues todo bien. Yo predico lo que ustedes, los que nos siguen, pues saben nuestros mensajes. Pasó como un año y a mi amigo, este pastor, le llamó por teléfono y le dijo, ¿sabes qué? Investigué a Chuy Olivares. Así. Le busqué por todos lados. Dice, ¿tú crees? Le digo, no, está bien. O sea que pues, el que nada debe. O sea, pues que le escarben lo que le quieran escarbar. No, es que se dice por aquí, por allá. Y pues, nadie es monedita de oro, ¿no? Y pues la gente puede decir hasta que eres el anticristo, o qué sé yo, ¿no? El asunto es que dice, ¿sabes qué? Me pidió disculpas cuando lo volví. Hoy somos amigazos, pero él hizo lo sabio. Investigó, preguntó. Eso a mí no me ofendió. Y de los rumores que luego circulan, una vez el que fue mi tutor me dijo, mira, si es calumnia, si es mentira, no te preocupes, Chuy, preocúpate si es verdad. Ahí sí preocúpate. Pero si sigue siendo mentira, no te preocupes, tú sigue adelante. ¿Ven? Ahí está el caso que les acabo de comentar, reciente. ¿Y qué? ¿Cómo se juzga ahora? ¿Cómo están diciendo algunos gobernantes? Fue una aberración lo que hizo este periodista. Y esas aberraciones las hacemos también aquí adentro. ¿Cuánto no han acusado al pastor Armando? Y como saben que es mi amigo, somos amigos de muchos años. No, que tu amigo, que quién sabe qué, de qué estás hablando. No, pues que... ¿Te consta? ¿Tienes pruebas? No, que me dijeron, no. ¿Cuántos años tienes en el ministerio? No, yo tengo 30, gloria a Dios. No, pues no se ve de dónde, le digo, porque das por un hecho alguien que algo te contó. Le dije, yo conozco la versión de primera mano y está totalmente equivocado. Ahora, todos nos equivocamos, ¿sí o no? Pero hay que saber distinguir lo que es un error, una equivocación humana a un pecado. No es lo mismo, ¿verdad que no? Y hay que saber juzgar eso. Yo puedo equivocar en alguna definición de alguna doctrina. ¿Sí o no? Pues, ¿quién se sabe todo? Pero eso no es para querer tumbar a nadie y apedrearlo. No, hermanos. Pues, ¿quién tiene la verdad completa? Nadie. Absolutamente. Necesitamos entonces ser cuidadosos con nuestras palabras, que nuestros comentarios que nos llegan o los que hacemos, pues que sean lo menos posibles, si es un rumor que no nos consta, y no divulgar. Fíjate, un hombre sabio dijo lo siguiente: los rumores son creados por los envidiosos, por los amargados, por los resentidos, por los inconformes, y son esparcidos por los chismosos y creídos por los torpes que pecan de inocentes. Porque siendo cristianos y teniendo la Biblia al alcance, no la escudriñan para comprobar si lo que dicen. Miren, de verdad, hermanos, esto es un principio que nos va a ayudar. En esta era de la tecnología, para terminar, en el auge de las redes sociales, todo el que escribe, si se dice cristiano, debe de saber, y si es para decir algo de otro, debe saber que Dios reprueba la divulgación de asuntos que no están comprobados, ¿ok? Y que deben de ser tratados en privado. Jesús dijo en Mateo 12:36, mas yo os digo que de toda palabra ociosa que hablen los hombres, de ella darán cuenta en el día del juicio. Porque por tus palabras serás justificado y por tus palabras serás condenado. Y cierro, al igual que el pastor César, con una anécdota. Sucedió en cierta iglesia, donde pues el pastor, a veces nos toca el papel de hacerla de malos, ¿verdad? Cuando tenemos que disciplinar a alguien o poner orden. Y bueno, el pastor disciplinó a una hermanita de la congregación de cierta iglesia por ahí, y la hermanita estaba ofendida. Entonces ella empezó a divulgar calumnias, a divulgarlas, y se empezaron a correr y empezó a contaminarse la congregación, y las ovejitas empezaron a ser dañadas, porque lo que había, el rumor que ella, era una calumnia vil, estaba difundiendo, era horrible, hermanos, que no quiero ni contarla. Pero el Señor trató con la hermana. Se dio cuenta de lo que había hecho cuando vio que la estabilidad de la congregación estaba en juego. Y el Espíritu Santo le trajo convicción y se arrepintió y lloró y fue con el pastor. Le dijo: pastor, quiero que me perdone, por favor. Y le rogó. Y el pastor la miraba y llorando el pastor. Le digo: ay, hermanita, nosotros te queremos mucho, mi esposa y yo te amamos muchísimo. Nos ha dolido muchísimo lo que tú has dicho. Y pues ahorita pues el Señor ha tratado contigo y está reconociendo que es falso, son mentiras. ¿Qué puedo hacer para remediar esto? Dijo: pues no sé. Y en eso dice que él había escuchado una historia que le dijo: bueno, mira, puedes hacer lo siguiente. Agarra una almohada de esas de plumas y espárselas. Salte ahí en el auto y sacúdele. Cuando está el viento así. ¿Cómo? ¿Y después qué? Bueno, ahora recógelas. Una por una. Dice: el daño ya está hecho. No debió de haber sucedido, pero el daño ya está hecho. Pero se pudo haber evitado. ¿Sí o no? Que Dios nos dé sabiduría. Amén. En tu familia, con tu esposo. En Casa de Razón tuvimos un divorcio de una señora que creyó el rumor de una vecina que se había metido con otra vecina. Era falso. Lo divorció. Se enteró después de un año que era mentira. ¿Se imagina? O sea, nunca le preguntó, o sea, le creyó todo a la vecina. Esto nos puede guardar el corazón, guardar el corazón de los demás y agradar al corazón de Dios. Yo quiero agradar el corazón de Dios. ¿Ustedes? Señor, te damos gracias por tu palabra. Sabemos que ella es viva y eficaz y es más cortante que toda espada de dos filos. Y esta noche, Señor, ha penetrado hasta discernir todo lo que hay en nuestro corazón, todas las intenciones, todos los errores cometidos. Perdónanos, Señor. Ayúdanos, danos sabiduría para cuidar en la familia, que a veces hay tantos chismes, rumores. Danos esa sabiduría que depositaste, que Jesús, al ser Dios, tenía. Y con esa sabiduría sabía responder, enfrentar las situaciones. Danos esa sabiduría, Señor. Tu palabra dice que si tenemos falta de sabiduría, te la pidamos y te pedimos sabiduría. Ayúdanos. Ayúdanos a los pastores con esa sabiduría tuya para cuidar el rebaño, Señor, que los corazones de aquellos por quienes derramaste tu sangre sean cuidados, Señor, pero tiene que ver mucho con el pastoreo que nosotros damos, Señor. Ayúdanos, Padre, y perdona todas nuestras faltas. Te lo pedimos en el nombre de Jesús. Muchas gracias, Señor. Amén. Gracias, hermanos.
1: Vemos al Espíritu Santo libertando endemoniados, vemos al Espíritu Santo salvando por miles las almas, vemos a una iglesia primitiva ayunando, orando, compartiendo el pan en las casas, vemos en Hechos capítulo 2, último versículo, cada día el Señor añadía a la iglesia los que habían de ser salvos, porque la iglesia primitiva, mis queridos, no enfocó al Espíritu Santo en una manifestación de domingo. La iglesia primitiva no enfocó al Espíritu Santo nada más en lo que él podía hacer dentro de la congregación, sino que más bien el Espíritu Santo fue lo que Jesús prometió. ¿Cómo? Un ayudador. El Espíritu Santo es la persona de Dios ejecutando el poder del reino de los cielos en la tierra. Escuche lo que dice San Juan 16:13. San Juan capítulo 16, verso 3. Escuche lo que dice la palabra. Se lo voy a leer textualmente. San Juan 16, 13. Pero cuando venga el Espíritu de verdad, escuche, Él os guiará a toda la verdad. Porque no hablará de su propia cuenta, sino que hablará de lo que oyere y os hará saber las cosas que habrán de venir. Verso 14. Él me glorificará, escuche esa palabra, porque tomará de lo mío y os lo hará saber. En otras palabras, mi querido hermano, traigamos, enfocamos el ministerio del Espíritu únicamente en manifestación física dentro del templo y reducen el ministerio del Espíritu a una experiencia dominical. Jesucristo dijo, va a venir el Espíritu Santo. Número uno, Él los va a guiar a toda verdad. Dos, Él me glorificará a mí. Sabemos que físicamente Cristo no está aquí, está a la diestra del Padre intercediendo por usted y por mí. Pero también entendemos que el Espíritu Santo ha sido dado a la iglesia para capacitarla, para llenarla del poder de Dios. Y no solamente aquí, vuelvo y repito, cuando usted entra por esa puerta y el Espíritu de Dios le hace danzar y el Espíritu Santo le hace a usted hablar en otras lenguas, el Espíritu Santo le hace a usted llorar, literalmente el Espíritu Santo te está capacitando aquí adentro para ser testigo allá afuera. De nada sirve el poder de Dios. Alguien dice, Señor, dame el poder. Dame el poder, dame el poder. ¿Para qué querés poder si afuera no abrís la boca, pero ni a un sope que se te cruce? De nada me sirve llenarme del poder de Dios como este vaso. Gracias, hermanita linda. Perdona la maleducación de no darle las gracias. ¿De qué sirve mi copa rebosante si no me sirve para nada allá afuera? ¿De qué me sirve? Sirve que aquí adentro el Espíritu Santo me revuelque de las greñas y yo termine, las hermanas terminen con el pelo en la cara como si guanaba y terminen sudada y con el delineador manchado los cachetes ahí todo. ¿Para qué tanto show si allá afuera cierro la boca al necesitado? ¿Para qué? ¿Para qué tanto pentecostalismo vivo si afuera somos luces apagadas? Mejor sentarse en ese lugarcito, escuchar la palabra, agarrarla de la forma más tranquila posible, porque si no sirvo bien. Hechos capítulo 1, verso 8. Pero recibiréis poder cuando venga sobre vosotros el Espíritu Santo y me seréis testigos. En Santa Lucía, en el Novillero, en Sololá, en Guapa. En mala hasta lo último de la tierra. Lo que pasa es que la liturgia pentecostal, yo nací en las asambleas de Dios, me bauticé en las asambleas de Dios, serví en Nicaragua en un ministerio que se llama Castillo del Rey de las Asambleas de Dios, que es un ministerio de jóvenes, y yo me he dado cuenta en nuestra liturgia, tanto Evangelio Completo como Asamblea de Dios donde yo nací, hemos experimentado esa liturgia pentecostal, que a veces basamos al Espíritu Santo en todo lo que puede ocurrir dentro del templo, pero para nada nos sirve especial de caminar una vida en el poder del Espíritu. Jesucristo prometió el Espíritu, pero con ese Espíritu prometió también el poder para hacer ¿qué?
2: testigos para ser efectivos. A mucha gente le da miedo hablarle a otra persona de Cristo. A muchos comerciantes llega tanta gente a tu negocio que no le pedís un minutito para hablarle de Cristo, mi amado hermano. Para eso es que el Espíritu Santo está dentro de ti, para ser testigo, para hablarle a un amigo de Cristo, porque no eres tú, es el Espíritu Santo que está en ti, que redarguye, que exhorta, que anima, que convence al hombre de su necesidad de salvación. Necesitamos enfocar el pentecostalismo en lo que en verdad Jesucristo nos dio a entender, que el Espíritu Santo no es algo, es alguien. Que el Espíritu Santo no es una experiencia, es una vivencia. No es una experiencia, es una vivencia. Es sacar a Jesús. Gloria a Dios los que hablamos en lengua, gloria a Dios los que danzan, gloria a Dios los que profetizan. Pero recuerde, aquí es un campo de entrenamiento. Aquí el Espíritu Santo te usa, te llena, y tú sales por esa puerta con pasión. ¿Pasión de qué, Byron? De ser la luz de este mundo, de ser la sal de esta tierra, de compartir estas buenas nuevas. Hoy está muy de moda robarse a las ovejas de otro rebaño. Jesús no nos ha mandado a pescar en piscina. Jesús nos ha mandado a ir por todo el mundo y predicar el evangelio a toda criatura, no robárselo a los hermanos adventistas y traérselos para acá. No, hágame el favor. Hoy está delito de robar vacas a vigiato, creo que se llama. ¿Alguien que se conozca el término de robar ganado? Nadie aquí, nadie tiene ganado ni en la cabeza. Creo que se llama el delito de vigiato. Y si usted lo tiene por ahí a la mano, tíremelo para acá para enriquecer el bosquejo. Y hay muchas personas que se dedican a robar ganado, pero escuche bien eso: a la gente que roba ganado, tarde o temprano aparece el dueño de esa vaca. Jesús no nos ha llamado a traer gente de la iglesia de Dios, príncipe de paz. No, Jesús no nos ha mandado a robar ovejas. Si todos los que están aquí de esta casa se comprometieran a hablarle de Cristo a las ovejas que andan por ahí sin pastor y sin Cristo, esta iglesia se llenara solamente de almas que nunca han conocido a Cristo. Si todos los que estamos aquí, mi amado hermano, como iglesia local, pusiéramos un empeño de ganarnos una familia al mes, no a la semana, porque yo sé que sí nos podemos ganar más, pero pongámosle bajito el desafío, una familia al mes. Hermano Pastor Sasso, mire, me acabo de ganar esta familia. No iban a ninguna iglesia, no eran ni chicha ni limonada, decimos Nicaragua, no eran nada, pero yo los fui a visitar. Él era alcohólico, ella andaba sufriendo ahí con su esposo alcohólico, pero yo iba cada martes, yo iba cada lunes, iba a visitar, fui a orar. Pastor, me he ganado esta familia para esta casa de oración, pastor, recíbalo, pastor. Esa es la gente que tiene al Espíritu Santo y que no tiene un evangelio de emocionalismo de lo que siente, sino que tiene un evangelio comprometido, arraigado en la doctrina de Cristo y en el mandamiento: ir por todo el mundo, prediquen el evangelio a tiempo y afuera de tiempo, exhorten con toda paciencia y doctrina, habla la palabra. Tanta gente se está perdiendo y muchas iglesias robando miembros. Tantas iglesias, hermano, el día de hoy, ladrones. De repente alguien se pelea con el pastor, sale de aquí, se lleva 25 ovejas y es pastor. Miserable sos. Es un inmoral la persona que roba ovejas, es un inmoral.
3: Es que yo tengo el llamado pastoral. Entonces salga bajo la cobertura pastoral. No se lleve a nadie, solo a su mujer y a sus hijos, que son los que le hacen caso a usted. Y ponga una a su iglesia y comience a evangelizar desde abajo. Porque pastor no es el que tiene 20 personas robadas. Eso es un inmoral, eso es un ladrón. El verdadero hombre de Dios tiene el respaldo del Espíritu para empezar una obra. Si es posible en un... Pero recibiréis poder. La iglesia primitiva, mis queridos, es un ejemplo espiritual de equilibrio entre las experiencias dentro del templo y las vivencias en el Espíritu. En Hechos, nos quedaremos un par de minutos en Hechos, varias citas bíblicas ahí, y me quedan casi 20 minutos. Hechos capítulo 4, verso 31. Cuando hubieron orado, escuche el orden. Cuando hubieron orado, el lugar en el que estaban congregados tembló. Y todos fueron llenos del Espíritu Santo, la experiencia. Y hablaban con denuedo la palabra del Dios. Tembló, una experiencia. Usted habló en lengua, se cayó al piso, profetizó, experiencia. Tres. Fueron llenos del Espíritu Santo, capacitación sobrenatural para servir. Cuatro, hablaban con denuedo o con valentía la palabra de Dios, el verdadero propósito de una experiencia dentro de un templo. ¿Y cuántas veces hemos cantado? Y llevaremos su gloria. Casaquero, ni a tu abuela le hablas de Cristo. ¿Ah? Y llevaremos su gloria. Mentira, ni a tu novia le hablas de Cristo, le hablas de otras cosas más feas. Hermano, nosotros tenemos que ser desafiados a hablar de Cristo. ¿Sabe lo que dice la palabra? Si alguno hable conforme a las palabras de Dios. Si alguno habla, ustedes son la sal de la tierra. Comprometámonos con este llamamiento. ¿Por qué en el hospital todo el mundo quiere ser pastor? En el hospital todos quieren volver a cantar. Señor, si tú me sacas de aquí, te prometo que ahora sí voy a agarrar la onda de servirte. No, agarrar la onda ahorita que estás vivo. Estás bien. Ahorita que no tienes un diagnóstico médico de muerte, ahorita enfócate. Porque es posible que Dios nos dé la oportunidad de salir de un quirófano con vida. Pero si yo tengo que esperar un quirófano para alinear mi vida con Dios, entonces una cosa es servir por amor y otra cosa es servir para que Dios no me mate. Una cosa es servir a Dios porque estoy agradecido por la salvación y otra cosa es hacerle una promesa. Señor, si tú me sacas de aquí, si tú me curas, ahora sí te voy a servir. La mejor forma de comenzar a servir a Dios es cuando todo va bien. ¿Por qué, Byron? Si yo le sirvo a Él cuando todo va bien, cuando todo se venga mal, Él estará conmigo. Como Ezequías. Te vas a morir. Ah, este cuatito allí nomasito se volteó a la pared. ¡Oh, Jehová! Te ruego que te acuerdes que he andado delante de ti en verdad, con íntegro corazón, que he hecho las cosas que a ti te agradan. Y lloró aquel hombre. Y Dios le dice a Isaías: regrésate. Decirle a mi siervo que ciertamente he oído su clamor y que aquí le voy a añadir a sus días 15 años más. ¿Para qué? Para que siga sirviendo. Es posible que Dios te permita ir al hospital y tú andas más torcido que la carretera de Chichicastenango. Es posible que Dios te permita ir al hospital. Es posible que Dios escuche una promesa de tu boca que sí le vas a servir. Pero es posible que Dios diga: conozco tu corazón. Si te sano, te vas a perder. Mejor venite conmigo. Yo conozco gente que le ha hecho promesas a Dios en el hospital. ¿Y sabe algo? Se han muerto. Porque si lo que me une a Dios es un milagro de sanidad o de cuando reciba la chica,
4: cuando la deuda sea cancelada y el negocio esté subiendo, es posible que me olvide de que Él extendió su mano para bendecirme.
3: Pero si con dinero yo busco a Dios, ninguna cantidad de dinero me puede separar de ese amor tan grande. Pero si en la salud yo busco a Dios, ningún milagro de sanidad me va a alejar de Él.
4: Por eso busquemos a Dios. Si te está yendo bien, sírvelo, ámalo, búscalo. Si el negocio está marchando bien, búscalo. Si el matrimonio está marchando bien, saca tiempo para Dios. Si el negocio va para arriba, lo mejor que puedes hacer es reforzar tu enriquecimiento espiritual para que esa fuente económica que Dios ha abierto no se seque. Hay momentos donde Dios tiene que cerrar el grifo porque la bendición nos está robando la comunión. Y no es el diablo, es tu infidelidad. Ay, hermano pastor, venga a orar porque no estoy vendiendo. No es el diablo. Tal vez es Dios que dice, cuando no tenías nada, estabas más seguido en mi casa. Ahorita que tenés todo y hasta empleados tenés, no bajás esa persiana por hacer unos 2,500 quetzales más de las 6 de la tarde a las 10 de la noche. Te voy a cerrar el grifo, no porque soy malo, dice el Señor, sino porque estás perdiendo tu verdadera riqueza, la espiritual. Recuerde lo que dice la Biblia, busquen primero el reino. Oiga, ¿pero qué pasa cuando yo me enamoro de las añadidoras? Gracias por mi añadidura, papi. Ya no te necesito. Ya tengo lo que quiero. Ya tengo mi green card. Ya tengo mi visa. Ya tengo negocios, terrenos, propiedades. Tengo 500 mil en el banco. Mi Hilux. Ya no, como que ya no. Ahí te busco cuando tenga más clavos. Es más, y si el clavo es muy grande, nos vemos en Cerro Quemado. Fíjense algo. La gratitud no nos hace entrar por esa puerta, agradecer. Vaya a Cerro Quemado. Yo he ido así de camuflajeado, diría nuestra presidenta. Yo me he ido camuflajeado para Cerro Quemado, pastor. Mascarilla, un mi gorro, tenis, lona, chumpa, mi sombrerito, la hermana Rosy, mi guitarrita acústica. ¿Quién sabe qué es el Byron Kruger que va subiendo ahí? Nadie, solo el diablo y los brujos que andan por ahí cerca. Y bien, tranquilo. Y voy subiendo y dice, dame, Señor. ¿Cuáles son las oraciones de Cerro Quemado? Dame, papito. Bendíceme, Señor. Saname. Ayúdame. Mi mujer ve. Espíritu de cabra. Ve. Dame. Ayúdame. Prospérame. Una mi novia. O mi marido. Todo es así. Saname. Dame. Escucha esto. La necesidad a veces nos hace ir a Cerro Quemado, pero la abundancia nos saca del lugar donde deberíamos estar todos los días tirados agradeciendo. Volvamos a la gratitud. No esperemos que venga el diagnóstico, la deuda, la enfermedad, el problema matrimonial. No. Por eso la Biblia dice, entrad por sus puertas. ¿Y quién es el que entra con acción de gracia, pastor? El que ya lo tiene todo y no necesita más nada. ¿Quién es el que entra con acción de gracia? El que ha buscado primeramente el reino de Dios y se le han añadido, valga la redundancia, las añadiduras del reino. ¿Cuál es el consejo? Comerciante, empresario, trabajador del Estado, agricultor. ¿Cuál es el consejo? Sana tu comunión con Dios, ¿sí? Sana tu relación con Dios. Esa relación que se fracturó en tu prosperidad. Esa relación que se fracturó cuando todo estaba marchando bien. Sana tu relación con Dios. ¿Por qué, Byron? El día que mi relación con Dios sane en lo espiritual, Él comenzará a sanar lo que se ha roto en lo natural. Matrimonios restaurados. Finanzas restauradas. Pero miremos el Espíritu Santo, no como algo, como alguien. ¿Qué necesito yo, hermano Byron, para conocer al Espíritu Santo? Gálatas capítulo 5, verso 16 dice: digo pues, andad en el Espíritu y no satisfagáis los deseos de la carne. Andad en el Espíritu. No dice, hablen en el Espíritu. Dan, Señor, hazme andar en el Espíritu. No, no, no, no, no.
1: ¿Qué es andar en el Espíritu, Byron? Andar en el Espíritu significa quitar al Byron mañoso, casaquero, odioso, rencoroso, inmoral, y dejar que el Espíritu Santo se meta en mí para que el carácter de Dios dado por las virtudes del Espíritu se manifiesten en mí a través de una manera sana y comprometida de vivir.
4: Anden en el Espíritu, dice, y no satisfagan los deseos de la carne. Entonces, andar en el Espíritu significa sacar todo lo tóxico que la carne procrea o da a luz en mi interior.
1: Ese es el desafío. Andar en el Espíritu no es una manifestación del domingo. Andar en el Espíritu es una vida comprometida con la santidad de Dios.
5: ¡Aleluya!
1: Muchos predicadores se enfocan en la santidad con ropa, con caras. La santidad no es maquillaje. La santidad no es ropa. Santidad es una forma integral de vivir. Alma, cuerpo, espíritu sean guardados irreprensibles para la venida del Señor Jesucristo. Y eso no se limita a ropa. Si la santidad fuera ropa, las primeras en irse con Cristo son las hermanas con falda larga. Pero hay hermanas que cargan la falda larga y la lengua también larga por el piso.
4: Si la santidad fuera no pintarse la cara, todas las hermanas que no se pintan estarán a la par de los apóstoles en el cielo.
1: Eso nos han enseñado esos predicadores que piensa que santidad es la falda larga y la cara sin pintura, se van al cielo. Ay, Dios mío, hermano. O sea que mi hermano Sammy y yo, y nos vamos con Cristo, hermano, seremos número 13, apóstol 13, y yo seré el apóstol 14 allá en el cielo. Porque nos vestimos decentemente. ¿Cuántas personas son inmorales con saco y corbata? ¿Cuánta gente carga los ojos llenos de adulterio y se visten como predicador? Porque la inmoralidad no se mira, pastor. Se mira. A veces la gente juzga. Sí, que la hermana se echa un su color de achote aquí en el cachete. Va para el infierno. Sí, que ese hermano usa pantalón de lona. Dice, se va para el infierno. La inmoralidad también se pone la Biblia debajo del brazo. Busquemos la santidad, pero no la santidad aparentemente, sino la integral. La que nace de un corazón limpio. La que nace de pensamientos que honran a Dios. Dios es el que justifica, el que limpia, el que purifica. Le voy a dar una vueltecita por Gálatas 5. Verso 16. Anden en el Espíritu y no satisfagan los deseos de su carne. Verso 19, manifiestas son las obras de la carne, que son adulterio, fornicación, inmundicia, lascivia, idolatría, hechicería, enemistades, pleitos, celos, ira, contienda, disensiones, herejías, envidia, homicidio, borrachera, orgía y cosas a estas acerca de las cuales los amonesto. Y ya se los he dicho antes, dice Pablo, los que practican tales cosas no heredarán el reino de Dios. Gálatas 5, verso 22. Mas el fruto del Espíritu es amor, gozo, paz, paciencia. Contra tales cosas no hay ley. Verso 25, por favor.
4: Si vivimos por el Espíritu,
1: andemos también por el Espíritu.
5: ¡Aleluya!
1: ¿Por qué el Señor nos habla andar en el Espíritu? Porque cuando yo ando en el Espíritu, mis queridos hermanos, el Espíritu de Dios me redarguye.
4: ¿Quién es el que te hace orar cada mañana y te sientes mal cuando vas a tu trabajo sin oración?
1: El Espíritu Santo.
4: ¿Quién es el que pasa una, en caso de los varones, los caballeros, pasa una señorita que usted y yo sabemos que va mal vestida? Nuestros ojos quieren ver lo que no es de nosotros. Y queremos echarnos un taquito de ojo, caballeros. pero tenemos un espíritu que nos da dominio. Y lo dice la palabra, porque no hemos recibido un espíritu de cobardía, sino de poder, amor y dominio. Necesitamos tener al Espíritu Santo, no como el que me hace danzar, sino el que me hace que no mire a una mujer que va con una minifalda ahí. Necesitamos al Espíritu Santo, no para que me haga hablar en otras lenguas, sino para que me haga respetar a mi esposa. Necesitamos al Espíritu Santo, no para hablar en otro idioma,

0: Ese es el diablo. El que conoce al Espíritu Santo no le meten a tol con el dedo, hermano. El que conoce al Espíritu Santo sabe la atmósfera que está. Por eso Jesucristo dijo: Él os guiará a toda verdad. Romanos 8:9, ¿sabe lo que dice? Bueno, vamos al 8:1. Romanos 8:1. Ahora pues, ninguna condenación hay para los que están en Cristo Jesús. Los que no andan conforme a la carne, sino conforme al Espíritu. ¡Ay, qué lindo es eso! Verso 9, Romanos 8:9. Mas vosotros no vivís según la carne, sino según el Espíritu. Y de forma irónica, Pablo dice: si es que el Espíritu de Dios mora en vosotros. Eso, es irónico eso, ¿va? Mas vosotros, dice, no andan, no viven según la carne, sino conforme al Espíritu. Dice Pablo: si es que tienen el Espíritu Santo. Porque hay quienes no lo tienen. Les da gana de ver viejas desnudas en el teléfono a la 1:00 a.m. y se meten a ver basura, aunque estén en la iglesia. Le da ganas de fornicarse a la novia y no están casados, pero se van a meter al hotel aquel que está pintado como campero. Y ahí se van a meter. El domingo en la iglesia y el lunes en el autocampero hotel. ¿Ah? De eso se trata. No vivir así de emociones, sino comprométase. Les voy a decir algo. Yo era un predicador emocionalista. Y lo tengo que admitir porque la gente que me conoce sabe que mi forma de predicar cambió. Era un predicador emocionalista. En mis eventos yo estaba esperando mi tiempo para bajar del púlpito y mire, y la gente. Y yo sé que Dios me respaldaba haciendo eso, pero decidí algo. Voy a edificar a la gente con la palabra. Y si el Espíritu quiere derribar a dos o tres de la silla y romperle las cabezas en el piso, pues que lo haga Él. Pero yo voy a enfocarme en el mensaje, no en la manifestación, sino en el enriquecimiento teológico del conocimiento de Dios. ¿Por qué, Byron? Porque es posible que yo lo bote esta noche y usted mañana sigue viendo pornografía. Porque es posible que yo lo haga llorar en esta noche y usted mañana va a estar con su novio en el autotel. Porque es posible que en esta noche usted se caiga en el poder del Espíritu, pero viva según la carne. Y una manifestación espiritual, hermana Rosa, hermano Fede, no cambia a nadie. Una manifestación espiritual, pastor, no cambia a nadie. Podemos venir a la iglesia y wow, y qué unción y qué poder. Pero digo algo, una manifestación no va a cambiar las cosas que todavía tú disfrutas hacer en secreto. Y yo antes le dedicaba más tiempo a votar gente que a predicar la palabra, pastor. Y lo tengo que admitir. Yo antes llegaba a un evento, 10 minutos de palabra y el resto. Hasta que un día el Señor me dijo: Byron.
1: ¿El Señor le habló?
0: Sí.
1: ¿Cómo, hermano Byron?
0: A mi guanima. To my heart. A mi corazón. Y el Señor me dijo: a mi corazón. Byron, habla mi palabra, Byron. Habla mi palabra. Porque la gente viene a los templos buscando sentir bonito. No quieren una palabra, no quieren el espejo que les refleje su condición. No, quieren llorar, brincar, saltar, hablar lengua, pero seguir viviendo conforme a la carne. Necesitamos este espejo. Y a mí me gustaba lo que decía un siervo de Dios: si vas a hablar en lengua, háblalo en santidad. Qué lindo eso. Me gustaba lo que decía ese predicador: si vas a danzar en el Espíritu, primero santifícate y después brinca en santidad. Oh. Y decía: si vas a hablar en lengua, primero santifica tu lengua, deja de hablar malas palabras, deja de ofender al prójimo, deja de chismosear y después con esa lengua limpia ven y enrédale en el templo. Thank you, Jesus. Gracias, Jesús. Maltiosha, betato. Necesitamos ser confrontados con esa palabra. ¿Por qué, Byron?

0: Ay, ya estoy terminando, pastor. Ya me pasé 3 minutos de los 40 que me dieron. Efesios 4:30. Estoy terminando ya. Efesios capítulo 4, verso 30 dice: y no contristéis al Espíritu Santo de Dios, con el cual fuisteis sellados para el día de la redención. Jóvenes, señoritas, si tan solo antes de meternos al internet a ver cosas que no nos edifica, si tan solo pensáramos que el Espíritu Santo está aquí adentro, nos daría vergüenza estar viendo cosas que no le gustan al Espíritu Santo. Solteros, noviazgos, si tan solo pensáramos que el Espíritu de Dios no es que reciba el Espíritu, no, Él vive aquí, dice. Desde que creímos, vino el Espíritu a morar aquí. Cada vez que usted ofende a su esposa con alguna mala palabra, ¿quién cree usted que se pone triste? El Espíritu que está dentro de usted. Cada vez que usted hace alguna cosa fuera de la voluntad de Dios, el Espíritu se pone triste. ¿Qué es más importante? ¿El regalo o la presencia? Dígale al Señor: Señor, no importa si yo no hablo en lenguas, pero me importa más tu presencia que enredar la lengua en pecado. Señor, no importa si tú no me despeinas y no me quitas ahí hasta la faja danzando. No me importa si no me das dones, Señor. Porque Pablo dice: ¿acaso todos hacen milagros? ¿Acaso todos sanan? ¿Acaso todos hablan en lengua? Hay gente que dice: pastor, dice, ore por mí porque yo no tengo al Espíritu Santo. Solo porque no habla en lengua. Es mejor adorar en castellano en santidad que adorar en lenguas andando más perdido que el diablo, hermanos. ¿Cómo se llama eso? Integridad. Que seamos blancos, así como somos en el templo, en nuestra vida privada. Romanos capítulo 8, verso 11. ¿Por qué es importante el Espíritu en mi vida? Porque si Cristo no viene, Él es el que me va a resucitar en el día postrero. Imagínese que usted se vaya al cementerio sin Espíritu Santo. ¿Quién te va a resucitar el día de la redención? Pero si te entierran con el Espíritu Santo dentro y sellado con ese Espíritu para redención, cuando la trompeta suene, ¡turú! Ah, ese es chofar. Ese es chofar. Salió bonito el chofar. Se asustó la chinita. Escuchen lo que dice Romanos 8, 11. Romanos 8, 11. Ya termino. Ya nos vamos. Y si el Espíritu de aquel que levantó de los muertos a Jesús mora en vosotros, el mismo que levantó de los muertos a Cristo Jesús vivificará también nuestros cuerpos mortales por su Espíritu que mora en vosotros. O sea, hermano Byron, que si yo me muero en Cristo, ¿qué? Ninguna condenación hay para los que están en Cristo. Y también dice: bienaventurados los que mueren en el Señor. ¿Qué más dice? Bienaventurado y santo el que tiene parte en la primera resurrección. Hermanita, hermano, si Cristo no viene en este siglo, procuremos que nos entierren con el Espíritu Santo en nuestra vida. Porque si morimos en Cristo, bienaventurado de aquí en adelante los muertos que mueren en el Señor. Sí, dice el Espíritu, descansarán porque sus obras con ellos van. Póngase de pie, ya lo veo con sueño, ni yo, hermanos. Póngase de pie, vamos a orar.
1: Aleluya.
0: Solo me pasé 7 minutos de los 40 que me dieron. Yo quiero que ahí donde usted está en esta noche, usted le diga al Espíritu Santo, usted le diga a Dios: Señor, yo no quiero vivir un evangelio de religiosidad. Señor, no quiero vivir un evangelio de emocionalismo. Señor, ayúdame a vivir un evangelio íntegro, comprometido. Que si tu Santo Espíritu me toca en el templo, que hable en lenguas, pero en santidad. Que dance, pero que dance en santidad. Que llore, pero que llore en santidad, Señor. Quítanos, Señor, esa apariencia de piedad. Quítanos, Señor, ese emocionalismo religioso. Y ayúdanos a conocer al Espíritu Santo, no como el que me hace danzar, sino como el que me redarguye cuando voy a pecar, sino como el que me reprende cuando estoy a punto de hacer las cosas mal. Señor, límpianos. Queremos ser como la iglesia primitiva, una iglesia que buscaba a Dios, se llenaba del Espíritu, y después de estar lleno de tu Espíritu, hablaban con denuedo tu palabra. Permítenos ser una iglesia madura, una iglesia que crezca, que no solamente estén presentes los dones, sino los frutos: amor, benignidad, bondad, templanza, fe, mansedumbre. Ayúdanos, Señor, que aquí adentro tengamos todos los dones del Espíritu, pero que allá afuera los frutos del Espíritu estén tangibles en nuestro testimonio. Porque de nada sirve lo espiritual sin santidad. Porque de nada sirve tener todos los dones, como dijo Pablo: si entendiera todos los misterios, si diera mi propio cuerpo en sacrificio, si tuviera toda la fe hasta el punto de trasladar de un lugar a otro los montes, pero y si no tengo amor, nada soy. Señor, gracias por estos 41 años de esta casa de oración. Sigue ayudando a cada uno, sigue bendiciéndolos, sigue haciéndolos crecer, que abunden en buenas obras, y que tu palabra continuamente nos cambie, nos desafíe a buscarte día y noche y a cambiar las cosas que tenemos que cambiar por amor a tu nombre y por amor a nuestra salvación. En el nombre de Jesús, en el nombre de Jesús, en el nombre de Jesús. Amén y amén. Dios les bendiga, iglesia. Feliz aniversario. Que sigan cumpliendo otras 4 décadas más. Y adelante siempre con Cristo. Gracias, pastor, por la confianza de tomarnos en cuenta. Al comité de aniversario por pensar en nuestro ministerio. Y si Cristo no viene y vuelven a pensar en este servidor, pues será en una próxima oportunidad. Mientras tanto, sigamos avanzando. Dios los bendiga. Buena noche, iglesia. Amén. Gracias, siervo.
2: Gracias.
0: Esta ha sido la palabra del Señor en esta noche. Dios les bendiga. Dios les bendiga a cada uno de los que se conectaron.
3: Espero que podamos entender y recibir eso. Hemos estado orando al Señor. Vamos, hermanos de la fraternidad, varones, y digo, hoy es culto de fraternidad. Y digo, no, es que no es cambiando el estilo de cantar con cambios y todo. No es la manera. Eso no es. Si ahora tenemos esa triste manera de cantar, que ni siquiera a veces, ni siquiera las palabras sabemos y entendemos lo que estamos cantando.
4: Este es el estudio número 4 de salud espiritual. En estas últimas semanas, excepto por la semana pasada que tuvimos conferencia de misiones, he venido hablando acerca de este tema que yo considero que es un tema de vital importancia. Y digo eso, hermanos, porque mira, cuidamos nuestra salud física. Cuidamos nuestro dinero, cuidamos nuestra casa, cuidamos nuestro carro, cuidamos nuestros bienes. Pero hay muchas personas que no cuidan la salud espiritual. Y así como la salud física, nosotros podemos enfermarnos espiritualmente de igual manera. De tal forma que no deberíamos de ver con indiferencia la salud espiritual. Debe ser algo muy, muy importante. Para mí es mucho más importante que cualquier otra cosa, porque al fin y al cabo todo lo material se queda aquí. No pasa nada con eso. Pero sobre toda cosa guardada, guarda tú, porque de él mana la vida. Y dice la palabra del Señor así: quítense de vosotros toda qué, amargura, enojo, ira, gritería y maledicencia y toda malicia. Antes sed benignos unos con otros, misericordiosos, perdonándoos unos a otros, como Dios también os perdonó a vosotros en Cristo. Esos mismos versículos en la traducción en lenguaje actual dice: dejen de estar tristes y enojados, no griten ni insulten a los demás, dejen de hacer el mal. Por el contrario, sean buenos y compasivos los unos con los otros y perdónense así como Dios los perdonó a ustedes por medio de Cristo. Qué lindo, ¿no es cierto? Así como Dios nos perdonó. Bueno, vamos a pedir que nos bendiga el Señor. Padre, gracias por tu palabra. Pedimos, Señor, que las cosas que vamos a escuchar las podamos tomar con toda la seriedad que merecen. Bendice cada corazón, bendice cada hermano aquí presente. Espíritu Santo de Dios, háblanos, transforma nuestra vida, Señor. Queremos poner atención y estos minutos que nos restan, queremos que tú nos hables. En el nombre de Jesús te lo pedimos. Amén. Señales de que estamos enfermos. Quiero hacer un repaso rapidito. De eso hemos estado hablando en estas 4 semanas anteriores. Primero, la falta de apetito. No hay hambre por la palabra. No hay hambre por la palabra. Yo no sé usted, pero yo no puedo pasar un día de mi vida sin escuchar palabra de Dios. Un día. No puedo pasar. Yo tengo una variedad de predicadores que son mis favoritos y les escucho todos los días de mi vida. A la hora que yo tengo un gran speaker, un gran parlante en mi baño. Ok, es impermeable, o sea que le puede entrar el agua, lo que sea. Y yo todos los días de mi vida, a la hora de bañarme, yo estoy escuchando palabra de Dios. Y cuando hay algo que se me pasa y no entendí o no me, yo me salgo y lo regreso y lo escucho otra vez. Voy al carro y escucho, porque tengo sed, necesito escuchar, necesito palabra. Y cuando no hay apetito, no hay hambre por la palabra de Dios, es una señal de enfermedad. ¿Por qué? Porque, hermanos, es algo normal, es igual como que usted no comiera. No se preocupa usted cuando alguien de su familia, uno de sus hijos, su esposo, su esposa, ya pasaron 2 días y ven a comer, no tengo hambre. Nos preocupamos. ¿Por qué se va a enfermar? En la vida espiritual es igual. Usted no se alimenta, usted se enferma. Es así. Segundo lugar, la falta de oración, que significa que no hay comunión con Dios. Orar es hablar con Dios. La oración modelo, el Padre Nuestro, es precisamente eso, una oración modelo. No es para que usted se ponga a repetirla todos los días para el Maestro que está en los cielos santificados. No, es una oración. Usted tiene que hablar con Dios así como un hijo habla con su papá. ¿Ok? Así como un hijo habla con su papá. ¿Ve? Fíjese que a mí aquí en la iglesia nadie me trata de tú. La gente me trata de usted. Más de algunas personitas por ahí me han dicho: oye, dice, ¿te puedo tratar de tú? Y yo le digo: si usted quiere, está bien. No, pero trátame de tú. No, yo lo voy a tratar a usted de usted. Y más de alguna persona, yo me acuerdo que con el correr del tiempo, más de alguna persona me dijo: mira, David, ay, le cayeron encima un montón de hermanos, oye. Y le dijeron: no, así no tratamos nosotros al pastor. Ahora, adivíneme cómo me tratan mis hijos. Mira, papá, fíjate que esto, esto, esto y lo otro. Ellos sí me tratan de tú a mí. Son mis hijos. Pero es que tú esto, pero es que tú aquí, mira allá, mira esto, mira lo otro. Porque son mis hijos. Porque tenemos confianza. Yo de igual manera los trato a ellos de esa forma. Entonces, orar es hablar con Dios. Indiscutiblemente no lo vamos a hacer faltándole respeto, porque tampoco ellos lo hacen. Pero lo hablamos con respeto al Señor, pero eso es oración. Y si yo no tengo un tiempo de oración, ¿qué pasa cuando uno deja de hablar con la gente? Poco a poco la relación se comienza a morir. Entonces, si yo no hablo con Dios todos los días de mi vida, yo me muero, hermano. Si yo amanezco hablando con Dios, pues yo desde que despierto, y mire, después de tanta enfermedad, cuando abro los ojos, que veo para los lados a ver dónde estoy, ¿me entiende? ¿Verdad? Y digo, no va a ser que me reciban un par de ángeles aquí cuando abra los ojos, ¿no? Pero yo veo por acá, veo por allá la almohada, entonces digo, gracias Señor, santo, santo, santo. Gracias por habernos guardado en esta noche, porque mucha gente no amaneció, mis amados. Mucha gente no amaneció. Y luego comenzar el día, hable con Dios. Cántele, hermano. Usted solo nadie lo va a escuchar, pues. Cántele al Señor, hable con Dios. Mantenga una relación constante con el Señor en todo el día. Y haga un tiempo para adorarlo, para decirle cuánto lo ama, para decirle lo especial que es el Señor para usted. Esa es una relación especial con Dios. Entonces, si yo no hablo con Dios, que no le quepa duda, mis hermanos, que es una señal de enfermedad espiritual. Número 3, no hay sed de Dios. El salmista dijo: como el ciervo brama por las corrientes de las aguas, así clama por ti, oh Dios, el alma mía. Cuando hablé de este tema, dije que tenemos todos un vacío en nuestro interior que tiene la forma de Dios. Y que lastimosamente nosotros queremos llenar ese vacío con materialismo, con cosas. Queremos llenar ese vacío con amistades, queremos llenar ese vacío con reuniones, con yendo aquí, yendo allá, materialismo, trabajo, esto, lo otro, aquí, allá. La gente llena ese vacío con entretenimiento. Vamos a ir a ver la banda del Recodo, ¿verdad? Vamos a ir a ver a los Flores, vamos a ir a ver al Buki, vamos a ir, o sea, está vacía la gente. El que tiene a Cristo lo tiene todo. Lo tiene todo, hermano. No le falta nada. Porque estamos completos en Jesús. Estamos completos en el Señor. Yo hablé acerca del rey Salomón. El rey Salomón tuvo todo en la vida. Salomón dijo que no le había negado nada a sus ojos. ¿Se puede imaginar usted? Y nosotros aprendimos de mi abuela, que ella decía: vamos al súper, decía, a volar ojo y reempujar ganas, decía ella. Eso significa a ver cosas que no podemos comprar, ¿ve? Pero Salomón dijo todo lo contrario: a mis ojos yo no le he negado nada. Imagínate. Y aún así el hombre se sentía vacío. Vanidad de vanidades, dijo el predicador, todo es vanidad. De tal manera que tiene que haber sed de Dios. Cuando digo sed de Dios, hermano, usted me habrá escuchado decir que cuando, por ejemplo, hace unas semanas estuvimos con hermano Francis, por cierto, fuimos a dar una vuelta a Singapur. Dos lugarcitos que siempre me han llamado la atención: China. Y yo desde muy joven dije, cuando cumpla 50 años yo quiero ir a China. Y bueno, pasaron más de 50, ¿verdad? Pero fui al final del día. Y luego Singapur me llamó siempre la atención por su historia. Y fuimos con el hermano. Yo desde que llegué comencé a buscar iglesia. Yo. Pero y Jorge también. Jorge me dijo, vamos, por supuesto, claro que sí. ¿Verdad? Y yo y fuimos al culto. Estaba, era en inglés. Bonita la iglesia, hermano. Bonito el templo, oye. A tal grado que a mí me gustaría que el de nosotros sea así como el que yo vi allá en Singapur. Pero lindísimo el templo, muy, muy bonito. Buena predicación, la gente muy amable, muy atenta. Nos regalaron una toallita que tenía el nombre de la iglesia. Y bueno, lindísimo. Es mi tiempo, o sea, yo quiero iglesia. Pero ¿cómo es posible que va a ir a la otra parte del mundo y tiene que andar buscando iglesia? Que su abuelita, ¿qué? Yo sí. Ok, ahora yo lo respeto, ¿me entiendes? Porque yo sé que hay algunas personas que se van a sus países y ellos es como que toman vacación también de Dios. Y ponen ahí en el Facebook, ponen ellos, ¿verdad? Medio encalzonetados ahí en la playa. It's okay. Ahí con una regia en la mano. ¿Qué es regia? Cerveza es. Ni vergüenza le da. O sea, ellos andan de vacaciones, pues. Pero usted les pregunta, ¿y a cuál iglesia fueron? Dicen, ah. Bueno, estamos hablando de sed de Dios. Yo quiero sed de Dios. Yo caminaba, fuimos a un lugar que en Chinatown, y al caminar en medio de esa multitud, yo oraba por esa gente. Dice, Señor, y esta gente, sin esperanza, sin Dios. Llegué a la casa de oración y les dije yo en esta noche, yo quiero darle gracias a Dios por algo en especial. Porque usted camina. Estuvimos también en un lugar que se llama Little India. Pero cantidad de gente. Y no solamente eso, templos, hermanos, templos hindúes, con cantidad de dioses adentro. Y ese día viernes en la casa de oración, yo le dije a los hermanos, yo quiero darle gracias a Dios por algo muy especial. Que en medio de los millones y millones y millones de gente que hay en el mundo, Dios tuvo misericordia de mí. Dios visitó el pasaje Caña, barrio San Esteban, número 1017. Y digo, ese chamaco lo quiero para la gloria de Dios. Cuando hay tantas, porque mire, el templo, déjeme decirle, eran casi las 11 de la noche. El templo estaba llenísimo, hermano, adorando a otros dioses. Y yo digo, qué afortunados somos, iglesia. Qué afortunados somos de tener a Jehová Dios como nuestro Dios. Bendito sea el Señor eternamente y para siempre. Y que ese Dios del cielo, Dios de la gloria, haya puesto sus ojos sobre usted. Usted no está aquí por casualidad. Usted está aquí porque Dios le ha traído. Y si está aquí en este momento, que no le quepa duda que Dios tiene un plan maravilloso para su vida. Esto no es cuestión de casualidad. A lo mejor usted ha querido venir un domingo y ha querido venir otro y ha querido venir en otra oportunidad, pero Dios quiso que fuera hoy, porque Él ha puesto los ojos sobre usted. Si usted está aquí y es porque Dios puso los ojos en usted, siéntase una persona afortunada, porque de los miles de millones de personas en este mundo no tienen interés en el evangelio y Dios no ha puesto los ojos en ellos. Sed de Dios. Número 4, hablé de debilidad. Y se acuerda que les conté yo de un amiguito que yo tenía que era gordito y que se desmayó. Pero ahí yo dije, híjole, hermano, porque yo antes pensaba que la gordura significaba fuerza, pero no necesariamente. ¿Ok? Entonces podemos estar gorditos y estar débiles, hermano. Tenemos que estar fortalecidos en el Señor. La fe tiene que ser alimentada. Hay muchos cristianos débiles. ¿Por qué? Porque no crecen. Todo creyente debe tener un plan para crecer. Ok, yo pertenezco a esta casa de oración. Yo no me pierdo el estudio bíblico el día miércoles. Hay personas que me dicen a mí, pastor, a mí me encanta el día miércoles porque nos metemos a la palabra. Me gusta, yo quiero crecer. Ese es un plan. Tenga un plan de crecimiento usted. Hoy en día hay demasiada ignorancia de las Sagradas Escrituras. Una persona es débil cuando pone su mirada en la conducta de la gente. Ya le dije mil veces, no se fije en la conducta de los demás, hermanos. ¿Por qué se va a decepcionar, hombre? Ponga su mirada en Jesucristo, nuestro Señor. Ponga su mirada en Dios. Esa es una de las cosas que me cuesta entender de los evangélicos a mí. Metemos a la gente por la fe. ¿Sabe qué le decimos a la gente? No importa, hombre, véngase así como está. Pero una vez ya en el evangelio, parecemos que somos la correccional nosotros, como que somos la guardia. Queremos andar siguiendo. Vaya, pues hay que andar derechito. Busque a Dios y Dios se va a encargar de que usted poco a poco vaya limpiando su alma, vaya limpiando su corazón. Va a haber un día que no le van a dar ni ganas de hacer las cosas que antes hacía. Y bueno, esa es debilidad. Así es que ponga su mirada en el Señor y solamente en el Señor. Luego yo hablé también con relación a esta situación, juzgar a otras personas. El débil busca los defectos de la iglesia. Ese es el débil. Todo le cae mal. No le gusta esto, no le gusta aquello. Mira aquel hermano, mira aquella hermana, mira lo que me hicieron, mira tal cosa. Ese es un débil en la fe. Hay que crecer, hay que madurar en la vida cristiana. El cristiano débil es murmurador, es chismoso. El cristiano débil se queja de todas las cosas. Luego también la semana anterior le hablé acerca de las enfermedades silenciosas, y eso hay que tenerle mucho cuidado, mira, the silent killer. Esas enfermedades que no avisan, que cuando usted va al médico ya es muy tarde. Y hay que ponerle mucha atención a esas enfermedades. Luego le hablé de una quinta enfermedad espiritual y le hablé de la distancia con Dios. Hablamos del primer amor. ¿Cómo en el primer amor queremos estar cerca del Señor? Queremos ir a la iglesia siempre, queremos meternos en todas las actividades. Cuidado con la distancia, cuidado con sus prioridades. La distancia se hace más larga cuando caminamos en dirección opuesta a la voluntad del Señor. Y en el último mensaje hablé de malos hábitos. Cuidado con eso. Los malos hábitos le van a llevar a una, así como los malos hábitos le llevan a una enfermedad en su cuerpo, también los malos hábitos nos llevan a una enfermedad espiritual. ¿Ok? En este caso, por ejemplo, comida chatarra. ¿A qué me refiero con comida chatarra? Mire, yo soy bien selectivo cuando se trata de escuchar palabra de Dios. Por la gracia y misericordia del Señor, yo no necesito ni ando buscando que alguien me diga: saca el campeón que está en ti. Esas cosas son para gente débil. Okay, a mí me gusta escuchar palabra de Dios. Yo no ando escuchando chatarra, no ando escuchando predicaciones que el 70% son historias, son chistes, y usted termina con Juan 3:16 al final. Okay, hay que tener cuidado, que esos malos hábitos, comer cosas que uno no debe. Hablamos de eso, ¿verdad? Y yo le dije que yo tenía problemas serios con esa cuestión de las comidas, pero llegamos a la conclusión que todos somos iguales ese día. Ustedes fueron los que me dijeron: todos somos así. Entonces ya me tranquilicé, así es que le sigo entrando. Pero hay que tener mucho cuidado con todo eso, ¿ok? Así es que los malos hábitos. Amistades, solo hay dos tipos de amistades, nada más: el que te acerca a Dios y el que te aleja de Dios. Dos tipos de amistad. Esa muchachita que te dice: hey, mira, fíjate que hay dos chamacos que nos quieren llevar a comer el sábado. Solo hay dos tipos de amistades: el que te acerca a Dios y el que te aleja. Y esos son malos hábitos, y hay que tener mucho cuidado con estas cosas. Como dije hace un principio, desde un principio, es importante la salud espiritual, porque todos queremos estar sanos. Ahora quiero hablar de la séptima enfermedad, y ahora nos vamos a ir al corazoncito, las enfermedades del corazón. Y por eso comenzamos con el pasaje de Efesios, donde se nos habla que quitemos toda amargura del corazón. Hebreos 12:15 dice: mirad bien, no sea que alguno deje de alcanzar la gracia de Dios, que brotando alguna raíz de amargura os estorbe y por ella muchos sean contaminados. Mire, hay un millón de definiciones de la amargura. Traté la manera de hacerlo lo más simple, lo más sencillo. La amargura es una actitud, es una condición del corazón producida por resentimiento. Yo tengo un sermón que voy a predicar cualquier día de esto. Lo prediqué en Houston porque me lo pidieron que predicara. Resentimientos. Y lo curioso que fueron los jóvenes los que me pidieron eso, fíjese. Estaban resentidos los muchachos. Y yo descubrí una cosa: yo tengo 100 razones para ser una persona amargada, pero Cristo me sanó. El Señor me sanó. Entonces fíjate, la amargura es una actitud, una condición del corazón producida por resentimiento, enojo, decepción, dolor, que alguna persona le ocasionó y que usted sigue alimentando con el tiempo. Esa amargura o resentimiento surge cuando usted ha sido herido y usted piensa que fue herido injustamente, que fue rechazado, que fue traicionado. Y yo quiero decir una cosa ahora, fíjate. Una cosa es ser amargado y otra cosa es que algo nos amargó, pero por la gracia del Señor superamos esa situación. Y yo quiero ser honesto con usted, yo he estado ahí. Hermano, yo he estado ahí. Yo me acuerdo que la primera vez, bueno, la única prácticamente, que un copastor de la iglesia se llevó a un grupo de nuestra iglesia, yo me amargué. Y le voy a decir algo, no me amargó el hecho de que la gente se haya ido, eso no. ¿Por qué? Porque si algo hemos sabido hacer en los 37 años que tenemos es evangelizar. Eso no me amargó. Lo que me amargó a mí es que cómo es posible que una persona en quien usted ha confiado, cómo es posible que una persona que come a su mesa, cómo es posible que una persona a quien usted le ha entregado el corazón, que usted el día que vio que había necesidad en su casa, usted se metió la mano a la bolsa y sacó dinero y apoyó. ¿Cómo es posible a alguien a quien usted le tiene cariño, le tiene aprecio, a él, a su familia, a sus hijos, alguien que se ha sentado múltiples veces a la mesa, los empleados de nuestra iglesia hoy en día, ellos tienen el código para entrar al garaje de donde yo vivo? Y si entran al garaje, pues después entran a la casa. Yo no tengo ningún problema con eso. ¿Por qué? Porque les tengo confianza. Entonces eso me amargó a mí. ¿Cómo es posible? ¿Cómo es posible no tener lo que usted está pensando? ¿Me entiende? ¿Cómo es posible? O sea, ¿qué hay aquí? Eso fue lo que yo me pregunté. ¿Qué hay aquí? ¿Qué hay acá? Y un día me amargué. Bueno, esa vez me amargué. Un día hice un negocio, malísimo negocio, pero malísimo. Perdí un montón de dinero con un hermano de la iglesia. Me amargué. No podía dormir. ¿Cómo es posible? Lo mismo historia, ¿verdad? Y todas las veces el Señor me ha contestado lo mismo. Con que a mí Pedro me entregó, me negó tres veces, con que Judas me entregó. Si esto hicieron con el árbol verde, ¿qué no van a hacer con el seco? Y un día yo me acuerdo que un hermano de nuestra iglesia que me dijo, ¿puedo hablar con usted, pastor, unos minutos? Y le dije, sí. Y me dijo, pastor, that's enough. Y le dije, ¿de qué? Es que usted no se da cuenta, pero en la predicación usted saca su amargura, pastor. Y le dije, ¿en serio? Y me dijo, ¿really? Me dijo, let it go. That's it. Y le dije, gracias por decírmelo. Y me fui a escuchar los sermones anteriores. Y dije yo, ¿qué pastor más amargado este? Been there. Yo he estado ahí. Yo he estado allí, hermano. Porque uno se encariña de la gente, hombre. Uno se encariña de las personas. Para mí, la lealtad es una de las cosas bien fundamentales en la vida, en la vida. Entonces, quiera sí o no, ¿verdad? Por más que le digan cosas y cuestiones. Y el Señor dice, mirad, no sea que alguno deje de alcanzar la gracia de Dios, que brotando alguna raíz de amargura. Ahora, aquí viene el asunto, porque el hecho es que, repito, ahora hay personas que ya nacieron amargas. De plano. Esa gente no le alegra nada a usted. Por, o sea, usted sabe, y eso es una cosa bien difícil. Usted podrá decir, ay, pastor, mi marido, ese hombre es más amargado. Mira, hijo, fíjate que vamos a ir. Vayan ustedes. Mira, fíjate que tal cosa. Yo no quiero. Fíjate que nos han invitado, no sé qué. Regalo quieren. Mira, vamos a ir a comer. Ustedes quieren que yo los invite. O sea, no se puede, pues, es imposible. Hay gente que ya nació así y por más que escuche el evangelio, digo, un exorcismo tal vez podría hacer algo ahí. La Biblia advierte seriamente sobre la amargura, sobre el resentimiento. ¿Por qué? Porque la amargura y el resentimiento no permanecen aislados, crecen y afectan muchas áreas de la vida. Hay personas que son amargadas, hermano. Juela. Usted no lo ve sonreír nunca. Al contrario, tienen una. Porque mire, yo estaba, yo creo que con William, creo que estaba platicando. Ya tengo una tía, la que me trajo al evangelio, por cierto. Ella está con el Señor, ella. Pero usted se ha dado cuenta que hay personas que tienen una manera muy especial de mirar, de mover la cara, de mover, o sea, bien peculiar. Y usted entiende lo que le quieren decir. Y esta tía era así. Fíjate que le cuento una rapidito nada más. Ella era enfermera. Ya está con el Señor la tita. Dios me la bendiga, tita. Usted me trajo al evangelio. Y un día la trajimos, yo traje a mi mamá, ¿verdad? Pero como eran bien cercanas, entonces había que traerla a las dos. Y trajimos a las dos. Y usted sabe dónde se sienta mi esposa, pues, ¿verdad? En esta silla que está enfrente de mí. Allá. Entonces, la tía vino, primer domingo que venía a la iglesia. Y la pobre hermana Yoya siempre se sienta a la par de mi esposa. Toda la vida. Usted la ha visto, hermana Yoya, sentada a la par de Miriam ahí. Entra la tía y le dijo a la hermana Gloria, nice to meet you, fíjate. Así. A partir de este día, por favor se mueve de ahí. Porque yo soy la enfermera de Miriam. La hermana Yoya le dijo, nice to meet you. Primer día, ese. Y luego mueven, no sé, ponen una ceja arriba, la otra abajo. Y es una mano. Hay gente bien especial. Ellos ni cuenta se dan. Pero hay personas que no necesitan ni abrir la boca para ofenderte. Una miradita te dan y usted dice, con permisito, ¿verdad? Amargados. Hay gente que no se puede. Por más que usted trate. Hay reuniones familiares. Y ese es el que echa a perder todo. Porque siempre hay cosas que no le gusta, hay cosas que no están bien, hay cosas que no. Hay personas que aman la vida. El amargado, yo no sé por qué Dios no me lleva allá. Ese es el amargado. Es increíble. Esa ya no es raíz, ese es un gran árbol de 100 años, mijo. Y qué difícil eso. A los hijos todavía se les puede quitar esa amargura con, usted sabe cómo, pero no se puede decir aquí en el púlpito. Yo no lo puedo decir. Pero es así. Y qué triste. Lamento a las queridas hermanas de esta iglesia que están casadas con un hombre amargado. Que Dios las bendiga, hermanas. Y lamento también a los hombres que están casados con una amargada. Es que no se puede vivir así. Se aprende, eso sí, ¿verdad? Se aprende. Pero eso dice la palabra. Fíjate, Hebreos 12:15, mirad bien, no sea que alguno deje de alcanzar la gracia de Dios. Ahora, ese versículo en la Nueva Traducción Viviente dice de esta manera: cuídense unos a otros para que ninguno de ustedes deje de recibir la gracia de Dios. Tengan cuidado de que no brote ninguna raíz. Y mire cómo le llama esta traducción: venenosa de amargura. O sea, la amargura es un veneno que te mata, poco a poco te va matando, hermanos. Es una mala actitud la amargura. Y yo, como creyente, fíjate que mira, los creyentes hemos sido llamados a vivir la vida en plenitud. ¿Sí o no? Sí, el fruto del Espíritu es amor, es gozo, y gozo es alegría, hermanos. El Espíritu, el fruto, amor, gozo, paz, paciencia, benignidad, bondad, fe, mansedumbre, dominio propio. ¡Qué maravilla! ¡Qué regalo lo que Dios nos ha dado! Ahora imagínate vivir con una persona amargada todo el día, usted. ¡Huela! Yo creo que yo no podría. De plano. Y digo, se aprende, ¿verdad? Porque a mí me gusta, yo hago chiste de todas las cosas. ¿Me entiende? En mi casa yo hago chiste de todas las cosas. Tengo dos perros. Y como mis hijos no pasan en la casa, entonces me toca con los chuchos, ¿verdad? Con mi esposa, yo a mi esposa solamente le puedo contar dos chistes nada más. Nada más. Ella solo aguanta dos. Después de dos, ya ella me ve así, ¿verdad? Con una ceja arriba y la otra abajo. Entonces ya ahí yo ya me retiro y dije, ya tú, ya pasó el asunto. Pero debe ser difícil vivir de esa manera. La amargura es un veneno. Es un veneno. Entonces yo quiero que usted se ponga frente al espejo espiritual y diga, bueno, ¿será que soy una persona amargada? Pero contéstese bien, hombre. Si la vida no ha sido lo mejor para usted, pero ya conoció a Jesucristo, hermano. Hermanos, Cristo cambia la vida. El Señor te cambia la manera de pensar, te cambia, te da propósito a tu existencia. Y si hay situaciones en la vida que nos amargaron por un momento, por favor, no permita que esa amargura eche raíces por lo que más quiera. Usted fregó tanto de querer salir de su país. Fregó. Y ahora que está aquí, dice que no sabe por qué fregado está aquí. The heck. Y lo peor del caso es que se está llevando de encuentro a su esposa y a sus hijos. Porque los hijos le dicen, papá, pero si aquí está bonito, bonito, qué bonito va a ser esto. Mira la hora que me tengo que levantar para trabajar, como no son ustedes. Y se la vive quejando toda su santa vida. Entonces véase en el espejo espiritual. Porque Dios quiere que vivamos en plenitud. El diablo ha venido para matar y destruir. Cristo ha venido para que tengamos vida y la tengamos en abundancia. Que sus hijos vean su buena actitud. Que sus hijos vean que usted siempre está contento. Que transmite esa alegría a usted. Y la Biblia dice: quítense de vosotros, dice Efesios 4:31, toda amargura, todo enojo, toda ira, toda gritería y maledicencia y toda malicia, quítense de vosotros. Ahora, ¿cómo se manifiesta esa amargura? Cuando recordamos constantemente las ofensas del pasado, personas que nos han ofendido. Y está bien, es decir, hay gente que nos va a ofender, hermano, pero no vamos a mantener esa actitud toda la vida, hombre. Son situaciones que pasan, situaciones que surgen en nuestro diario caminar. Hay gente que tiene dificultad para perdonar también. Hay gente que le hacen una, ay, cállese, oye. Y que conste, que la persona, como hace tiempo una señora me vino a decir que ella iba a la tumba de su ex marido a maldecirlo, me dijo. Y yo le dije, no, le dije, usted está bromeando. No, me dijo, yo no. Es que ese hombre me hizo la vida infeliz, ese hombre me hizo aquí, ese hombre me hizo allá, ese hombre aquí. Y yo me digo, voy, yo sé que él es el tata de mis hijos, pero cuando yo voy, yo maldigo a ese viejo. Qué triste. Yo no voy a perder tiempo yendo a un cementerio a maldecir un muerto, usted. Juela. Pero bueno, deseo de venganza. Mira, esto se aprende con cuando usted crece en el Señor. Cuando alguien lo ha ofendido, usted quiere que Dios lo castigue. ¿Verdad? Ya va a ver. Espérate. Espérate, ya. Eso no puede ser, hombre. Porque la Biblia dice, no paguéis mal por mal. Entonces, ¿sabe cuándo usted ha reconocido que Dios lo ha sanado de todas esas cosas? Cuando usted dice, que Dios lo bendiga. Cuando usted va manejando y alguien te saca el dedo diciendo que usted es el número uno, ¿cuál es su primera reacción? Mira que los que somos de El Salvador, por lo menos tenemos la sangre de Atlacat dentro de nosotros. Un arco y una flecha, mijo. Entonces, el primer instinto, y hay que de primer instinto, ¿verdad? Ahora, con el correr del tiempo, uno se calma. Yo le he dicho a usted, mire, si usted llega a un lugar, a un parqueo, y alguien se mete y le tocaba a usted, ahí deje el hombre. Ahí deje, no se ponga usted. No, tranquilo. No vaya a ser que se baje la persona y le diga, yo a usted lo he visto. ¿Verdad que usted es el que canta en el taber? Imagínate. Dios mío. Qué relajo. ¿Y usted qué va a decir? Cantaba, le va a decir. Cantaba. Es complicada la cosa. Entonces ese deseo de venganza, que quiero que le pase algo. No, hombre, que Dios lo bendiga. Que Dios la bendiga. Mire, esa señora, ese hombre dice que usted aquí, que usted allá, que usted. Que Dios lo bendiga. Que Dios no es ciego. Hermanito lindo, Dios no es ciego. Y si lo que están diciendo es cierto, Dios se va a encargar. Que no le quepa la menor duda. Porque usted no puede provocar a Dios y quedarse tranquilo. No se puede. Pero si lo que se está diciendo no es cierto, que Dios lo bendiga. Esa debe ser nuestra actitud. No esperar a que le dé un cáncer a ese viejo. No, hombre, eso no está bien como cristiano. Que Dios sane nuestro corazón. ¿Sabe qué otra cosa puede producir amargura en el corazón de la gente? Es la falta de gratitud. Falta de gratitud. Yo me acuerdo que había un hermano peloncito que se sentaba por acá, que él venía y me decía, pastor, mire qué lindo lo que usted predicó, pero yo maldigo mi trabajo todos los días, me decía. Él era ingeniero allá en México y aquí pues trabajaba en limpieza el pobre, pues hace años cuando no había tanto trabajo en la construcción. Y me dice, yo he venido a hacer a Canadá cosas que jamás en mi vida he hecho, pero ni en mi casa, pastor. Así es que cuando ese reloj suena a las 4:30 de la mañana, si es que lo quiero agarrar a patadas, me dice. Pero luego me acuerdo que tengo que pagar la renta y mejor me levanto. Ay, cuando no hay gratitud en el alma, no hay gratitud en el corazón, nos amargamos, hermano. Nos amargamos. Si usted no está contento con su matrimonio, váyase acostumbrando, hombre. ¿Qué va a hacer? ¿Qué va a hacer? Que su mujer lo manda. Sí, en la mayoría de matrimonios es igual. La mujer manda. Y los hombres que dicen, en mi casa mando yo, cuando no está su mujer. Resignación. Bienvenidos al club de marido resignado. Yo soy el presidente. Marido resignado. Mi esposa dice, yo quiero que me compres tal cosa. Yo no. Al rato voy ahí con la. No digo, pues, entonces yo le digo, ¿te das cuenta de lo que hemos caído, mano? Tan bajo. Dígame usted. Pero bueno, después se acuerda uno, ¿verdad? Que happy wife, happy life. Dice, ni modo, pues. Bienvenidos al club. A mucha honra. Bueno. El remedio para ese resentimiento, Mateo 5:44 dice, pero yo os digo, amad a vuestros enemigos, bendecid a los que os maldicen, haced bien a los que os aborrecen, mire usted, y orad por los que os ultrajan y os persiguen. Ore por ellos, Señor, te pido por esa persona, por aquella. Te lo pongo en tus manos preciosas. Bendícele. Eso es estar libre de toda amargura. ¿Me entiendes? Eso es, la libertad es un regalo del cielo en todo sentido. Es un regalo de Dios. Entonces, esto prácticamente significa una sola cosa que yo le escribí acá: tenga misericordia de otras personas, así como Dios tuvo misericordia de usted. Sencillamente. Porque yo no merezco la gracia de Dios, hermano. Pero Él tuvo gracia conmigo. Yo no merezco la misericordia del cielo, pero Él me mostró su misericordia. Yo no merezco el perdón de Dios porque somos malos, pero Él me dio su perdón. Entonces, así como Él mostró la misericordia con este pecador que no la merecía, nosotros mostremos misericordia con aquellas personas que nos han ofendido. Y termino con un versículo nada más. Y en la traducción en el lenguaje actual, Proverbios 17:22, y quiero que le ponga atención. No hay mejor medicina que tener pensamientos alegres. Cuando se pierde el ánimo, ¿qué dice? ¿Te das cuenta? ¿Te das cuenta de esto? No hay mejor medicina que tener pensamientos alegres. Cuando se pierde el ánimo, todo el cuerpo se enferma. Iglesia, la salud espiritual es tan importante como la salud física. Si queremos estar bien físicamente, pues anhele estar bien espiritualmente, mis amados hermanos. ¿Les parece? Oremos. Padre, estamos tan contentos y agradecidos por tu palabra bendita, eterna, gloriosa. Esta palabra que es miel al paladar. Esta palabra, Señor, que sana nuestras heridas y nos hace reflexionar de tus verdades. Padre, como dijimos al principio, cuidamos de nuestros bienes materiales, pero nos olvidamos de la salud espiritual, que es tan importante. Queremos estar sanos espiritualmente para gloria tuya, Señor. Queremos tener una relación constante contigo, hablar contigo así como un hijo habla con su papá. Queremos acercarnos aquí constantemente, queremos leer tu palabra, queremos tener sed de ti, queremos ser fuertes en el Señor, queremos estar libre de toda amargura, queremos guardar nuestro corazón porque de él mana la vida. Gracias por todo lo que hasta este día has hecho con nosotros, Padre. Este pueblo te alaba, este pueblo te bendice, este pueblo te exalta. Y mientras todos oramos, si usted nunca antes ha recibido a Cristo en el corazón, si usted me dice, pastor, yo necesito a Dios en mi vida, ¿qué puedo hacer para tener esa fe que tienen ustedes? ¿Qué puedo hacer para tener esa seguridad de que mis pecados han sido perdonados? Ahí donde está, yo quiero invitarle a usted para que le abra su corazón a Jesús. Haga conmigo esta oración. Ahí donde está sentado, dígale a Dios de esta manera: Señor Jesús, te pido perdón por mis pecados. Te pido perdón por mis ofensas. En este día te doy gracias por lo que hiciste en la cruz al poner tu cuerpo y derramar

movió tu corazón hacia mí para venirme a rescatar. De lo profundo de mi ser, mi alma quiere decirte lo que siento por ti, Señor. Rendida está mi vida sin reservas a ti.

que más impacta mi vida por todo lo que hizo en la Biblia, pero también por la perseverancia, porque a veces conocemos de hombres que hacen grandes hazañas, pero su fama se queda allí, en la hazaña que hizo, y no se sabe más de esa persona. Pero a mí me impacta la vida de Daniel, porque Daniel, se nos habla de él en la Biblia desde muy joven hasta muy viejo. De hecho, en su vida pasaron como 4 reyes y todavía él se mantuvo en el lugar de ser un consejero, de ser una persona de alta estima para el imperio más poderoso del momento, que era Babilonia. Pero la historia de Daniel comienza tal vez no muy buena. Comienza de hecho terrible, porque él, siendo judío, llega a la invasión de este gran imperio y arrasa con lo mejor del imperio. Y usted sabe que lo mejor de un país realmente son los cerebros de los países, las personas que hacen que el país surja con nuevas ideas, con gobiernos buenos, con buen trabajo. Y él, siendo hijo de príncipes en Israel, es llevado para Babilonia. Y él pertenece a la tribu de Judá. Y entonces la tribu de Judá es una tribu pues especial, es una tribu de hecho de donde viene el Señor Jesucristo, de mucha promesa. Pero por tener él atributos tan buenos de ser una persona físicamente muy agradable, pero de tener también una mente brillante, es llamado a pertenecer a la corte del rey. Y el rey le pone una tarea a sus trabajadores, les dice: entrenen por 3 años a estos jóvenes que son brillantes, y los van a entrenar en todo conocimiento de esta tierra. Babilonia en ese momento tenía muchos avances, de hecho a nivel pues de escritura, de avances científicos, lo que se podría decir, la medicina, las matemáticas. Mucho de lo que tenemos hoy en día inicia en ese imperio. Entonces el rey dice: pues entrenen a estos jóvenes. Y estos jóvenes podrían decir: wow, no nos fue tan mal, porque no fue que los llevaron de un lugar a un lugar peor, sino que ellos podrían haber pensado: bueno, en mi país la cosa no estaba muy bien, pero llegué al imperio del momento, llegué al lugar donde aquí se están abriendo todas las puertas, a la universidad. ¿Cuándo yo soñé estudiar en esta universidad, por ejemplo? De mano del rey, entrenado por lo mejor de lo mejor. Ese pudo haber sido el pensamiento de muchos. Pero Daniel tomó una determinación en su corazón siendo muy joven, y dice la palabra que lo primero que él observa es que a estos jóvenes le dan de la mejor comida que puede haber, porque le dan de la misma comida y de la misma bebida que le dan al rey. Y ellos comían de lo mismo. Pero él, a mí me impacta la decisión que él toma. Él dice: yo no me voy a dejar contaminar. Y me parece que no era porque necesariamente había comida que era para ellos comida como impura. En las leyes judías, usted va a ver que el Señor les hace una lista de animales puros, de animales impuros, para preservar la salud del pueblo. Pero no era necesariamente porque había comida impura, porque habla hasta de la bebida, sino que lo que yo entiendo es que cuando tú te pones muy cómodo en una cultura que tú sabes que no es lo que tú, en donde tú te tienes que poner muy cómodo, porque puedes perder tu identidad y tu propósito.

¿quién? Como todo el mundo. No vamos a poder entender ni ser sal ni ser luz. Jesucristo dijo: ustedes son la sal del mundo, ustedes son la luz del mundo. Pero cuando la luz no alumbra, no hay tiniebla que desaparezca. Si ustedes pierden el sentido de la sal, no pueden preservar. La cultura se los lleva a ustedes con todo el mundo. No hay alguien que se levante y diga: un momento, eso no puede seguir así. Este vicio, esta cadena de divorcio en mi casa, esta cadena de mentiras y malos negocios y cárceles. No, tiene que levantarse alguien que diga: un momento, me cansé de esta comida, aunque sea la mejor, aunque sea la que todo el mundo, bueno, la que la gente está comiendo, porque no está tan malo. No, a mí me impacta que Daniel dice en su corazón, él dice: yo prefiero comer legumbres y tomar agua, pero yo no me puedo poner muy cómodo comiendo todo lo que aquí se come. Yo tengo que entender quién soy y el propósito que Dios va a tener conmigo, no lo conozco. Y vaya que Dios honró la decisión de este joven junto con sus amigos, que aunque fueron probados después, pero ellos pudieron dar la talla en la prueba, porque ellos habían decidido desde antes de la prueba, decidieron comer y alimentarse de una comida diferente. Cada vez que venimos a la iglesia, cada vez que decidimos acercarnos a la palabra de Dios, diciéndole: Señor, yo quiero alimentarme de ti. ¿Sabes qué está pasando en ti? Te vuelves contracultura, porque tú no empiezas a comer lo mismo que come todo el mundo. Tú tienes una comida de reyes y de príncipes. La comida de tu Dios es una comida especial. Amén. Mira, justo esta semana estaba revisando con mi hija un devocional que le regalaron a ella, y hay un versículo en Cantar de los Cantares que dice: cacen las pequeñas zorras que entran a nuestros viñedos, atrápalas. ¿Por qué? Porque tú puedes decir: eso no es nada, pues eso no hace daño, todo el mundo lo hace, como que a las familias no les afecta esto. Pero dice: cacen esas pequeñas zorras, porque ellas terminan comiéndose todo el viñedo. Tal vez no lo veamos inmediatamente, pero el Espíritu Santo nos pone alertas en nuestra vida, y nosotros, como autoridad de nuestras casas, hablo a padres, hablo a personas que son igual solteras, pero personas que tienen el gobierno sobre su vida, que digan: esto, corto con esto. Y esa es una forma de atrapar esas zorras y decir: y en el nombre de Jesús, no tienes lugar en mi casa, porque esto va a destruir mi familia. Miren, el Espíritu Santo también nos dice: ojo, hermanos, no ignoren las maquinaciones del enemigo, las maquinaciones que quieren venir a destruir, porque son muy sutiles, son muy calladitas. Pero cuando el Espíritu Santo, que es luz y verdad, te pone algo, más te vale que tomes acción y seas determinado y decir: no importa, comeré legumbres. ¿Qué son legumbres? Ni modo, me va a tocar limitar mis canales, lo que yo veo, las series que veo. Ah, pero está de moda, está dentro de las número 10 recomendadas en el país. No voy a decir por dónde, pero a veces te dicen: estas son las 10 más recomendadas. Y uno ahí va de bobo a ver, bueno, usted no, yo. Uno va ahí a ver eso y de pronto le meten el gol a uno. ¿Cómo que le meten el gol? Empiezan muy bien y de repente ya fue muy tarde. La imagen que se vio, lo que estaba mi hija por allí, no, pero es que decía PG-13, o sea, era para 13 años, o decía solamente PG, o sea, era para todo el mundo. Pero es que la comida de todo el mundo no puede ser mi comida. Yo necesito investigar, ser cuidadoso, limitarme. ¿Por qué? Porque al fin y al cabo, de lo que come, pues es lo que va a producir en mi vida. Y lo que produjo en Daniel, cuando él dijo: dame 10 días de prueba, le dice al eunuco, dame 10 días de prueba, a ver si no nos vamos a ver mejor. Y después de los 10 días, el eunuco dijo: ustedes se ven más fuertes, rozagantes, la piel se les ve increíble, así que sigan haciendo lo que están haciendo. En el nombre de Jesús, iglesia, yo les bendigo, que el Espíritu Santo sea luz en tu casa y que seas obediente a la voz del Espíritu y que puedas decir: Señor, enséñame a cazar esas pequeñas zorras que quieren venir a destruir mi casa, mi vida, mi familia, y me quiero alimentar de la comida del cielo para mi vida y para mi familia, en el nombre de Jesús. Y queremos escucharte.

0: testimonios de victoria sobre los tuyos, sobre tu propia vida, en el nombre de Cristo Jesús. Te doy gracias, Señor,
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Cuando lo tengas, abre conmigo Lucas 12, por favor. Y cuando lo tengas, di ya. Lucas 12. ¿Sí? ¿Estás? Muy bien. Versículo 13. Le dijo uno de la multitud: Maestro, di a mi hermano que parta conmigo la herencia. Mas él le dijo: Hombre, ¿quién me ha puesto sobre vosotros como juez o partidor? Y les dijo: Mirad y guardaos de toda avaricia, porque la vida del hombre no consiste en la abundancia de los bienes que posee. También les refirió una parábola diciendo: La heredad de un hombre rico había producido mucho, y él pensaba dentro de sí diciendo: ¿Qué haré? Porque no tengo dónde guardar mis frutos. Lean todos conmigo el versículo 18, que es la parte que quiero compartirles esta mañana. A la de tres, una, dos, tres. Y dijo: Esto haré, derribaré mis graneros y los edificaré mayores, y allí guardaré todos mis frutos y mis bienes. Verso 19: Y le diré a mi alma: Alma, muchos bienes tienes guardados para muchos años. Repósate, come, bebe y regocíjate. Verso 20: Pero Dios le dijo, ¿cómo lo llamó Dios a este hombre? Necio. Esta noche vienen a pedirte tu alma, y lo que has provisto, ¿de quién será? Así es el que hace para sí tesoro y no es rico para con Dios. Y no es rico para con Dios. Quiero leértelo en la versión Nueva Traducción Viviente, es una paráfrasis, pero nos da un ángulo completo de esto, otro ángulo. Dice así en la NTV: Entonces alguien de la multitud exclamó: Maestro, por favor, dile a mi hermano que divida la herencia de nuestro padre conmigo. Jesús respondió: Amigo, ¿quién me puso por juez sobre ustedes para decidir cosas como esa? Habla de un hombre que vino ante Jesús como al ver su autoridad y decirle: Oye, la herencia que mi padre nos dejó, mi hermano no la quiere compartir. Hasta este punto de vista es muy justo, ¿no? Pero Jesús, que conoce el corazón, da uno de ese tipo de respuestas que a veces uno se espera, y le responde diciendo: Hey, cuídate de la avaricia. Aparentemente era justo, pero realmente no sabemos qué era lo que había en el corazón de ese hombre que Jesús no le respondió como quizá todos esperábamos que respondiese. Verso 15: Y luego le dijo: Tengan cuidado con toda clase de avaricia. La vida no se mide por cuanto tienen. Luego les contó una historia. Un hombre rico tenía un campo fértil que producía buenas cosechas. Se dijo a sí mismo: ¿Qué debo hacer? No tengo lugar para almacenar todas mis cosechas. Entonces pensó: Ya sé, tiraré abajo mis graneros y construiré uno más grande. Así tendré lugar suficiente para almacenar todo mi trigo y mis otros bienes. Luego me pondré cómodo y me diré a mí mismo. Y esto es lo que quiero leerte. Pero mira cómo lo dice el NTV, porque esto me impresiona. Cómo lo pone la NTV, versículo 19: Luego me pondré cómodo y me diré a mí mismo: Amigo mío. O sea, este hombre se dice a sí mismo: Amigo mío. Él era su propio amigo, no está pensando en nadie más, no tiene otros amigos, él solamente está pensando en él, y él mismo se dice: Amigo mío, tienes almacenado para muchos años, relájate, come, bebe y diviértete, que sería la agenda de muchos el fin de año, ¿verdad? Versículo 20: Pero Dios le dijo: Necio, vas a morir esta misma noche, y ¿quién se quedará con todo aquello que has trabajado? Así es el que almacena riquezas terrenales. Fíjate cómo lo dice la NTV: Pero no es rico en su relación con Dios. Entonces hoy quiero comenzar donde terminé ayer, ¿verdad? Hablando de la comunión del Padre, de la relación con el Padre, que Jesús lo pone como el 100.
Voltea al que está a tu lado y dile: por nada del mundo pierdas tu comunión o tu relación con Dios. Saliendo de este encuentro, retiro, campamento, congreso, ministración, no importa dónde te regreses, por nada del mundo pierdas tu relación con Dios. Habrá momentos en la vida, habrá muchos momentos en la vida en que ni tu familia que te ama, ni tus amigos que te aman, ni gente que te quiere podrá ayudarte. Habrá muchos momentos en la vida donde solamente tu relación con Dios podrá mantenerte en pie. Solamente tu comunión con Dios podrá ayudarte a seguir y salir adelante. Hoy dale ese aplauso, porque esta mañana quiero que salgas rico en tu relación con Dios, que salgas fuerte en tu relación con Dios, que le des una primordialidad este año a lo que sea tu relación con Dios, y no la abandones por nada del mundo. Espíritu Santo, sin ti no somos nada. Señor, estamos agradecidos porque aunque no han sido tiempos fáciles, estamos mejor de lo que merecemos. Padre, en el nombre de Jesús, yo te pido que me des la unción y la gracia de compartir estos principios.

muy elegante, muy bien vestida, con un aroma, un perfume carísimo, un bolso Gucci, unos zapatos Prada. Iba caminando por la acera de una calle cuando de repente vio un hombre que estaba tirado sobre la banqueta. Había un anciano ahí tirado. Y ella le dijo, oficial, llamó a un oficial de policía y le dijo, me ayuda por favor a levantar este hombre y a cruzarlo la calle y meterlo a ese restaurante que está ahí elegante, porque se ve que ese hombre no ha comido, ¿sí? Se ve casi desfallecer. Y entonces el oficial acompañó y querían levantar a aquel hombre, y la chica le dijo, disculpe señor, ¿usted ya comió? Y el hombre con mucho sarcasmo le responde, sí, acabo de cenar con el Papa, ¿qué no se da cuenta? Y entonces ella le dice, no, no se enoje, no, no, no lo estoy bromeando ni molestando. Y el anciano dice, una chica tan elegante, ¿qué tiene que hacer conmigo? ¿A qué se va a acercar si no es a quizá burlarse de mi miseria? Y ella le dice, no, no, no, lo único que quiero es asegurarme de que usted coma. Crucemos la calle y entremos a ese restaurante muy fino que está ahí. Venga, yo lo invito. Y el hombre decía, no, no, no, no, no. Pero con sus pies decía, sí, sí, sí, tengo hambre, ¿verdad? Entonces él decía, no, no, no lo haré. Pero él iba caminando y el oficial iba guiando a aquel hombre. Entonces la chica le dice, oficial, usted también quédese. Entonces tomaron una mesa para tres personas. Y cuando el gerente vio al que estaba ahí, inmediatamente salió con guantes, con moño, y le dijo, mire señorita, usted puede quedarse y el oficial de policía también, pero este hombre no puede permanecer aquí, no es muy bueno para los clientes que tenemos o la reputación, tú me entiendes, no, lo mejor es de que salga. Entonces la chica le dijo, pues si este hombre se va, yo me voy también. Y el gerente dice, pues tome su decisión, ¿verdad? Y entonces la chica se levanta y dice, pues no nos vamos a ir nadie. Abre su bolso y saca unos papeles y dice, estos papeles dicen que a partir de esta mañana yo soy la nueva dueña de este restaurante. Y quería ver qué tal estaba atendiendo el personal, para ver a quién voy a quitar y a quién voy a cambiar. Y ya veo quién es usted. El gerente se puso rojo. No, por favor, siéntense, ya les sirvo inmediatamente. Tráiganle agua, tráiganle pan, tráiganle mantequilla. Y ahorita les traigo el menú para que ordenen. El hombre se fue rápido. Y entonces la chica le decía, que el anciano pida, por favor, pida. Y entonces cuando le trajeron un filete de carne con mantequilla, pan, papas, ensalada y una Coca-Cola con hielos bien fría, recibe la hora en el nombre de Jesús para los que no han desayunado, pecadores. Y el hombre estaba cortando su carne, pero cuando el hombre empezó a comer ese delicioso filete de carne, él empezó a llorar, sus lágrimas escurrían. Y entonces la chica extendió su mano y con esa mano muy suave y muy elegante y con muy buen aroma, la chica empezó a quitar las lágrimas de las mejillas del anciano. Y entonces el anciano le quita la mano y dice, ya por favor, es suficiente, no haga más esto. No hay manera de que yo le pueda pagar nunca lo que usted está haciendo ahora por mí. Por favor, deténgase ya, ¿por qué lo hace? Yo no se lo puedo devolver. Y la chica secándole las lágrimas le decía, buen hombre, coma tranquilo, porque usted no me tiene que pagar nada, usted lo hizo hace 15 años. Y el anciano se queda consternado y el oficial de policía también. Y entonces la chica les dice, hace 15 años yo fui esa chica pueblerina que llegó a la ciudad a estudiar la universidad, sin trabajo, sin comida, sin padres que me pagaran, con la esperanza de conseguir un buen empleo y de eso sostenerme y pagar mis estudios. Pero me quedé sin empleo, me echaron del departamento que rentaba y llevaba 3 días sin comer. El hambre me hizo hace 15 años pararme en este restaurante y tener que entrar y hablar con el encargado y decir, por favor, yo puedo trabajar toda la semana lavando o limpiando lo que sea, pero aliméntenme. Y el hombre encargado me dijo, yo no estoy autorizado para hacer un tipo de trato así. No puedo contratar gente de trabajo a cambio de comida. Pero mire, siéntese en la mesa y pida lo que quiera. La comida corre por mi cuenta el día de hoy. Dice la chica, yo me senté y me comí el pastel de carne más delicioso que he probado en mi vida.
cuando yo comí

Y ese día no solo la fuerza volvió a mí, sino también la fe de que Dios me estaba cuidando y que Dios no me había abandonado, porque yo soy creyente. Después de esa comida salí muy esperanzada, conseguí trabajo, conseguí alojamiento y durante 15 años he trabajado día y noche y Dios me ha prosperado tanto que hoy soy la dueña de una cadena de negocios y esta mañana compré este restaurante donde Dios me devolvió la fe. Y yo estoy segura que ese hombre que hace 15 años me atendió es usted. Usted fue el que me invitó esa comida. Yo no sé qué haya pasado para que usted esté aquí, pero hoy le digo que 15 años después, hoy la comida corre por mi cuenta. Es más, aquí tiene dinero, vaya y cómprese un traje y quédese, báñese en un lugar, porque a partir de mañana usted tiene trabajo. El oficial de policía se quedaba consternado y decía: bien lo decía mi abuela, que todo lo que se siembra tarde que temprano se cosecha. Todo lo que se siembra tarde que temprano se cosecha. La Biblia dice que ni siquiera un vaso de agua fría que se dé en el nombre del Señor se queda sin recompensa. Cuanto más lo que hacemos para la gloria del Señor. Tú nunca sabes el poder de una semilla, qué trascendencia tendrá en la vida de otras personas. Quizá hay gente que se olvida, quizá tú te olvidas de lo que puedes hacer, pero Dios nunca se olvida. Y escúchame bien, nunca. Lo que des por Dios, lo que hagas para Dios, ya sea finanzas, esfuerzo, trabajo, Dios nunca se queda con nada. Al paso de los años, Él lo multiplica por mil y te lo termina devolviendo todo. Así es que cuando se trate de trabajar para Dios, de servir a Dios, no seas tonto, nunca se lo niegues, porque Dios nunca te pide para quitarte. Cuando Él te quita es porque ya tiene algo mejor para ti, es porque Él tiene ya algo más planeado, multiplicado y más bendecido para tu vida. Si vas a aplaudir, apláudale fuerte al Señor. Era una joven agradecida y regresó simplemente a agradecer y se dio cuenta que las circunstancias se habían cambiado. Ahora regálame estos 20 minutos. ¿Estamos listos para atacar la parábola del rico insensato? Levánteme la mano el que esté listo. Número uno, di conmigo fuerte: al rico insensato. Di: al rico insensato se le olvidó quién le dio la riqueza. Yo empecé a investigar esto porque mi pregunta era: ¿por qué a un hombre que llena sus graneros y quiere construir uno más grande, la Biblia le llama necio y los que escriben ahí le llaman insensato? Para mí tiene sentido común. La Biblia no dice que era un hombre que hizo algo ilegal. La Biblia no dice que era un hombre flojo. La Biblia dice: había un hombre que tenía una tierra que le produjo mucho fruto. Y cuando se llenaron sus graneros, dijo: pues construiré uno más grande. ¿Alguien está conmigo aquí? ¿Alguien le ve sentido común a esto? Tengo una tierra que trabajo, que trabaja, que le he trabajado por años, está produciendo mucho, se llenaron mis graneros, haré uno más grande. Levánteme la mano el que piense que tiene sentido común. Entonces, mi pregunta fue: ¿por qué la Biblia le llama necio? ¿Por qué Dios le llama necio a este hombre? Y entonces empecé a ver la expresión y la oración que este hombre hizo. Número uno, a este hombre se le llama insensato o necio porque se le olvidó quién le dio todo. Cuando a veces yo ando por ahí y me preguntan, yo creo que la pandemia fue para cada uno en diferente modalidad, pero fue un tiempo de prueba, de probar muchas cosas. Y cuando alguien viene y me pregunta, me dice: Abraham, ¿cómo estás? Mi respuesta últimamente es: mejor de lo que merezco. Definitivamente mejor de lo que merezco. Voltea al que está a tu lado y dile: ¿cómo estás? Ahora respóndele: mejor de lo que merezco. Definitivamente la vida no es justa, pero Dios siempre es bueno. La vida no siempre es justa, pero Dios siempre es fiel. ¿Alguien me dice amén? La vida no siempre ha sido justa, pero Dios siempre ha sido bueno para mí. Por eso estoy mucho mejor de lo que yo mereciera. Ha sido su gracia, ha sido su favor para con nuestras vidas.
Lo que le faltó a este hombre en su expresión es un reconocimiento de Dios y un reconocimiento del prójimo. Esto haré, dice el hombre, mis bienes, di conmigo, mis bienes, mis frutos, mi trabajo, mi cosecha, mis graneros. Y en toda la expresión de este hombre no hay un solo, una pizca de agradecimiento o de reconocimiento al que te da la vida, al que te da la fuerza, al que te da el aire, al que te da la salud, y mucho menos aún el querer hacer algo por el prójimo, formarlo, discipularlo, ir por él. No hay absolutamente nada. Este hombre tenía un plan, pero Dios tenía un propósito. Muchas veces para este año tú podrás tener un plan, pero Dios tendrá un propósito. Yo tenía un plan, pero Dios tenía un propósito para mí, y mi anhelo no es vivir mi plan, sino el propósito de Dios para mi vida. ¿Alguien me dice amén? Uno de los más grandes pensadores de la generación pasada ha observado sobre esta porción y dice: un solo pensamiento o expresión de agradecimiento al cielo en la oración del rico insensato hubiera hecho su oración perfecta. Dios, he trabajado todos estos años, mi tierra ha producido mucho, gracias porque tú eres el que me lo da todo. Dios, haré graneros más grandes, pero veré también cómo ayudar a alguien más. Diga conmigo, la ingratitud es un crimen. Otra vez, di conmigo, la ingratitud es un crimen. Si Dios le había dado a este hombre una tierra que producía mucho y era muy fértil, lo primero que vemos que en la expresión del rico insensato lo que falta es gratitud. Él no tiene gratitud por nada ni por nadie. Mi trabajo, mi tierra, mis bienes, mis cosechas, mis graneros, los derribaré, construiré otros más grandes y le diré a mi alma. Y estaba tan ciego que cuando dice mi alma, Dios se mete y le dice: necio, esta noche vengo por tu alma. Y a ver, ¿esa cómo la vas a asegurar? ¿Qué, a ver cómo la aseguras? El hombre estaba tan ensimismado, tan egoísta, que pensó que hasta el alma era de él. Pensó que el hombre estaba tan lleno de él, que pensó que hasta en la vida eterna él iba a ser el jefe. Él pensó que hasta la vida eterna él la iba a poder controlar. Cuando los israelitas estaban a punto de entrar en la tierra prometida, Dios le habla y les dice: estás a punto de entrar a una tierra donde fluye leche y miel. Solo cuídate de que tu corazón no se envanezca y digas: ha sido. Y cuando hagas buenas casas y habites en buena tierra, cuídate de que tu corazón no se envanezca y diga: ha sido mi fuerza y mi inteligencia la que me ha dado todas estas cosas. Yo te digo que yo soy Jehová tu Dios, que te sacó de Egipto, de la clase de esclavitud. Yo soy el que te doy la fuerza para que trabajes y te doy la inteligencia para que prosperes. Si me reconoces en todos tus caminos, bendita será tu entrada y bendita será tu salida. Bendito será tu trabajo, bendito serás en el campo, bendito serás en la ciudad, bendito será tu vientre, benditos serán tus hijos, bendita será tu canasta. Alguien vino a Cúcuta esta mañana. Bendito si me reconoces en todos tus caminos. Ahora empiezo a entender por qué la Biblia le llama necio, porque él pensó que había sido él el que lo había hecho todo. La gran falta en la oración del rico insensato es la gran ausencia. Yo le llamaría esta parábola la parábola de la gran ausencia. Una sola expresión de gratitud al Altísimo y un pensamiento de consideración al prójimo hubieran hecho de la expresión de este hombre la oración perfecta. Empiezo a ministrar. Voltea al que está a tu lado y dile: en todo este año, cuando salgas de aquí, muchas cosas se te pueden olvidar. Dile: esta prédica se te puede olvidar, pero que nunca se te olvide Dios y que nunca se te olvide tu hermano. Que nunca se te olvide Dios y que nunca se te olvide tu hermano. Y cuando te preguntan cómo arrancaste este 2022, la respuesta será: definitivamente mejor de lo que merezco.
ha sido su gracia, ha sido su favor, ha sido su misericordia, ha sido su fuerza. Aun cuando la vida fue injusta, Él fue fiel. Aun cuando la vida no fue buena, Él fue bueno. Y siempre se mantuvo a mi lado. Y lo repito porque quiero marcarte: si reconoces a Dios en todos tus caminos, bendito serás en donde quiera que andes y en donde quiera que camines, en el nombre poderoso de Cristo Jesús de Nazaret. Número dos, di conmigo: al rico insensato. Primero se le olvidó quién le dio todo, ¿verdad? Número dos, dile: se le olvidó compartir sus bienes. Cayó tanto en el egoísmo. No había nadie, no habla de vida, no habla de familia, no habla de hermano, no habla de prójimo, no habla de nada. Es solamente él, mis, hasta el punto que pensó que su alma también era de él. Cayó en el egoísmo: mis bienes, mis frutos, mis graneros, mi alma. Otro sabio anciano dijo que al final de una próspera y exitosísima vida que él había tenido, dice este anciano: yo estoy casi seguro que hay tres preguntas que nos harán en el cielo. No soy chismoso, pero ¿cuántos quieren saber qué dijo el anciano? Hay tres preguntas que nos van a hacer en el cielo, dijo él. Número uno: ¿hiciste todo lo que pudiste? Anota estas preguntas para el fin del 2022. ¿Hiciste todo lo que pudiste? Dos: ¿cómo lo hiciste? Y tres: ¿cómo lo usaste? Repito: uno, ¿hiciste todo lo que pudiste? Dos: ¿cómo lo hiciste? Y tres: ¿qué hiciste con ello? Con todo lo que se te fue confiado: la fuerza, la salud, la voz, el talento, la garganta. ¿Cuántos disfrutamos anoche el concierto con Bani Muñoz? Oye, había un sonido que dije: qué bien que suena ese piano, Dios mío. Definitivamente que Dios da talentos a los hombres. ¿Hiciste todo lo que pudiste? ¿Cómo lo hiciste? ¿Y qué hiciste con todo lo que se te dio? El rico insensato podía responder las primeras dos, pero la última no, porque con todo lo que se le dio, él no hizo absolutamente nada, solo guardarlo y decir: haré graneros más grandes. Y ahí es donde Dios se mete y le dice: necio, esta misma noche pedirán tu alma. Y todo lo que has trabajado y todo lo que produjiste, ¿para quién será? ¿Están conmigo? El del piano ahí, porque empiezo a ministrar. Entonces, para resumir, un día un intérprete de la ley se le acercó a Jesús en Mateo y le dice: ¿cuál es el más grande mandamiento? Y Jesús, con esa gracia y esa autoridad, con esa simpleza, pero esa profundidad, le responde a aquel hombre y le dice: definitivamente el primer mandamiento es este: amarás al Señor tu Dios con toda tu alma, con toda tu mente, con todo tu corazón y con todas tus fuerzas. Y el segundo es semejante. ¿Lo recuerdan cuál es el segundo? ¿Cuál es? Amarás a tu prójimo como a ti mismo. El que cumple estos dos mandamientos, dijo Jesús, ya lo hizo todo. Cumplió la ley y todo lo que enseñaron los profetas. Di conmigo: amar a Dios y amar al prójimo. Ahora te pregunto: en la expresión del rico, ¿encuentras a Dios? ¿No? Mi trabajo, mi tierra, mis cosechas, mis frutos, mis graneros, mis bienes. Y se cegó tanto que hasta dijo: mi. Y hasta no había nadie, hasta ese, y le dije a mí mismo: amigo mío, Dios mío, santo. Dios tuvo que intervenir y decirle: necio. Ahora te pregunto: ¿encuentras al prójimo ahí? Entonces Jesús le dice a estos fariseos y escribas: había un hombre. Lo que Jesús trata de enseñar en la parábola del rico insensato, a contrario sensu, como se dice en derecho, soy abogado de profesión pero pastor por vocación, Jesús le está refutando en la cara a los escribas y fariseos simplemente que se debe de amar a Dios y se debe de amar. Entonces, cuando Jesús enseña la parábola del rico, da un ejemplo completo
de cuando uno se olvida completamente de y completamente de él. No importa que te olvides yéndote de este encuentro, que nunca se te olvide y que tampoco se te olvide. Así es que haz discípulos, invierte en los demás, comparte con la gente, toca una generación, enciéndeles el alma, sánales el corazón, abraza al abatido, levanta al caído, haz reír al triste, comparte con el que no tiene si es que Dios te ha dado. Que nunca se te olvide Dios y que nunca se te olvide tu hermano. Y entonces la Biblia no te llamará necio, te llamará sabio. Y cuando los días lleguen de tu vida, en lugar de escuchar, hoy mismo viene, piden tu alma y lo que has hecho, ¿para quién será? Escucharás una voz que te dirá: oh buen siervo y fiel, en lo poco has sido fiel, sobre mucho te pondré, bienvenido al gozo de tu Señor. Ahora, eso no es tan fácil como parece. Para nosotros sería muy fácil decir, claro, amar a Dios y amar al prójimo. En la parábola del rico insensato, yo no le llamaría, si a mí me dejaran poner subtitular, yo en algún momento, si a mí me dejaran subtitular la Biblia, yo le pondría aquí la parábola de la gran ausencia. Porque no tenía nada de malo en el sentido común decir: trabajé mucho, mi tierra fructificó, llenaré mis graneros, se llenaron, construiré otros más grandes. Yo no le veo malo en eso. Lo que Jesús está apelando es que el rico se hizo tan egoísta que ni siquiera pensó en la vida eterna y pensó que él también tendría control, y se le olvidó Dios y se le olvidó el prójimo. Es un ejemplo claro de cómo a veces en la vida se te puede olvidar Dios y quién fue el que te lo dio todo, y que lo que se te confió no solamente es para ti, es para que también a través de lo que se te confió puedas amar a tu prójimo. Rápidamente les voy a compartir dos testimonios. Uno, ¿cómo fue que Dios a mí me enseñó a amarlo a Él? Porque el verdadero amor se prueba. El amor a Dios siempre será probado. Llegarán momentos en tu vida en que en una mano tendrás todos los sueños que tú anhelaste, todo tu plan, y en la otra mano tendrás un propósito. Yo siempre lo digo, yo tenía un plan, pero Dios tenía un propósito para mí. Y mi plan y su propósito no eran exactamente iguales. Y te voy a decir cuál fue el día que yo me decidí por mi propósito. Estaba terminando la facultad de leyes, era un cumpleaños mío. Y en la madrugada, antes de irme a la escuela, 5 o 6 de la mañana, me estaba echando un baño, porque así como la ven me baño todavía. Y el punto es que mientras me estaba bañando, le estaba diciendo: Dios, me hacen falta 10,000 cosas, pero soy tan feliz en ti, me siento tan pleno en ti, tú lo llenas tanto todo en mí, que este cumpleaños no te voy a pedir nada yo a ti. ¿Qué me pides tú que yo te dé a ti? No sé si me dejo entender. Podría pedirle a Dios 10,000 cosas, pero por dentro yo me sentía tan pleno en Él que yo le dije: yo quiero regalarte algo a ti. ¿Qué me pides tú a mí? Nunca pensé lo que me dijo. Y me dijo: Abraham, regálame tu futuro. ¿Mande? ¿Mande en mexicano viene del griego o qué? Regálame tu futuro. Regálame tus días. Regálame el aliento que te queda. Y yo: ¿qué? Estoy en 10º semestre de la facultad de derecho. No me vas a decir ahora que te regale mi futuro. Lo tengo planeado, lo tengo proyectado. Han sido 5 años de desvelos, de exámenes, de esto, del otro. Y ahora me dices que te regale mi futuro. ¿Por qué no me lo pediste antes? Porque antes no tenías nada. Ahora que tienes, ahora te pido: regálame tu capacidad. Regálame tu proceso, regálame tu inteligencia, regálame tu voz, regálame los mejores años de tu vida, regálame tu fuerza. Y mi respuesta fue: definitivamente no. Me lo hubieras pedido en la secundaria, no ahora que tengo mi plan, mi futuro, mi proyecto, mi sueño es este. Pero en mi sueño estás tú. Y él me dijo: Dios, también en mi sueño estás tú. Y tu sueño conmigo no tiene nada que ver con mi sueño contigo. Tu sueño conmigo es demasiado enano para el sueño tan gigante que yo tengo para ti. ¿Qué decides? Entonces yo sentí tan fuerte la presencia de Dios. Me regalan un pañuelito, por favor, una servilleta, un papel.
Me sentí tan desafiado que me salí y me tiré al piso así. A mí me gusta orar así en mi intimidad, así soy yo, y que a mí me gusta tirarme así, pecho tierra, cuatro patas al suelo, como diciendo: aquí estoy. Sé que no es mi posición física, sino la de mi corazón, pero igualmente aquí estoy, completamente rendido a ti, Señor. Y le dije: pídeme otra cosa, te regalo mis sentimientos. Y ay, no, eso tiene tiempo que son míos, y ya le puse un candado a tu corazón, y nadie lo va a poder abrir más que la persona que yo tenga para ti. Le voy a regalar la llave. Y llegó. Y ahora no sé qué hacer. No, te amo, mi vida. Y el punto es que Dios, te regalo mi fuerza. No, esa fuerza en un año se acaba. Tú vas a ser sostenido por mi poder. Bueno, te regala nada. Regálame tu futuro, es lo que yo quiero. Y yo definitivamente le dije: no, mi futuro no, mis sueños no, cualquier cosa menos mi futuro. O sea, 5 años, no, definitivamente no. Y esa voz me dijo: ok, si tú no quieres lo mío, entonces tendré que ocupar lo que te di y dárselo a otro que no piense en usarme a mí para realizar su sueño. Mi vida, mis planes, mis cosas, mi futuro, mis graneros, quiero ocupar a alguien que se deje usar por mí para realizar mi sueño, mi propósito, un avivamiento para esta tierra. Y yo sentí como algo empezó a salir de mí. Dije: no, Dios, no. Esta gracia, esta unción es lo que a mí me ha sostenido. He caminado con ella, no me la quites. No era tan en serio. La verdad es que sí te amo más que a mi vida, Señor. Sí te amo más que a lo que soy y lo que tengo. Sí te quiero, Señor. Y entonces yo sentí, esa fue mi experiencia, ¿verdad? No tuya, pero mía sí. Y yo sentí como Dios en el este que tengo aquí. Yo estaba llorando y llorando: está bien, sí, te doy todo. Nada es mío, todo es tuyo, Señor. Todo es tuyo. Yo sentí como Dios tomó mis manos y me dijo: pon aquí todo lo bueno que eres y lo malo también. El problema fue que lo malo era un montón y lo bueno no había mucho. Y lo extendí. Y me dijo: ¿estás listo? Sí. Ok. Yo pensé que Dios los iba a mejorar. No. Yo sentí como la mano de Dios empezó a hacer esto: tus sueños, tus planes, tus. Ahora te lo cambio por mi propósito, por mi plan divino, por mi poder. Tus ojos por mi visión, tu fuerza por mi poder, tu personalidad por mi gracia, tu voz por mi palabra, tu plan por mi destino. Y ese fue el día donde yo le dije: sí te amo, Dios, sí te amo, sí te amo, sí te amo, sí te amo. El rico insensato se le llamó necio, porque se hizo tan dueño de sí que pensó que hasta la vida eterna él tenía control. Mi alma, le diré a mi alma. Y a Dios entró y dijo: eso no es tuyo, eso es mío. Necio, hoy la voy a recoger. A ver cómo la aseguras. A ver cómo la haces. No. Alguien está aquí conmigo, estoy ministrando ya. Y ahí fue donde yo aprendí a amar a Dios. Porque el amor a Dios se demuestra cuando algo tienes que arriesgar. El amor a Dios se demuestra cuando en una mano tienes todos tus planes y en la otra el propósito divino, y tú tienes que tomar una decisión cuando no son iguales. ¿Cómo aprendí yo a amar al prójimo? Me encontraba en la frontera entre Brasil y Uruguay, y estábamos en 3 días de avivamiento, de cruzada, en una ciudad pequeñita ahí en la frontera. El segundo día me llevaron a comer a casa de unos misioneros rusos. Era una casa tan pequeña, tan pequeñita, que le aseguro que un endemoniado no entraba. Entraba la persona o el demonio, pero posicionado no podía, porque era muy chiquitito. Chiste mexicano, olvídenlo, terrible. El punto es que cuando yo me siento y me sirven la comida, yo iba con mi esposa y nuestro asistente, me doy cuenta que me sirven un plato tan increíble. Y yo dije: a juzgar por las apariencias, esta comida les va a llevar todo lo de la semana, o quizá 15 días, era algo muy especial. Y yo empecé a comer con tanto gusto, pero me percaté que
también parecía iglesia, porque había una banca en el rincón, un púlpito en el otro rincón, un pandero colgado. Y yo dije: o esto es iglesia y de día es casa, o es una casa y de noche es iglesia. Una de dos. Entonces el misionero estaba tan contento. Ellos eran rusos, tenían un par de años de haber llegado allí, y estaba contando un chiste. Y su hijo de 9 años enfrente de nosotros le dice: ja, ja, ja, ja. Y entonces el papá se apenó y le dice: bueno, hijo, no fue un buen chiste, pero por lo menos tienes un buen papá. No soy un buen chistero, pero soy un buen padre. Y el niño delante de nosotros le dice: ¿y quién dice que tú eres mi papá y que eres buen papá? Mira, yo no sé las culturas, pero en México, en el segundo ja, el niño hubiera dicho ja, ja, y sin dientes hubiera terminado el último ja. Pero eso allá en mi rancho, ¿verdad? Y entonces el misionero se sintió muy avergonzado. Mi esposa me agarraba la pierna y yo le decía: aquí no, espérate. Y me decía: no, haz algo. Le digo: no, yo quiero comer, está bien rica mi comida, déjame, fuera. Y entonces el misionero está muy apenado, y el misionero dijo: entonces, si yo no soy tu papá, ¿quién soy? Y el niño voltea y le dice: búscate allí, allí te vas a encontrar. Y como no somos chismosos con el niño, dijo: búscate ahí. Todos volteamos así, ¿no? Y detrás de mí había un librero, y era un libro de un zoológico, y en la portada había jirafas, elefantes, águilas, serpientes, todos los animales que te puedas imaginar. Y el papá le dice: hijo, pero esos son animales. Y el niño le dice: sí, búscate ahí, porque eso es lo que eres. Así, así, así. ¿Tú crees? Y entonces mi esposa me dijo: interven. Le digo: no, yo quiero comer. Y entonces Dios me habla. ¿Cuántos creen que Dios habla? Si tú dudas que Dios habla, ese es tu problema. Yo tengo un Dios que tiene oídos y sí oye, tiene boca y sí habla, tiene manos y sí toca. Ok. Y el Señor habla a mi corazón y me dice: agarra. Era el final de una gira, solo faltaba Chile, por toda América Latina y regresarme. Agarra todo lo que tienes en tus bolsas, no lo cuentes, agarra todo lo que tienes y llama a los niños aparte. Hay una niña de 6 años también ahí, y dale todo lo que tienes. ¿Mande? Agarra todo lo de la gira, todo lo de tus videos, todo lo de tu material, todo lo que te han dado, y déjalo aquí, para eso te traje. ¿Mande? Entonces yo vi que estaba tan fuerte el ambiente que le dije, yo solo me paré del comedor y me fui a la sala. O sea, hice esto. Ya, estaba chiquitito. Y entonces, ya cuando estaba en el sillón, llamé a los dos chicos y les digo: vengan. Y el niño de 9 años, ruso, era como Iván Drago y Bart Simpson, algo así en medio. O sea, como Bart Simpson chiquillo, de medio malón, pero como Iván Drago, así de fuerte y corajudo, ¿no? Y el niño viene y yo: ay, Señor, ese niño me da miedo. Y la niña preciosa, rubia, ojos azules, ¿verdad? Y entonces lo llamo y le digo: pon tus manos así. Los dos niños pusieron sus manitas, y entonces yo simplemente agarré todo lo que tenía y se lo puse en las manos, y se le caía. No sé si era mucho, era poco, pero era mucho papel. Y al niño se le caía así. Y cuando yo le puse la ofrenda en la mano, yo discerní que el coraje era por la temporal escasez que ellos estaban viviendo. Y digo temporal porque Dios nunca se queda con nada. El niño estaba enojado con la temporal. Era un sentimiento de: dejé mi casa, dejé mi familia, dejé mi cama, y vengo aquí a este país que no es mi país, y mira cómo vivimos y cómo estamos. Cuando le pongo la ofrenda, el niño empieza a hacer así, mira, a llorar así. Me acuerdo, sacó el audio. Y la niña empieza a llorar también. Y le digo: ¿sabes para qué es esto y por qué? Y él me hace. Y le digo: esto definitivamente no es por ti, porque ya ni te conozco. Esto es por toda la siembra que tus padres han hecho en tiempo, en esfuerzo, en dinero, en cumplir el propósito de Dios en sus vidas. Porque no importa qué le des a Dios, si tiempo, dinero, fuerzas, inteligencia, profesión, capacidad, al paso de los años se lo multiplica por 1,000 y te lo termina devolviendo absolutamente todo y con creces, porque Él es un Dios bueno y Él nunca pierde, Él siempre gana.
Y el niño lloraba. Y le digo, ¿y sabes para qué lo hago? Y me dice, esto no es para una necesidad que tengas. Esto es para que vayas a una juguetería y te compres el mejor juguete que has soñado por un par de años y no has tenido. Yo voy a dejar la instrucción que te lleven. Pero yo le estaba diciendo eso. Y le estaba diciendo, a partir de hoy serás el guardián del ministerio de tus padres. ¿Te gustaría que Dios te siguiera bendiciendo así? Y el niño, ya el dinero hasta se le había caído. El niño estaba temblando. Y le digo, entonces si tu papá llora, tú lo harás reír. Cuando baje los brazos, tú se lo levantarás. Cuando se sienta débil, lo harás fortalecer. Porque mientras tus padres no dejen de servir a Dios, no te dejarán de condenar y sentenciar a ser feliz y próspero por el resto de tu vida. Todo lo que ellos sembraren lo va a cosechar tú y tu hermanita y tu generación. Y el niño empezó, y la chiquita también empezó. Cuando eso vieron los padres, que mi esposa los tenía abrazado, los papás corrieron, se abrazaron los cuatro, y los cuatro empezaron, perdón, soy pentecostal, alguien se dio cuenta, y entonces Dios me dice, ahora vete, es todo lo que tienes que hacer. Y yo volteé a ver mi filete así ya medio cortado. Ahora yo estaba, no, estaba buenísimo. Mi amigo sale y me dice, Abraham, ¿sabes lo que pasó ahí? Le digo, no. Y me dice, ese matrimonio es misioneros ortodoxos rusos. ¿Qué quieres decir con eso? Estoy casi seguro que ellos con el Espíritu Santo no tienen mucho interés. ¿Qué estás diciendo, Ricardo? Que estoy completamente seguro que en el momento que pusiste la ofrenda en la mano, todos recibieron el bautismo del Espíritu Santo. No sé cómo se conecte eso, pastor. Yo no sé qué tenga que ver eso ahí. ¿Cómo se conecte? Alguien vino al Congreso de Cúcuta esta mañana. Alguien vino a decirse, me podrá olvidar la prédica. No me acuerdo ni del nombre del mexicano, pero siempre me acordaré del Dios que tocó mi vida. Siempre me acordaré del Dios que me cambió la mente y me cambió el alma y me cambió el corazón. Y fueron llenos del Espíritu Santo. A partir de ese momento yo entendí lo que era amor al prójimo. Mira, ya me pasé el tiempo. Termino. Los próximos 2 días de cruzada, ¿sabes quién estaba en primera fila? El niño. Ahora tipo bar con rayo en medio, peinado, su corbatita y su chor con su Biblia así en la primera fila. Yo hacía un llamado para orar por matrimonios, él pasaba. Yo hacía un llamado a orar por los ancianos, él pasaba. Se convirtió en mi acompañante esos días. Hoy es un siervo para la gloria del Señor. Porque entendió. Que la vida que más vale la pena vivir es la que se vive para Dios y para los demás. Esa es la vida que vale la pena, la que se vive para Dios y se vive para los demás. Ponte de pie, por favor. Quiero ministrar. El tercer punto es: al rico se le olvidó que la vida es demasiado corta. Necio, esta noche vienen por tu alma y lo que has provisto, ¿de quién será? Salmo 52:7. Aquí el hombre que no puso en Dios su fortaleza, sino que confió en la multitud de sus riquezas y se mantuvo en su maldad. Pero yo estoy como olivo verde en la casa de Dios, en la misericordia de Dios confío eternamente y para siempre. Timoteo 6:17-19 dice: a los ricos de este siglo manda que no sean altivos ni pongan la esperanza en las riquezas, los cuales son inciertas, sino en el Dios vivo que nos da todas las cosas en abundancia para que las disfrutemos. Que hagan bien. Todo esto se le olvidó al rico insensato, ¿verdad? Que disfrutes todo lo que Dios te da, pero que nunca se te olvide Dios y que nunca se te olvide el prójimo. Ahí dice que disfrutes todas las cosas, pero que sean ricos en buenas obras, que sean dadivosos, generosos, atesorando para sí buen fundamento para lo porvenir, que echen mano de la vida eterna. Vida eterna. Y quizás tú estás pensando, ay pastor, pero yo soy joven, no tengo tanto, y yo no sé si es, ella habla de un rico y yo no sé ni quién soy todavía. Mira, amigo, tú no puedes vivir la vida pensando en lo que Dios te va a dar, porque lo máximo que Dios quiere darte ya lo dio. Y vimos su gloria como el unigénito del Padre, lleno de gracia y lleno de poder.
le llamaban Cordero de Dios, Verbo inmolado. Juan dijo: he aquí el Cordero de Dios que quita el pecado del mundo. Yo oro que este año Dios te guarda. Yo oro que este año Dios te cuida. Yo oro que este año Dios te bendice sobrenaturalmente. Pero lo máximo que Dios puede darte ya lo dio Jesucristo, Rey de Reyes y Señor de Señores, el Salvador de tu alma, el Dios de tu vida. Ya con eso vale la pena vivir agradecido. Alguien dígame amén y dele un aplauso al Cordero de Dios. ¿Cómo estás, Abraham? Mejor de lo que merezco. Definitivamente la vida no ha sido justa, pero Dios ha sido fiel. La vida no siempre es justa, pero Dios siempre es bueno. Dios siempre está con nosotros todo, todo el tiempo. La pregunta es: ¿tendrás la riqueza que empobrece o tendrás la pobreza que enriquece? Los dos mandamientos, a exclusión, para mí es la enseñanza del rico insensato: amar a Dios y amar al prójimo. La gran ausencia que vemos en esta parábola. Para despedirme, usa todos tus recursos de juventud, físicos, deportivos, artísticos, intelectuales, espirituales. Disfruta todo lo que Dios te da, pero nunca se te olvide amar a Dios y amar a alguien más. Alguien dígame amén. Y la orden sigue siendo la misma, como cuando Saulo estirado al suelo cuando vio la luz y lo primero que él dice: Señor, ¿qué quieres que yo haga? Y él le dice: ve y se te dirá lo que debes de hacer. Levante la mano y diga conmigo: Señor, este 2022, ¿qué quieres que yo haga? Dilo, pregúntame: Señor, ¿qué quieres que yo haga? Y tú, estoy seguro que Dios te dirá: lo que quiero que hagas es lo mismo que te he pedido siempre. Id y predica mi evangelio a toda criatura y haz discípulo a todas las naciones. Antes de la pandemia, con pandemia y después de la pandemia, la misión sigue siendo la misma. Id y haced discípulos a todas las naciones de la tierra, bautizándolos en nombre del Padre, del Hijo y del Espíritu Santo. Oro que esta palabra haya sido de mucha bendición para tu vida, que sea como fuego en el alma, como gasolina para tu alma y que te mantengas encendido. 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

Pasando Jesús por el mar, vio a dos hermanos, Jacobo y Juan, que remendaban redes junto con su padre. Y dice la escritura en Mateo 4:20 que ellos, dejando al instante la barca, le siguieron.

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Amigo, gracias. Muchas gracias, Pastor Randle. Yo tengo ganas de cantar hoy. Cuando siento que el Espíritu Santo está haciendo algo dentro de mi corazón, me da ganas de llorar, que es raro que yo llore, y me da ganas de cantar. ¿Está bien si canto una? No por ustedes, por mí. Y por lo que está haciendo Dios aquí. 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

Hoy leía a Pablo y el apóstol Pablo comienza una de sus cartas, aunque no voy a predicar de allí, pero dice: no saben cuánto los amo y cuánto los extraño. Y si él habla con ese amor es porque experimentó ser amado por el Padre Celestial. Y una de las experiencias más grandes que podemos tener cuando venimos a la iglesia es que podemos entrar en una atmósfera de ser amado, cuidado por el Padre, pero también por esto, el cuerpo de Cristo, que es la iglesia de Jesús. Y a la cuenta de tres, por favor, ahí mismo donde está, préstale tus brazos a Jesús, voltea por un momento y abraza a uno, dos, tres, cuatro personas ahí cerca. Hazle saber que son amados por el Padre, que son bienvenidos a la casa del Señor, que Jesús te ama mucho, te ama mucho.

0: qué bendición. Pastor Danilo, pastora Gloriana, los amo mucho. Donde quiera que estén, envíenle este mensaje. Pastor Randa, te quiero mucho. Gracias, pastora Alexandra, por tenernos aquí. Y dos sillas más. Hay una rubita linda que me tiene el corazón robado. Mi esposa y mis tres hijos que están aquí, los amo mucho. Gracias por estar aquí sentados. Guapo. Salieron tan guapos, se parecen a su mamá. Oye, tienen que escuchar la nueva canción que le acabo de hacer a Chari. Se llama Enamorado. Está en las plataformas digitales. Lo hicieron unos barranquilleros colombianos, la música. Así que es un son cubano, cha, cha, cha. Ay, ay, qué lindo estar enamorado. Bueno, pero tengo que predicar. Juan capítulo 14, versículo 6. Jesús dijo algo contestándole a los discípulos la pregunta que ellos tenían de decir, ¿cómo podemos saber el camino? Muéstranos el camino. Y Jesús lo que va a decir lo habla uno porque se presenta como Él es la salvación del mundo. Y dos también queriéndoles anunciar a los discípulos que ya mismo iba a ascender a los cielos y no iba a estar más físicamente con ellos. Y en esta pregunta que hace Tomás, Jesús responde uno de los pasajes favoritos para mí, versículo 6 del capítulo 14 de Juan, y dice: yo soy el camino, la verdad y la vida, contestó Jesús. Nadie llega al Padre si no es por mí. Si ustedes realmente me conocieran, conocerían también a mi Padre, y desde ya, desde este momento, lo han conocido porque me han visto. Jesús dice, repito, yo soy el camino, la verdad y la vida. Pero cuando uno piensa en este pasaje, es natural pensarlo en que Jesús está hablando, como le dije anteriormente, que Él es la salvación del mundo. Sin embargo, lo que Dios ha puesto en mi corazón de compartirles esta tarde es que también este pasaje abarca muchos temas del mundo, en especial uno que hoy quiero compartirles en el nombre de Jesús. Y Jesús dice, yo también soy el camino para que tus relaciones que están quebradas sean restauradas en este 2018. Nosotros solamente pensamos en que Jesús es el camino a salvación, pero también Jesús es el camino para todos los problemas difíciles reciban su remedio, en especial las relaciones. Todos somos seres relacionales, nos necesitamos el uno al otro. De hecho, hoy quiero hablar de familia, y al hablar de familia tal vez podemos abarcar muchos tipos de familia ahora mismo: la madre soltera con sus hijos, el padre soltero, los hijos que se están criando con los abuelos, infinidades. Pero sin embargo, quisiera agarrar una partecita que Dios me ha estado ministrando mucho a mi corazón, y es la relación entre hermanos de sangre. Levanten las manos los que tienen hermanos de sangre, por favor. Casi todos tenemos hermanos de sangre. Y usted que es hijo único, no se preocupe, que al final del mensaje también hay un mensaje para usted. Pero las relaciones entre hermanos, hoy quiero tomarlo como ejemplo, y usted entonces aplíquelo a sus relaciones. Pero quiero decirte que Él es el camino para que todo pueda solucionarse. Hablando de hermanos, particularmente tengo que decir que tengo dos hermanos bien guapos y una hermana hermosa. Somos cuatro en casa: mi hermano mayor Juan, luego sigue este guapo, y luego mi hermano Josué y mi hermanita Soar. ¿Cuánto no daría por volver a tener otra vez nuestra infancia como antes? Uy, jugábamos, peleábamos, no se ría, a usted también le pasó. Jugábamos, peleábamos, nos reconciliábamos, la pasábamos muy bien. Pero ya hoy todos estamos adultos, tenemos nuestras propias familias, vivimos en distintos lugares, y cuando aprovechamos juntarnos, los disfrutamos tanto, tanto que volvemos a contar las historias que hicimos cuando éramos chiquitos. ¿Quiere escuchar una historia de cuando éramos pequeños? Bueno, yo era el creativo de casa, no dije el de maldad, era el creativo, me la pasaba inventando. Juan era, no sé, el que mandaba, y Josué era el de la conciencia. Un día fuimos a visitar un lugar, una familia en un campo muy lindo allá en Venezuela. Y mientras estábamos, mientras mis papás estaban hablando, Juan, Josué y yo nos fuimos a un camión muy grande, esos tractores que tiene una pala de verdad, de recoger tierra, y estaba oxidado. Así que Juan, el mayor, me dijo: Daniel, ¿a que no le mueves la palanca? Y le dije: claro que la muevo. Y Josué, el de la conciencia, dijo: Daniel, no la mueva, esto puede funcionar y nos puede meter en problemas. Y Juan dijo: ¿a que no te atreves? Y yo: claro que me atrevo. Y Josué dijo: Daniel, nos va a meter en problemas, ¿a que no te atreves? Claro que me atrevo, nos va. Hasta que no aguanté y moví la palanca, y aquel tractor comenzó a moverse poquito a poco, poco a poco. Juan desapareció. Josué se fue a correr a llamar a mi papá para que viniera a mi ayuda, y a mí, no sé qué me pasaba, me dio con irme al frente del camión y tratarlo de parar. Cuando por fin llega alguien a tratar de parar el camión, llegaron como 15 personas asustados. Josué se encargó de llevar bien el mensaje. Uy, ese día me dieron los 15 y todos los demás diciendo: Daniel, Dios te protegió la vida. ¿Cómo no daría por repetir esos momentos de infancia? Cuando miro la Biblia acerca de relaciones de hermanos, me he dado cuenta que muchas de ellas fueron muy quebradas. Por ejemplo, Caín y Abel. Caín y Abel presentaron una ofrenda ante Dios. Ellos eran los hijos de Adán y Eva, y uno lo hizo con un corazón correcto, el otro no, y ya saben lo que pasó. Dios aceptó la ofrenda de Abel, y Caín se puso tanto enojo en su corazón que llevó a Abel a pasear y allí lo mató. Así que esa historia no terminó muy bien. Luego entonces está Jacob y Esaú. Estaba leyendo de ellos, y saben lo que pasó. Esaú era el mayor, pero Jacob le roba la primogenitura a Esaú, y desde que se la roba pasó toda la vida huyendo porque su hermano Esaú lo estaba buscando para matarlo. Eso no terminó muy bien. Y luego leí acerca de José y sus hermanos. José dice que se levantó con un sueño y le dijo a sus hermanos: soñé que ustedes estaban postrados ante mí adorándome. Eso no le gustó a los hermanos, así que se levantaron contra él y lo iban a matar, pero decidieron venderlo por amor a su padre. Decidieron venderlo a los egipcios, y bueno, el papá pasó toda una vida pensando que su hijo había muerto. Esa situación no terminó muy bien. Y aún nuestro Señor Jesucristo, en un momento que estaba enseñando, se acercaron y le dijeron: maestro, ahí a la puerta está tu mamá y tus hermanos, y vienen a buscarte. Y Jesús les contesta y dice: díganle a ellos que mis hermanos son los que están aquí sentados, estos son los que están haciendo la voluntad del Padre. Me parece que Jesús estaba un poco incómodo por lo que estaba pasando, y cuando lees un poquito más te das cuenta que efectivamente sus hermanos creían que él era el Mesías. Sin embargo, estaban un poquito descontentos porque Jesús no se comportaba como el rey que ellos estaban esperando. En otras palabras, tenían una falsa expectativa de lo que Jesús, ¿verdad?, tenía que hacer. Abro un paréntesis para hablarle a los padres en este día. A veces tenemos que no tener una falsa expectativa de nuestros hijos. A veces queremos que nuestros hijos terminen haciendo lo que nosotros estamos haciendo. Sin embargo, Dios nos dice: tú ámalos, discípulalos a través de mi palabra, y no te preocupes de lo que harán, porque yo tengo cuidado de ellos. Ya yo tengo un plan y un propósito sobre sus vidas. No tengas una falsa expectativa con ellos. Y cuando veo todas estas relaciones de hermanos en la Biblia, me doy cuenta que la mayoría de ellas fueron quebradas. Sin embargo, sentado un día en la iglesia escuchando un mensaje que no tenía que ver con lo que estoy hablando, pero el Señor comenzó a ministrar a mi corazón, y pensé: caramba, todas estas historias de hermanos que acabo de decirles tienen algo en común. Y es que algo o alguien se hizo intencional en provocar división en ellos. Repito, lo que tienen en común es que algo o alguien se hizo intencional en provocar división entre ellos. En el caso de Esaú y Jacob, la mamá tuvo mucho que ver. En el caso de Caín y Abel, se creyó la mentira del maligno. En el caso de José y sus hermanos mismos también. Y en el caso de Jesús, sus hermanos también tenían que ver. Algo, alguien se hizo intencional en provocar quebranto en esta relación. Y entonces allí comencé a llorar. No lloro mucho, pero ese día lloré porque el Espíritu Santo sentía que me estaba hablando y me estaba diciendo: las relaciones rotas, Daniel, sí tienen restauración cuando alguien se levanta intencionalmente a producir transformación y a decir: basta ya, esta herida no puede continuar, tengo que producir un cambio en el nombre de Jesús. Jesús no tenía que venir a la tierra a morir por nosotros. Sin embargo, se hizo responsable y vino a la cruz del Calvario para morir por nuestros pecados, haciéndose responsable e intencional para que el pecado no nos destruyera y nosotros tuviésemos hoy en día vida y vida en abundancia. Daniel, ¿de qué me estás hablando intencionalmente? Escuché en estos días un psicólogo de la Universidad de Pittsburgh. Este hombre dijo, se sorprendió porque en una entrevista radial estaban hablando, entrando llamadas. Él estudia las relaciones humanas y comenzaron a entrar muchas llamadas y eran personas, hombres y mujeres, dentro de 30 a 50 años de edad, que estaban llorando porque necesitaban pedirle perdón a su hermano, a su hermana, porque hace tiempo que no se hablaban por cualquier situación que sucedieron. Y él se impresionaba de esto, como también el corazón de Dios está impresionado en este día. Y yo quiero decirte, antes de continuar predicando, este 2018 está comenzando y una de las cosas que Dios te pone en las manos y te ofrece de sus manos a las tuyas: hijo, hija, estoy listo para ayudarte a restaurar tus relaciones que están siendo quebradas. No hay nada imposible para mí. Para ti y para mí sí es imposible, pero para Dios no hay nada imposible. Daniel, ¿a qué te refieres de ser intencional? Char y yo, esta rubita linda, qué bueno que te sentaron aquí. Tuvimos una conversación con una señora y la señora nos contó su historia y nos dijo que su esposo se había ido de casa, que no quería saber nada de ella. Le dijo: me voy de casa, no voy a volver, no quiero saber nada de ti. Y le dijimos a la señora: ¿y qué hiciste? Ella dijo: fui donde el pastor. Llevaba pocos días de conocer del amor de Jesús. Y le dije al pastor: pastor, estoy escuchando dos voces. Estoy oyendo las voces de mis vecinas que me dicen: divórciate, te lo hizo fácil. Pero por otro lado estoy escuchando, creo que la voz del Espíritu Santo, que me está diciendo: yo estoy listo para ayudarte a restaurar tu matrimonio. Y el pastor le dijo: ¿qué vas a hacer? Ella dijo: bueno, yo creo que es más fácil divorciarme, pero sin embargo voy a ir por lo que me está diciendo el Espíritu Santo. Voy a comenzar a orar por mi esposo. Y yo la detuve en la historia y le dije: espérame, tu esposo no te estaba escuchando, estaba a la distancia. Y ella dijo: Daniel, ¿acaso no escuchaste lo que hizo Jesús con el siervo del centurión? El centurión era un jefe de ejército que se acercó donde el maestro y le dijo: maestro, mi criado está enfermo. Y Jesús dijo: voy a sanarlo. Pero el centurión dijo: no vayas, yo sé que tú tienes autoridad a la distancia, porque yo que soy jefe de ejército, a la distancia envío la palabra y me hacen caso. ¿Cuánto más tú que tienes poder y vienes de los cielos? Desde aquí envía la palabra y a la distancia mi criado va a recibir sanidad. Y yo quiero decirte en esta tarde que mientras tú estás sentado aquí recibiendo de la gloria de Dios, a la distancia los tuyos también están siendo impactados por lo que tu espíritu está recibiendo en este momento, en el nombre de Jesús. Y le dije a la señora: ¿qué hiciste? Y me dijo: comencé a orar a la distancia. Y ella dijo: oré sin saber lo que decía Oseas capítulo 2 versículo 6. Dice: que tus oraciones sean como un cerco de espino, de tal manera que rodeen a tu cónyuge y lo hagan sentir tan incómodo que diga: me tengo que regresar a casa porque mejor me va en casa que como me está yendo ahora. No es brujería, es palabra de Dios. Y le dije: ¿qué pasó? Ya me tenía entretenido. Y le dije: ¿qué pasó? Y me dijo: a los 2 años mi esposo regresó a la casa. Y le dije: espera, espera, ¿no es que Dios contesta al otro día de qué oras? Y me dijo: no, si Dios hubiera respondido mi oración al otro día y él hubiera regresado a casa, yo lo hubiera sacado de la casa. Porque mi carácter no estaba formado. porque mi lengua, uy, dice Proverbios que en la lengua está la vida, el poder de la vida y de la muerte, pero también más adelante dice que en la lengua de la esposa está el poder de levantar a su esposo como un rey o de pisotearlo. Y ella dijo, si él volvía, mi lengua, perdón que use esta frase, no estaba domada. Pero esos 2 años Jesús lo utilizó para poner su amor y su gracia y su carácter dentro de mí, de tal manera que cuando mi esposo entrara por la puerta, encontrara la imagen de Jesús en mí. Y eso fue lo que lo derritió, el amor y la gracia de mi Señor Jesucristo. Aleluya. Y le dije, ¿y qué pasó? Y nos dijo, a los 2 años entró por la casa pidiéndome perdón. Y cuando me vio tan cambiada y vio a Jesús en mí, me dijo, preséntame a Cristo que te ha cambiado tu vida. Y producto de la reconciliación de ellos dos, nací yo. Ahora, escuche. No se suponía que yo estuviese aquí. Pero alguien se hizo intencional en traer la gloria de Dios a sus generaciones. ¿Qué pasaría si alguien de los que está aquí sentado entiende este mensaje y dice, yo no soy víctima de seguir el mismo capítulo de dolor y de herida? Algo tengo que hacer para levantarme y traer la gloria de Dios. Por eso Jesús dijo, yo soy el camino, la verdad y la vida. Porque si tú me traes a tus relaciones, el poder de Dios va a comenzar a producir transformación en tu casa, en tu familia, en tus relaciones, en tu gente. Mi mamá no solo oró para que Dios produciera un milagro en su matrimonio y en la vida de mi papá. Mi mamá también oró porque quería marcar a sus hijos y a los hijos de sus hijos. En estos días estaba con Natán manejando. Mi hijo, bueno, nuestro, lo hicimos los dos. Nuestro hijo menor de 12 años. Y mientras yo manejaba, él iba al lado, íbamos solos. Y me dijo, papá, quiero decirte algo. Y me dijo, me quiero casar. Y le dije, tan rápido, Natán. Me dijo, no, cuando sea el tiempo. Y me dijo, quiero tener una esposa tan hermosa y llena de Dios como mamá. Y le dije, muy bien, hijo. Y me dijo, y quiero que cocine tan rico como mamá. Y le dije, muy bien, hijo. Después me dijo, papi, quiero tener 6 hijos. Y le dije, uy, tienes que trabajar mucho, hijo. Y después me dijo, papi, y quiero que Dios me dé una idea para inventar algo que me traiga muchos beans. Y le dije, muy bien, hijo. Se quedó callado y al rato me dice, papi, tú pudieras llamar a abuelo, que es mi papá. Dile, abuelo, que el próximo pastor voy a ser yo. Porque mis papás son pastores en Puerto Rico. Ahora, le voy a echar salsa a los tacos. ¿Se entendió? Voy a exagerar. ¿Usted se imagina yo levantando el teléfono y llamando a mis papás diciéndole, hey, el que heriste es a mi mamá? Borrachón, mujeriego, ¿verdad que no? Tuve la dicha de llamarle y decirle, hey, buen papá, buen esposo, buen hijo de Dios, tu nieto quiere ser como tú. Y le dije a Natán, a quien tú tienes que llamar es a la abuela. Porque ella fue la que se hizo intencional en traer la gloria de Dios y creer que Jesús era el camino para que se solucionara todas las cosas. Un día Jacob se levantó y dijo, no puedo seguir durmiendo de esta manera, no duermo tranquilo, no concilio el sueño, vivo huyendo de mi hermano Esaú porque me ha estado buscando para matarme. Si acabó esto, me voy a encontrar primeramente con Dios y voy a rendir mis relaciones a los pies de Dios y le voy a decir, Señor, estoy cansado de estar huyendo, estoy cansado de vivir con esta ansiedad, yo necesito que me cambie. Hay alguien probablemente que está así aquí que dice, Daniel, no no tengo paz, necesito la tranquilidad. Jacob se encontró con el mismo Dios y le dijo: Dios, hasta que tú no me cambies, no cambies esta identidad, no saques este dolor, no te voy a dejar tranquilo. Yo necesito un cambio en mi vida. Y Jesús te dice: estás en el lugar correcto. Yo soy el camino, la verdad y la vida, y el que viene al Padre yo no lo echo fuera. Y dice la Biblia que Jacob se hizo intencional y comenzó a enviar mensajes a su hermano Esaú diciéndole: quiero verte, quiero que sepas que estoy arrepentido, quiero que sepas que necesito tu perdón, quiero que sepas que te amo. Y comenzó a enviar regalos y regalos y regalos hasta que un día lo encontró cara a cara. Ponga su mano en su corazón por un momento. Ahí está una estrategia divina para restaurar relaciones. A lo mejor un café, a lo mejor enviar un regalo, a lo mejor una llamada, a lo mejor un texto. Y si es seguro, envía a los sobrinos, porque los sobrinos preparan el camino. Pero yo oro a Dios en esta tarde que el amor de Dios te abrace como nunca antes y puedas entender que tú no estás solo, Dios está contigo. José miró a sus hermanos frente a él y no lo reconocían porque estaba todo cambiado, había pasado tantos años. Y José dijo, se tuvo que ir atrás a llorar amargamente. Era su oportunidad para vengarse de sus hermanos. Sin embargo, salió secándose las lágrimas y dijo: para este momento Dios me trajo para hacerle bien a ustedes, a mi familia y a mi pueblo. Y le dijo: yo soy José, el que ustedes un día vendieron y querían matar también, pero yo los perdono y los amo. Y fue intencional en doblegarse y traer la gloria de Dios en ese momento. Pero yo quiero terminar diciéndote en esta tarde que el que se hizo intencional realmente y de quien tenemos que aprender es nada más y nada menos que nuestro Señor y Salvador Jesucristo. Porque Jesús, dice la Biblia, que vino a este mundo y creció y estaba fortalecido, y antes de comenzar su ministerio, dice la Biblia que fue bautizado por Juan el Bautista. Y al ser bautizado por Juan el Bautista estaba listo para comenzar su ministerio. La noche antes de comenzar su ministerio tuvo una vigilia donde comenzó a orar. Y en medio de la oración dice la Biblia que Dios les dijo: prepárate, te voy a indicar a quiénes escoger como tus discípulos para que puedas continuar esta jornada que te voy a dar. Yo esta tarde, con mucho respeto, voy a invitar a cuatro hombres que quiero mucho, un momentito. Naki, por favor, Pastor Naki, venga para acá. Quique, por favor, ven para acá. Tony, que te quiero mucho, ven para acá. Pastor Hope, ven para acá un momentito. Quiero que vean esto, por favor. Porque este es Jesús de Nazaret. Voltea al que está al lado y dígale: este es Jesús de Nazaret. Dice la Biblia, en Mateo, qué guapos se ven. No, no van a cantar, se los prometo. Mateo capítulo 4 versículo 18 dice la Biblia que mientras Jesús caminaba por el mar de Galilea, Jesús comienza a escoger a sus discípulos, y dice que él vio a un hombre llamado Simón Pedro. Este es Simón Pedro. ¿Se parece a Pedro? No, este es Pedro. Entonces al revés.
1: Sí.
0: Vio a Simón Pedro que estaba, eran pescadores y estaba pescando, y le dijo: Simón, desde hoy no serás más un pescador de peces, sino que ahora serás un pescador de hombres. Ven y sígueme. Simón significa Petrus en griego, pero también significa el primero y también significa revelación. Simón fue el primero que caminó sobre las aguas, ¿verdad? Y Dios lo ayudó. Simón es el primero que confiesa que Jesucristo es el Hijo de Dios, que es el Señor. Simón significa revelación. Pedro es revelación. Y no sé si está entendiendo lo que estoy diciendo, pero cuando lo llama, no solamente lo llama como un simple pescador, él tiene el concepto de pescador, pero le está llamando afuera su esencia y le dice: Pedro, sobre ti voy a fundar el concepto de la iglesia. Pedro, a ti te daré las llaves de la iglesia. Pedro, sobre ti voy a establecer grandes cosas. Sobre ti mucha gente recibirá la revelación que yo soy Jesús, el Hijo de Dios. Pedro fue el que se paró entre 3,000 personas después que vino el Espíritu Santo y predicó, y todos los 3,000 reconocieron a Cristo como Señor y Salvador. Pedro, eres más de lo que piensas. Pedro, haré de ti cosas grandes. Pedro, ven a servirme, te llamo. Escuche. Pero la revelación no puede caminar por sí sola. La revelación necesita un balance. Y por eso le dice a Pedro: Pedro, ¿quién es el que está a tu lado? Y le dice: este es Andrés, mi hermano. ¿Es quién? Andrés, mi hermano. También es pescador. Y le dice: Andrés, tú vas a hacer el balance de Pedro. Porque tu nombre significa varonil, pero significa experiencia. Andrés había sido discípulo de Juan el Bautista. Y esa experiencia que adquirió con Juan el Bautista, ahora se convierte a la escuela de nuestro Señor Jesucristo. Y le dice: voy a poner a trabajar junto la revelación con la experiencia. Para que la experiencia balancee la revelación. Y la revelación balancee la experiencia. Y son hermanos de sangre. No, no ha captado el mensaje, iglesia. Son hermanos de sangre. En otras palabras, Jesús lo que está diciendo es: yo voy a levantarme intencionalmente. Y 4 de mis discípulos van a ser hermanos de sangre para enviar un mensaje al mundo que lo que yo creé sí funciona y no se va a volver a quebrantar por nada. Daniel, ¿qué tiene que ver Pedro y Andrés conmigo? Que tus hermanos, Dios ha depositado en ellos algo que tú necesitas. Y Dios ha depositado algo en ti que ellos necesitan. Y que tal vez se hirieron y se quebrantaron las relaciones porque hablamos de otros temas que no nos unían, sino que nos separaban más. Pero Dios te dice: te voy a dar una tarea en el 2018. Descubre lo que he puesto en tu hermano que no puse en ti. Y descubre lo que he puesto en ti que no puse en él. Y únanse para que vean que este diseño que yo formé sí funciona y el maligno no va a destruirlo más. Por favor, quédense aquí, pero no tomados de la mano. Perdón. Y dice la Biblia más adelante ahí, que entonces Jesús, ¿quién eran estos? Revelación y experiencia. Y entonces se encuentra nada más y nada menos con Juan. ¿Sabes cuántos años tenía Juan? Uy, me dio ganas de llorar otra vez. ¿Sabes cuántos años tenía Juan aproximadamente cuando Jesús lo llamó? 17 años de edad. Le hablo a los hermanos mayores aquí. Tu hermanito, tu hermanita te necesita. Juan, su nombre significa amor y misericordia. Este es el que todo lo ve bien. El que abraza a todo el mundo. Si se puede meter al infierno y predicarle a todo el mundo allá, también le predica. Estoy exagerando. Porque está lleno. Tú eres como yo, Juan. Yo soy así. Yo le veo bien a todo. Amo a todo el mundo. Para mí todo el mundo es bueno. Pero Jesús dijo: Juan, eres amor y misericordia, lo que el mundo necesita. Pero yo tengo que balancearte. Porque no puedes caminar el mundo así. tú necesitas a Jacobo. Jacobo era hermano de sangre de Juan. Y dice la Biblia que cuando

cualquier mentira del diablo, o cualquier desilusión, o cualquier tema, o cualquier cosa que se levante, y te levantas como un remendador de redes. Y le dice: desde ahora en adelante no serán remendadores de redes para peces, serán remendadores de relaciones. Y Jacobo significa guerrero, el que ora, espiritual, el que le da en el carcañae. Entonces le está diciendo a Juan: Juan, tú eres puro amor y misericordia, pero solo en la vida tú no puedes funcionar. Tú necesitas un balance. Se llama Jacobo, guerrero espiritual. Pero Jacobo, tú solo no puedes funcionar, porque si no, le volarías la cabeza a todo el mundo. Tú necesitas Y entonces yo me pregunto, porque sé que estás pasando por tu mente ahora mismo: ay, Daniel, si tú supieras cómo es mi hermano o mi hermana. Ese se levanta y cree que da justicia y bla. Si él fuera como yo, todo pasible. Pero tu hermano también se está quejando de ti: oh, es que tú eres tan buenazo con todo el mundo. Y Dios dice: si ustedes pusieran a los pies míos las virtudes que les he dado. Porque Dios no unió solamente familias y hombres, Dios unió unción y poder y esencia que Él mismo puso en ti para cambiar al mundo. Porque estos son los mismos que Jesús dijo en un día que iba a subir a los cielos: vayan por todo el mundo y prediquen el evangelio. Y tengo que acentuar algo: no sé qué Dios tiene con el número 12, pero todo el número 12 es significativo, porque Dios es intencional en que caminemos en par. No podemos caminar solo, necesitamos caminar juntos, porque nos necesitamos los unos a los otros. Y les dijo: ustedes vayan por todo el mundo y prediquen mi evangelio. Y estos dos no solamente compartieron con Jesús 3 años, sino que siguieron el ministerio juntos como hermanos. Las relaciones de hermanos rendidas a los pies de Cristo sí funciona. Puedo decirle dos cosas más. Uno de los discípulos de Jesús, de los 12, era su propio hermano, se llamaba Simón, no Pedro, el otro Simón. Y ese Simón significa flexible. Fue el único, a diferencia de los otros discípulos, que entendió lo que su hermano estaba haciendo, y fue parte de los 12. Que sus otros dos hermanos, Jacobo y Santiago, Jacobo es el que escribe el libro de Judas, y ese libro está increíble porque habla del poder de Dios, cómo Dios descendió al mismo infierno, le quitó las llaves al diablo y tomó autoridad para darnos a nosotros vida y poder. Pero Santiago habla de la lengua y dice: cuiden la lengua, porque es un pequeño miembro que puede incendiar un bosque grande. Porque él experimentó haber criticado a su hermano porque no lo entendía, pero después que lo ve resucitado dice: de verdad este es el Hijo de Dios, y comienza a escribir cosas nuevas. Prepárate, porque hay un capítulo nuevo que se van a escribir en tus relaciones. Es lo que pasó de dolor, solo es un capítulo, pero no es el fin de la historia. Hay algo que Dios tiene para ti, para tu casa, para tus relaciones. Estos dos vieron cuando Jesús calmó la tempestad en medio del mar, y me imagino que uno le dijo al otro: hermano, cada vez que tú veas tormenta en tu vida, clama a Jesús, Él te puede ayudar. Ellos dos vieron cuando Jesús repartió los panes y los peces, y cuando lo estaban repartiendo, me imagino que uno al otro se habló y dijo: hermano, el mismo Dios que me bendice a mí te va a bendecir a ti. El mismo Dios que va a hacer que me vaya bien a mí te va a ir a ti. Y no voy a decir quién, pero uno de ellos, de esos cuatro, dijo: Jesús, ¿pudieras decirle al Padre que cuando subiéramos a los cielos siente a mi hermano a la derecha tuya, perdón, y al otro a la izquierda? Y Jesús dijo: eso no me toca a mí, eso le toca a mi Padre. Pero yo les digo algo,

Si ustedes quieren ser el mayor, aprendan a ser el menor. Si quieren ser grande, aprendan a servir. Y lo que voy a decir es una opinión muy personal mía. Si a ti Dios te ha bendecido mucho, no lo tome como un regaño, pero no vayas a la casa de tu hermano a hablarle en su cara todo lo que posees y lo que tienes. Porque el que tiene más no es para hablar lo que tiene, es para humillarse y servirle al chiquito y decirle: aquí estoy para bendecirte, aquí estoy para cubrirte, aquí estoy para amarte. Termino con esto. ¿Se entiende lo que estamos hablando, no? Daniel, tú no sabes qué clase de relaciones yo tengo. Y hay relaciones que implica desórdenes mentales. Tal vez no estoy predicando de eso. Eso requiere otros parámetros. Pero tal vez me preguntas: Daniel, ¿cómo puedo ser intencional para comenzar a que mis relaciones se restauren otra vez? Te voy a dar tres consejos fáciles. Uno, vuelve a creer que Dios tiene el poder para restaurar tus relaciones. Vuelve a creer, porque tal vez habías perdido la fe en eso. Dos, vuelve a orar por tus relaciones y preséntasela a los pies de Cristo. Y número tres, vuelve a leer la Biblia, porque Dios te va a dar estrategias para cómo acercarte y restaurar las relaciones. Porque es muy probable que tú salgas de aquí motivado diciendo: voy a llamar a mi hermano y le voy a pedir perdón, y a lo mejor no encuentres la respuesta que estás esperando. No lo hagas sin que leas la poderosa palabra de Dios, porque aquí hay estrategias que Dios te va a dar, que vas a tener que apuntar en un papel, y de acuerdo a esas estrategias divinas vas a ir a hacer lo que Dios te está haciendo para que se restauren tus relaciones. Porque esta vez no se van a restaurar por tus esfuerzos humanos, se van a restaurar porque están a los pies de Cristo, y porque es un plan divino que va a venir y se va a poner en tu corazón para que puedas abrazar a los tuyos una vez más. Jesús luchó hasta el final por sus propias familias, y mire lo que pasa en Hechos 1. Hechos capítulo 1 dice que dice la Biblia que todos los discípulos de Jesús, mas su mamá y sus hermanos y sus hermanas, todos comenzaron a subir al aposento alto, porque iban a esperar la promesa del Espíritu Santo. Era la promesa que Jesús les había hecho, y dijo: vendrá el Espíritu Santo y los llenará con poder y les capacitará para que vayan a llevar mi mensaje. Y Hechos comienza a decir que ahí estaban sus hermanos y sus hermanas, porque creían, y todos compartían el pan, y todos se sentaban a la mesa, y todos se amaban y se cuidaban. Y vino el Espíritu Santo y los unificó y los unió. Yo me imagino que en ese momento quien estaba riéndose mucho de bien era nuestro Señor Jesucristo, diciendo: se logró, el Espíritu Santo vino a unificar y a cumplir mi propósito de restaurar las relaciones. No sé si entiende lo que estoy diciendo, pero aquí en esta tierra está el Espíritu Santo y está listo para ayudarte a restaurar tus relaciones, a unificar y a unir lo que Dios desea que se una. Él está dispuesto a ayudarte, porque el día del Pentecostés no solo se celebró la llegada del Espíritu Santo, se celebró la unificación y el cumplimiento de ver que toda la familia de Jesús estaba rendido a su propósito. Ponga su mano en su corazón y levanta tus manos al cielo. Hay una promesa en el Espíritu Santo de que tu familia venga a los pies de Jesús. Señor, y yo oro en esta tarde que cada persona que está aquí pueda ser abrazado por tu amor y pueda ser abrazado por la fe que hay en ti, de que tomen la fortaleza en tu nombre de restaurar sus relaciones y saber que ellos no están solos, porque las relaciones se restauran cuando están rendidos a tus pies. Dale la fuerza, yo te lo pido en el nombre de Jesús. Amén y amén. Baje sus manos por un momento, por favor. Mi mamá
le cambió el resto de la historia a mi familia, no por ella, sino porque invitó a Jesús a sus generaciones. Y yo quiero hacerle saber a alguien aquí que si tú te haces intencional en invitar a Jesús a tu vida, no solamente le estás abriendo las puertas a tu vida, sino le estás abriendo las puertas para que Dios también toque a tus hijos y a los hijos de tus hijos. Si hay alguien en este lugar que necesita decir, Daniel, yo necesito a Cristo como Señor y Salvador, yo necesito que Él entre en mi vida, que entre en mi familia, si esa es tu decisión ahí donde estás, levanta tu mano derecha bien en alto. Yo quiero orar por ti en esta tarde. Que Dios te bendiga. Que Dios te bendiga. Que Dios te bendiga. Que Dios te bendiga. Que Dios te bendiga. Únicamente esas personas que están levantando su mano, queremos abrazarte como cuerpo de Cristo. Si tú levantaste tu mano ahí donde estás, ponte sobre tus pies por un momentito. Solamente esas personas que levantaron. Este aplauso una vez más es para ti. Que Dios te bendiga, que Dios te bendiga, que Dios te bendiga, que Dios te bendiga, que Dios te bendiga. El pastor Randall les va a dirigir en esta oración mientras toda la iglesia lo hace. Iglesia, yo oro en el nombre de Jesús que el mismo Dios que levantó discípulos, hermanos, para usarlos en la tierra, también sea el Dios que te ayude a restaurar tus relaciones y que tú y tu casa puedan servir y glorificar el nombre que es sobre todo nombre, el nombre de Dios. Siento decirle una cosita más. Míreme por un momentito. Es probable que la relación que restaure tal vez no vuelva a ser la misma. No va a ser la misma. Pero significa mucho que hoy tomes la decisión de tirar puentes que creen una comunicación otra vez y que traiga bendición a ti, a tu casa. Amén. Que Dios los bendiga.

La vida no siempre es justa, pero Dios siempre es bueno. La vida no siempre es justa, pero Dios siempre es fiel. Y para siempre es su misericordia. Bueno, ya pueden sentarse porque me ponen un poquito nervioso. La verdad que estamos muy contentos, felices de estar aquí compartiendo. Y traigo una palabra de parte de Dios esta mañana. Quiero que te sientes, que disfrutes. Ayer tuvimos un día intenso, un día fuerte y un día de mucha celebración y de mucha victoria. Hoy quiero compartirte lo que Dios ha puesto en mi corazón para este día, pero también para este año. Y he orado al Espíritu Santo que me dé la gracia de poder tomar lo que está aquí y dejarlo allá. Y dejarlo allá en el nombre de Jesús. Mi esposa le manda muchos saludos. Estuve hablando con ella anoche, en la mañana, allá en casa, en las celebraciones de Semana Santa. La gente de la iglesia, los chicos que han venido aquí a los congresos de Córdoba, también les mandan muchos saludos. Y aquí estamos listos. Buenos días. ¿Están listos? ¿Seguro, seguro, seguro? Ok, muy bien. Quiero que abras tu Biblia conmigo en Lucas capítulo 15. Quiero llamar a lo que te quiero compartir. Llegó la hora. Codea al que está a tu lado y dile: llegó la hora. Dile, llegó la hora. O dile de otra manera: es la hora. Ahora, alguien pregúnteme: ¿de qué, pastor? Alguien, gracias por preguntar. De recuperarlo todo en el nombre de Cristo Jesús. Llegó la hora de recuperarlo todo. Recuperar el 100 en el nombre de Cristo Jesús. ¿Estás listo para eso? Muy bien. Vamos a Lucas capítulo 15. Para mí Lucas 15 es uno de los libros de la Biblia que más me fascinan. Yo no sé cuántos mensajes hemos hecho acerca de Lucas 15 y todavía no me lo acabo. Y hoy quiero compartirte uno de los que más ha estado ministrando mi vida y me ha desafiado en este año de una manera tremenda. Se ha convertido una bandera en un desafío de vida. Es un desafío para mí todo el 2022, Lucas 15. ¿A qué me refiero? Ahora te lo voy a compartir. ¿Estás conmigo? Bien. Se acercaban a Jesús todos los publicanos y pecadores para oírle.

49 en el desierto y va tras la que se perdió hasta encontrarla. Y cuando la encuentra, diga conmigo, la encuentra. La pone sobre sus hombros gozoso y al llegar a casa reúne a sus amigos y vecinos diciéndoles: gozaos conmigo porque he encontrado mi oveja que se había perdido. Y os digo que así habrá más gozo en el cielo por un pecador que se arrepiente que por 99 justos que no necesitan arrepentimiento. ¿Cuántos están gozosos esta mañana? ¿Estás contento? Si no estás contento, ahorita te vas a poner contento. Vas a ver. Luego, versículo 8. Porque para mí, Lucas 15 es el mismo mensaje de Jesús, simplemente visto desde tres perspectivas diferentes. Versículo 8. Jesús sigue en el mismo mensaje a los mismos escribas, fariseos y todos los feos que estaban ahí. ¿O qué mujer que tiene 10 dracmas, si pierde una dracma, no enciende la lámpara y barre la casa y busca con diligencia hasta encontrarla? Y cuando la encuentra, reúne a sus amigas y vecinas diciendo: gozaos conmigo porque he encontrado la dracma que se había perdido. Di conmigo: la he encontrado. Muy bien. Verso 10, así os digo que hay gozo delante de los ángeles de Dios por un pecador que se arrepiente. Ok, Jesús sigue en el mismo mensaje con el mismo público, murmuradores, escribas, fariseos y todos los, gracias, muchas gracias, y todos los feos. Ok, verso 11, también dijo: un hombre tenía dos hijos y el menor de ellos dijo a su padre: padre, dame la parte de los bienes de la herencia que me corresponde, y le repartió los bienes. No muchos días después, juntándolo todo, el hijo menor se fue lejos a una provincia apartada. Yo le llamo el reino del muy, muy, muy lejano. Ah, la viste, pecador. Y allí desperdició sus bienes viviendo perdidamente. O sea, administrador no era el tipo, era un derrochador. Y cuando todo lo hubo malgastado, vino una gran hambre en aquella provincia y comenzó a faltarle, y fue y se arrimó uno de los ciudadanos en aquella tierra, el cual envió a su hacienda para que apacentase cerdos, y deseaba llenar su vientre de las algarrobas que comían los cerdos, pero nadie le daba. Quizás has escuchado a alguien decir: es que el hijo pródigo, hasta que no comió la comida de los cerdos, volvió a casa. No, él quiso comer la comida de los cerdos, pero ni siquiera eso le dieron, más bien estuvo en ayuno no voluntario, ¿sale? Y volviendo en sí, verso 17, volviendo en sí dijo: ¿cuántos jornaleros en la casa de mi padre tienen abundancia de pan y yo aquí perezco de hambre? Me levantaré, iré a mi padre y diré: padre, he pecado contra el cielo y contra ti, ya no soy digno de ser llamado tu hijo, hazme como uno de tus jornaleros. Levantándose vino a su padre, y cuando aún estaba lejos lo vio su padre y fue movido a, el padre fue movido a. Y para mí todo el resto de la historia tiene que ver con esta expresión: fue movido a misericordia. Todo lo que viene después, toda la reacción del padre hacia el hijo, tiene una razón: por misericordia. El padre fue movido a misericordia y corrió y se echó sobre su cuello y también lo besó. Y el hijo le dijo: padre, aquí el chico tiene un doble arrepentimiento, ¿verdad? He pecado contra el cielo, pero también he pecado contra ti. He pecado contra Dios, pero también te falté a ti, ¿verdad? Dios y el prójimo. Ya no soy digno de ser llamado tu hijo. Pero el padre le dijo a sus siervos: sacad el mejor vestido y vístanlo, ponedle un anillo en su mano y calzado en sus pies, y traer al becerro gordo y matadlo. No me mires así, estoy hablando del becerro. Y comamos y hagamos fiesta, porque este mi hijo muerto era y ha revivido, se había perdido y es hallado. Y comenzaron a regocijarse. Señor, que el mismo gozo que le produjo al pastor de las ovejas recuperar su oveja, que el mismo gozo que le produjo a la mujer que pidió el dinero recuperarlo, que el mismo gozo que le produjo al padre recuperar al hijo, sea el gozo con el que salgamos, Señor, de este congreso, de saber que llegó la hora de recuperarlo todo en el nombre poderoso de Cristo Jesús. Llegó la hora de recuperarlo todo en el nombre de Jesús. Muy bien, las tres parábolas del capítulo 15 para mí simplemente es lo mismo. Yo no puedo compartir una sin la otra porque es lo mismo, simplemente visto de tres maneras diferentes. Las tres parábolas hablan de algo que se, las tres parábolas hablan de algo que se pierde, pero gracias a Dios, claro, la historia es contada por Jesús,

0: Entonces, como la historia es contada por Jesús, no puede haber otro final. No importa que se pierden las tres parábolas, al final todo es recuperado, todo es encontrado. La oveja es recuperada, la moneda es recuperada y el hijo recuperado también. Habla del poder que hay en Jesús de restaurar a las personas y de restaurar las cosas y de restaurar tu ministerio, tu familia. Pensé que alguien iba a decir amén. Está bien. Entonces, estas parábolas fueron dichas a los fariseos, escribas, murmuradores y todos los feos que estaban ahí, ¿verdad? Entonces Jesús estaba hablando del poder que hay en él para recuperar las cosas al dueño original. Y te tengo una pregunta que fue la que me orilló a compartirte lo que te voy a compartir ahora. El pastor fue a buscar a la oveja perdida. Muy bien, ¿eh? La mujer fue a buscar la moneda perdida. Pero aquí en la tercera historia de Jesús hay algo que no me enlaza bien. Si el pastor fue por la oveja y la mujer por el dinero, por el varo, ¿por qué el papá no fue por el hijo? Vamos, el que me la conteste, le vamos a invitar un café con Quique Pavón al terminar la reunión. Y empezaron a contestar, ¿eh? ¿Cómo? Porque tenía hambre, porque sabía el camino. A ver, ¿quién más? Por los 50 mil puntos, ¿quién más? No le escuché, pero se ve que sí, tiene razón. Porque el hijo recapacitó. Muy bien, mi respuesta simplemente es: 100 mexicanos dijeron, la oveja es una oveja, es un animalito. Una oveja no es un gato, no es un perro, no son de los que aprenden el camino de regreso a casa. Una oveja se extravía y ni siquiera se da cuenta que está extraviada. Una oveja se pierde y ni siquiera sabe que está perdida. ¿Has conocido a alguien que está tan perdido, pero que ni siquiera sabe que está perdido? ¿Has conocido a alguien que está extraviado y no hay manera que le digas algo? Porque él ni siquiera se siente extraviado. Las ovejas hablan de la situación de las personas que ni siquiera tienen la más mínima conciencia de que están perdidos. Por lo tanto, no pueden regresar. Alguien tiene que ir por ellos. Go them in the mighty name of Jesus. Alguien tiene que ir por ellos saliendo de este congreso y hablarles de Jesús, del amor, de su poder, de su recuperación. Luego, la moneda es un objeto inanimado. Una moneda se pierde y donde esté perdida, ahí se va a quedar por el resto de la vida hasta que alguien la encuentre y la use para una cosa. Pero el hijo no es un animalito, por el amor de Dios. El hijo no es un objeto. Ay, es que vino la pandemia y dejé ir a la iglesia y nadie me llamó. Es que vino la pandemia y dejé de congregarme y nadie vino a visitarme. Te digo por qué, porque no eres un animalito, tampoco eres un objeto, eres un hijo. Y el hijo siempre sabe el camino de regreso a casa. El hijo siempre sabe el camino de regreso a casa. Y yo te pido que te posiciones, que te pongas en la posición correcta que Dios te ha dado a través de su hijo, como un hijo. ¿Cuántos hijos de Dios hay aquí en esta mañana? Entonces, así como el hijo tomó la decisión de irse al reino del muy, muy, muy lejano, así el padre simplemente estaba esperando que el hijo tomara la decisión de volver. ¿Estás conmigo? ¿Se está poniendo bueno? Agárrate, papi. Agárrate, nene. Entonces, cuando yo cuento esto, me acuerdo mucho de esa ilustración que yo cuento mucho, donde es el Espíritu de Dios, hay vida, hay perdón. Esto no es para mí. ¿4:30 sigue? No es mío. Pensé que era un recadito que un ángel me había dejado por ahí. Entonces, cuando yo leo esto, recuerdo aquella ilustración que yo cuento de aquel muchacho que bajo el efecto de una droga, en medio de una paranoia tremenda, agarró un cuchillo, sentía que alguien lo perseguía, pero la única persona que estaba en casa era su mamá. El chico agarró el cuchillo y mal viajado lastimó a la mamá de las caderas hacia abajo, completamente. La mamá no pudo volver a caminar, Cuando él vuelve en sí del atroz acto, dice: lo que he hecho no tiene perdón de Dios. El chico tiene que huir de la policía, huir de la familia, huir de sus hermanos, huir de los nietos, huir de los tíos, huir de todo. Y se va al reino del muy lejano también. Pero en el reino del muy lejano, este hombre se encuentra con Cristo Jesús. Y a partir de ese momento de tener a Cristo en su corazón, él siente la necesidad de pedirle perdón a su mamá. El chico empieza a llamar todos los días: mamá, acepté a Cristo en mi corazón. Sé que lo que hice no tiene perdón del cielo, pero si tú puedes darme la oportunidad de pedirte perdón. Si me perdonas, está bien. Si no me perdonas, está bien. Yo lo único que necesito es pedirte perdón. Por favor, dame la oportunidad. La mamá nunca contestó. El chico se desespera hasta que deja un último mensaje y dice: mamá, voy en el tren que va afuera. Voy en el tren que pasa afuera de tu casa. La mamá vivía sobre las orillas del tren, sobre las vías del tren. Y entonces a las 5 p.m. pasa el tren por cerca de tu casa. Yo me voy a asomar. Si tú crees que me puedes dar la oportunidad de pedirte perdón, pon una banderita en la ventana. Si no puedes recibirme todavía, está bien, yo lo entenderé. Y seguiré orando toda la vida hasta que me des la oportunidad de pedirte perdón. Llegan las 5 de la tarde, el chico ya se había bajado en la estación, estaba caminando hacia la casa de la mamá. ¿Y crees que había banderita en la ventana? La mamá pintó el techo de bandera, pintó la casa de bandera, cortó el césped de bandera, y por si fuera poco, en su silla de ruedas, ella en la entrada de la casa, en la cerca, con una banderita esperando a su hijo, diciendo: claro que te perdono, claro que te estoy esperando, ¿cómo no te voy a perdonar si eres mi hijo? Y ahí sucede una historia de restauración. Y esta mañana, mientras oraba por ti, el Señor me decía: Abraham, dile a Córdoba y dile a la Argentina que un nuevo tiempo de Dios para la Argentina ha comenzado. Que esta mañana no es una historia, sino en el cielo de Córdoba hay una bandera diciendo: si tú quieres, si tú tomas la decisión, hoy podemos recuperarlo todo una vez más en el nombre de Jesús. Muy bien, ahora di conmigo, número uno. No, ¿sabes qué? Patea al que está a tu lado de mi parte con mucho cariño. Dale una patada y dile: está de parte del pastor. Bien, gracias. Di conmigo, número uno, la oveja perdida. Para el pastor que pierde una oveja, nosotros lo podemos tomar de sentido espiritual, pero en Israel hasta el día de hoy sigue habiendo un montón de pastores con un montón de ovejas. Para mí simplemente el pastor que pierde una oveja es un hombre que pierde parte de su trabajo. El pastor es su asignación, es su trabajo. Y al perder una oveja, pues perdió parte de su trabajo. Era su responsabilidad recuperarla. Representa a los que están perdidos, fuera del redil. Había 99, se le perdió una. Él tenía que ir, aunque estuviera en peligro, aunque estuviera expuesta. Tipificando a aquellos que irremediablemente están perdidos, pero no tienen la más mínima conciencia de que están perdidos. El pastor va por la oveja perdida para salvarla. Y aquí tenemos revelada la obra del personaje más importante de este mensaje. Tenemos revelada la obra de aquel que dijo: haya pues en vosotros este mismo sentir que hubo en Cristo Jesús, que no escatimó ser igual a Dios como cosa que aferrarse, sino tomando forma de siervo y condición de hombre, se humilló hasta la muerte y muerte de cruz. Por lo cual Dios lo exaltó hasta lo sumo y le dio un nombre que es sobre todo nombre, para que en el nombre de Cristo Jesús se doble toda rodilla de los que están en el cielo, en la tierra, debajo de la tierra, y toda lengua confiese que Jesús es el Señor, para la gloria del Padre que está en el cielo. Para mí la parábola de la oveja perdida, simplemente Jesús está revelando su ministerio. Él está hablando de Él. Yo soy el buen pastor que da la vida por las ovejas. Jesús no estaba hablando de mí, Jesús no estaba hablando de ti, Jesús estaba hablando de Él. Yo soy el pastor que va por los perdidos. Yo soy el pastor que da la vida por sus ovejas. Y luego en Lucas 9:10 dice: porque el Hijo del Hombre vino a buscar y a salvar lo que se había. Lucas dice: porque el Hijo del Hombre vino a buscar y a salvar lo que se había perdido. Muy bien, entonces di conmigo: el pastor perdió parte de su trabajo y simplemente fue a recuperarlo. ¿Hasta aquí estás conmigo? Muy bien. Segunda pista de Blue. Di conmigo, patéale ahora al que está al otro lado, recíbelo en el nombre de Jesús y dile: la moneda perdida. La moneda perdida es un ama de casa que pierde dinero. Si bien es cierto, la parábola de la oveja perdida representa el trabajo, la parábola de la dracma perdida representa las posesiones. Era una mujer que ya tenía un dracma. El dracma era de plata. El dracma tenía doble valor. El dracma era todo un día de salario. El dracma representaba un 10%, por eso se llama dracma. Entonces, la mujer perdió doblemente. No solo perdió un día de salario, sino en la pura moneda perdió todo el valor de la plata que la pura moneda vale. Tenía una doble pérdida. Gracias a Dios que la mujer no se quedó con las manos cruzadas, sino comenzó a buscarla hasta encontrarla. ¿Cómo te sientes tú cuando estás alistando tu ropa y de repente de un pantalón que hace tiempo no ves, o de la camisa, no sé, de alguien, de repente te encuentras un billetito de $50? ¿Eh? ¿O de cuánto? ¿De cuánto? ¿De $1,000? ¿De cuánto? De cinco. Hay que orar por Quique para que Dios le ponga los de Hacienda, ¿verdad? Entonces, ¿cómo te sientes tú cuando encuentras en una ropa que estás lavando un billete? Si no hay, sientes ganas de hablar en lenguas, ¿verdad? Eres bautizado en ese momento por el poder de Dios y danzas y dices: este es el billete que ni me acordaba y por fin lo he recuperado. Si tú sientes tanto gozo cuando te encuentras un billete en una ropa que ya no te encontrabas, imagínate cuánto gozo siente Dios cuando recupera a uno de los que Él eligió, de los que Él salvó, de los que Él invirtió, de los que Él levantó. Imagínate cuánto gozo siente el cielo cuando recupera algo que se le había perdido. Entonces, di conmigo: oveja perdida, trabajo. Di conmigo: moneda perdida, posesiones. Entonces, la Biblia dice que la moneda no se perdió fuera de la casa. La moneda se perdió dentro de la casa. Y eso representa a todos los que están perdidos en la inutilidad. La Biblia, Jesús, está contando esta historia y dice que había dos factores que hacían que la moneda estuviera perdida: las tinieblas y el polvo. Porque cuando la mujer empieza a buscar la moneda dentro de la casa, lo primero que hace es prender la luz y barrer la casa. Tinieblas y polvo hace que dracmas de gran valor, con talentos, con dones, con gracias, con unciones, estén perdidos en la inutilidad. No solo está perdido él como persona y como hijo de Dios, está perdido, inutilizado, inútil el don que fue puesto en él para que a través de él mucha gente fuera tocada. A través de la música, a través de la palabra, a través de la gracia que Dios te haya dado. La moneda perdida representa aún los que estando dentro de la iglesia, dentro de la casa, parecen cristianos, visten como cristianos, cantan como cristianos, danzan como cristianos, pero están verdaderamente perdidos. Y hay dos razones: tinieblas y el polvo. ¿Cuánta tierra tuvieron que echarte en la vida para matar tu sueño? ¿Cuánta mugre, cuánto lodo tuvieron que tirarte para que esa pasión y esa gracia y ese don con el que cantabas, enseñabas, danzabas, brincabas, bailabas, tocabas, enseñabas, evangelizabas, hoy, después de una pandemia, simplemente está, sigue congregando, sigue yendo a la iglesia, pero el don está completamente inútil? Vale mucho, es de plata, tiene valor, puede pagar un día de comida, de luz, de alquiler, de todo, pero está inútil. Cuando Jesús está narrando la historia de la dracma, después de la oveja, después de que Jesús dice: yo soy el buen pastor que da la vida por las ovejas perdidas, ahora Jesús presenta al segundo personaje, al paracletos divino, al aquel que dijo: es necesario que yo me vaya para que él venga, porque él estará con vosotros y en vosotros. Cuando Jesús dice: la mujer no se queda con la moneda perdida, ay, mira, tiene mucho valor, vale como plata, vale como todo, vale como moneda, pero se perdió, ni modo. No, la mujer dice: no pierdo nada. Empieza a barrer la casa, y a barrerla. Y cuando está limpia, empieza a ver que algo comienza a brillar. Y la mujer prende la luz y en la luz todo sale. Entonces, el Espíritu Santo del Dios viviente, mientras yo ya estoy empezando a ministrar, yo tengo un acuerdo con él. Y le dije, y me dijo, ¿qué tal si mientras yo hablo, tú empiezas a barrerle el alma y arrancar el dolor y arrancar el coraje y arrancar el enojo y arrancar el luto y arrancar la depresión y arrancar la ansiedad? Bárreles el alma, bárreles la mente, bárreles el corazón y vuelve a encender la llama que un día hubo dentro de ellos, y ese don y esa gracia y ese valor vuelva a brillar en sus corazones. Y este 2022, desde América Latina al mundo le gritamos: ni una dracma inútil más. Todos volverán a levantarse en el nombre poderoso de Cristo Jesús. No solo recuperaremos a los que están perdidos, recuperaremos a los que dentro de la casa están en tinieblas. El único, perdón lo que te voy a decir y espero no desilusionarte, yo sé que eres muy importante, pero al único que le va a interesar recuperar una moneda perdida es al Espíritu Santo. Y no te va a dejar hasta que te barre el alma una vez más, te arranque esa cosa que estás cargando, te prenda la luz, te encienda la lámpara y vuelvas a arder una vez más con toda tu pasión y tu fuego, en el nombre de Jesús. ¿Estás aquí conmigo? Muy bien. Ponle la mano al hombro que está a tu lado y dile: de parte de Dios, dice que no va a dejar perder toda la inversión que he hecho en ti. Dile: Dios no va a dejar perder toda la inversión que ha hecho en ti. Mandará su Espíritu Santo a que te sane el alma y te vuelva a encender la llama que hay dentro de tu corazón. El que esté conmigo y listo para eso, dígame el amén más apasionado que ha dicho este día y el aplauso más poderoso al Rey de la Gloria. Llegamos al final, listos para el final. Falta el último, falta el hijo. Ya dejamos al animalito, ya dejamos a la moneda. Ahora vamos con el hijo, papá. Necesito a tres amigos que vengan aquí rápidamente a ayudarme. Y ahora sí, el muchacho de esta cosa, ¿cómo se llama? Un aplauso a los tres actores que van a estar ayudándonos. Ya están listos ahí para ayudarnos en este momento. Muy bien, ya no tienes a quién patear, ni modo. Di conmigo: el hijo pródigo. Entonces Jesús le sigue predicando a los mismos fariseos, escribas, murmuradores y a todos los feos. Pero Jesús, en esa capacidad que él tiene de hablar tan simple y tan profundo, los lleva a lo que más le puede doler a los judíos para que le pusieran atención. Y cuando Jesús le dice: imagínate que tienes 100 ovejas y pierdes una. Ah, no, yo no voy a perder, dice un judío. Pero bueno, rápido, rápido, ven acá. Aquí están. A ver, ajá, aquí, allá, muy bien, véngase para acá. Oh, muy bien, ok. Entonces, Jesús está hablando. ¿Ya estás conmigo por el final? El que toca el de esta cosa, ¿cómo se llama? Eso, a ver. ¿Quién me regala 10 minutos? 10. 10, 20, 30, 40. Oh, Pastor Sergio, ni modo. Está bien, estás disfrutando, tranquilo. Muy bien. Entonces, aquí tenemos a la oveja. Y conmigo la oveja. Una oveja muy futbolera. Y entonces Jesús les dice a los escribas: no importa cuántas ovejas yo tenga, aunque una se me pierda, yo soy el buen pastor y soy capaz de enviar a alguien, traerlo de Buenos Aires a Córdoba o de México a Argentina o de Argentina a México. Pero yo estaré dispuesto a enviar a alguien que vaya por esa oveja que está irremediablemente perdida y con mucho amor la cargue en sus hombros y la traiga de regreso a casa. El que me traiga la oveja de regreso a casa, les digo que yo haré una fiesta en el cielo por lo que él ha hecho. Por cada alma que salve, por cada persona que alcance, yo le haré una fiesta en el cielo. Di conmigo, Tigani, trabajo.
1: Trabajo.
0: Di conmigo, Jesús.
1: Jesús.
0: Jesús es el que da la vida por las ovejas.
1: Jesús es el que da la vida por las ovejas.
0: Número dos. Pero Jesús está hablando con judíos, escribas, fariseos, doctos de la ley y todos los feos. Y ahora Jesús le sube una rayita y le dice: ¿no te tocó lo perder uno? No, pues, o sea, si tengo 100 ovejas y pierdo una, ¿cuánto pierdo?
2: El
0: 1%, ¿verdad? Tengo 100, perdo una, ¿cuánto perdí? Pues perdí el 1%, tengo el 99%, no importa. Pero Jesús dice: ay te voy, chica, ay te voy. Ahora sí les va a dar donde más les duele a los judíos. Supongamos que tú tienes un montón. Di conmigo, moneda perdida.
3: Moneda perdida.
0: Posesiones.
3: Posesiones.
0: Todos los que están perdidos.
3: Todos los que están perdidos.
0: E inútiles.
3: E inútiles.
0: Pero no fuera de la iglesia.
3: Pero no fuera de la iglesia.
0: Dentro de la iglesia.
3: Dentro de la iglesia.
0: Ok, si yo tengo una dracma, es 10%. Ya no perdí el 1%. ¿Cuánto perdí?
3: El 10%.
0: El 10%, entonces ya me interesa. Si tú pudieras el 10% de todo lo que tienes, ¿lo dejarías perder así nada más? ¿Qué harías por recuperarlo?
3: Lo buscaría.
0: Lo buscaría. Pues quiero decirte que así como Jesús va por el perdido, el Espíritu Santo hoy está recorriendo toda la Córdoba Argentina, barriendo el dolor, barriendo el luto, barriendo la tristeza, barriendo la pandemia, barriendo la ansiedad, barriendo la cosa esta, la garrotera, y está volviendo a encender en este congreso corazones, diciéndoles: llegó la hora de volver a recuperarlo. No te quedes con los brazos cruzados. En mí todo es recuperable, dice Jesús. En mí todo se puede recuperar. No solamente el 1% puede recuperar el 10%. Y ahí Jesús está hablando del Espíritu Santo. Espíritu Santo, ven de los cuatro vientos y sopla sobre toda la Argentina. Barre la casa, barre mi país, barre mi nación de tanta cosa. Y no te olvides, si pasas por aquí, Espíritu Santo, bárreme el alma, bárreme el corazón, arráncame toda esta cosa que la pandemia me dejó, arráncame toda esta mugre que cayó aquí en mi cabeza, y que lo que has puesto en mí vuelva a brillar para tu gloria. Ni un día inútil más volveré a brillar para el Rey de Reyes y Señor de Señores. No solamente me recuperaré como moneda, no, es decir, si te recupero, si recupero a todas las dracmas inútiles que están dentro de una iglesia, no solo los recupero como hijos. ¿Sabes qué recuperamos, Pablo? Todas las personas que serán alcanzadas, bendecidas y restauradas a través del don que Dios les dio. Si yo salvo una dracma, quizás estoy salvando un continente. No lo sé. Si yo restar un dracma que a nadie le importa porque lleva 10 años perdido, ¿a quién le va a importar a alguien que ya lleva 10 años perdido? Oye, y tal, no, ya lleva. Yo te digo, ¿a quién le importa? Al Espíritu Santo le importa. Al Espíritu Santo le importa. Y te va a encontrar y no va a dejar perder toda la inversión que Dios ha hecho en ti. ¿Estás conmigo? Bien. Aquí, entonces, oveja, Jesús. 1%, el 1%. Posesiones, dracmas inútiles. O sea, no, las dracmas. No, no, pues qué pasó, Palvito. Si tú... Pésame tu mano. Vamos a darle un aplauso a este equipo de servidores de cita que, la verdad, son excelentes, hacen su trabajo. Cuando yo estoy peleando contra Sabanás, ellos ya me están hablando, que ya me están esperando abajo. Pero después de que salvamos un perdido y de que el Espíritu Santo barrió la casa y encendió, Jesús les eleva al más alto nivel a los mismos escribas, fariseos y todos los feos que le están escuchando. Y les dice: ok, supongamos que no pierdes 1 de 100. Supongamos que no pierdes 10 de 100. Supongamos que un hombre tiene 2 hijos. Y entonces Jesús habla de la familia. ¡Pum! Supongamos que tienes todo lo que más amas en la vida. Y entonces Jesús eleva la escala de valores a lo más alto que pueda haber. Ahora Jesús no habla de ovejas ni de posiciones. Ahora Jesús habla de familia. Ahora Jesús habla de relaciones. Y les está preguntando: si no te dolió perder uno o el 10, ¿qué parecería si pierdes un hijo? ¿O pierdes tu comunión con el Padre? Y entonces Jesús les dice, un hijo le dice: quiero derrochar todo, quiero agarrar todo y quiero irme, no quiero más esta vida. Y se fue al reino del muy lejano. ¿Sale? Y entonces el chico se va, pero el chico vuelve en sí y regresa. Y le dice: Padre, pequé contra el cielo primeramente, pequé contra Dios, pero también pequé contra ti. No soy digno de ser llamado tu hijo, hazme como uno de tus jornaleros. Y el Padre, movido a misericordia, no porque el hijo lo mereciera, yo soy tu hijo viejo, yo no te pedí nacer, así es que no importa qué haya hecho, tienes la obligación. No tienes la obligación de nada, tú decidiste romper el pacto, pero por amor, por gracia y por misericordia, el chico no espera la reacción del Padre. Cuando el chico apenas viene a lo lejos, la Biblia dice que el Padre sale corriendo y lo abraza. Entonces Jesús ya no está hablando de él, Jesús ya no está hablando del Espíritu Santo, Jesús está hablando de él, Padre, que ha prolongado su misericordia por amor y por gracia a ti, que te sigue esperando con los brazos abiertos, que de tal manera te amó que no le importó dar a su hijo con tal de encontrarte y rescatarte a ti. En un solo capítulo Jesús revela toda la obra, revela al Padre, revela a él, revela al Espíritu Santo y a los que están dispuestos de hacer por ti, solamente por ti. Jesús está hablando de economía, Jesús está hablando de valores, Jesús está hablando de posesiones, de trabajo y de familia, y les está diciendo a los escribas: tengan mucho cuidado de por el trabajo perderlo todo, que es la casa. Tengan mucho trabajo que por el 1% pierdan el 100, que por el 10% pierdan el 100. Tengan mucho cuidado que cuando por esto pierdanlo todo, porque si pierdes tu relación con el Padre, no importa que tengas, lo perdiste. Entonces aquí es donde yo veo que cuando el Padre lo ve por misericordia, simplemente por amor, el Padre corre al hijo y lo abraza y lo besa. Ese te la vas a quedar con las ganitas, pero y lo besa. Digo, por lo de la contingencia y eso, ¿no? Y lo besa. Y él le dice: Padre, pequé contra el cielo.
4: Padre, pequé contra el cielo.
0: Pero también te falté a ti.
4: Pero también te falté a ti.
0: Hazme uno de tus jornaleros, aunque sea.
4: Hazme uno de tus jornaleros, aunque sea.
0: Y el Padre le dice: no, nada de eso. Tú rompiste el pacto. Pero ahora vamos a ver cómo te lo devolvemos. Primeramente vístanlo. Le dice a sus siervos: traigan el mejor vestido, ¿verdad? Traigan el mejor vestido. ¿Por qué? Porque en la Biblia la desnudez es símbolo de pecado. Alguien que se alejó de Dios y nada bueno le dejó la vida, lo hizo pedazo, lo desnudó, perdido en el pecado. Vamos a hacer una fiesta en tu nombre, pero primero hay que vestirte. Pónganle vestido, por favor. Pónganle la mejor ropa. Que la ropa diga: restauración 2022, ningún drama inútil más, hora de recuperarlo todo. Recuperarás el 1, recuperarás el 10 y recuperarás el 100. Si recuperas mi relación contigo, yo te haré recuperar todo lo demás. Si recuperas mi relación conmigo, si recuperas tu relación conmigo, yo iré restaurándote las posesiones y te iré restaurando el trabajo y te iré restaurándolo todo. Alguien vino a Córdoba este año. Y luego de que lo vistieron, porque no puede entrar desnudo a la casa, a la fiesta, el Padre dijo: póngale zapatos, viene descalzo. Y Pablo habla acerca de eso y dice: hermanos míos, ustedes deben de saber que no tienen lucha contra carne y sangre. Los que quieran caminar por este camino, no solamente necesitan tener cubierta la cabeza y el pecho, el corazón, también los pies. Necesitan tener un zapato que cuando pasen por el fuego no los queme, que cuando pasen por el agua no se inunden, que cuando pasen por los espinos la suela de su pie sea más fuerte que ello hasta llegar al destino final. Traigan el calzado correcto, ni un hijo mío más estará descalzo. Yo les voy a dar el zapato correcto para que caminen de gloria en gloria y de victoria en victoria este 2022 en el nombre poderoso de Jesús. ¡Pónganle zapatos! Pero luego dice: ya estás listo, ya estás vestido, ya estás calzado. Falta lo más importante. cuando en vida me pediste la herencia, me rompiste el corazón, porque me estabas diciendo, por mi propio beneficio te prefiero muerto. Rompiste el pacto, pero yo te amo tanto. Yo te amo tanto, dice el Padre, que no me importó dar a mi hijo por morir por ti y restaurarte. Yo te amo tanto, hijo, que mandé a mi Espíritu Santo para que esté contigo todos los días y hasta el fin del mundo. Y yo te amo tanto que el pacto que tú perdiste, yo hoy te lo devuelvo. Devuélvanle el anillo, devuélvanle el pacto, devuélvanle la relación, devuélvanle la comunión conmigo. Traigan el mejor anillo. Anillo es amor. Cuando tú te casas, tú das un anillo, ¿verdad? Estás en un restaurante comiendo feliz de la vida y de repente volteas, y cuando tú ves que un hombre abre su chaqueta, saca una cosa así media redonda y se pone de rodillas, ¿qué empiezan a hacer todas las mujeres del restaurante? ¿Qué hacen todas las mujeres del restaurante? ¡Ay, mi vida! ¡Ay, mi vida, criaturito del Señor! ¿Verdad que sí? Pues Jesús no con un anillo, Jesús con sangre en una cruz te dijo: quiero que seas mi esposa, quiero vivir contigo el resto de tu vida, te he amado con amor eterno, yo quiero casarme contigo, a mí me importas no como un animal ni como un objeto, por eso no fui por ti. Pero pacientemente sigo esperando que en este congreso regreses a casa, regreses a la comunión, regreses a mí, regreses al llamado, regreses al ministerio.

tolera el 2020, te voy a dar una gracia del 2022, palabra del 2022, unción del 2022. Vas a oler a 2022. Alguien dígame amén por el amor de Dios.

Isaías 35:8. Te traigo un trato. Así te dice el Señor esta mañana. Si tú recuperas tu relación con el Padre al 100%, si tú recuperas el 100%, yo me encargaré de irte restaurando todo lo que la vida te robó, y te restauraré el llamado, la gracia. Te restauro la encomienda, las posesiones, el trabajo. Si perdiste un trabajo, ok, pero no pierdas tu relación con Dios. Si perdiste un drama, ni modo, perdiste un drama, pero no pierdas tu comunión con Dios. Pero si tienes tu comunión con Dios, todavía lo tienes todo. Oye, ¿está listo para el final? Ya acabé. Les pregunté que si están listos para el final. Ah, gracias. Pastor. Y si yo hoy decido correr y decir, ni un día más seré una dracma inútil, ni un día más seré aquel que va el domingo a la iglesia pero ya no siente nada y no hace nada para Dios, rogaré al Espíritu Santo que me barre el alma y que vuelva a encender la llama que un día hubo dentro de mí por Él. Que me encienda el deseo y la pasión por amarlo, por servirlo y por agradarle el resto de mi vida. ¿Qué pasa, pastor? Si yo decido ser el hijo que vuelve al padre y me entreno hasta tener la vestidura correcta, el pie correcto, la relación restaurada, y puedo ser enviado a buscar a los perdidos, ¿qué pasaría si yo tomo esta decisión antes de que lo manden a llamar de que su tiempo se le acabó, pastor? Bueno, Yo no sé qué ofrecerte, pero yo sé que Dios sí te ofrece. Lee conmigo Isaías 35:8. Lo vamos a leer juntos a la de tres. ¿Sale? 1, 2, 3. Y habrá allí calzada y camino, y será llamado camino de santidad. No pasará inmundo por él, sino que él mismo estará con ellos. El que anduviere por este camino, aunque sea muy torpe, no lo dejaré perder.

que yo te prometo. Si tú decides volver a mí, restaurar tu servicio y volver al Padre, lo único que te prometo no es que todo va a salir bien. Te prometo que estaré contigo todos los días y hasta el fin del mundo de este 2022. Yo mismo te tomaré de la mano, yo mismo te agarraré y caminaré contigo. ¿Alguien puede aplaudir? Póngase de

necesito que pongas la mano al hombro del que está a tu lado. Ovejas, dracmas e hijos. Jesús, Espíritu Santo, Padre, 1, 10 y 100%. Y Jesús termina diciendo: el que está en mí lo va a terminar recuperándolo todo. Todo se recupera. En 2022, Córdoba, Argentina, llegó la hora de recuperarlo todo. En el nombre poderoso de Cristo Jesús de Nazaret, alguien deme un rugido de victoria, de restauración. Ni un

Estoy a segundos de que se abra el escenario, me succione y yo aparezca en el hotel con un capuchino y una media luna aquí. Y te iba a compartir parte del testimonio del anillo, pero ya está, te lo dejo para el otro congreso. Un solo llamado. Uno. Ni una dracma inútil más. Padre, aquí y ahora, no puedo esperar. Arráncame todo lo que en mi alma me tiene bajo el polvo y mi mente en la oscuridad, que no puedo entender nada. Bárreme la cabeza y arráncame el alma y pónmela de nuevo. Y hoy yo decido

Voy a hacer un segundo oración aquí con Lautaro. Aquí vamos a orar juntos. Aquí vamos a orar juntos. Un anillo. Un anillo. Un anillo. Ahorita la van a recoger, no se preocupen. Ven, Lauti, vamos a orar. ¿Estás listo? Porque dos son mejor que uno. Padre, yo te pido en el nombre de Jesús que de este congreso, después de tanta palabra y canción, salgan con la encomienda divina de alcanzar todo lo que esté perdido. Que no se vayan de este congreso con una buena palabra y una buena música. Que salgan derechito a rendir frutos, porque eso a ti te agrada. Que lleven mucho fruto.

nombre de Jesús, toda gracia, todo don, todo talento, todo ministerio que la vida llenó de polvo y de lodo, que las tinieblas quisieron entorpecer, hoy la

poderoso de Cristo Jesús de Nazaret, Padre. Y que este año, sobre todas las cosas, todo un continente vuelve a decir: tú eres mi Dios y yo soy tu hijo, hijo del Rey de Reyes y Señor de Señores. No soy un objeto, no soy un animal, soy hijo, hija del Rey de Reyes y Señor de Señores. El que haya hecho esta oración, diga conmigo amén y dé el grito más apasionado que en tu vida has dado. Vamos, dracmas, vamos a dar fruto en el nombre de Jesús. Amén. Oro que esta palabra haya sido de mucha bendición para tu vida, que sea como fuego en el alma, como gasolina para tu alma y que te mantengas encendido. 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

Esta es la verdadera historia de una pequeña aldea en India. En esta aldea había una familia que llegaron a tener una fe que salva en Jesucristo. Esto perturbó tanto a la gente en la aldea que un grupo de personas muy enojadas llevaron a la fuerza a la familia. El jefe de la aldea vino y dijo al hombre: si tú y tu familia no se arrepienten de la fe, todos ustedes seguramente morirán. El hombre no sabía qué hacer o qué decir. Lo único en que podía pensar fue en una canción que él compuso cuando rindió su vida a Dios. Entonces empezó a cantar: he decidido seguir a Cristo, no vuelvo atrás, no vuelvo atrás. Y así, aterrorizante, sus hijos fueron asesinados.

Le fue dada otra oportunidad. Esta vez fue la vida de su esposa en peligro, pero él seguía cantando. Si otros vuelven, yo sigo a Cristo. No vuelvo atrás.

después de la terrible muerte de su esposa, le fue dada otra oportunidad, esta vez para salvarse a sí mismo. Pero él seguía cantando.

Algo asombroso pasó. Una semilla fue plantada en el corazón del jefe de la aldea. Y eventualmente él llamó a la aldea. Y en el mismo lugar donde pasó todo esto, renunció a su antigua fe y declaró su felicidad a Jesucristo. Una celebración empezó en ese momento. Y el evangelio floreció y creció en esa comunidad. Y no solo en esa aldea, sino también alrededor de esa región. Porque ellos vieron fe verdadera en el carácter real de Dios. Por causa de una familia que creyó en Jesucristo, aunque bajo la pena de la muerte.

0: Con una pregunta, y la pregunta que les quiero hacer es: ¿cómo reacciona usted cuando las cosas no salen como usted las ha planeado? Cuando usted sabe que hay un propósito, que usted ahorró, que usted oró, cuando hizo todo lo planeado, realmente hizo la tarea y uno más uno es dos, pero resulta que no lo logra. Desafortunadamente el plan se daña, se cambia el plan. ¿Qué sale de su boca? ¿Qué sienten sus vísceras? O sea, ¿qué es eso que sale de usted cuando lo que usted quiere conquistar desafortunadamente cambia el plan y no lo logra hacer? Pues les pregunté a algunos de ustedes y quiero que miremos qué respondieron. ¿Listo?
1: Bueno, a veces reacciono pensando que pueden salir mejor después.
2: Sufro porque en ese momento no pienso en otras soluciones, siento que estoy en caos, en desorden, y me es complicado pensar en otro plan. Ya cuando me calmo, logro mirar más posibilidades.
3: Pues me puedo frustrar un poco.
4: Me frustro.
5: Siempre me lleva como a cuestionar a Dios.
6: Mi primera reacción es sentirme muy frustrada. Creo que empiezo como a darme palo, como muchos dicen.
7: Bueno, pues muchas veces me da rabia, como porque pues uno siempre quiere que las cosas le salgan bien.
8: No, hay frustración.
9: Me pongo a llorar usualmente.
10: Normalmente me frustro, tal vez inclusive pueda llorar, pero después lo que hago es como que analizo la situación y miro cómo lo puedo solucionar.
11: Lo primero es que me da tristeza, me frustro y llego a pensar que mi futuro no se va a realizar como yo quisiera que fuera.
12: Me bloqueo, luego lo proceso y ya finalmente reacciono, no siempre positivamente.
13: Creo que lo pienso muy bien, me quedo pensativo y luego ya reacciono.
14: Me pongo triste, lo primero que hago es como ponerme triste, pensar de pronto que todo va a salir mal. Como que me pongo negativa, pero luego finalmente, generalmente ya termino yendo a Dios, pero me demoro un ratico.
15: Uy, no me enloquezco, cero paciencia.
16: Muchas veces me pongo a llorar o como que hago...
0: Bueno, ¿cuántos de ustedes hacen la mano? Es difícil, ¿cierto? Cuando el plan no se lleva a cabo como nosotros lo hemos imaginado y soñado, es difícil. Yo también me frustro, obviamente, porque y sobre todo por mi manera de ser, como trato de solucionar cosas, de ayudar a otros en salir adelante de situaciones, como que trato de imaginar cuál es la nueva lógica. O sea, si no fue 1, 2, 3, ¿cómo es que ahora es 6, 7 y 8? Trato de buscar una nueva solución. Obviamente me doy palo, obviamente me entristezco. ¿Por qué? Porque no es fácil. Hoy vamos a estudiar un personaje en la Biblia con el cual nos vamos a identificar, porque Dios le cambió el plan y Dios quería trabajar en él algo que es lo que en este tiempo, donde tal vez a usted los planes se le han cambiado notoriamente, es lo que Dios quiere trabajar en usted. Vamos a hablar de Jonás. Jonás es un profeta del Antiguo Testamento. Esta historia no es una historia que está ahí dentro de otro libro de la Biblia. ¿Sabía usted que Jonás es un libro de la Biblia? Solo tiene 4 capítulos. Si usted quiere ser el más espiritual, los lee en 10 minutos y dice: hoy leí todo un libro de la Biblia. Y queda como un príncipe porque solo son 4 capítulos. Era hijo de un profeta. Entonces el tema generacional estaba sobre esta familia. El papá de Jonás también profetizó. Y él, o sea, no se estudiaba la carrera de profeta, sino que era todo un llamado. Es decir, desde niño él fue entrenado para esto, porque era un llamado que Dios daba. Y él vio a su papá emitir mensajes de Dios y también él lo hizo. No nos vamos a concentrar en la historia que usualmente más conocemos de Jonás. Nos vamos a ir hacia el final de la historia. Pero como algunos de pronto no la conocen, les voy a hacer un resumen super flash. Dios llama a Jonás y le dice: Jonás, tienes que ir a la ciudad de Nínive. Nínive era una de las ciudades más importantes de Asiria y tienes que emitir un juicio. Cuando Dios declaraba un juicio sobre una ciudad, significaba que los iba a destruir, es decir, que ya había una determinación, que el pecado había ya abundado de tal manera y ya venía el juicio. Y resulta que Jonás no quiere obedecer a Dios, huye a ese llamado. ¿Por qué? Porque la ciudad de Nínive era una ciudad absolutamente no solo pecadora, sino peligrosa. Su vida iba a correr peligro. Más adelante les voy a profundizar un poco qué era lo que pasaba en esta ciudad. Entonces él llega al puerto y dice: por favor, me venden unos tiquetes al primer barco que salga lo más lejos de Nínive. Entonces dicen: ah, pues hay uno en Tarsis. Ah, bueno, compro el tiquete y se va en un barco al lugar, el destino más lejano. O sea, él dijo, por ningún motivo voy a ir a Nínive. Empieza en la noche una tormenta tremenda. El capitán y los marineros son expertos en solucionar tormentas, pero se dan cuenta que esta tempestad tiene algo particular. Empiezan a decir, es como que los dioses, ¿sí?, están haciendo algo, porque es una tormenta que es bastante particular. Y hacen este reclamo. Los marineros le reclamaron a Jonás: ¿por qué nos ha venido esta espantosa tormenta? ¿Quién eres? ¿En qué trabajas? ¿De qué país eres? ¿Cuál es tu nacionalidad? Soy hebreo, contestó Jonás, y temo al Señor Dios del cielo, quien hizo el mar y la tierra. Los marineros se aterraron al escuchar esto, porque Jonás ya les había contado que huía del Señor. ¡Ay, por qué lo hiciste!, gimieron. En el versículo 12, Jonás les dice: échenme al mar, contestó Jonás, y volverá la calma. Yo sé que soy el único culpable de esta terrible tormenta. Y fue así, los marineros, para salvar su propia vida, dicen: no hay nada que hacer, lo botan en el océano. Pero en el versículo 17 vemos lo que hace Dios. Entre tanto, el Señor había provisto de un gran pez que se tragara a Jonás. Y Jonás estuvo dentro del pez durante 3 días y 3 noches. Entonces vamos a ver que en esta historia Dios va a proveer 2 animales distintos. El primero es un gran pez. A nivel de cultura general les voy a dar un tip. Yo sé que todos tenemos en nuestro inconsciente que se lo tragó una ballena. ¿Por qué? Porque todas las historias bíblicas uno ve la ballena. Pero nosotros no podemos asegurar que fue una ballena. ¿Sabía eso? Porque lo que nos dice la Biblia es que es un gran pez. En el cielo sabremos si fue una ballena o Dios se inventó otro animal. Pero los bajo la nube no podemos asegurar que era una ballena, porque todos nos imaginamos la ballena y tragándose, no lo sabemos. El hecho es que este personaje está oliendo a pescado dentro de la panza de este gran pez. Y en Jonás capítulo 2 vemos toda una oración de arrepentimiento. Jonás en ese lugar empieza a decirle: Señor, reconozco mi desobediencia, mi inseguridad, tú eres Dios, yo te pido perdón. O sea, pues imagínense, o sea, ahí le tocaba sí o sí arrepentirse, volver a Dios. Y termina el capítulo con una adoración maravillosa, porque dice: yo siempre te ofreceré sacrificios con cantos de alabanza, cumpliré todas mis promesas, pues mi salvación viene solo del Señor. Así termina la oración de Jonás. Y en el versículo 10 leemos que el Señor ordenó al pez escupir a Jonás sobre la playa. ¿No le parece increíble esto? Dios prepara un pez, se lo traga a Jonás y le dice: escúpelo, y juáquete, lo bota en la playa. Dios es espectacular. ¿Cómo arranca Jonás capítulo 3? O sea, les estoy haciendo versión abreviada, pero mejor dicho, impresionante. En el capítulo 3 arrancamos con algo, y es que dice que una vez el pez vomita a Jonás, le dice de nuevo lo mismo a Jonás. Le dice: Jonás, heme aquí. Ya Jonás está todo juicioso, no, heme aquí, envíame a mí. Y Dios le dice: es lo mismo, vas a ir a Nínive y vas a proclamar mi mensaje de juicio. Y aquí es importante hacer un alto, iglesia, porque hoy vamos a ver que una cosa es cuando yo tengo un plan y Dios quiere cambiar ese plan, porque tiene un plan diferente. Pero también vamos a ver que cuando Dios tiene un plan, así yo quiera manipular o presionar, si Dios quiere trabajar algo en ti y en mí, Él va a insistir las veces que sean necesarias. Y tú no vas a poder tratar de torcerle el brazo, o sea, ese quiz lo vas a tener que pasar, porque Dios quiere formar algo en nosotros. Finalmente, ¿por qué? Porque Él siempre tiene un plan mayor del que nosotros nos imaginamos. Isaías 55 dice: mis pensamientos no son vuestros pensamientos, ni vuestros caminos mis caminos, dijo Jehová. Como son más altos los cielos que la tierra, así son mis caminos más altos que vuestros caminos y mis pensamientos más que vuestros pensamientos. Ahora, ¿por qué Jonás no quería ir a Nínive? A veces le damos palo y decimos: pero es que él fue un desobediente. Pero quiero que hoy entendamos que Nínive Nínive era conocida como una ciudad absolutamente sanguinaria. Existía otro profeta que también habló de Nínive y fue Nahum. Nahum capítulo 3 dice: ¿qué aflicción le espera a Nínive? La ciudad de crímenes y mentiras está saturada de riquezas y nunca le faltan víctimas. En la versión Reina Valera dice: ¡ay de ti, ciudad sanguinaria, toda llena de mentira y de pillaje, tu rapiña no tiene fin! Era una ciudad que era conocida por los crímenes, porque cuando capturaban a prisioneros los torturaban, es decir, no los mataban común y corriente, sino que había una tortura en medio de todo el tema de llevar los prisioneros. Había mucho robo, había mucha riqueza también, o sea, era una ciudad opulente, pero era muy, muy, muy, digamos, corrupta. Nahum también no la describe así, dice: Nínive es como un estanque cuyas aguas escapan. Gritan: deteneos, deteneos, pero ninguno mira. Saquead plata, saquead oro, hay riqueza sin fin y toda clase de objetos suntuosos y codiciables. Por último, Nínive era conocida como un centro de idolatría. Tenían una diosa en la cual adoraban el amor, la guerra, y se estableció en ese templo la prostitución sagrada. Eso significaba que no solo había prostitución en la ciudad, sino que parte de los ritos en la idolatría era la prostitución dentro del templo. Por eso era una ciudad que no era nada agradable, no era fácil recorrerla y predicar, y Jonás pues temía por su propia vida, por eso no lo hizo. ¿Por qué? Porque era una ciudad bastante difícil. Esto es importante que lo sepamos porque vamos a entender un poco el corazón de Jonás. En el capítulo 3, sin embargo, Jonás decide obedecer. Ya no le tiene, o sea, no hay manera de escapar. Aprendió la lección en el pez y él dice: tengo que hacerlo. Y vamos a leer lo que ocurre. El día que Jonás entró en la ciudad, proclamó a la multitud: dentro de 40 días Nínive será destruida. Entonces la gente de Nínive creyó el mensaje de Dios, y desde el más importante hasta el menos importante declararon ayuno y se vistieron de tela áspera en señal de remordimiento. Cuando el rey de Nínive oyó lo que Jonás decía, bajó de su trono y se quitó sus vestiduras reales, se vistió de tela áspera y se sentó sobre un montón de ceniza. Entonces el rey y sus nobles enviaron el siguiente decreto por toda la ciudad: nadie puede comer ni beber nada, ni siquiera los animales de las manadas o de los rebaños. Tanto el pueblo como los animales tienen que vestirse de luto, y toda persona debe orar intensamente a Dios, apartarse de sus malos caminos y abandonar toda su violencia. ¿Quién sabe? Puede ser que todavía Dios cambie de parecer, contenga su ira feroz y no nos destruya. ¿No les parece maravillosa es lo que está pasando en esta ciudad? Quiero que piense qué pasaría si en nuestra ciudad, al proclamar la palabra de Dios, el mismo pueblo hiciera lo mismo y dijera: hagamos un alto, hagamos un ayuno y pidamos perdón, y el presidente con todos los gobernantes emitieran un decreto de buscar a Dios, de dejar el mal, de dejar la violencia y pedir el perdón de pecados. ¿No les parecería el sueño para Colombia y para todas nuestras ciudades? ¡Maravilloso! Pues eso pasó, aleluya, ven, algún día. Pero lo que les quiero decir es que eso pasó en Nínive, o sea, wow. Y fue tan wow que miren lo que, o sea, si a nosotros nos asombra, imagínense lo que sintió Dios. Dice: cuando Dios vio lo que habían hecho y cómo habían abandonado sus malos caminos, cambió de parecer y no llevó a cabo la destrucción con que los había amenazado. Este es el Dios en el cual nosotros creemos. No importa el hueco en el que tú estés, tu pasado judicial, ¿sí?, todos los crímenes que has hecho, en el momento en el que en ese hueco de pecado tú reconoces que pecaste, te arrepientes, dejas de andar por ese mismo camino, siempre vas a encontrar, después de tu arrepentimiento, la gracia y la misericordia de Dios para ti. Ese es el Dios, este Dios de Nínive es el Dios que en esta mañana está frente a ti y frente a mí. Sin embargo, este cambio de planes no le gustó a Jonás, y aquí es donde entra nuestro protagonista, porque él creció viendo a su papá profetizar y que se cumplía exactamente lo que Dios decía. Seguramente Jonás ya había profetizado en otras oportunidades y veía que cuando él decía algo, Dios lo respaldaba, pero en este momento, ¿cómo es posible que después de todo lo que vive, de huir del pez, de la vomitar, del arrepentimiento, Jonás proclama un mensaje y Dios decide cambiar de parecer? ¿Por qué, iglesia? Porque Jonás tenía una visión muy lógica de cómo actuaba Dios. Él tenía a Dios en un esquema mental. Si el pueblo hace esto, Dios hace esto. Y aunque Jonás es un libro que nos cuenta el plan de salvación frente a una ciudad, realmente el propósito de este libro es mostrarnos la diferencia entre el corazón de Dios y el corazón suyo y mío. Es un libro que nos deja ver el corazón de Jonás, que conoce a Dios, que ama a Dios, pero que tal vez en su fe hay un tope, en su fe hay una lógica cerebral y no ha conocido el amor de Dios por los perdidos, no ha tenido una revelación del corazón de Dios frente a la misericordia. Segunda de Pedro nos dice esto: en realidad no es que el Señor sea lento para cumplir su promesa, como algunos piensan. Al contrario, es paciente por amor a ustedes. No quiere que nadie sea destruido, quiere que todos se arrepientan. Esta faceta de Dios Jonás no la conocía. Por eso él está muy molesto por lo que está pasando. Y miren lo que dice: este cambio de planes molestó mucho a Jonás y se enfureció. Entonces le reclamó al Señor: Señor, ¿no te dije antes de salir de casa que tú harías precisamente esto? En el versículo 3 dice: quítame la vida ahora, Señor. Prefiero estar muerto y no vivo si lo que yo predije no sucederá. ¿Qué sale de usted cuando Dios le cambia el plan? Porque aquí vemos un hombre de Dios, pero enfurecido, que le reclama, y además súper dramático: quítame la vida, porque no puedo más. O sea, dicen que nosotras somos histriónicas, pero este man está para el Oscar, o sea, impresionante. Ahora, ¿cómo responde Dios? Dios dice: ¿te parece bien enojarte por esto? En la Nueva Versión Internacional dice: ¿tienes razón de enfurecerte tanto? Iglesia, esa es la pregunta que Dios nos está haciendo este fin de semana. Porque a usted y a mí Dios nos ha cambiado ciertos planes. Y la pregunta que Dios hoy nos quiere hacer es: ¿en verdad necesitas ponerte

¿Verdad? O se supone que a final de año tu jefe te dijo, en el primer trimestre te voy a ascender, has hecho un buen trabajo, y llegó el primer trimestre y al contrario, te cambian las condiciones de tu trabajo. Se supone que esos capuchinos, esas llamadas, esos mensajes de texto iban a concluir en una declaración de amor y te fumigaron. Y entonces tú dices, me dejaron con vestido lista para darme el primer beso y no. O tenías fecha para hiciste el curso prematrimonial, lo aprobaste, había una fecha y Dios te está diciendo, no es mi voluntad que te cases. ¿Qué es lo que sale cuando su plan no se cumple? Jonás amaba a Dios, pero él le faltaba esa revelación. Dios quiere tratar con algo en Jonás, porque hay una parte de Dios que Jonás no conoce y que solo va a conocer cuando el plan es cambiado. ¿Qué me impresiona? Que cuando Jonás hace su dramática declaración, nos deja ver la raíz de su problema. Él dice, quítame la vida ahora, Señor, prefiero estar muerto. Y presten atención, si lo que yo predije no sucederá, ¿sabe cuál es la raíz de la rabia de Jonás hacia Dios? Su orgullo, su egocentrismo. Lo que realmente tiene enfurecido a Jonás es el qué dirán. Dios, o sea, me estás haciendo quedar como un zapato. O sea, ¿qué van a decir? Yo doy tremendo mensaje y tú me cambias el plan. Y sabe, detrás de su pataleta con Dios, lo más seguro es que hay un orgullo que Dios está machacando. Porque podemos generar todo un argumento espiritual. Si aquí yo traigo a Jonás, Jonás nos podría convencer. No, lo que pasa es que la ciudad de Nínive merecía morir y yo eres un profeta y yo le sirvo a Dios. Pero la raíz sale de lo que él confiesa y es, voy a quedar mal. Muchas veces detrás de esa rabia, de eso que nos hace hacer, es nuestros derechos, es nuestro orgullo, es nuestra necesidad de que nuestro plan, es nuestro control. Es que no puedo creer que Dios me cambie el plan cuando yo he controlado absolutamente todo. Por eso es que Jeremías 17:10 dice, engañoso es el corazón, más que todas las cosas y perverso. ¿Quién lo conocerá? Yo, Jehová, que escudriño la mente, que pruebo el corazón, para dar a cada uno según su camino, según el fruto de sus obras. Solo Dios conoce, porque Él sabe que nos cuesta perder, que queremos sobresalir, que se trata es de nuestro plan, y por eso solo podemos ir a Dios y decir, realmente examíname, porque mi pataleta, mi rabia contigo tiene una razón totalmente diferente. Yo he entendido algo, poco a poco lo he ido entendiendo, y es que cuando Dios nos cambia el plan, nosotros quedamos ciegos. ¿Por qué? Porque dejamos de ver lo que se supone que debía pasar. Y entonces, claro, perdemos el control, empezamos a sentirnos inseguros, o sea, no sabemos hasta dónde movernos. ¿Por qué? Porque no vemos. Y en este momento pasan dos cosas. Lo primero es que nuestra fe es extendida, porque sabemos que 2 Corintios 5, 7 dice que vivimos por fe y no por ver. Entonces, cuando el plan se cambia y no vemos nada, sí o sí la fe se extiende. Pero lo segundo que ocurre es que Dios se nos revela en una nueva faceta. ¿Por qué? Porque al perder el control y al buscarlo a Él, necesitamos sí o sí buscar una nueva faceta de Dios y Él se nos quiere revelar. Ahora, ¿por qué pasan estas dos cosas, iglesia? Porque cuando tú no tienes manera de ver externamente un panorama claro, no te queda otra salida que mirar hacia adentro. Y así he llamado la predicación. Cuando tú no puedes controlar porque ya no ves el plan, no hay otra cosa sino que mirar en tu corazón. Quedamos sencillamente mirando hacia nuestro interior. Y es eso lo que Dios quiere hacer cuando nos cambia el plan. Hay cosas que Dios no va a poder trabajar ni en ti ni en mí hasta que perdamos el control. Por eso nos cambia el plan, porque es la única manera de trabajar cosas en nuestro carácter y en nuestra fe cuando Él cambia el plan. Y nosotros lo tenemos que saber. David compuso muchos salmos desde su insatisfacción. Él veía que los malos prosperaban y que los buenos les iba mal. Entonces él decía, ¿por qué? Por ejemplo, en el Salmo 10, versículo 15 dice, quiébrale los brazos a la gente malvada y perversa, persíguelos. ¿Sí? O sea, él se desahogaba. Y en otras predicaciones, yo he estado aquí, les he dicho, somos humanos. Tenemos derecho en oración a decirle a Dios lo que sentimos, las preguntas. Pero hoy quiero nivelar la predicación y decirle, sí, pero hay un tiempo para todo. No nos
nos podemos quedar en solo haciendo pataleta y expresándole a Dios nuestros sentimientos, sino que hay un momento donde tenemos que hacer un alto y mirarnos.

y decir, Señor, ¿qué pasa en mí? Si no está funcionando externamente lo que en mi teología debería pasar, ¿qué es lo que tú quieres trabajar en mí? Finalizando el 2007 y arrancando el 2008, yo empecé a sentir unos dolores en todo mi cuerpo. Finalmente quedé absolutamente paralítica. Hubo un síndrome, era la primera colombiana que le daban. El médico finalmente, después de muchos médicos y de muchos especialistas, logré llegar al médico que conocía este tipo de enfermedades. Él solo había trabajado con un hombre que un año y medio atrás le había dado este síndrome y yo era la primera colombiana que él atendía. O sea, me gané una lotería de esas maravillosas, como de una dentro de 10 mil millones de seres humanos me gané yo ese síndrome. Y fue muy difícil, el tratamiento duró más o menos año y medio, pero 3 meses quedé incapacitada, absolutamente me bañaban, me vestían, yo no podía moverme. Y en este proceso obviamente buscamos la raíz de esto, era un ataque muy fuerte hacia la iglesia, digamos que yo representaba eso. Los pastores me ministraron, iban a mi casa, imponían manos, bueno, todo el tema. Pero recuerdo después de que Dios nos mostró la raíz de un ataque muy fuerte y se oró, el pastor me dijo, tú vas a seguir orando y también pregúntale a Dios, ¿qué más puede haber? Y con el paso de los días recuperé el movimiento de mi brazo derecho. Y yo me acuerdo de estar en el baño después de que me bañaron y yo me impuse manos. Yo fui mi propia Ananías. Y yo, ay Señor, por favor, ¿qué más tengo que hacer? Muéstrame. Y me acuerdo que con el paso de las horas a mi corazón vino la pregunta de Jonás. ¿Por qué tú estás brava conmigo? Y yo pensaba, ¿brava? No, Señor, yo no, estamos súper bien. O sea, por favor, no, ¿por qué estás brava? Y fue una pregunta que vino a mí muchos días en esa inmovilidad. Y yo tuve que examinar mi corazón y si estaba brava. ¿Por qué? Porque yo ya llevaba años predicando en la iglesia, liderando. Le había servido a Dios igual desde muy chiquita y todavía no aparecía mi esposo. Y cuando Dios me empezó a mostrar, me dijo, tú no me dices que estás brava. ¿Sí? Y sí, esto es un ataque, hay un tema muy, muy, muy claro de un ataque, pero aprovechemos este ataque para mirar tú y yo cómo estamos. Y en ese proceso de recuperación yo tuve que arreglar ese tema con Dios. Lo impresionante es que no lo arreglé y apareció Eduardo. Lo arreglo en el 2008, yo conozco a mi esposo en el 2012. Pero cuando hablo con las solteras les digo, esos últimos 4 años de espera no fui una soltera desgraciada, sino una soltera con gracia, porque ya fui redimida, ya entendí que Jesús había llenado mi vida, ¿sí me entienden? Pero lo que les quiero decir es que en mi pataleta yo le saqué la hoja de vida a Dios. Te conozco desde los 9 años, me bauticé en agua a los 11, hablo en lenguas desde los 12, soy maestra de niños desde los 12 años, llevo tantas prédicas haciendo, trabajo por los jóvenes, sirvo en tu casa. Es decir, igual que Jonás, yo había entendido que la gracia era solo para salvación, pero yo demandaba por mis obras un premio. Y yo no había entendido que hay una gracia donde mi esposo, lo que tengo, mi trabajo, todo lo que yo recibo es por gracia. No porque yo esté ganando puntos y pueda exigirle a Dios como un genio de la lámpara que me porté bien, necesito mi premio. Entonces entendí esa nueva revelación de Dios y esa era la raíz por la cual yo tenía un problema con Dios. ¿Saben qué pasa cuando Jonás se pelea con Dios? Lo siguiente que hace es lo siguiente. Es esto, perdón. Jonás se fue al oriente de la ciudad e hizo una enramada. Luego se sentó bajo la sombra de la enramada mientras esperaba ver lo que acontecería a la ciudad. A mí me impresiona esto. El tipo se fue a cine. El tipo se hizo palomitas y dijo, esto está buenísimo. ¿Cómo los vas a destruir? Esto está buenísimo. ¿Cómo será? ¿Rayos? ¿Meteoritos? ¿Abrirás un hueco en la tierra? O sea, él está feliz esperando ¿a qué? La destrucción. Por eso es que nuestro corazón es muy diferente al de Dios. O sea, él está expectante, impresionante. Dios, mejor dicho, Dios se va a fajar con esta destruida. Está haciendo mucho sol y entonces la Biblia dice que Dios provee algo. Dice Dios, entonces le proveyó una planta frondosa y que extendió sus hojas anchas sobre la cabeza de Jonás y lo protegió del sol. O sea, Dios no quería que se insolara. Eso le trajo alivio a Jonás. Y Jonás está ahí viendo, esperando la destrucción con sombra. Dice, esto está espectacular. Pero en el versículo 7 dice, pero Dios también proveyó un gusano, segundo animal. ¿Sabe que no todos los gusanos los manda el diablo? Hay gusanos santos que Dios manda para confrontarnos y Dios los usa para insistir.
insistir una vez más en que Él es Dios y nosotros no somos Dios. Entonces el gusano se traga las hojas del árbol y el sol le pega a Jonás y se insola. Y está todo quemado cual camarón rojo horrible con dolor de cabeza y sale una madurez impresionante. Lo primero que declara Jonás es mejor morir que vivir así. Es que es patético, nosotros somos así. O sea, segundo quiz, se vuelve a rajar. Y entonces dice, me quiero morir. Y Dios por segunda vez le dice, ¿te parece bien enojarte porque la planta murió, Jonás? Iglesia, ¿cuántas veces Dios te tiene que preguntar si vas a seguir bravo con Él? Segunda vez que le dice. Y Jonás, en su humanidad, como usted y como yo, dice, sí, replicó Jonás, estoy tan enojado que quisiera morirme. Entonces el Señor le respondió, sientes lástima por una planta, aunque tú no hiciste nada para que creciera. Creció rápido y murió rápido. Pero Nínive, Jonás, tiene más de 120 mil habitantes que viven en la oscuridad espiritual, sin mencionar los animales. ¿No debería yo sentir lástima por esta gran ciudad? Tumaco es una ciudad que en el último censo tiene aproximadamente 100 habitantes. Nínive era un poco más grande que Tumaco como para que dimensionemos esta ciudad. Sí, no es una capital, pero fue una ciudad que se arrepintió. Y Dios le dice a Jonás, de Nínive me encargo yo, pero ¿qué pasa contigo, Jonás? Y a mí me impresiona algo, iglesia, porque el libro de Jonás termina con esta frase. Termina, no debería yo sentir lástima por esta gran ciudad. Para mí es el mejor final de temporada que Dios pudo haber hecho. O sea, esta es la mejor serie que podemos ver. Porque quedamos como, ¿y qué pasó? Jonás entonces entró a la ciudad, hubo un banquete, se hizo amigo del rey, adoraron, hicieron un canto de adoración. No, nos deja ahí como, ¿pero qué pasó? ¿Y saben por qué? Porque Dios está pensando en personas como usted y como yo que este fin de semana estamos conociendo este libro. Y es que lo que Dios hace al dejarnos en suspenso es, ¿saben qué, iglesia? De Nínive me encargué yo y de Jonás también. No se metan. Más o menos la pregunta que les quiero hacer es, ¿y ustedes qué? Porque hay un trato personal. Y esa rabia no te está ayudando. Dios, cuando tú miras hacia adentro, tú vas a entender el porqué, tú vas a entender que necesitas crecer en otras cosas y Dios se te va a revelar de otra manera. Pero es un momento de soltar el control, es un momento donde dejas que Dios sea Dios y entiendes que tú no lo eres. Job era un hombre rico, de mucha honra, su familia era reconocida, daba un buen testimonio, tenía todo lo que cualquier persona podía tener, pero hubo un cambio de planes. Pierde su familia, queda en la ruina, se enferma. Sin embargo, en medio de ese cambio de planes, donde Job deja de tener el control de todo, él hace esta declaración. Desnudo salí del vientre de mi madre y desnudo volveré allá. Jehová dio y Jehová quitó. Bendito sea el nombre de Jehová. ¿Sabe, iglesia? Cuando usted entiende y entendemos que hay una nueva faceta de Dios, aún en medio del cambio de plan, terminamos en medio de la crisis diciendo, tú diste, tú quitaste, bendito es tu nombre, Señor. Y adoramos. Y ese es el objetivo. Quiero que nos pongamos en pie y vamos a orar. Y Señor, hoy venimos como tus hijos, tu iglesia, dándote gracias, Señor, porque tú siempre extiendes gracia y misericordia frente a nuestro pecado. Pero hoy reconocemos, Señor, que nos cuesta conocer tu corazón, Señor. Que nosotros hay egocentrismo, que nosotros detrás de nuestra frustración, detrás de las lágrimas, detrás de ese por qué no sale el plan, estamos sacando esos letreros de sindicato y exigiéndote, demandándote cómo debes actuar. Si eres Dios, se supone que. Si eres Dios, deberías hacer tal cosa. Y hoy yo te pido perdón por eso, Señor, por demandarte, exigirte que obres a mi manera, Señor. Yo te pido perdón si te vemos como ese genio de la lámpara que solo debe cumplir deseos y a quien nosotros damos órdenes. Y sí, Señor, nos duele el cambio del plan. Tal vez estamos ciegos, no sabemos cuál es el siguiente paso a dar. Pero, Señor, hoy queremos confiar
que cuando no vemos, nuestra fe se extiende. Que cuando no vemos, tú te vas a revelar a nuestra vida de una nueva manera. Y sobre todo, Señor, que cuando no vemos, nuestra adoración puede volver una vez más a salir y decir: tú diste, tú quitaste, pero tú eres bendito, Señor, y yo te adoro. Yo te pido, Señor, que toda raíz de amargura en contra tuya, toda rabia, toda pataleta, hoy la podamos dejar en la cruz. Y hoy Dios te hace esa pregunta que le hizo dos veces a Jonás: ¿es necesario que estés tan enojada, tan enojado conmigo? ¿Vas a seguir tan bravo? Y Dios espera que tú le respondas. Y hoy podemos ir a la cruz y dejemos ahí esas rabias, esas preguntas, esas incógnitas, porque te estás enfermando por esta rabia y te estás perdiendo conocer lo que Dios quiere trabajar en ti. No es tiempo de mirar lo que externamente se tiene que ver. Dios quiere trabajar en tu interior, en tus miedos, en tus temores, en tu orgullo. Quiere trabajar tu humildad. Y Señor, hoy dejamos de pelear contigo y yo me quito estos guantes de boxeo, estas demandas. Hoy dejamos nuestros derechos porque tú eres Dios. Y te pedimos, Espíritu Santo, que podamos soltar el control sabiendo que tú nos llevas en esa voluntad, a la voluntad perfecta de Dios. Que Dios tiene un plan mayor que el mío. Que yo puedo confiar en mi Padre Dios bueno, porque Él sabe qué es lo mejor que podemos tener, hacer y recibir.

Levántate, iglesia, en esta noche. Declara su alabanza en la tierra. Declara la victoria del Cordero.

Esta es la verdadera historia de una pequeña aldea en India. En esta aldea había una familia que llegaron a tener una fe que salva en Jesucristo. Esto perturbó tanto a la gente en la aldea que un grupo de personas muy enojadas llevaron a la fuerza a la familia. El jefe de la aldea vino y dijo al hombre: si tú y tu familia no se arrepienten de la fe, todos ustedes seguramente morirán. El hombre no sabía qué hacer o qué decir. Lo único en que podía pensar fue en una canción que él compuso cuando rindió su vida a Dios. Entonces empezó a cantar: he decidido seguir a Cristo, no vuelvo atrás, no vuelvo atrás. Y así, aterrorizante, sus hijos fueron asesinados.

Le fue dada otra oportunidad. Esta vez fue la vida de su esposa en peligro, pero él seguía cantando. Si otros vuelven, yo sigo a Cristo. No vuelvo atrás.

después de la terrible muerte de su esposa, le fue dada otra oportunidad, esta vez para salvarse a sí mismo. Pero él seguía

Ese día, algo asombroso pasó. Una semilla fue plantada en el corazón del jefe de la aldea. Y eventualmente, él llamó a la aldea. Y en el mismo lugar donde pasó todo esto, renunció a su antigua fe y declaró su felicidad a Jesucristo. Una celebración empezó en ese momento. El evangelio floreció y creció en esa comunidad, y no solo en esa aldea, sino también alrededor de esa región, porque ellos vieron fe verdadera en el carácter real de Dios por causa de una familia que creyó en Jesucristo, aunque bajo la pena de la muerte.

0: ¿Podrá algo separarnos del amor de Cristo? Ni las dificultades, ni los problemas, ni las persecuciones, ni el hambre, ni la desnudez, ni el peligro, ni tampoco la muerte. Más bien, en todo esto, somos más que victoriosos por medio de Dios, quien nos amó. Pues estamos convencidos de que ni la muerte, ni la vida, ni los ángeles, ni lo presente, ni lo que vendrá en el futuro, ni lo alto, ni lo profundo, ni ninguna otra cosa creada podrá separarnos del amor de Dios que se encuentra en nuestro Señor Jesucristo.
1: ¡Sus palmas al cielo, en alto!